kilómetros por hora en diferentes momentos. Así, hoy jueves aparece ahora como la jornada diferente de la semana en Cádiz. Nubes, posibilidad de lluvia durante la mañana y posterior regreso del sol. Un pequeño paréntesis meteorológico en mitad de agosto, al que seguirá un fin de semana que, si se mantiene la previsión actual, continuará siendo plenamente aprovechable para los planes de verano, pero eso sí, con unos termómetros algo más amables. Que por cierto, nos vamos a adelantar y mucho, pero ya sabéis que le somos también muy fiel a este chico, ya no niño, pero sí chico, Jorge Rey. Que después lo vamos a comentar, pero ya en titulares os lo avanzamos, ¿eh? Para que siempre prestéis más atención después. Jorge Rey adelanta un otoño turbulento con danas explosivas y octubre como el mes de mayor alerta. Después lo ahondaremos en este tema, en esta noticia, y ahora pues vamos a ver las gráficas, que efectivamente, pues tal como hemos comentado anteriormente, hablaba de esta noticia de Cádiz capital. Si hablamos de Arcos de la Frontera, efectivamente, ahora fijaros, a esta hora de la mañana y hasta las 12 del mediodía tendremos una probabilidad de lluvia de 100%. Bueno, lluvia, a ver, unas gotitas, no hablamos de una lluvia consistente, de un 100%, bajaría hasta 60 grados a partir del mediodía y ya por la noche 0%. Las temperaturas 29 de máxima, 21 de mínima. Mañana viernes, si es verdad, que rondaría los 31 grados, mínima 20, al igual que el sábado, que el domingo. El lunes llegaremos a una máxima de 29, mínima desciende a una temperatura de 18 grados. Martes 32, miércoles 30, hasta donde apreciamos en la gráfica, nos da información hasta el miércoles y se contempla que, pues eso, estará entre esos índices, 29 de hoy a los 30 del miércoles, 30, 31, 32. O sea, que comienzo de la próxima semana se presenta también, bueno, pues bastante agradable en cuanto a temperatura se refiere. Muchos dicen, bueno, a ver si con esta calor, a ver si llueve algo, pero claro, si llueve será lluvia de estas que embarra, bueno, porque no va a ser una lluvia, claro, está ahí consistente. Bueno, nos conformamos con ese descenso de la temperatura, que quiera que no, bueno, pues nos da un descansito de la calor. Porque claro, en verano, mes de agosto, lo que queremos es el sol.

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0: Así de bonito suena la banda de Arcos, la banda municipal de música Vicente Gómez Zarzuela, de la que hoy precisamente os vamos a hablar. La banda cuyo director, actual director, es Desiderio Corrales, ha alcanzado un acuerdo con la discográfica Discos Triana para la grabación de un disco. Una noticia que conocíamos nada recientemente y que nos hemos dicho, pues vamos a invitar a Desiderio para que esté aquí con nosotros y nos pueda hablar ampliamente de este acuerdo alcanzado, de este disco, cuándo verá la luz, de qué tema se compondrá, en fin, muchas dudas. Desiderio, tú lo comprendes, ¿verdad? Buenos días.
1: Hola, buenos días, María José, ¿qué tal? Muchas gracias.
0: Pues ante todo, gracias a ti por atendernos, por venir aquí, que siempre prefieres, ¿no?, de venir en persona que quizá una llamada telefónica.
1: Sí, tú sabes que a mí me gusta estar aquí, vernos las caras, charlar un poquito, es mucho más cercano todo.
0: Muy bien. Bueno, ante todo, enhorabuena por ese logro conseguido, digamos, la primera piedra, ¿no?, que hay de este proyecto, que me lo mencionábamos fuera de antena. Dice, esto no ha sido de un hoy para un de ayer para hoy, esto lleva mucho tiempo ahí, ¿no?, rondando la cabeza de todos, de la banda, tú como director, de la grabación de este de un disco.
1: Exacto, al fin y al cabo, digamos, la grabación de un disco, el resultado de un disco, es el símbolo del trabajo que hay detrás, pero de mucho tiempo y de muchos tipos de trabajos diferentes. Yo cuando arranqué con la dirección de esta banda, en mi cabeza ya rondaba esta idea, pero evidentemente antes de poner en marcha todo esto había que dar una serie de pasos. La banda tiene que estar preparada también, entonces tiene que transcurrir una serie de tiempo para que podamos preparar el repertorio, la selección, un trabajo previo muy importante. Entonces lo hemos dejado, como se dice en la olla, cocer un poquito, que vaya haciéndose. Y cuando hemos visto que la banda está ya en el momento oportuno, pues hemos decidido tirarnos hacia adelante y dar el paso para la grabación de este disco.
0: Disco Triana. ¿Cómo es ese acuerdo alcanzado?
1: Mira, te explico. Es verdad que como discográfica hemos tenido varias sobre la mesa. Al fin y al cabo tenemos muchos contactos con músicos, con gente que está dentro de esta onda y se dedica a este mundo. Y hemos estado barajando diferentes posibilidades. Pero sí es verdad que esta discográfica es una discográfica con mucha antigüedad y con mucho peso en este mundo de las grabaciones de banda. Tiene una trayectoria muy importante. Y también su director Pepe Muñoz ha estado muy, muy encima de esto y nos ha animado mucho, nos ha dado muchas pautas y demás. Y la verdad que al final llegamos a un acuerdo que pensamos que no podíamos rechazar. Y dijimos, pues mira, vamos a hacerlo con ellos. Al final ellos tienen mucha experiencia y vamos, han grabado bandas a nivel nacional, no solo en Cádiz, en Sevilla, sino a nivel nacional. Y la verdad que estaba muy contento con el acuerdo y creo que se va a hacer una cosa muy bonita.
0: Sí, bueno, sería el primer disco de la historia de la banda.
1: Sí, es el primer disco, la primera grabación, digamos, profesional
0: que
1: va a tener
0: ahí
1: la banda y que quedará en un legado que quedará para la historia. Es cierto que a día de hoy lo que es el formato disco ya no todo el mundo lo suele utilizar, pero sí es verdad que ese tipo de grabaciones profesionales es muy interesante tenerlas porque van a quedar ahí en cualquier tipo de formato, ya sea disco, sea MP3, ya sea cualquier tipo de formato audiovisual.
0: Sí, sí, lo que ya es más actualizado, ¿no? Pero bueno, que es una grata noticia, que por cierto la diste ahí a conocer un día también muy señalado. En Arcos de la Frontera, ¿no?
1: Sí, porque justamente estuvimos hablando con Pepe de la discográfica y estuvimos barajando varias fechas y demás. Y también es verdad que es una época complicada, pues estamos en pleno verano, que si vacaciones, días libres, etcétera.
0: Sí, por unos por otros.
1: Y le propusimos, mira, pues nosotros el día 5 tenemos la patrona en Arcos, le invitamos, él ya lo conocía, digo, te invitamos a conocer nuestro pueblo, nuestra patrona, y ver la banda en la calle, que es donde patrona, y ver la banda en la calle, que es donde se tiene que ver a la banda, y le pareció una buena idea y del tirón se

0: preparando, ideando, hasta que, bueno, ya se ha hecho la firma, ya se ha dado un paso importante. ¿Qué significa que para todos los componentes de la banda el que, bueno, pues se grabe ese disco?
1: Pues para el componente de la banda y para mí también, primero es un orgullo poder hacer este proyecto, porque, como ya te digo, es la primera vez en la historia de esta banda que se hace esto, y vamos a dejar un legado musical ahí importante. Y después también, a día de hoy, la banda la componen muchísimos músicos jóvenes que jamás han tenido la oportunidad de grabar profesionalmente. Yo, mi experiencia musical, sí, es verdad que he tenido la oportunidad de grabar con otras bandas algún que otro disco.
0: Sí, y quizás lo más veterano también, ¿no?
1: Y es una experiencia súper bonita.
0: Sí.
1: Que se trabaja mucho y es un poquito pesada, porque se graba prácticamente todo en un mismo fin de semana. Pero es una experiencia que es muy bonito vivirla, es muy bonito prepararla, porque se prepara con mucha ilusión, y esa es la ilusión que noto ahora mismo en la banda.
0: Que sí. Yo estoy imaginándome ahora, Desiderio, un estudio de grabación con todos los componentes de la banda. ¿Esto cómo se gestionará? Porque, claro, a todo esto, la grabación del disco se ha dado a conocer el pasado 5 de agosto. No quiere decir que en septiembre, octubre o este año se vaya a grabar el disco. Esto lleva un proceso, ¿no?
1: Lleva un proceso muy importante.
0: Que lleva su tiempo, exacto. Lleva su tiempo, cuidado.
1: Exacto. Ahora lo que hemos hecho es el acuerdo con la discográfica, y a partir, vamos, acabó el día 5 la procesión, y el día 6 Pepe ya me estaba mandando material para empezar a trabajar sobre disco, porque sí. Ahora viene un proceso de preparación, digamos, en el que hay que hacer una selección de repertorio. Una vez que se hace la selección de repertorio, analizarlo bien, evidentemente, en ese repertorio ver los puntos donde la banda puede estar mejor, donde la banda tiene que trabajar más
0: para luciros los
1: hay que trabajarlo muy al detalle. Yo ya le dije a mis músicos que preparar un disco no es hacer un concierto. Un concierto se prepara, se trabaja, se hace bien. Pero grabar un disco, los micrófonos tienen la costumbre de coger todo lo que pillan. Entonces, tiene que estar muy perfecto todo. Sí. Cuando suene la banda, tiene que estar muy perfecto. Entonces, por eso requiere un trabajo previo importante, de preparación, de selección de repertorio y después de trabajo de ensayo de cara al disco. No de ensayos de cara a una procesión un concierto, sino ensayos muy específicos de cara a un disco.
0: Eso es lo que ocurre, nosotros os comprendemos, porque es lo que ocurre cuando estamos en directo. Bueno, pues sale lo que sale, no hay vuelta atrás, pero claro, cuando has grabado algo, a una entonación o algo que no te gusta, te hace volver atrás y volver a grabarlo. Entonces, bueno, pues nos imaginamos que en vosotros pues debe de ser lo mismo, queréis que salga a la perfección. Te preguntaba acerca de, yo me estoy imaginando ese estudio con todos los músicos. ¿Esto habéis pensado en ello? Bueno, me imagino ya que con la experiencia que comentabas de Pepe, ¿no? Sabéis ya cómo.
1: Sí, se están barajando diferentes opciones, y una cosa que no está cerrada. Por suerte, a día de hoy, los equipos de grabación tecnológicamente son mucho más portátiles, mucho más recogidos, y se puede hacer una cosa mucho más sencilla. Pues está la opción de ir a Sevilla a grabarlo al estudio, pero lo que normalmente hacen las bandas, porque llevar una banda a Sevilla, traerla, llevarla, al final es costoso también. Uh-huh. Entonces, lo que se suele hacer en este tipo de grabaciones con tantísima gente, con bandas, con orquestas y demás, es que el equipo de grabación venga aquí.
0: Es más fácil mover el equipo.
1: Exacto.
0: De grabación que
1: vienen 6 o 7 personas con sus equipos, viene aquí. Sí, es verdad que tenemos que buscar un lugar apropiado para la grabación, un lugar que no tenga eco, que sea seco.
0: Eso te va a comentar, claro.
1: Entonces, que cumpla las condiciones que la discográfica nos ha dicho, y vamos, que creo que podemos encontrar un sitio más o menos así.

0: y encontrando eso, seguramente lo que haremos es que la discográfica vendrá a Arcos y se grabará justamente aquí en nuestro pueblo.
1: Bien. El repertorio, lo que bien sabéis, tenéis un amplio repertorio, ¿no?, de música, pero donde os pintáis, y eso sabemos nosotros, somos testigos de ello, es en la música cofrade, ¿no? Y el disco creo que va por ahí.
0: Sí, evidentemente has acertado. Nosotros, verdad, que tenemos una amplitud de repertorio importante, pero hacemos conciertos de diferentes tipos, zarzuela, pop, pasodoble, lo que sea. Pero sí es verdad, dentro de todos esos géneros, el que trabajamos, digamos, a más del 80% al año, la música cofrade. Tocamos en Semana Santa y en muchísimas procesiones de gloria. Y al fin y al cabo, también es el que más nos gusta, quizás, en general, porque al final muchos de los jóvenes que se apuntan a la banda es porque la ven tocando en la calle en una procesión. Y evidentemente el repertorio del disco todavía no está definido, pero en mi cabeza ya hay varias pinceladas y más o menos tengo idea de por dónde enfocarlo. Y es verdad que en Arcos tenemos un patrimonio musical desconocido en algunos aspectos. Y queríamos aprovechar también este disco para darle un poquito de valor y de luz a todo este patrimonio musical que tenemos propio de Arcos. Tenemos compositores que han hecho música cofrade en Arcos y creo que son marchas que merecen estar en ese disco,
1: ¿no? Bueno, aunque tengáis claro eso, pero creo que habéis complicado porque hay verdaderas obras maestras, ¿no?, que queráis incorporar en ese disco y ya habéis estado barajando, ¿no?, acerca de los temas, aunque no está cerrado todavía al completo, me refiero de...
0: Sí, vamos, ya te digo, Pepe incluso el día después de la nieve empezó a mandarme material para el tema de la selección, pero quedan varios meses de trabajo porque hay tantísimo escrito sobre música cofrade, hay tantísimas marchas escritas y marchas tan buenas que no va a ser fácil decidirse.
1: La selección, sí.
0: Esto es como siempre, eliges a papá, mamá, pues...
1: Eso es igual, ¿no? Claro. ¿O a qué hijo quieres más? Pues...
0: Entonces nos va a costar, si es verdad que al final es un trabajo que tengo que hacer y me apoyaré mucho también en mi gente de la banda y, claro, y también que estemos a gusto tocando lo que nos guste y lo que queramos que esté ahí. Pero sí es verdad, a ver, para mí hay marchas muy propias y con el nombre que tenemos por referente, que es Don Vicente Gómez Zarzuela, claro. Yo no me veo ese disco sin que esté Virgen del Valle, por ejemplo. Vale, sí, entonces tendremos que debatirlo, tenemos que verlo y ya cuando esté esto más adelantado ya iremos desglosando este meloncito.
1: Muy bien, un meloncito que cuando se salga a la luz va a arrasar, porque claro, ¿quién no le gustaría de tener, bueno, pues ese legado que nos va a dejar la banda Vicente Gómez Zarzuela para la posteridad, ¿no? Y poderlo escuchar en el momento, porque quien es cofrade es tú durante todo el año. Y es que les gusta escuchar música cofrade, pues en cualquier momento.
0: Exactamente. Al que le gusta este tipo de música, le da igual
1: no
0: que
1: solamente
0: sea
1: en el tiempo, ¿no?, de
0: marzo, abril, que sea junio, en agosto, en la playa. Vamos, sí. De hecho, he estado en la playa y he escuchado a personas escuchando marchas.
1: Sí.
0: Al que le gusta este tipo de música, la escucha, claro, todo, o sea, el año.
1: La disfruta.
0: Igualmente que al que le gusta un paso doble, también lo escucha todo el año.
1: En cualquier momento, claro. O sea, música que eriza la piel. Cuando escuchamos en Semana Santa, por ejemplo, eriza la piel.
0: Es una música que está hecha para eso, para el sentimiento que despierta, la devoción que tenemos en cuanto a la religión, a la fe, cuando vemos una imagen en la calle. Entonces, está hecha de esa manera y también esa armonía que tiene, pues también invita a que ocurra eso. Uh-huh. Son una serie de acordes que van enlazados que que no es un acorde de a lo mejor de otro tipo de música, como una zarzuela, que son diferentes, pero eso sí te invitan muchas veces a despertar ese sentimiento y a conectar mucho. Yo siempre lo digo, es verdad que la Semana Santa es preciosa, con las imágenes en la calle, penitentes y todo.
1: El conjunto,
0: lo que conlleva el conjunto cultural que lleva la Semana Santa, pero yo no me imagino una Semana Santa sin música. Digo, para mí es inconcebible, creo que van de la mano una cosa y otra. Si es verdad que el creyente evidentemente sale a ver su paso, sus imágenes y a rezarle, a pedirle lo que sienta en ese momento, pero para mí la música está totalmente ligada a ese momento.
1: Embellece. Y así lo hace nuestra banda, la de Vicente Gómez Zarzuela. Un disco, una grabación que cuando verá la luz. Esto, como decíamos, no iba a ser un hoy para mañana. Ya nos comentabas acerca de la selección, después quedar para la grabación. ¿Cuándo prevéis que pueda estar listo?
0: Mira, pues justo en esta firma de disco ya se ha hecho un planning de trabajo. Y en el planning de trabajo ya te he dicho, tenemos un trabajo previo importante. Y la idea de este proyecto, de este disco, era lanzarlo previamente al 175 aniversario de la banda de música. Es verdad que si miras atrás, hace poco hemos cumplido 170 años, pero como sabíamos que la grabación de un disco implica mucho tiempo,
1: claro,
0: hemos empezado ya este camino porque queremos que esté calentito en el horno, que esté listo para cuando llegue el 2029,
1: que es cuando cumplí los 175.
0: Pues en ese año esté el disco ya listo para, vamos, esté ya en la calle con
1: presentarlo,
0: para que la gente lo pueda escuchar.
1: Bueno, hablando de eso, habrá, me imagino, no sé si lo habéis tenido en cuenta, ¿no?, de una presentación como se merece, ¿no?, también, digo, una vez que salga el disco. Una presentación oficial y demás, me imagino que...
0: Ya te digo, esta es la primera piedra dentro de un proyecto. ¿Qué pasa? Esto me va a llevar para otro programa de radio.
1: Pues tú no te preocupes, que estás invitada para
0: otro programa. Esto es la primera piedra para un proyecto que también sobre el que ya estamos trabajando, que es el del 175 aniversario, claro, el cual enmarca una serie de actividades durante todo el año, en las que estará el disco, claro, y habrá muchísimas actividades más en las que esté como protagonista la banda de música. Y evidentemente os invitaremos para que seáis conoceros de primera mano.
1: Ajá.
0: De estas actividades. Lo que pasa es verdad que es un proyecto que está todavía trabajándose y tenemos que ir cerrando cosas.
1: Sí, que no se puede ir adelantando. Además, también no sé si te pasa a ti, ¿no?, que el adelantar cosas que todavía no están culminadas, como que un poquito, ¿no?, se puede, ¿no?, haber algún...
0: Claro, siempre puede haber un contratiempo y demás.
1: Entonces, mejor, bueno, pues hablar hasta donde se pueda contar.
0: Claro.
1: Y hoy Desiderio nos ha contado hasta donde puede contar. Y mucho, y bastante, porque tenemos muchas dudas. Bueno, y el disco estará, fíjate, yo pensaba, que iba a ser antes. Claro, hablando de los 175 años, digo, si hace prácticamente nada, estábamos hablando de los 170 años. Qué rápido ha pasado el tiempo, claro, y no es hasta 2029.
0: Claro.
1: Cuando se cumple los 175, el 175 aniversario de la banda municipal Vicente Gómez Zarzuela. Qué orgullo, ¿no?, de por parte de toda la agrupación, de que formáis parte, ¿no?, de este momento tan especial para la banda.
0: Hombre, para nosotros es un momento muy especial, nos sentimos súper afortunados de poder vivirlo. No todas las agrupaciones ni cualquier tipo de asociación tienen la suerte de poder llevar tantísimos años adelante. 175 años, creo que es una cantidad de años que en Andalucía hay pocas bandas de música que puedan presumir
1: tan longeva,
0: de ello,
1: ¿no?
0: Entonces para nosotros es todo un honor poder celebrar ese aniversario y disfrutarlo también. Uh-huh. Y desde aquí, pues, como siempre digo, me gustaría también que se tuviera en cuenta que 175 años de música, de banda, de compromiso con el pueblo, de formación a los chavales del pueblo, de la labor social que hace la banda, eso es un trabajo espectacular y que me gustaría que muchas administraciones tuvieran en cuenta, porque cuando si algún día ese aniversario del 180 o 182, 165 no llegase, es cuando se va a echar en falta todo esto.
1: Pues sí que es verdad. Un orgullo de tenerla en nuestra localidad, pero también que se tenga en cuenta ese valor que tenemos y ese valor también que va a dejar, ese legado que va a dejar la banda municipal Vicente Gómez Arzuela con la grabación de este disco, que hoy es el tema principal que hemos querido tratar con Desiderio, que seguiremos hablando, ¿no? Seguiremos hablando acerca de ese proceso y cuando llegue, bueno, pues esa programación que envuelve este aniversario, 175 años de la banda. No será hasta el año 2029, sí que es verdad que es cierto también, que parece que todavía hay unos años por delante, pero que...
0: Pero pasa volando.
1: Pasa volando, que sí.
0: María José,
1: que no, que no solamente no lo noto yo, sino que también tú. Bueno, pues Desiderio, agradecerte el que hayas estado hoy aquí con nosotros. Enhorabuena de nuevo a ti, como así, como director, y a todos los componentes de la banda, y deseando de poder escuchar ese disco en cualquier formato, pero escuchar a la banda en esa grabación. Muchísimas gracias.
0: Muchas gracias a ti por la invitación.

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continuamos con nuestra programación y ahora atención porque, bueno, pues la verdad es que seguimos muy fehacientemente, ¿no?, la información que nos pueda traer Jorge Rey, el que era denominado como niño Jorge Rey, bueno, pues ya el chico Jorge Rey. Ya ha dado el pronóstico para el próximo otoño, porque todavía no ha acabado el verano, pero este chico ya ha adelantado, como decíamos, el clima que queda por venir. Es algo ya tradicional del niño meteorólogo, anticiparse a las predicciones de la Agencia Estatal de Meteorología utilizando el método de las cabañuelas. Estas que le dieron fama ya por el año 2021, cuando se produjo la espectacular Filomena. No tienen una base científica consolidada, pero la verdad que son la herramienta por la que este chico anticipa mucho de los cambios en el clima. Ya con la vuelta de las vacaciones para algunos y un inminente cambio en las temperaturas en España, que empiezan a tender más hacia una bajada térmica, muchos ya se preguntan, oye, ¿cómo será el tiempo del próximo mes? La incertidumbre está incluso más acrecentada que otros años debido a que en parte a la alerta del fenómeno El Niño, que podría llegar con una gran potencia, marcando así las condiciones meteorológicas de los próximos meses. Jorge Rey ha sido claro en su previsión. Tras echar un vistazo a las cabañuelas, la predicción marca un otoño algo turbulento. El niño meteorólogo ha adelantado la llegada de danas explosivas y gotas frías, marcada principalmente por el fenómeno de El Niño. Según el Burgalés, este episodio se encuentra en un calentamiento por encima de lo moderado, algo que han ido advirtiendo en los últimos meses los expertos. Y esto adelantaría, sí, un mayor riesgo de dana, sobre todo para Murcia y Valencia, según relata este chico. El cambio de las corrientes provocadas por El Niño desencadenaría así un tren de borrasca que dejaría mucha lluvia sobre nuestro país. De hecho, destaca de nuevo un retrato en la llegada de las grullas, algo que ya ocurrió el pasado año. Entonces, de septiembre a noviembre, ¿cómo será el tiempo? Así, los meses más próximos. Bueno, los que comprende, claro, está también el otoño. Bueno, pues dará comienzo, recordamos, el otoño el 21 de septiembre. Pero los últimos coletazos del verano siempre llegan anticipando un cambio. De hecho, Rey destaca que en este mes se darán las primeras borrascas, más situadas, eso sí, al norte. No descarta tampoco chaparrones. Aún así, parece que el mes seguirá con temperaturas suavizadas y todavía cálidas. Mientras tanto, octubre, atención, llegará con el gran cambio, un mes de alerta, ya que dice que las tormentas llegarían al principio dejando por el camino la primera dana con fuerza. El impacto se esperaría para Canarias, Ceuta, Melilla y el sur peninsular. Ya en la segunda mitad del mes, una gota fría será también protagonista con la llegada de lluvias y temperaturas mucho más frías, que serán sobre todo frecuentes en el mes de noviembre, lo que podría traer a su vez las primeras nevadas en el territorio español. Bueno, no sé si a vosotros ha dado frío también este pronóstico, ¿no? Pese a que, bueno, pues estamos en el mes de agosto, temperaturas suaves, pero aún con calor. Bueno, pues eso es lo que anticipa este chico, Jorge Rey, en el que adelanta un otoño turbulento con danas explosivas y octubre como el mes de mayor alerta. Nosotros la verdad es que nos acordamos del pasado mes, no me quiero equivocar, pasado mes de febrero cuando tuvimos esa lluvia por muchos días y que, bueno, pues estuvo a Arcos en alerta, en concreto en las zonas de Llano de las Huertas, de la Molinera, el Barrio Bajo, y todavía tenemos nuestra retina, ¿verdad?, nuestra mente también, ese recuerdo que no queremos tampoco que vuelva a repetirse. Bueno, pues también noticia esta mañana de hoy es el zoo de Jerez, que se ha obligado a cerrar debido al virus de la fiebre del Nilo. La muerte de un águila real de avanzada edad a causa del virus del Nilo Occidental ha obligado al Ayuntamiento de Jerez a tomar medidas preventivas en el zoo botánico de la ciudad. Las instalaciones permanecen clausuradas desde entonces, aunque desde el consistorio se pide, eso sí, cautela al tratarse de casos aislados e indica que el centinelaje periódico arroja resultados negativos al virus.
Posteriormente también ha informado de un segundo caso, en este caso de un casuario. La delegada de Protección Animal, Carmen Pina, asegura que una vez conocido el caso, el fallecimiento de un águila real de avanzada edad positivo en el virus, dice que han actuado rápido y se ha decidido cerrar las instalaciones de manera preventiva y se ha comenzado a desarrollar un tratamiento preventivo en todo el zoo, encontrando un segundo caso, como decíamos, de un casuario que se está analizando. También ha explicado que desde el primer momento están en contacto y coordinación con la Consejería de Agricultura y Sanidad.

En este caso una polémica, se ha suscitado una polémica en el restaurante El Faro de Cádiz. Parece ser que por permitir perros. Un vídeo difundido en redes sociales ha generado polémica en estos últimos días después de mostrar a un perro, bueno, pues entrando junto a su dueño en El Faro de Cádiz y acomodándose posteriormente bajo una de las mesas del establecimiento. Estas imágenes han provocado comentarios y críticas entre algunos usuarios, especialmente por tratarse de un espacio en el que se sirve comida. Ante la repercusión del vídeo, el propio restaurante ha querido pronunciarse públicamente para explicar su política respecto a la entrada de mascotas y aclarar las circunstancias en las que fueron grabadas las imágenes. Según explica el propietario de este establecimiento, dice que llevan 4 años admitiendo perros en El Faro de Cádiz. Dice, no es algo nuevo ni una moda. Desde el restaurante defienden que permitir el acceso de mascota no implica que el establecimiento se convierta en un espacio ocupado por animales. Señala lo siguiente, que aceptemos mascota no quiere decir que el restaurante se vaya a llenar de perros, simplemente damos la opción a quien quiera venir con el suyo, siempre con unas normas de convivencia. Uno de los puntos sobre los que El Faro de Cádiz ha querido hacer especial hincapié tiene que ver con el momento en el que se grabaron las imágenes que han desencadenado la polémica. Según explica el establecimiento, el vídeo se realizó con el restaurante cerrado al público y el animal que aparece en las imágenes pertenecía a un miembro del equipo. El restaurante sostiene además que cumple con rigor las normas de higiene y seguridad alimentaria desde que llegan las materias primas hasta la limpieza del local y la atención a los clientes. Otra de las cuestiones planteada por algunos usuarios está relacionada con las personas que pueden tener alergia, fobia o algún tipo de dificultad para compartir espacio con perros. El Faro asegura que contempla también estas situaciones. Dice, si alguien tiene alergia, fobia o cualquier necesidad especial, que nos lo diga al reservar. Tenemos varios salones y un equipo dispuesto a que todos estén cómodos. La política del restaurante pasa, por tanto, por permitir la presencia de mascotas siempre que se respeten determinadas normas y tratando de compatibilizarla con las necesidades del resto de clientes. El establecimiento también reconoce que la decisión puede no ser compartida por todos, aunque reclama respeto ante las opiniones enfrentadas surgidas después de la publicación del vídeo. La polémica vuelve así a poner sobre la mesa un debate cada vez más habitual en bares y restaurantes, que es la convivencia entre clientes con mascota y quienes prefieren que los animales permanezcan fuera de los establecimientos de hostelería. Y hablando de hostelería, la Junta inspecciona 1 millar de establecimientos de restauración en la campaña 2026. La Dirección General de Consumo de la Consejería de Presidencia, Sanidad y Emergencias de la Junta de Andalucía inspeccionará al menos 1000 establecimientos de restauración en la campaña de inspección dirigida a comprobar el cumplimiento de la normativa que afecta a los establecimientos de restauración en la comunidad autónoma. En la campaña, que comenzó en febrero y se prolongará hasta diciembre de este año, participan todos los servicios provinciales de consumo de Andalucía y tiene como objetivo comprobar en los distintos establecimientos de restauración el cumplimiento de la normativa vigente que les resulta de aplicación. Así, los inspectores deben comprobar la existencia de las hojas de queja y reclamación de la Junta de Andalucía y si se informa al público adecuadamente de su disponibilidad y verificar que se facilita información sobre los precios y los servicios ofertados. Asimismo, también se presta especial atención al uso de envases de aceite de oliva dotado de sistema que impidan su reutilización, a la información sobre alérgenos e intolerancias alimentarias, a la entrega de factura o justificantes de pago, al cumplimiento de las condiciones de seguridad e higiene de los establecimientos y a la información relativa a los productos sometidos a proceso de congelación o procedente de sistemas de acuicultura que garantice la ausencia de anisaki. Esta campaña también vela por el cumplimiento de la prohibición de fumar en los establecimientos.
la disponibilidad gratuita de agua del grifo y la oferta de agua envasada para su venta, la posibilidad de que la clientela pueda llevarse los alimentos no consumidos, el correcto etiquetado de las bebidas espirituosas y la prevención de la comercialización de productos de la pesca no autorizados. Ya la campaña de inspección de restauración del pasado año se realizaron en toda Andalucía 1.060 actuaciones inspectoras en 629 establecimientos visitados, agrupados en 626 expedientes de inspección, de los que 97 resultaron con algún tipo de incumplimiento. Y atención, porque les hablamos de un plan muy sabroso en el mes de agosto. Eso sí, tendremos que visitar Chiclana. Hablamos de la novena fiesta del chicharrón. Porque es verdad que hay citas de verano que entran directamente por el estómago. Chiclana se prepara para vivir la novena fiesta del chicharrón, una jornada que volverá a convertir este producto tradicional en protagonista absoluto del centro de la ciudad. La celebración, que dará comienzo sobre las 8:30 de la tarde, tendrá como epicentro la Plaza de las Bodegas, donde se repartirán 170 kilos de chicharrones de manera completamente gratuita entre las personas asistentes. Y donde seguro, bueno, no faltará tampoco la música. ¿Cuándo será? Bueno, pues recordamos, el próximo 26 de agosto, que si mirando el calendario comprobamos que será el próximo miércoles. Ya comprendiendo la última...

0: partidos que echen en falta, que de seguro lo han hecho durante este parte de julio, como así también parte del mes de agosto, del espacio el deportivo. 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

Tenemos una noticia de última hora y es que se ha producido un accidente de tráfico en la carretera que conecta Arcos de la Frontera con El Bosque, a la altura del geriátrico residencial Lago de Arcos, en la zona del Pantano. El suceso está provocando atascos y retenciones en la circulación en este punto de la vía. Hasta el lugar se han desplazado efectivos de la Guardia Civil, bomberos y servicios de emergencia del 112 que trabajan en la atención del incidente. Por el momento no han trascendido más detalles sobre el alcance del accidente ni sobre posibles personas afectadas. Intentaremos en nuestro informativo segunda edición a la 1:30 de poder dar ampliar esta información.

Queremos también recordar, pues un tema que tratamos, quiero recordar que la pasada semana que hablamos con Jesús, un vecino, bueno, no es natural de Arcos, pero reside hace ya algunos años aquí en Arcos de la Frontera. Él, bueno, pues tiene una enfermedad de huesos que le hace que tenga que ir en silla de ruedas. Vive actualmente en una caravana comprada por él mismo hace ya unos tres años aproximadamente, pero debido a que en este próximo mes de septiembre tiene que operarse, volver a operarse, para pasar, digamos, el posoperatorio necesita de estar, bueno, pues en unas condiciones mínimas, esto es contar con una cama, cosa que ahora en su caravana actual no cuenta, sino con un sillón que es donde el hombre pasa la noche. Hablábamos con él decíamos, una semana así, y en la que, bueno, pues lo que solicitaba, la ayuda que solicitaba era que alguien, bueno, pues estuviera interesado en comprarle su caravana para él así poder adquirir una más amplia y adaptada a sus necesidades. Volvemos a incidir en este tema por si hay alguna persona que, bueno, pues no pudiera oír esa entrevista en su día y ahora nos esté escuchando y esté interesado. Recordamos que no es una autocaravana, sino una caravana. Está en perfectas condiciones, es decir, para su uso. Si está interesado, pues puede llamar aquí a la radio al 956-70-2810, que ya nosotros le pondremos en contacto con Jesús. Que nos pedía de nuevo ese llamamiento el propio Jesús esta misma semana, ya que, bueno, pues no había tenido respuesta, ¿no? Hasta el momento, y lo que le urge más que nada es eso, de que tiene para el mes de septiembre una operación, y para pasar el posoperatorio pues necesita estar, una vez que vuelva a casa, que en este caso es una caravana, puede hacerla en condiciones. Recordamos nuestro número de teléfono, el de la radio, 956-70-2810, por si está interesado o interesada, nos llame y nosotros ya le pondremos en contacto con Jesús.

El sonido inconfundible de Triana, que es noticia estos días porque el Supremo ha puesto fin a la batalla judicial por el uso del nombre del grupo Triana casi una década después. Os ponemos en antecedentes. El Tribunal Supremo ha puesto fin, como decíamos, a esa batalla judicial por el uso del nombre del mítico grupo Triana, un litigio que inició hace ya casi una década Eduardo Rodríguez, el único miembro vivo de la banda original, contra Juan Reina, componente del actual grupo que usa el nombre y el que fuera su manager Daniel Martínez, ya fallecido. El alto tribunal inadmite los argumentos de Rodríguez y le condena en costas, confirmando de esta forma los argumentos de las dos instancias judiciales que con anterioridad ya se habían pronunciado sobre el asunto. No es el propietario de sus canciones y no tiene derecho sobre el nombre de la formación. Primero fue el juzgado de lo mercantil número 1 de Sevilla y después la sección quinta de la Audiencia Provincial de Sevilla. Los órganos judiciales que concluyeron que están perfectamente determinados e individualizados quienes ostentan sus derechos, que no ha acreditado que sea el actor, en referencia, como decíamos, a Eduardo Rodríguez. Del que dicen que no ha aportado pruebas de lo que reclama y que no ostenta derechos sobre la marca ni sobre

paralelos como Medina Zahara o Alameda, que también abanderaban este estilo musical. La audiencia sobre la marca Triana exponía que en sí misma se demuestra que la registró uno de los integrantes del grupo, el batería Juan José Tele Palacios, fallecido en 2002. Este derecho lo heredó su viuda, sin que hasta la fecha dicha atribución haya sido objeto de impugnación, de modo que goza de esa protección. Y recuerda que el actual cantante del grupo, Juan Reina, fue autorizado para utilizar dicha marca por los herederos del batería, singularmente por su viuda. Tras la decisión de la audiencia, hace ahora 2 años, Rodríguez acudió al Supremo, que en una providencia de 22 de julio inadmite los 3 motivos del recurso de este, declarando firme la sentencia de la audiencia de Sevilla, imponiendo las costas a Rodríguez. Con esta decisión no cabe recurso, por lo que el alto tribunal pone fin a un litigio, como decíamos, de casi una década.

0: Bueno, pues precisamente con Triana, la música de Triana, nos vamos a ir despidiendo en el día de hoy de esta jornada del Magazine Contigo en la Mañana, porque queda mucho más que contaros en los próximos minutos. Primero la música, después la información regional, seguida de la local con los compañeros de informativo segunda edición, José Antonio Panal y Mari Carmen Torres. Mañana volvemos y mañana vamos a hablar de la Noche de las Velas, un evento que vamos a tener mágico, luminoso, y será este próximo sábado. De ello y alguna que otra cosita más, claro, chao.
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1: Hola, ¿qué tal? Muy buenas tardes. Es jueves 20 de agosto, tiempo en Radio Arcos para la información local. Vamos con alguno de los titulares del día.
2: Obras de desvío de redes avanzan como paso previo al derribo controlado del puente de San Miguel.
1: Un accidente frontal en la carretera A372 de Arcos al Bosque deja un fallecido.
2: El alcalde desvincula al ayuntamiento del impago a los monitores deportivos.
1: También contarles que Ana Carrera acusa al gobierno de Arcos de perder oportunidades durante estos 3 años.
2: La Pedrosa acogerá hoy jueves una jornada de actividades acuáticas, infantiles y culturales.
1: Y Arcos se prepara un dispositivo especial de tráfico para la Noche de las Velas y el concierto Arcos Joven. Ahora sí, comenzamos. Y comenzamos con esta noticia de última hora, y es que un accidente frontal en la carretera A372 de Arcos al Bosque deja un fallecido. Según ha podido saber esta emisora, Radio Arcos, se ha producido un accidente frontal en la carretera que conecta Arcos de la Frontera con El Bosque, concretamente a la altura del cruce del residencial Lago de Arcos. Según las primeras informaciones recabadas por esta emisora, el conductor de uno de los vehículos implicados, un varón, había fallecido como consecuencia del accidente. A este lugar se han desplazado efectivos de la Guardia Civil, bomberos, policía local y servicios de emergencias del 112, así como el helicóptero de emergencias sanitarias del 061. El accidente está provocando retenciones y dificultades en la circulación en esta carretera. Seguimos ampliando esta información, que la iremos contando también en nuestras redes sociales.
2: Y más noticias, el alcalde de Arcos de la Frontera, Miguel Rodríguez, ha informado sobre la evolución de los trabajos previos al derribo controlado del puente de San Miguel, una actuación que va a permitir recuperar posteriormente este importante acceso hacia la zona de María Auxiliadora y el Barrio Bajo. Rodríguez ha explicado que desde comienzos de agosto se están ejecutando las obras necesarias para desviar las redes de distribución de agua potable y saneamiento que actualmente discurren bajo el puente de San Miguel. El objetivo es garantizar la continuidad de estos servicios durante el proceso de demolición y posteriormente volver a situar las conducciones bajo el nuevo puente. Paralelamente se están realizando movimientos de tierra destinados a habilitar los accesos y plataformas necesarias para la maquinaria pesada que participará en el derribo. Según el alcalde, esos trabajos podrían prolongarse aproximadamente entre 10 días y 2 semanas antes de que pueda comenzar la demolición controlada. Durante la rueda de prensa, el alcalde también se ha referido a la reunión de seguimiento mantenida con el área de dominio público hidráulico, que analiza la evolución de los trabajos de limpieza del río Guadalete. Según ha indicado, estas actuaciones avanzan a buen ritmo y permitirán mejorar las condiciones del cauce. Asimismo, también ha informado de que en este encuentro se abordó el proyecto definitivo para la recuperación de la calle Callao, una actuación destinada a resolver las deficiencias existentes y plantear una nueva intervención sobre este espacio. El alcalde ha señalado finalmente que el objetivo del gobierno municipal es avanzar en la mejoría de los accesos y de los servicios públicos de Arco de la Frontera, con especial atención a actuaciones estratégicas como la recuperación del puente de San Miguel. Escuchamos al alcalde Miguel Rodríguez.
3: Estamos en el puente de Algarrobo, uno de los accesos principales hacia la zona de María Auxiliadora, del Barrio Bajo de Arco de la Frontera, porque, como habéis visto, desde primero de este mes, tal como dijimos, han comenzado las obras para la desviación de las redes de distribución de agua que van por debajo del puente de San Miguel para posteriormente poder llevar a cabo el derribo. Una obra que tiene como fin, pues, crear una ruta alternativa al suministro de agua potable y también para recogida de saneamiento de agua de nuestro municipio, ya que la red pasa justo por debajo del puente de San Miguel y ahora pues quedará anulada para posteriormente llevar a cabo el derribo. Lo que estamos haciendo es una reconducción de esta tubería para que no haya ningún tipo de problema ni en el suministro ni en el saneamiento de las tuberías de agua de Arco de la Frontera, pues que dan servicio a la zona del Barrio Bajo, y esta reconducción lo que está consiguiendo pues eliminar todas las tuberías que están por debajo del puente de San Miguel temporalmente, mientras que se lleva a cabo el derribo, y posteriormente, cuando se construya el nuevo puente, pues de nuevo estas tuberías irán por debajo del mismo. Paralelamente a estas actuaciones se está realizando también los trabajos de movimientos de tierra para crear los accesos y las plataformas a la maquinaria para que una vez finalizados estos trabajos, que le restan aproximadamente unos 10 días, dos semanas, algo menos de dos semanas, comience el derribo controlado del puente de San Miguel. Se está llevando a cabo los accesos para las maquinarias que va a llegar al puente de San Miguel. Por lo tanto, bueno, pues estamos haciendo estas dos actuaciones. Por eso nuestros vecinos están viendo ya el movimiento, están viendo cómo se está trabajando en esta zona. Llevar a cabo un derribo de este tipo de infraestructura, pues es un trabajo bastante complejo, debido, en primer lugar, a la ubicación del puente. El puente de San Miguel se encuentra en una zona donde los accesos son bastante estrechos, dificultosos. La maquinaria que tiene que acceder es una maquinaria grande, por lo tanto, pues es complicado llevar a cabo pues este derribo. Por tanto, tenemos que llevar a cabo pues distintos movimientos de tierra que permitan acceso a esta maquinaria. Por otro lado, también, como decía, los servicios que pasan por debajo del puente, las tuberías que pasan por debajo del puente, pues tenemos que anularla, pero reconducirla para poder seguir dando servicio a esta zona. Así que, bueno, pues todo se está resolviendo de la mejor manera posible, en el menor tiempo posible, y por ello a principios de este mes pues comenzó, como decía, la maquinaria a funcionar para recuperar este acceso de vital importancia para nuestra ciudad, como es el puente de San Miguel. Además, también en otro orden de cosas, ayer tuvimos una reunión de seguimiento con Dominio Público Hidráulico para analizar los trabajos de limpieza del río, para ver cómo va progresando pues estos trabajos de limpieza, que van a muy buen ritmo. Se está haciendo un trabajo bastante bueno para que nuestro río Guadalete pues vuelva a estar en las mejores condiciones posibles, y también para poder definir el proyecto definitivo de recuperación de la calle Callao. Una calle que contaba originalmente con algunas deficiencias que se van a resolver en este nuevo proyecto de actuación. Estamos trabajando, estamos hablando de proyectos de una dificultad pues bastante alta, pero que se están llevando a cabo poco a poco, progresivamente, paralelamente se está trabajando en todas estas actuaciones. En definitiva, estamos centrados en ofrecer a Arco, a mis vecinos, las mejores propuestas que necesita para dar soluciones viables y mejorar Arcos de la Frontera. Hablamos de proyectos complejos, de proyectos complicados, pero que ya tienen los primeros pasos andados, tienen la financiación y vamos a terminar rematando para que Arcos de la Frontera tenga los mejores accesos y tenga las mejores conexiones de servicios y demás. Así que estamos en el buen camino, estamos en la buena senda para que nuestro municipio vuelva a tener pues todos sus servicios, en este caso para que el barrio bajo, el barrio de María Auxiliadora, pues bueno, pues vuelva a tener los accesos con el puente de San Miguel.
4: No está siendo un buen gobierno. Creo que han...
1: Bueno, pues nosotros continuamos con más noticias y entramos ahora en materia política, y es que la secretaria general de los socialistas de Arcos y portavoz municipal del PSOE, Ana Carrera, ha realizado un balance de los 3 años transcurridos de la actual legislatura. En una entrevista concedida a nuestra emisora, y en la que ha cuestionado la gestión del gobierno municipal de Miguel Rodríguez y ha reclamado mayor capacidad de iniciativa, inversión y planificación, Ana Carrera ha señalado que el PSOE afronta su etapa en la oposición con el objetivo de realizar una labor constructiva, combinando la fiscalización del gobierno con propuestas que a su juicio considera beneficiosas para la ciudadanía. En su valoración de la gestión municipal, la portavoz socialista ha considerado que estos 3 años se han caracterizado por la pérdida de oportunidades, decía, y por un gobierno poco ambicioso en la puesta en marcha de proyectos. Entre las cuestiones que ha situado como pendientes, ha citado la piscina cubierta, la plaza del Cabildo, el problema del agua y el puente de San Miguel. Respecto a la piscina cubierta, Ana Carrera ha señalado que a su juicio debería estar ya en funcionamiento y ha reclamado explicaciones sobre los pasos pendientes para su puesta en servicio. También ha cuestionado los plazos de otras actuaciones municipales. Sobre el servicio del agua, la dirigente socialista ha reclamado una solución definitiva y ha defendido la búsqueda de alternativas para resolver los problemas existentes. En relación con el puente de San Miguel, ha criticado el tiempo transcurrido desde su cierre y ha reclamado avances en la planificación y ejecución de la actuación. Ana Carrera.
4: No está siendo un buen gobierno. Creo que han sido 3 años de perder muchas oportunidades. Un gobierno muy poco ambicioso en cuanto a la gestión, en cuanto a traer proyectos y en cuanto, yo les decía antes, creo que no hay nada más bonito cuando te dedicas a la política que sea alcalde de tu pueblo, porque él, bueno, lo que te permite cambiarle la vida a tus vecinos, transformar tu ciudad. Y yo no veo al alcalde ni al gobierno con esas ganas de querer cambiar la ciudad. Ellos están en el día a día, en las cuatro titulares y en las cuatro fotos, pero no han puesto en marcha, no han ni siquiera iniciado ningún gran proyecto, ni grande ni pequeño. No hay ningún gran proyecto en nuestro municipio que en estos tres años, hombre, porque ya han pasado tres años prácticamente, lo que en los tres primeros años no has iniciado difícilmente se va a llevar a cabo en el mandato. Y bueno, pues ha sido un gobierno que mantiene un pacto por pura conveniencia, absolutamente, porque se necesitan los unos a los otros, pero no quiere decir que haya sido eficaz, porque si hablamos de los servicios públicos, han empeorado y los ciudadanos pagamos más por servicios públicos esenciales, como puede ser el agua, como puede ser la basura. Los ciudadanos pagamos más por las actividades deportivas, por las escuelas deportivas y la práctica del deporte, que para mí es un servicio esencial, y ninguno de esos servicios ha mejorado. Tenemos un transporte público que no solo no ha mejorado, sino que ha empeorado, incluso, bueno, con un pliego de concesión caducado que se sabía de hace mucho tiempo y que, bueno, pues que ahora van a llevar a pleno tarde y mal. Entonces, no hay los problemas grandes que tenía Arco al inicio del mandato, que, bueno, pues el alcalde es muy dado a hablar de herencia, pues claro que sí, siempre que se entra a gobernar se heredan problemas. Sí, el ayuntamiento, yo siempre digo, es un cajón de problemas a los que venimos a intentar darle solución. Y yo no pongo en duda, no pongo en duda que quienes gobiernan intentan dar solución. Todo el que llega en política, yo confío en que quiere hacerlo bien y que tiene vocación pública, pero no están siendo eficaces en materia económica. Bueno, pues yo me da mucho miedo pensar que va a terminar este mandato y estamos dando pasos atrás de un esfuerzo que se hicieron en mandatos anteriores. Me da mucho miedo. Y después infraestructuras importantes que ya se habían iniciado, como puede ser la piscina cubierta, que siempre lo digo, es una asignatura pendiente, no de este gobierno, no del gobierno anterior, sino de muchos gobiernos anteriores, pero que el gobierno anterior tuvo claro que tenía que ser ya una prioridad, que no podía haber más generaciones de arcenses que empezaron a hablar de la piscina cuando eran niños, que siendo adultos siguen sin tener piscina cubierta en un municipio como este. Pues no se entiende que tres años después la piscina esté aparentemente terminada y que no haya una explicación de por qué no está en uso, de cuál es la siguiente licitación para el mobiliario o para lo que quiera que haga falta. Lo hemos preguntado en numerosas ocasiones en el Pleno y todavía no hemos tenido la respuesta.
1: Pues en esta entrevista también hablaba de la situación económica municipal, que también ocupó parte de la misma. Ana Carrera ha cuestionado el argumento de la herencia recibida por el actual gobierno y ha defendido la gestión económica realizada durante los años en los que el PSOE estuvo al frente del ayuntamiento. En este sentido, ha contrapuesto la situación económica de 2015 con la existente tras las elecciones municipales de 2023. Ana Carrera.
4: Todos los gobiernos cuando han llegado, todos, pues se han encontrado deuda, porque este es un ayuntamiento desde históricamente, bueno, pues que no ha estado en deuda cero, bueno, como ningún ayuntamiento. Es verdad que cuando llegó la época de la crisis fue muy complicada para muchos ayuntamientos y para este también. Y a mí me gusta muy poco hablar del pasado, José Antonio. Me gusta más hablar del futuro. Pero evidentemente necesito dar el dato. Y cuando en 2015, bueno, pues termina el gobierno, PP ahí, pero también, pues había una deuda sin consignar con Seguridad Social y Hacienda metida en los cajones. Es que no estaba ni consignada. Es que la PIE estaba retenida. Es que el ayuntamiento no tenía los ingresos del Estado por no haber cumplido. Esa era la situación. Es que había dependencias con la luz cortada. Es que la basura estaba sin recoger en las calles. Es que había nóminas sin pagar. Esa era la situación y hubo que afrontarla. Porque cuando los ciudadanos te dan, bueno, pues la responsabilidad, pues te otorgan también, bueno, pues la capacidad para intentar solventar las cosas. Y fue lo que hicimos. Mejor, peor, con mayores aciertos, con menos, pero lo intentamos. En 2023, cuando, bueno, vuelve a haber un cambio de gobierno y el PSOE sale del gobierno municipal, en el acta de arqueo había 11 millones de euros en la cuenta. ¿Y deudas? Pues claro que sí, como siempre ha habido. Y este ayuntamiento, cuando hablan de los planes de ajuste, nosotros también tuvimos que afrontar planes de ajuste y teníamos que pagar los préstamos que se estaban pagando. Pero te voy a dar un dato. El año pasado, en 2025, que por cierto, ya llevan dos años sin presupuesto, y ellos venían a hacerlo mejor, según decían. Y no es así, no está siendo así. Ya llevan dos años sin presupuesto, con unas circunstancias que, como te decía antes, no son las de 2015. nadie está viviendo la situación, ni hay el desempleo que había en 2015, que había que volcar absolutamente todos los recursos a servicios sociales y ayudar a la familia y a poner en marcha medidas de empleo, porque es que la gente no tenía para llegar a fin de mes. No estamos en esas circunstancias, por suerte. Y porque desde el gobierno de España se han venido trabajando en muchas medidas para que España lidere la creación de empleo. Y por supuesto eso también se refleja en ARCO.
1: Ana Carrera ha asegurado que el Partido Socialista mantendrá una oposición basada en propuestas y fiscalización de la gestión municipal y ha señalado como asuntos prioritarios la vivienda, el transporte público, las infraestructuras, los servicios públicos y la mejora de las oportunidades para los jóvenes. De cara a las próximas elecciones municipales, la dirigente socialista ha indicado que el partido abordará en septiembre su proceso interno para determinar la candidatura. Ana Carrera ha reconocido que le encantaría afrontar el reto de encabezar el proyecto socialista, aunque ha precisado que la decisión se tomará en el marco del proceso orgánico previsto.
2: Y la Delegación de Tráfico del Ayuntamiento de Arcos pues ha establecido un dispositivo especial de circulación con motivo de la celebración el próximo sábado 22 de agosto de Cal, Piedra y Velas, Ciudad de la Luz 2026, en el casco antiguo, y del concierto Arco Joven en la calle Corredera. Las medidas comenzarán a aplicarse a partir de las 6 de la tarde, coincidiendo con el inicio de la preparación de los distintos espacios y con la llegada prevista de numerosos visitantes al centro histórico. Una de las principales actuaciones será el corte total al tráfico rodado de la calle Cuesta de Belén, que va a permanecer cerrado desde las 6 de la tarde del sábado hasta aproximadamente las 7 de la mañana del domingo, una vez finalicen los trabajos de retirada de las velas y la limpieza de la zona. También va a quedar prohibido estacionar desde las 6 de la tarde en varias calles del entorno del casco antiguo: Calle Nueva, Plaza del Cabildo, Boticas, Maldonado, Tallista Francisco, San Pedro, Marqués de Torresoto, Nin Espinosa y Pesas del Reloj. La restricción pretende facilitar el montaje y el desarrollo de las actividades programadas. El dispositivo también contempla igualmente el corte al tráfico en el paseo de boliches a la altura del Hotel Los Olivos desde las 6 de la tarde. Los vehículos que se encuentren estacionados en esa vía y necesiten salir, pues deberán hacerlo en dirección contraria, extremando las precauciones a través de la calle San Miguel. Precisamente en la calle San Miguel también se va a prohibir el estacionamiento en el tramo comprendido entre paseo de boliches y corredera, con el objetivo de garantizar el paso del transporte público. Por otra parte, también se va a restringir el estacionamiento en la calle Corredera desde su confluencia con Julio Mariscal hasta la intersección con San Miguel a partir de las 6 de la tarde del sábado. La Delegación de Tráfico advierte de que se espera una gran afluencia de personas en el casco antiguo durante esta jornada y pide a conductores y peatones que extremen la precaución, presten atención a la señalización circunstancial y también respeten las indicaciones de los agentes de la policía local. El dispositivo va a permanecer activo durante la celebración de los eventos y se va a prolongar durante la madrugada para poder permitir las labores de desmontaje, retirada de velas, limpieza de las zonas afectadas.
1: Y nosotros continuamos con más noticias, porque la banda de música Vicente Gómez Arzuela ha anunciado la firma de un acuerdo con la discográfica sevillana Discos Triana para la grabación del primer disco de su historia, un proyecto que se enmarca dentro de los actos conmemorativos de su 175 aniversario. Según ha informado la propia entidad, el proyecto supone un importante hito para la agrupación, que afronta esta grabación con el objetivo de dejar constancia sonora de su trayectoria, su trabajo y su identidad musical. Para ello, los integrantes de la banda aseguran que pondrán todo su esfuerzo, su pasión por la música y el compromiso de cada uno de los músicos que forman parte de la formación. La grabación del álbum constituye una de las principales iniciativas previstas dentro de la programación especial diseñada para celebrar el 175 aniversario de la Banda Municipal de Música Vicente Gómez Arzuela. Desde la entidad han avanzado que en los próximos meses se dará a conocer nuevos proyectos que completarán esta efeméride. Con este acuerdo, la banda inicia una nueva etapa de su historia, marcada por la edición de un trabajo discográfico que permitirá preservar y difundir su legado musical, coincidiendo con una de las celebraciones más significativas de su trayectoria. Desiderio Corrales, director de la banda, ha estado hoy en el magazine de esta casa, de Radio Arcos, y esto nos comentaba y nos mostraba la ilusión que tenían con esta grabación. Lo escuchamos.
5: Al fin y al cabo, digamos, la grabación de un disco, o el resultado de un disco, es el símbolo del trabajo que hay detrás, pero de mucho tiempo y de muchos tipos de trabajos diferentes. Yo cuando arranqué con la dirección de esta banda, en mi cabeza ya rondaba esta idea, pero evidentemente antes de poner en marcha todo esto había que dar una serie de pasos. La banda tiene que estar preparada también, entonces y hay que tiene que transcurrir una serie de tiempo para que podamos preparar el repertorio, la selección. Un trabajo previo muy importante. Entonces lo hemos dejado, como se dice en la olla, cocer un poquito, que vaya haciéndose. Uh-huh. Y cuando hemos visto que la banda está ya en el momento oportuno, pues hemos decidido tirarnos hacia adelante y dar el paso para la grabación de este disco. Es el primer disco, la primera grabación, digamos, profesional, y que quedará en un legado que quedará para la historia. Es cierto que a día de hoy lo que es el formato disco ya no todo el mundo lo suele utilizar, pero sí es verdad que ese tipo de grabaciones profesionales es muy interesante tenerlas, porque sí, van a quedar ahí en cualquier tipo de formato, ya sea disco, ya claro, sea MP3, ya sea cualquier tipo de formato audiovisual.
2: Y el jueves 20 de agosto en la barriada La Pedrosa tiene una cita con una nueva jornada de actividades infantiles, acuáticas y culturales organizada por la Delegación Municipal de Barriadas Rurales. El programa está dirigido especialmente a los más pequeños, se va a desarrollar en horario de 6 a 9 de la noche y va a incluir propuestas como el taller Amor por la Naturaleza, actividades acuáticas, juegos tradicionales, juegos de fomento de la cultura, un taller de manualidades y un castillo acuático. Todas las actividades serán gratuitas con el objetivo de ofrecer una tarde de ocio y convivencia para los vecinos de la barriada rural. La iniciativa cuenta también con la financiación de la Diputación de Cádiz a través de una subvención concedida a la Mancomunidad de Municipios de la Sierra de Cádiz para el desarrollo de actividades de dinamización cultural y turística en los municipios de la comarca. La jornada forma parte de la programación de actividades impulsada en las barriadas rurales durante el periodo estival.
1: Y nosotros continuamos con más cosas. Les anunciamos que la próxima semana pues habrá donación de sangre. Concretamente el próximo miércoles 26 de agosto será en la Casa Hermandad del Rocío, en la calle Picasso, y el viernes 28 en el consultorio médico El Pósito, en la calle Corredera, en horario de 5:30 a 9:30 de la noche.
2: Y también les recordamos el aviso de suspensión temporal de suministro de agua como consecuencia de la ejecución de trabajos en la red de abastecimiento que afectará a la zona de Llanos de las Huertas. Se ve en la necesidad de realizar una suspensión temporal de suministro de agua que va a afectar a este inmueble. El horario previsto desde las 8 de esta mañana hasta las 3 de la tarde de hoy, jueves 20 de agosto. Como dice la nota de Aqualia, rogamos disculpen las molestias y trabajamos para mejorar el servicio.
1: Y vamos a esta hora de la tarde con la información del tiempo desde la Agencia Estatal de Meteorología y con Javier Andrés. Javier, buenas tardes.
6: Buenas tardes. Hoy en la provincia de Cádiz las temperaturas bajan, aunque en el litoral atlántico se mantienen. Hoy con máximas de 29 en Arcos de la Frontera, 28 en Algeciras y Jerez de la Frontera, 27 en Cádiz y 26 en Rota. Mañana las temperaturas diurnas en el litoral atlántico y el estrecho se mantendrán. En el resto subirán, con máximas de 31 en Arcos de la Frontera, 30 en Algeciras, 29 en Jerez de la Frontera, 26 en Cádiz y Rota. Las mínimas bajarán o se mantendrán. 22 en Cádiz, 20 en Rota, 19 en Algeciras y Arcos de la Frontera, 18 en Jerez de la Frontera. Esta tarde tenemos intervalos de cielos nubosos con chubascos y tormentas, quedando a lo largo de la tarde el cielo poco nuboso. El viento será del oeste flojo a moderado, aunque con poniente ocasionalmente fuerte en el estrecho. Mañana tendremos cielo poco nuboso, aunque con intervalos de nubes bajas y brumas por la mañana, sin descartar las nieblas. Es una información de AEMET.
2: Y también les recordamos la farmacia de guardia de hoy, jueves 20 de agosto, es la que se encuentra en la calle Corredera número 34, que corresponde a los licenciados Cortinas Arena.
1: Y nosotros ponemos ya el punto final a nuestra cita informativa, recordándoles que pueden seguir informados en nuestra página web en www.redelcos.com y también a través de nuestras redes sociales. Seguimos informándonos acerca de este accidente con el que hemos abierto este informativo, un accidente frontal en la carretera A372 de Arcos al Bosque, que ha dejado un fallecido. Gracias por su atención. Sean felices.

El cantaor flamenco. Poema de Julio Mariscal en la voz de su amigo Antonio Murciano. Señor, yo te he ofrecido lo mejor de mi cante. Te evoqué humilde en hondas seguirillas. Te clamé en soleares y dejé en la toná mi oscuro sino al cara o cruz de lo que tú dijeras. Yo no era nada, ni pasión, ni fuego, ni voz, ni carne, ni osamenta. Yo era solo el fandango o la alegría. Lo demás era humo, sonrisa o mueca, por seguir tirando. ¿Qué quieres que te traiga en la última noche? Aquí, señor, te traigo mi voz y mi tristeza. Lo despeinado y sucio junto al tercio más cabal de mi copla. Tómame ya, señor, si es que algo queda de aquello que yo fui. Pero dame, señor, solo un instante, solo el tiempo de un soplo en mis cenizas para llorarte la última saeta.

0: Bueno,
1: la beca, tú estás pidiendo dinero de un del sí. gobierno, tienes que escribir una propuesta.
0: Sí.
1: Yo escribí este tipo de cosas, también era reportero en un periódico, también era profesor en la Universidad de Nueva York como profesor de redacción y también de periodismo.
0: Pero a ti te gusta escribir.
1: A mí me gusta escribir mucho.
0: ¿Es lo que más te gusta?
1: Sí, porque es cuando más me siento perdido en una actividad. Cuando más me siento como la vida no pesa sobre mí, puedo olvidarme totalmente. Es mi yoga, como se dice mi mujer. Yo dejo de pensar, vivo totalmente en mi imaginación, en los personajes, en lo que dicen. Como eso no significa que soy artista, pero vivo como un artista cuando estoy escribiendo.
0: Pero ¿te gusta escribir ficción o escribes ensayo?
1: Las dos cosas, lo que me viene a la cabeza. Yo creo que tengo más talento como escribiendo no ficción. Creo que es mi... Yo, un día un editor me dijo, mi editor en español me dijo, tú escribes muy bien sobre ti mismo.
0: Sí.
1: Yo creo que hay muchos escritores que son muy buenos escritores, pero no escriben bien sobre ellos mismos. Yo creo que tengo mucho autoconciencia. Yo soy muy... Yo sé cómo soy. Mira, no todo, tengo mis puntos, estoy ciego como soy, seguramente, pero más que la mayoría soy consciente de mis debilidades, de mis obsesiones y de mis gustos. No, tengo muy poca vergüenza. Entonces yo soy capaz de decir y escribir cualquier cosa.
0: ¿Al psicólogo has ido alguna vez?
1: Yo soy más duro conmigo mismo que cualquier psicólogo. Yo, mira, me dan coraje porque no me entienden tan bien. Yo voy a un psicólogo y me dice eso. Ya sabía esto cuando tenía 13 años. Ya, ¿me están diciendo ahora mismo esto? ¿No? Entonces yo no voy al psicólogo. Quizás hay un psicólogo ahí que sabe mucho más que yo, pero todavía no he conocido.
0: Sí, sí, pero tú cuando te han dicho, dices, esto lo sabía
1: yo. Oh,
0: ya,
1: por Dios, eso es lo que me dice. Eso es pues para principiantes.
0: ¿Y escribes todos los días?
1: 5 días a la semana, ya yo diría 2-3 horas. Sí, es muy difícil. Mira, cuando digo que mi mujer me aguanta, es que ¿cuántas mujeres van a aguantar un hombre que pone toda su pasión y su ser en algo que no gana dinero, incluso pierde dinero, porque yo podría hacer otra cosa que gane dinero? Pero ella, mira, es parte de él. Y también, desde mi primer momento, después de haber fracasado en este sentido antes, yo tenía que decirle, mira, eso soy yo. Eso no voy a dejar de hacer. Eso no es algo que yo hago por el dinero. Sí. Eso es algo que tengo que hacer. Y si tú no aceptas esta parte de mí, no vamos a funcionar. Entonces no tenía que no quería esconderlo.
0: Ya.
1: Y ya
0: quería
1: está.
0: Manifestar. Ya. Pero los libros, el libro que hiciste, aquel de ¿qué pinto yo aquí? Sí. ¿Ese libro funcionó bien? ¿No se ha reeditado?
1: Well, yo, mira, estoy en el proceso, pero tú
0: pero
1: sabes...
0: Pero bueno, reeditar alguna otra cosa tuya, ¿no?
1: Exacto. Y también el libro que salió en una editorial de Estados Unidos se llama My Half Orange, mi media naranja. A Story of Love and Language in Seville, una historia de idiomas amor. Y amor en Sevilla. Es una forma, es otra versión del mismo libro, pero mucho más pulido, mucho más... más como una historia de, sí. con un principio y un final. Ya.
0: Y de tu vida aquí, tu convivencia, tu vida, que además has llegado a vivir también en un pueblo, ¿no?
1: Sí.
0: En Villanueva del Río y Minas.
1: Es el pueblo de mi esposa.
0: Vas por allí de vez en cuando, sí, tenéis casa...
1: Y me encantaría vivir en un pueblo de Cádiz.
0: ¿Te encantaría en un pueblo de Cádiz?
1: Sí, en la sierra de Cádiz.
0: ¿Pero por qué os gusta tanto Cádiz a todos los que venís de fuera?
1: Bueno, me parece que todavía los guiris, la mayoría de los guiris no han descubierto la sierra de Cádiz. Yo creo que sigue siendo, por ejemplo, tú vas a Aracena, está lleno de guiris.
0: Sí.
1: Los precios de las casas son mucho. Ahora, en Cádiz tú puedes encontrar... algo que dé un buen precio todavía. Yeah. Entonces también es muy bonito, los pueblos blancos, sí. La gente también de los pueblos de Cádiz me cae muy bien, me encanta los pueblos.
0: ¿Y qué es lo que no has llegado a comprender todavía de los españoles o de los andaluces? ¿Alguna cosa que te choque todavía?
1: Yo tengo mucha ambición, y... la ambición no crece aquí en Andalucía tanto. Y eso puede ser una cosa mía. que por qué tengo tanta ambición. Es una tontería tener ambición. Pero a mí la ambición me hace despertar con ganas de hacer cosas. Y sin estas ganas de hacer cosas, incluso si es escribir o hacer un podcast para Canal Sur o venir aquí y pues querer destacar de una manera, yo no creo que sería feliz. Necesito ambición. Incluso quizás es una forma de educarme o formarme, ver tanta gente de Andalucía feliz sin ambición. O ambición solo para que su familia esté bien. O
0: pequeña ambición.
1: Pequeña ambición, que no estoy diciendo que mi ambición es mejor, puede ser peor, más una tontería. Sí. Quizás deberían fijarme más en que mi hijo sea feliz, o mi hijo tenga una casa, mi hijo tenga un futuro. Yo pienso que mi hijo va a encontrar su camino, eso lo pienso yo.
0: Ya.
1: Pero yo quiero, estoy pensando todavía en mí, quizás un poco egoísta todavía, yo.
0: No, tienes que pensar también en ti, pues.
1: Yo creo que sí. Mira, no hay otra manera de hacerlo. Tengo que pensar en mí para ser feliz. Yo ya a estas alturas yo no voy a cambiar.
0: Vamos a poner un poco otra vez música, porque estamos así enterando tus gustos musicales y recuerdos de tu vida allí, aquí. Venga, a ver qué sale ahora.

0: ambiente. Mira, yo recuerdo, tengo mucho.
1: Por cierto, ¿quién es el?
0: Es Billy Joel.
1: Billy Joel.
0: It's scenes from an Italian restaurant. Escenas de una un restaurante italiano.
1: Ya. Yeah.
0: Este cantante Billy Joel cuenta historias. Y este la extra radio de Nueva York. Entonces, pues su voz, sus canciones son para mí literatura. Y yo recuerdo, mira, yo tengo mucho cariño a la cultura mediterránea. Estoy viviendo en la cultura mediterránea. Sí. Pero mi primer encuentro con esta cultura era los sicilianos y los nepalitanos de Nueva York, de vivir en mi barrio.
1: Ya.
0: Entonces, yo iba a los restaurantes italianos para vivir la cultura, los dueños de los bares y tenía mucho. Yo quería vivir esta experiencia y lo encontré otra vez en Sevilla. Entonces, cuando busco o recuerdo con nostalgia y cariño a mi ciudad natal, yo recuerdo estos momentos con mi familia y con mis novias y con mis amigos en restaurantes italianos.
1: Ya.
0: Y lo que hablábamos y de los municipios de fuera.

0: cerveza fría, luces de la ciudad y mis noches románticas en la ciudad. Es que su forma de hablarlo y, que, y también esta música de jazz al fondo.
1: Sí.
0: Ya, ya. Para que los oyentes saben, Billy Joel, durante 2014-2024, hizo más de 150 conciertos en Madison Square Garden, que es el teatro más grande de cada mes, decía uno.
1: Cada mes.
0: Cada mes. Entonces tenía tanta ficción en Nueva York, porque su forma de ser pianista del bar
1: sí.
0: lo lleva al escenario. Entonces la gente lo ve una y otra vez. Agotado, 100, era un récord de 100 veces seguidas agotado sus conciertos. Las mismas canciones.
1: Ya, ya, ya.
0: Porque
1: ya.
0: lo hace como un showman.
1: Sí, sí, sí.
0: Ya, ya.
1: ¿Tú fuiste a verlo alguna vez?
0: No, no, pero... no. Pero me gustaría. Ahora tiene 76 años el hombre.
1: ¿Tiene swing?
0: Totalmente, totalmente. Su padre... era pianista clásica y volvió a Viena después de divorciarse con su mujer. Y creo que su hermano es el director de orquesta de un su primo en Viena. Entonces tiene dones musicales.
1: Yeah. Bueno, eres profesor de... ¿Das clase a españoles de inglés?
0: Ya no, ya, ya no. no. Algunas veces lo hago por disfrutar.
1: ¿Te aburrieron? Di la verdad.
0: No, no,
1: ¿Te aburrieron?
0: No, no, no, no. En absoluto, lo que pasa es que las clases de la universidad pagan más.
1: Ya.
0: Entonces, yo doy clases de redacción y... las universidades estadounidenses tienen mucho dinero y si hay un contrato con un organismo aquí, te pueden pagar mucho. Y los americanos vienen y yo dar clases a los americanos y después me pagan un poco mejor. Pero la verdad es que yo disfruto más de dar clases de inglés.
1: Bueno, yo era para preguntarte, tú has llegado a entender la impresión que yo tengo, ¿eh? De por qué a los españoles nos cuesta tanto hablar inglés.
0: Well... mira, dicen que tienen vergüenza. Es verdad que tienen un poco de vergüenza, sobre todo algunas las generaciones anteriores, ¿no? Pero no sé, también le gusta mucho lo suyo. Entonces yo creo que sobre todo los sevillanos le gusta mucho lo suyo. Por ejemplo, tú vas a un sevillano, los andaluces, tú vas a un bar de Ronda. Y tú dices a la persona de Ronda que, ¿por qué está en Ronda? ¿Por qué no va a una gran ciudad? ¿Por qué voy a una gran ciudad? A mí me encanta Ronda. A mí me encanta Ronda. Yo nunca voy a salir de Ronda. No hay... mira, ambición no es la palabra. Pero no tienen ganas de vivir en otro sitio. Eso es también... yo admiro mucho a esto. ¿Por qué voy a aprender otro idioma? ¿Por qué voy a...
1: Pero para... el inglés en casi todos los países, cuando vamos de vacaciones y alguna sí. vez a donde vayas,
0: sí.
1: hay gente que habla inglés y a veces muy bien.
0: Sí.
1: ¿Por qué aquí cuesta tanto?
0: No es costa, yo creo que también tiene
1: Portugal,
0: que ver.
1: Portugal, los niños hablan más sí. Fácilmente el inglés que en España.
0: El doblaje también tenía algo que ver, lo del doblaje, que Franco pusieron estas normas y tú crees que las películas, al ver las películas, siempre vienen las películas con doblados.
1: Claro, lo que tú decías de facilitarle las cosas
0: exacto.
1: demasiado.
0: Entonces, ahora mismo las nuevas generaciones de los españoles hablan inglés súper bien. Tengo menos trabajo.
1: Los compañeros...
0: tengo menos trabajo si quiero dar clases de inglés.
1: Pero puedes enseñar otras cosas.
0: Claro,
1: los compañeros de tus hijos, ¿tú ves que hablan inglés con ellos?
0: Sí, me tienen ganas de hablarme en inglés. Y yo hablo inglés con los compañeros de mis hijos, siempre, casi siempre. Ya, les gusta hablar conmigo. Es un privilegio hablar con un nativo.
1: Claro, un nativo que habla bien como tú, que es culto. Que
0: gracias,
1: es curioso,
0: Jesús.
1: Que es curioso por todo, porque tú tienes curiosidad por todo.
0: Todo. Por eso me gusta, por ejemplo, estar contigo, porque tú traes gente ahí. Yo tengo mucha curiosidad de conocer a esta gente. He tenido el privilegio de conocer a mucha gente de categoría y yo puedo preguntarle cosas. Yo no tengo que preparar nada. Yo estoy sentado con ellos y me salen 1000 preguntas.
1: Ya, ya, ya, ya.
0: ¡Pum, pum! Yo podría quedar una hora con cada uno de estos invitados. Yo y esta persona, sin problema, sin mirar notas, porque, seguramente.
1: ¿Te gusta hablar? ¿Te gusta la conversación o la comunicación? ¿O las dos cosas?
0: Las dos cosas. Yo recuerdo a mi padre una vez, porque estaba hablando, yo fui con mi padre a un sitio, y era el encargado de policía de Nueva York, y por algún motivo tropecemos con él en la calle. Yo recuerdo a mi padre preguntando a este hombre.
1: Preguntaba mucho.
0: Pum, pum, pum, pum, pum, pum, pum. Ni una nota, y el día siguiente leí la columna, y era como si tuviera algo grabando.
1: Ya.
0: Estaba viendo a mi padre preguntando a este hombre, y por ahí, un hombre muy importante en Nueva York, the commissioner of police, y este hombre de repente en la presencia de mi padre, algo de forma de preguntar a mi padre, creó un ambiente y se ponía cómodo el hombre.
1: Sí.
0: Y empezó a hablar. Tú tienes el mismo don, Jesús. La gente hablando contigo se pone muy cómodo y hablan como si el micrófono no estuviera.
1: Ya.
0: Y mi padre no, ni tenía que sacar un cuaderno. Ya, estaba
1: para no asustarlo.
0: Exactamente. Y yo aprendí mucho de él.
1: Ya.
0: A veces preguntaba cosas que no debería haber preguntado mi padre, y yo también. ¿Qué edad tiene? ¿Por qué voy a preguntar esto? Yo quiero preguntarle a cualquier persona, ¿qué edad tiene?
1: Para saber la edad, pero eso ya. Que nos define también.
0: Claro.
1: La que tiene, ¿qué edad tienes tú?
0: 58.
1: ¿No los aparentas?
0: ¡Guau! Wow. Desde dentro sí.
1: Te has cargado media vida ya.
0: Ya lo sé, ya lo sé. Yo llegué aquí con 37. Los 37. Yo quiero vivir otra mitad de mi vida.
1: Otra
0: aquí.
1: Mitad.
0: Eso sí, es 74 años. 74, y quiero vivir aún más de esto.
1: Yo también quiero vivir más.
0: Quiero vivir, pero con la cabeza bien.
1: Ya, claro, la cabeza es importante.
0: ¿Y el cuerpo?
1: Porque la vida está que das como irse, John.
0: Ya. Yo creo que voy a seguir trabajando hasta el final, porque me mantiene viva la mente.
1: Oye, ¿y de España, tu plato preferido cuál es?
0: Mira, tú puedes dejarme en una isla desierta.
1: Sí.
0: Con chacina, queso payoyo, un tomate y una botella ¿cómo se llama este vino de Cádiz? De
1: manzanilla.
0: Manzanilla, ya estoy bien.
1: Ya está con eso.
0: Ya está.
1: Pero jamón también te gusta.
0: Me encanta.
1: Te gusta. Entonces, las chacinas, jamón,
0: sí.
1: Queso payoyo. Pero hay muchos quesos, ¿eh? No solo
0: payoyo,
1: que es muy bueno.
0: Yo lo sé, pero quizás tengo que poner más de queso. También, tomate.
1: Tomate.
0: Tengo que ponerlo. Y también fruta.
1: Fruta.
0: Alguna fruta, ya está. Mira, los platos son buenos. A mí me encanta un buen plato de no sé, un revuelto serrano. O tú vas a la Sierra de Cádiz y tú las setas bien hechas con ajo y...
1: La tortilla te gusta también.
0: También, la tortilla bien hecha con un poco de hierbabuena o un poco de chorizo dentro. Sí, me encanta. Me encanta mucho. Ya.
1: Vamos a poner música. Okay. Ahora música española.
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0: Antonio Molina, las cosas del querer.
1: Sí. Ah, mira, la copla.
2: Bien pagada.
1: La copla cuenta historias.
0: Sí.
1: Entonces, al ver esta película, yo podía entender la letra de esta canción, la bien pagada, la forma muy andaluz de decirlo, sí, ¿no? A veces, en el contexto de la historia, de repente, esta canción en la letra cobró vida. Mm. Entonces, y también, no sé, algo de esta película, toda la música en la película, a mí me encanta la película y la copla, gracias a esta película y también este género de músico, de música, sí, andaluza, tiene tanta riqueza.
0: Las cosas del querer, esta película, y tú la viste pronto. De
1: cuando llegué aquí, con eso es la época de España. Yo recuerdo viendo esto con, mira, yo recuerdo cuando yo entré en la casa, empecé a convivir con mi mujer, era en la época del carnavales.
0: Sí.
1: Estaba viendo la gente de Cádiz cantando este, sí, género de música, que no es profesional, pero parece profesional.
0: Sí. Y tú no pillabas nada.
1: Por Dios, pero la gracia se notaba.
0: Se transmitía. Sí.
1: Pero no podía entender la letra. Y igual que esta película, podía entender la gracia de todo y que, como, ¿cómo se dice? Es como, es una forma, el apetito de conocer más del pueblo andaluza. Este apetito abrió gracias a las carnavales de Cádiz, sí, gracias a esta película, gracias a mi mujer.
0: Sí, tu deseo de conocer,
1: exacto,
0: más.
1: Ya. Ya. Pero yo creo
0: hemos
1: que
0: dicho, sí, es Miguel de Molina.
1: Miguel de Molina.
0: Hemos dicho antes, confusamente, Antonio Molina, pero es Miguel de Molina.
1: También hay otro Molina en esta película.
0: Manuel.
1: Pero es la padre de la muchacha que estaba en la película. Ahora es una mujer muy guapa, que Ángela Molina.
0: Ángela Molina.
1: También está en la película.
0: Sí.
1: Que no ha hecho ningún arreglo esta mujer.
0: Que Ángela Molina es hija de Antonio Molina.
1: Eso, vale.
0: Y el que canta es Miguel de Molina.
1: Ya.
0: Que el hombre tuvo que irse al exilio de España, eso no lo sabías.
1: No.
0: Sí, cuando terminó la guerra, ajá, él era republicano, era homosexual y eso aquí la vida, sí, se le hicieron imposible, tuvo que irse.
1: Se trata, la película se trata un poco de eso.
0: Cuenta la historia.
1: Ya.
0: Bueno, John Julius Carrete.
1: Es un placer, siempre.
0: ¿Conoces, fuera de Sevilla, conoces más parte de Andalucía? Cazorla sé que te gusta mucho y que has ido allí.
1: Mira, a mí me encanta. Yo, la gente viene a España y quieren ver Madrid y Barcelona. Y yo digo, mira, viene a visitar a mí y no vamos a salir de Andalucía. Y tú vas a volver a casa totalmente satisfecho, habiendo visto otro mundo.
0: Sí.
1: No tienes que salir de Andalucía. Yo no tengo que salir de Andalucía a partir de ahora. Yo puedo ir a todos los pueblos de Andalucía, no, todavía no he visto mucho. Yo he visto todas las provincias de Andalucía, he estado. Y me encantan todas. Todo tiene su, uno tiene su playa, uno tiene sus, muchas veces tienen playa, también tiene montaña, tiene sierra, tiene sus pueblos bonitos, encantado, en cualquier sitio, tiene sus manjares, tiene sus bares, tiene sus sitios bonitos, ¿no? A mí, yo no tengo que salir de Andalucía.
0: ¿Y mantienes relación con tus amigos de allí? ¿Vienen a verte o...?
1: Mira, de vez en cuando van a venir cinco.
0: Sí.
1: Están, ¿cómo se dice? Van a oscurizar mi puerta, se dice en inglés. You're gonna darken my door. Que cuando vienen y salen o llegan a tu casa, cinco o seis amigos de la universidad van a llegar.
0: Sí.
1: Y quieren que yo enseñe Andalucía a ellos. Entonces vamos a ir a algunos sitios. Vamos, yeah, a ir a Bolonia, vamos a ir a Aracena, vamos a ir a este pueblo de la frontera, ¿cómo se llama? De la frontera que está, tiene un parador encima.
0: ¿Ayamonte?
1: No, es un pueblo blanco de Cádiz. Está
0: Arcos.
1: Arcos de la frontera.
0: Arco de la frontera.
1: Este tipo de.
0: O sea, ¿te gusta más la Andalucía occidental que la oriental?
1: Huh.
0: Granada,
1: sí.
0: Málaga, Jaén, Almería.
1: Sí, well, entonces oriental sería Granada y Cádiz.
0: No, oriental sería. Es Granada.
1: ¿Córdoba?
0: No, Córdoba es occidental. Granada, Almería.
1: Sí.
0: Jaén.
1: Sí.
0: Y Málaga.
1: Ah, ok. A mí me da igual. La verdad que me da igual. Todos los pueblos me encantan.
0: Y de,
1: ahora estoy pensando que occidental o
0: oriental.
1: Oriental. Ahora estoy pensando que cómo dividiría el pueblo así. Qué interesante.
0: Porque es occidente,
1: sí,
0: y oriente. No,
1: claro,
0: sé cómo lo decir en inglés. ¿Cómo
1: East
0: se
1: or
0: dice?
1: West. Uh-huh. Yeah, yeah. East or West, or occidental or oriental. Puede decir las dos cosas. Huh.
0: ¿Y sueles ir al cine?
1: Ya no. Lo he hecho mucho de menos. Cuando yo iba a París y yo iba, por ejemplo, a Londres, como pasaba el tiempo, yo iba a cines para ver películas.
0: Pero aquí la película la tienes en la calle.
1: Digo, es yo pasear por la calle, la bulla, cada día es una película. Las cosas que veo, escucho en el autobús, a veces no me gusta la película, pero la película siempre entretiene. No, yo que a veces tengo que quitar, voy a dejar de leer porque quiero escuchar esta tontería que también tiene su riqueza.
0: Sí.
1: Cierro mi libro, quito los auriculares y escucho y me meto totalmente en el ambiente.
0: ¿Y ahora lees en español o en inglés?
1: Más en inglés,
0: en
1: porque
0: inglés.
1: Ahora mismo echo mucho de menos mi... Mira, estoy escuchando el audiobook de Chávez Nogales.
0: Ah.
1: Porque estoy leyendo, escuchando.
0: ¿Lo estás oyendo,
1: sí,
0: en inglés?
1: No,
0: lo
1: en,
0: lees
1: español,
0: en español.
1: Porque mantener mi español al tanto, escuchar uno de los mejores y leyendo el libro mientras escucho el audiolibro es muy buena forma,
0: sí,
1: de,
0: claro,
1: de
0: claro.
1: Entonces,
0: y Chávez Nogales te gusta.
1: Oh, me encanta.
0: Es un gran periodista.
1: Un gran periodista.
0: Un poco decía él, su lema era andar y contar.
1: Ya. Yeah.
0: Como tu padre. Andar.
1: Exacto.
0: Y contar.
1: Exacto. Es lo que hace en el libro que estoy leyendo ahora mismo, que tiene la famosa próloga.
0: A Sangre y Fuego.
1: Yeah. Estoy leyendo esto ahora mismo y estoy viviendo las vidas de los demás.
0: Estás ahora en guerra.
1: Exactamente.
0: Estás en la guerra, metido en la guerra española.
1: Ya, qué bonito todo.
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5: Curas, los sacerdotes, como todo ser humano, fallecen. Sí, no escapan a una guerra, tampoco a una enfermedad o a un accidente. Somos personas de carne y hueso que compartimos la humanidad con absolutamente todas sus consecuencias. Es doloroso que haya sacerdotes que fallecen, como es doloroso que haya personas que mueren. Sí, el cura es una persona. Sin embargo, con el cura se extingue la llama, probablemente, de buenos testigos de la fe, que desde donde estén, seguirán acompañando a quienes peregrinamos en esta bendita tierra. En la muerte de los demás, adelantamos nuestra propia muerte, al menos un poco, o un mucho. Damos un pasito adelante en el camino definitivo a la casa del Padre, con lo bien que se está en la propia casa, como solía decir mi padre. Pero sí es irremediable, y cuanto antes lo asumamos, mejor no irá. Porque la reflexión sobre la muerte propia o ajena ayuda a centrarnos en lo esencial. Y si somos creyentes, en el sueño de Dios, en la resurrección. Desconozco si te ha ocurrido. Borrar en el móvil el número de teléfono de la persona fallecida es una sensación, como mínimo, extraña. ¿Sabes que esa persona a la que solía llamar o mandar mensajes ya no contestará en la vida? Ha muerto. Por tanto, salvo que el número pase a otra persona de su entorno y lo conozcas o necesites, habrá que borrarlo. ¿Para qué llamar a un número donde al otro lado ya no está a quien llamas? La experiencia sobrecogedora de un teléfono sonando junto a su propietario difunto, mientras la vida sigue, expresa que hay cosas que no volverán a ser nunca como antes. Por tanto, recuperemos la mirada sobrenatural, sacerdotes incluidos, porque compartimos mismo destino. Ocurrirá que en algún momento alguien intentará conectar con nosotros a través de nuestro móvil y no podremos responderle. ¿Qué contestará nuestra vida por nosotros? Quizás esa es la pregunta a la que haya que remitir, si no todos los días de nuestra vida, con una cierta frecuencia, a modo de evaluación o de examen de conciencia. ¿Qué contestará nuestra vida por nosotros? Disfruta, mientras tanto, de la vida que se te regala.
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0: queridas familia del Club de los Primeros, ¿qué tal? ¿Cómo estáis? Muy buenos días, es viernes, por fin viernes, 21 de agosto. La noche está siendo tranquila en Granada. Durante 8 horas seguidas no se ha producido ningún seísmo. Hace poco, hace una hora, a las 4 de la mañana, sí se han registrado 2, eso sí, de baja intensidad en Armilla, de 1,6 y 2,2 grados. Es la última información que tenemos con respecto a Granada. Y en cuanto al tiempo, que es fresquita la noche, hoy no hay avisos meteorológicos en el mapa. El día viene soleado, con nubes de evolución en la sierra, temperaturas en ascenso en la mitad occidental y sin cambios en el resto. Las máximas van a ir entre los 33 grados de máxima en Sevilla, 33, vamos, estoy yo loca, Córdoba y Málaga, y los 26 de Cádiz. Agencia Estatal de Meteorología, Javier Andrés, buenos días.
1: Buenos días, hoy en Andalucía las temperaturas en la mitad oeste suben, en la mitad este bajan o se mantienen. Hoy con máximas de 33 grados en Córdoba, Málaga y Sevilla, 32 en Granada, 30 en Almería, Huelva y Jaén, 26 en Cádiz. Hoy comenzamos con cielo poco nuboso, soleado, con intervalos de nubes bajas, brumas y nieblas en la vertiente atlántica. En las sierras del interior esta tarde se formarán nubes de evolución. El viento hoy será flojo de componente oeste, componente moderado en el litoral mediterráneo, ocasionalmente fuerte. Es una información de AEMET.
0: Qué fresquito estaba anoche, ¿verdad? O sea, la ventana abierta, entraba una brisita fresca, bueno, nada de aire acondicionado, nada de ventilador. Bueno, por lo menos en Sevilla, ¿eh? Es que estamos pasando un veranito que para nosotros se queda, ¿eh? Ahora es vuestro turno. 616-161-161. Hay que ir conformando poco a poco la ronda de temperatura y para eso necesitamos de tu colaboración. Atención a los primerizos y las primerizas que tenéis priority boarding, como ya sabéis, o sea, nada más que tenéis que decir soy primerizo o soy primeriza y ahí estáis en la ronda de temperatura. Atención a todos aquellos que estáis fuera de Andalucía, porque también nos interesa la temperatura. Imagínate que alguien quería Chile, que estoy a la vuelta de la esquina, porque tiene que coger un avión. La criatura sabrá, tendrá que saber si te tiene que llevar un chaquetón más grande o un chaquetón menos grueso, ¿eh? Que quiere ir a Burgos, ¿eh? Y tú estás en Burgos y tú sabes la temperatura, pues nos ayuda, ¿eh? Que estás en Francia, en Inglaterra, todos los que estáis fuera de Andalucía y nos oís a través de la APP, de la aplicación Canal Sur Más Audio, pues estamos encantados en recibir la temperatura. El WhatsApp 616-161-161, que también podría hacer una cosa interesante, grabar el teléfono. Tengo yo que estar repitiendo el teléfono constantemente. Graba el teléfono, el WhatsApp, en vuestro aparato de móvil y será mucho más fácil. El sol va a salir a las 7:46, se pondrá a las 21:10, así que tendremos cada día menos días, menos horas de sol, 13 horas 24 minutos y 31 segundos de horas de sol. Si echamos la vista atrás, para recordar alguna fecha importante, un día como hoy, 21 de agosto de hace 115 años, robaban el cuadro de Mona Lisa de Da Vinci del Museo del Louvre en París. El suceso, como ya os podéis imaginar, desató un escándalo mediático internacional, además alimentado por el misterio de su desaparición durante 2 años y 4 meses. Vincenzo Perugia, un pintor y vidriero italiano que había trabajado en el museo, fue el autor del robo. El hombre pretendía devolver la obra a Italia porque dice que él consideraba que fue robada por Napoleón. Bueno, se cumplen 113 años, fue un 21 de agosto de 1913, de la inauguración en la ciudad de Bilbao del estadio de San Mamés. Y hoy es el 88 aniversario, porque nació el 21 de agosto de 1938 de un cantautor y actor tejano considerado una leyenda de la música country, Kenny Rogers.

madrugada, en la capital turca Ankara, hace 74 años, nacía el cofundador, letrista, guitarrista y co-vocalista principal de la banda de punk rock de los 70 y 80 de Clash, Joe Strummer.

0: estamos recopilando, espero que tú colabores, porque necesitamos de tu colaboración, sí, la tuya, en el 616-161-161, para conformar la ronda de temperatura. Que digo yo que a una semana de que termine ya el mes de agosto, ya estarás de vuelta, ¿no? Bueno, el lunes ya volverá todo el mundo. Antes de que Mamen Zahara se vaya de vacaciones, que no hay ninguna necesidad, pero ella se quiere y no sé por qué, hay que dejarla con llena de orgullo y satisfacción de ver cómo llegan los WhatsApp, como si no hubiese un mañana. Hace 11 años salía al mundo el disco llamado con su nombre y el nombre de su banda, Nathaniel Ratcliffe and the Night Sweets. Las influencias de este grupo se describen como folk americano y rhythm blues vintage. A viernes, y los viernes uno tiene el cuerpo preparado ya para lo que venga, y mientras llega o no llega esto, tú manda un WhatsApp, que eso te va a dar mucha satisfacción cuando tú te escuchas en la radio dando la temperatura de tu lugar, que estás lejos de Andalucía, también nos encanta. Grábate el teléfono 616 161 161. ¡Vamos! ¡Dale! 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Es el Día Internacional de Conmemoración y Homenaje a las Víctimas del Terrorismo. Hay que felicitar a Pío Privato, Bonoso, Maximiano, Fidel y Ciríaca, que es un nombre estupendo. Y una frase motivadora que hay que grabarse a fuego. No es la muerte lo que debes temer, sino nunca empezar a vivir.
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0: Vamos con las noticias mientras seguimos conformando esa ronda de temperatura. Importante, por cierto, ni que decir tiene que si hay una incidencia en la carretera, hay prioridad absoluta para que sepamos que es una incidencia de carretera, manda el WhatsApp y detrás un emoticono, así Mamen Zahara va directamente a ese WhatsApp. La noche está siendo tranquila en Granada, durante 8 horas seguidas no se ha producido ningún seísmo, pero eso sí, a las 4 de la mañana se ha registrado 2 de baja intensidad en Armilla, de 1,6 y 2,2 grados. Medio centenar de psicólogos, por cierto, ofrecen asistencia a los afectados por la serie sísmica que sacude Granada desde hace casi ya una semana. Son personas con angustia, ansiedad y sensación de desprotección, y entre 30 y 40 municipios han solicitado la presencia de los bomberos provinciales para asegurar edificios y retirar los elementos peligrosos. Dice Eduardo Martos, que es diputado de Emergencias, que esta presencia tranquiliza a la población, que sigue con el miedo en el cuerpo.
2: Y es esa sensación de tranquilidad, porque lo que tienen los vecinos es miedo. Es decir, muchas personas siguen todavía acampadas en la calle, incluso sabiendo que las viviendas no tienen problema estructural, pero ellos no quieren volver. Hoy decía unos vecinos que hasta que no se tire 24 horas sin que haya un terremoto, ellos no vuelven a su casa, ¿no?
0: Hay más asuntos. Cientos de migrantes han vuelto a la playa del Trampolín de Ceuta tras ser desalojados en la mañana del jueves y derivados a 2 espacios de acogida dispuestos para ellos. Los que prefieren dormir al raso temen que los fiche la policía y los devuelva a Marruecos. Prefiero quedarme aquí en la playa porque me han dicho que si voy al campamento muy probablemente me van a expulsar a Marruecos. El presidente de Ceuta, Juan Jesús Viva, exige al gobierno una oficina permanente de interior para tramitar el futuro de estas personas.
3: Tener voluntad de poder arreglar el problema trasladando el trampolín a distintos lugares de Ceuta, eso no es tener voluntad de arreglar el problema. Es poner los medios suficientes en extranjería, en asilo, en policía, para que esto se haga en el menor plazo de tiempo posible. Y le puedo asegurar que España tiene capacidades suficientes para, si se quiere,
4: se hace.
0: Y mientras el hospital de Ceuta está pidiendo voluntarios para hacer guardias, solicitan ayuda para hacer frente a la situación migratoria que atraviesa la ciudad autónoma pese a la normalidad en la que insiste la ministra de Sanidad. El Colegio de Enfermería de Ceuta pide la declaración del estado de alarma ante un colapso sanitario sin precedentes. Ha llovido en buena parte de Andalucía, 2.000 rayos han caído este jueves fuera de Sociedad Andalucía, en la Comunidad Valenciana, según la EMET. Uno de ellos ha iniciado un incendio forestal entre Segorbe y Gatoba, en Castellón, a las faldas de la Sierra de Calderona. 18 unidades de bomberos están trabajando esta noche para contener las llamas. Las tormentas encienden fuegos, pero también los apagan. El cambio de tiempo ha propiciado la buena evolución del incendio de Peñas de Riglos en Huesca y el de Urdes en Cáceres. Además del fuego, preocupa el agua. Cataluña, la Comunidad de Valencia, las Islas Baleares vuelven a estar hoy avisadas de lluvias, tormentas y fuertes vientos. Al intenso calor le han seguido este jueves reventones húmedos y trombas de agua, los peores en la provincia de Valencia. Hay más asuntos. En Baleares hay actividad tormentosa importante esta madrugada, especialmente en Mallorca y Menorca. Otros temas. Airbus y los sindicatos van a volver a sentarse hoy a negociar a 3 días de la huelga indefinida convocada en todos los centros de trabajo. También en los de Sevilla y Cádiz. La compañía se abre vincular el IPC. Se abre a vincular el IPC al incremento salarial. Y terminamos con la ciudad de Almería, que enciende hoy viernes su feria y fiestas en honor a la Virgen del Mar. La monumental portada de este año está inspirada en el emblemático edificio de las Mariposas. Se prevé cifras récord de participación en actos multitudinarios como la esperada Batalla de Flores.
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0: Son las 5 y 14 minutos de la mañana. Enseguida vamos con la ronda de temperatura. Aún estás a tiempo de mandar la tuya, si estás en cualquier punto de Andalucía o fuera de ella. Pero antes, esta sintonía nos advierte de alguna incidencia en la carretera.
6: A7, a la altura de Sotogrande, dirección Algeciras, camión averiado y no está señalizado. Que tengan cuidado. A7, dirección Algeciras, a la altura de Sotogrande. Camión averiado, pero no está señalizado.
0: Muchísimas gracias por esa advertencia. Estoy segura que le va a servir de gran ayuda y utilidad a todos los conductores que van por esa vía. Gracias por tu generosidad y gracias por el resto de los oyentes que participan en el programa. Ya sabéis, cualquier incidencia, el WhatsApp es el 616-161-161, si tiene que ver con el tráfico, detrás de ese WhatsApp de voz, siempre un emoticono, el que tú quieras, para así llamar la atención del resto de WhatsApp, y que vayamos directamente a lo prioritario, que es cualquier incidencia en la carretera. Ahora son ya las 5 y 15.
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0: Y vamos con el tiempo.
7: Tendremos chubasco y viento en varias de las regiones.
0: Adelante.
8: Dos hermanas, 22 grados despejado, viento raseado, brisa agradable para dormir.
9: 25 grados en Pizarra, cielo despejado.
10: Lagos del Serrano, 18 grados y cielo despejado.
11: Estepa, 19 grados, despejado, la noche ha sido bastante fresca.
12: Aquí en Almonte Huelva, 22 grados, despejado.
13: Pueblo de Manirva, 22 grados y despejado.
14: Zona de la Luisiana, 21 grados, cielo despejado.
15: Aquí en Málaga, 23 grados y despejado.
16: Padón, 17 grados, Granada, despejado.
17: Desde Granja Los Peralitos, Herrera, 19 grados, nublado.
18: ¿Qué pasa? ¡Qué alegría más grande!
4: se han bajado las temperaturas, vamos, 33 grados de máxima en Córdoba en agosto, eso es, vamos, increíble. Ahora mismo tenemos 23 graditos y cielos despejados, ¿vale? Pero vamos, que hoy no pasamos de los 33.
18: En la laguna de Mija, 22 grados. Cielo despejado.
19: Qué noche más buena ahí, qué fresquito, qué bien he dormido esta noche de primianza. Aquí en Chiclana, pues había 21 graditos por ahí en Chiclana.
20: Qué bien he dormido.
19: Pero qué noche más buena ahí. Uf, como ha dicho Olga, ni aire acondicionado, la ventana abierta y un poquito de poniente. Qué bueno, y ya está el verano acabado. Qué alegría, hijo.
21: En Cinesola, 18 grados. Estrellado y bastante fresquito.
22: Alcalá la Real, 20 grados, cielo despejado.

0: Vamos con la pregunta del día, pero antes prestamos atención a lo que ocurre en la carretera.
1: Buenos días, Charo. Vamos a ver, kilómetro 23 de la A92, sentido Alcalá de Guadaíra. Hay un coche, un todoterreno negro, sin señalizar, sin luces, ocupa el arcén y parte de la calzada derecha. Ya está avisado el 112, esto es importante también, que yo escuché de varias averías. Importante llamar al 112 y dar parte para que venga los patrulleros y mantenimiento de carretera, ¿vale? Repito, kilómetro 23, sentido Alcalá de Guadaíra, un todoterreno negro, sin señalizar, sin luces y sin nada. Está en una curva con poca visibilidad.
0: Gracias, como siempre, por la información tan, tan, tan valiosa. Por cierto, que ya que estamos hablando de tráfico, la pregunta del día hoy tiene que ver mucho con eso, con el tráfico. 5:20, te lo cuento. A ver, hace poco hemos leído, porque esta noticia salió hace 2 o 3 días, que es oficial y confirmado que la DGT va a sancionar a quienes usen el limpiaparabrisas mientras conducen. Ya sabes, hombre, no cuando está lloviendo, lógicamente, cuando está lloviendo tú tienes que limpiar, tienes que estar limpia parabrisas puesto, pero ¿no has ocurrido en alguna ocasión que tú vas con el coche y ves que tiene el coche está con la luna delantera pues un poco sucia, los mosquitos, en fin, y tú dices, hoy lo voy a limpiar, le das al agua y le das chin, chin, chin, chin, chin, chin? Yo lo he hecho, vamos. ¿Y tú? Pues que sepa que eso es una sanción, te van a sancionar. O sea, el problema es, dice, ¿por qué? Pues porque el problema aparece cuando se activa el sistema de lavado y al expulsar el líquido, este líquido puede acabar proyectando sobre el coche que nos sigue y ensuciando su parabrisas y dificultando la visibilidad del conductor. Bueno, ya está. Uno puede cuestionarlo o no, pero esas son las normas de la DGT. Entonces, por cierto, 200 euros, ¿eh? No se te ocurra limpiar la luna con el limpiaparabrisas estando el coche caminando, ¿eh? Tú paras y lo limpias. O sea que oficialmente la DGT sancionará a quienes usen el limpiaparabrisas mientras conduce. Y la pregunta es, ¿sabías de esta sanción? ¿Sabes de alguna otra de la que tuviste conocimiento una vez que empezaste a conducir y no tenías ni idea? Por ejemplo, que de esto estuvimos hablando un día. ¿Sabes que no se puede colgar nada del espejo retrovisor? Y hay gente que tiene colgado, le falta colgar la chaqueta. Porque mira que cuelgan cosas en el espejo retrovisor. Pues eso también es motivo de sanción. Hoy vamos a hablar de infracciones de tráficos desconocidas. Y vamos a hablar ayer, pero como no nos dio tiempo porque cambiamos toda la programación con el tema del rocío, que por cierto, luego vamos a recordar la ráfaga maravillosa, no, lo vamos a recordar ahora, con el tema del rocío y con el tema de los terremotos de Granada, pues tuvimos que cambiarlo todo, vamos, todo, que no tuvimos preguntas. Mira, mientras que nos mandan los primeros WhatsApp sobre esta pregunta, si conoces, sabías de esta sanción de la DGT y si sabes de alguna otra que tuviste conocimiento una vez que empezaste a conducir porque no tenías ni idea, por ejemplo la del retrovisor, que no se puede colgar nada del espejo retrovisor, pues mira, lo comparte y así todos nos enteramos de sanciones de la DGT pues que desconocemos, como esta, por ejemplo, que yo no sabía, la de que no se puede usar, usar el limpiaparabrisas. Mientras que recibimos o no

0: este WhatsApp, contándonos si tú tienes conocimiento de estas sanciones de la DGT. Vamos a recordar el momento que vimos ayer, con orgullo y satisfacción, con las ráfagas de las salvas que los hombres de los Trabuco, de la Virgen de Rocío, de la Asociación de Trabuqueros, acompañan esta salida extraordinaria que tuvimos, que tuvo lugar ayer, que os fuimos contando. Las salvas se producen a la salida, en el camino y sobre todo a la llegada. Pero en la mitad del camino estuvimos hablando con Antonio, que es uno de los trabuqueros de la asociación, no sé si el presidente, ¿no?, de la Asociación de Trabuqueros de Almonte, es miembro. Nos mandaron una foto preciosa con todos los trabuqueros, preciosa la foto. Y este momento inenarrable que pasamos. Bueno, ¿tú crees que podemos ver ese momento de ráfaga? ¿Sí?
1: Los compañeros me están cargando.
0: Vale. Tú me avisas, ¿eh?
1: Minuto, en un minuto, vamos, están cargando.
0: Vale, pues...
1: Vamos a hacer una ráfaga, estamos en directo. Vamos,
0: vale,
1: a hacer una ráfaga.
0: Eso es.
1: ¿Vale?
0: Qué bien.
1: ¿Estáis cargados? Vamos,
0: porque
1: se están preparando para hacer una
0: ráfaga. No te preocupes, tú mandas, tú eres el que está ahí.
1: No,
0: oye, ¿ha caído alguna gotita de agua, por cierto?
1: Han caído una gota, pero bueno, no pasa nada.
0: Bueno, fíjate, cualquiera diría con el calor que hemos pasado, vamos. Tú da la orden, ¿eh? Nosotros estamos atentos.
1: Vamos a hacer la ráfaga, ¿vale? Un momento.
0: Vale, vale.
1: Venga, aprieta un poquito para atrás, ¿vale? Porfa. Venga, ¿quién empieza? Venga, empieza tú, Isaac. Venga. Vámonos. Venga, empezamos, ¿eh? De uno en uno. Venga, vámonos. Venga, Isaac, y para allá, para la derecha. Vámonos.
0: Madre mía.
1: Sigo hablando, Rocío.
0: Qué bien, Antonio. Cuantísimo honor. Cuantísimo honor, Antonio, que hayáis hecho esto en directo para los oyentes del Club de los Primeros. De verdad, para la gente que no está allí y que se sienta que está viviendo como vosotros esta ráfaga de salvas que hace la Asociación de Trabuqueros. Enhorabuena, gracias, que lo disfrutéis, que lo disfrutéis muchísimo. Un abrazo, Antonio. Mira qué bonito.
1: Haremos una salva para el Club de los Primeros.
0: Muy bien. Gracias, gracias, Antonio. Muchísimas gracias.
1: Gracias.
0: Qué bonito, qué bonito, Antonio, ¿verdad? Una ráfaga para los oyentes del Club de los Primeros. En fin, en las cosas que ocurren en el programa en directo y que estuvimos contándote ayer, ese traslado de la Virgen de Rocío desde la aldea almonteña hasta el pueblo de Almonte. Son las 5:26 minutos. Ya tenemos los primeros WhatsApp. A ver si sabéis las reglas de la DGT y las normas al dedillo. Escuchamos los primeros WhatsApp hoy de la pregunta si conoces la sanción oficial o confirmado de la AGT que dice que sancionará a quienes usen el limpiaparabrisas mientras conduce. Estas y otras normas que a lo mejor desconoces. Te escuchamos.
2: Eso del limpiaparabrisas era una broma, ¿no? Porque si estás trabajando, vas de viaje o vas algún día a algún sitio y empieza a llover, que hace que te paras. Si está lloviendo un día entero, dos días, que estás un día entero, dos días parado, pues ya será una mitad de guasa, creo yo, porque vamos a ver que no tiene ningún entendimiento.
0: Vamos a ver. Lógicamente, cuando está lloviendo hay que utilizarlo. Lógicamente. Estamos hablando cuando no está lloviendo. Hoy, por ejemplo, o en pleno mes de agosto, que no llueve, pero tú tienes la luna sucia y se la, en el camino, digo, esto está ahí, en el camino tú te pones con el agüita, que le da el botoncito, sale el agüita y limpia con el limpia parabrisas. Eso, no cuando esté lloviendo. Dale. ¿Más?
3: Pues una sanción de las que hay, el que no se puede conducir con los zapatos de seguridad del trabajo.
0: Ajá.
3: Hay que ir con botines, con zapatos, con lo que sea, llegar al trabajo y ponerte los zapatos de seguridad. Si te paran, te bajan del coche y te ven con los zapatos de seguridad, hay multa también. Será por multa.
0: Oye, pues mira, eso no lo sabía, hombre, yo no tengo trabajo de seguridad. zapatos de seguridad en el aquí, en Canal Sur, pero por ejemplo, si sé que con chancla no se debe de conducir, o creo que también lo sancionan. ¿Ve? ¿Ve cómo nos vamos a enterar bien de algunas normas que tú no sabías? Venga, uno más.
4: Vamos, yo esa sanción la veo absurda, porque si tú vas conduciendo y de golpe está cayendo un estacazo de agua, tendrá que usar el parabrisas, ¿no?
0: Vamos a ver.
4: ¿Qué te va a parar? ¿Medio la autovía allí para limpiarlo? ¿Que el que venga detrás te pegue allí un cebollazo por detrás? Pues tendrá que usarlo, ¿no? Vamos, yo es que no sé, esta gente, yo eso lo veo, es una estupidez,
0: vamos. Vamos a ver, ¿yo lo estoy entendiendo mal o yo lo me he explicado mal? Utilizar el limpia parabrisas cuando no está lloviendo. Vamos a la carretera.
5: La 66, en el kilómetro 754, hay un vehículo averiado, un turismo, que no está señalizado ni tiene luces de ningún tipo, ni intermitentes, ni nada. Ni luces de emergencia, nada. Mucho cuidado.
0: Dirección Sevilla, muy bien. Estamos comentando esta sanción de la DGT que tiene que ver con utilizar el limpia parabrisas en el camino, en un día en el que no llueve. Que tú no estás limpiando en el camino, conduciendo, limpiando en el camino. Tú estás conduciendo y se viene a darle a la agüita. No se puede hacer. ¿Tú sabes de alguna otra sanción que la mayoría desconoce?
6: Hombre, vamos a ver, me parece ridículo esa nueva ley, porque si yo tengo que utilizar intermitente o tengo que utilizar el limpiacristales, es necesario para poder limpiar los cristales del coche o del camión, a esto que yo soy camionero. Si no lo puedo utilizar, ¿qué pasa? ¿Que llevo los cristales sucios o un día de lluvia los tengo y no los puedo utilizar porque me pueden denunciar? Me parece una cosa ridícula. Pero como todo lo que crean son ridiculeces, pues así vamos.
0: Yo no me he explicado bien, ¿eh? Un día de lluvia, claro que lo puedes utilizar. Pero yo hablo inglés o sueco. Un día de lluvia, sí, lo puedes utilizar. Los días de lluvia, evidentemente, lo puedes utilizar. Cuando llueve, lo puedes utilizar. Esto se refiere a días que no está lloviendo. No llueve, nada, no llueve. Y tú vas con el coche y dices, uy, aquí hay dos mosquitos, le voy a dar un poquito a la luna que está un poquito con polvo. Y tú en el camino le das al botoncito del agua y andando el coche lo limpias. Eso es lo que no se puede hacer. ¿Yo me he explicado bien, Carmen Mamenzahara? ¿Mamenzahara, tú me has entendido, Mamenzahara? Sí, ¿no? Vale. Si está sucio, tú tienes que parar a limpiarlo. Venga, titulares.
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0: Esta madrugada se han producido tres nuevos terremotos, aunque de poca magnitud. El mayor ha sido el de Armilla, de 2,2 grados. El sector turístico granadino teme que la incertidumbre y el miedo que generan los terremotos provoquen la anulación masiva de reservas. Los 600 residentes del pueblo de Las Gavias duermen fuera de sus casas por tercera noche consecutiva. Regresarán cuando se pueda certificar la seguridad de las viviendas. La Diputación de Granada prosigue reparando desperfectos en las más de una treintena de municipios que se han visto afectados. En Ceuta, cientos de inmigrantes han vuelto a la playa del Trampolín tras de ser desalojados y llevados a dos instalaciones de acogida. Temen que la policía los devuelva a Marruecos. Juanma Moreno apoya al presidente de Ceuta y critica la inoperancia del gobierno central. El ministro del Interior planta de nuevo al Senado y no acude a la comisión para dar explicaciones sobre Ceuta. El PP amenaza con recurrir al Supremo y el gobierno se excusa diciendo que 7 ministros comparecerán en el Congreso la semana que viene. La Junta confirma 2 nuevos casos del virus del Nilo en humanos. San Juan del Alfarache y Villamanrique de la Condesa. Son 49 los afectados en toda Andalucía, todos en Sevilla, excepto uno en Huelva. En las provincias de Almería y Cádiz, las tormentas han dejado calles anegadas y algunos desperfectos. Lo peor se lo han llevado Valencia, Cataluña y Baleares, donde hoy vuelven a estar en aviso por fuertes chubascos. Y en deportes, el tenista Carlos Alcaraz anuncia que jugará el Open de Estados Unidos tras más de 4 meses de baja por una lesión.
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0: Abrimos la persiana para conocer qué noticias destacan la prensa de Andalucía en sus portadas, en las portadas de los periódicos de nuestra tierra. Beatriz Almeida, buenos días.
9: Buenos días, comenzamos con Granada Hoy. Las calles de Granada sin los cascotes desprendidos a causa de los terremotos, gracias a la actuación municipal que está limpiando toda la zona. Leo en el Día de Córdoba que Montilla Moriles alerta de la falta de mano de obra para la vendimia. El sector reclama una respuesta urgente y coordinada de las administraciones para garantizar la disponibilidad de trabajadores. Piden agilizar los permisos de empleo para extranjeros. En el Diario de Jerez, blindaje contra el virus del Nilo. El zoo de Jerez intensifica las labores de fumigación para evitar nuevos focos de mosquitos y reducir la población. Y vemos a un operario fumigando el zoo, que está cerrado de forma preventiva porque se han muerto 2 aves contagiadas del virus del Nilo. Me voy al Diario Sur. La demanda de agua pone el límite la red de la costa y fuerza una conexión con Málaga. El consumo se disparó un 15% en julio, en parte por la afluencia turística y los grandes riegos. Huelva Información. La ciudad duplica las cantidades de hachís intervenido en el último año. La provincia onubense concentra una quinta parte del total decomisado en Andalucía. Más de 43 toneladas, según la estadística anual de 2025. Una de cada 5 víctimas de agresiones sexuales en la provincia fueron menores. Lo leo en el Ideal de Jaén. La Fiscalía Provincial constata que Jaén registra más de 3 casos al día de media de violencia doméstica. La Voz de Almería nos cuenta que el agua marca un histórico registro de 28,8 grados en el Cabo de Gata. Y en el Diario de Sevilla, el ayuntamiento prepara una nueva ordenanza para instalar más toldos. Urbanismo abre una consulta pública hasta el 30 de septiembre para que los ciudadanos puedan plantear sus ideas y soluciones.
0: ¿De toldo?
9: Sí, de toldo.
0: ¿Ahora?
9: Sí, para el año que viene ya.
0: Ah, ya vamos, menos mal, bueno, lo vamos a hacer con tiempo. Mejor. Gracias, querida, hasta luego.
9: Hasta luego.
0: Son las 5 y 36 minutos de la mañana. Bueno, pues seguimos averiguando no solo en mente esta norma de la DGT, sino otras muchas que yo creo que desconocemos, porque lo de las señales prohibidas, que izquierda, derecha, la línea continua, eso, sí. Yo digo otro tipo de sanciones que muchos desconocen o desconocemos.
10: Charo, tú te has explicado bien referente a lo de tráfico, que no se puede poner en limpia parabrisas durante el coche en marcha. Cuando está lloviendo, sí.
0: Eso sí.
10: Pero que cuando estás conduciendo, que no puedes poner el coche limpia con el limpio parabrisas, que te cae un abejorro conduciendo y tienes que pararte para limpiar la suciedad del abejorro, por ejemplo.
0: Te paras.
10: Digo yo. Eso de ir puerta, de si
0: Picardía no,
10: limpiarse a mejor conduciendo. Andrés no va a poner leyes por todos lados, va a encadenar las carreteras que están hechas la porquería, y las culetas, y tuvieron las carreteras bien hechas, como te he dicho, los baches que hay en las carreteras, eso no lo ve el tráfico, dirección general de tráfico, venga, hombre, por favor, las tonterías que están poniendo.
0: A mí no me riña, dale.
11: Mi consejo y bueno, y mi advertencia sobre todo es por lo que anunciaron hace poco sobre, por lo menos yo lo entendí así, que era lo de llevar las pilas puestas en la baliza, en la V16, sí, que es obligatorio.
0: Ajá.
11: Mi consejo sería que echemos mano siempre de una buena pila, de una buena marca, porque hay pilas de muy baja calidad, muy mala calidad, que al final se terminan cargando el sistema de las pilas donde van incrustadas.
0: Ah, muy bien.
11: Se oxidan y se estropean. Así que deben de llevarlas puestas, es obligatorio, y recomendable que sean pilas, buenas pilas.
0: ¿Ve? Este tipo de cosas me encanta, porque yo tengo ni idea. Hay mucha gente que no tiene ni idea o no sabe de estas normas. Y muy bien el consejo. Pilas buenas, ¿eh? Pilas buenas. Normas de la DGT que desconocemos. Dale.
12: Pues eso del limpio parabrisas yo no lo conocía. Pero vamos, que yo he estado de vacaciones este verano ahí por Galicia. Y iba yo con la furgoneta que habíamos alquilado. Y empezó a caer unas aguillas. Digo, está lloviendo, aquí en Galicia está lloviendo y no hay ninguna nube ni nada. Y es que era el vehículo que iba delante mía, iba también limpiando los cristales y tuve que darle yo al limpio parabrisas para limpiar el agua que le había sobrado ahí.
0: ¡Ojo! ¿Ve? Este es un ejemplo perfecto. Perfecto. De por qué la DGT considera que no se puede limpiar tu luna en un día cualquiera de que no esté lloviendo, ¿eh? De 40 grados, ¿eh? O sea, este es el ejemplo de por qué no se puede hacer, ¿no? Porque te puede afectar a ti que tú vas detrás, ¿eh? Ese agua que está echando el de adelante, porque está limpiando, y ha dicho, esto está un poquito sucio, lo voy a limpiar. Hay que pararse. Venga, uno más antes de irnos a recordar una entrevista muy interesante sobre obra hidráulica, que es donde trabaja Antonio.
13: No tenía conocimiento de estas sanciones. Sí le voy a comentar por experiencia propia, ¿vale?, que la DGT ha estado denunciando, multando con un radar de tramo en San Roque. Yo recibí una multa de 87 kilómetros por hora, estaba limitado a 90 y estaban multando a partir de 80. He recibido una notificación de la devolución del dinero en el mes de marzo o abril y todavía estoy esperando. Es decir, las carreteras las tenemos fatal y no hay problema ninguno, pero sí hay muchos radares por seguridad, pero la carretera de la seguridad no la estamos viendo, hay muchísimo por hacer. Venga, pues gracias y buenas noches.
0: Pues sí, hay mucho por hacer. Te doy la razón, pero mucho. Hay algunas carreteras, madre mía. Uf, pero mucho, mucho por hacer, ¿eh? Son las 5 y 40 minutos. Seguimos esperando tu WhatsApp, ¿eh? Con la noticia esa de que la DGT va a multar a quienes que utilicen el limpiaparabrisas en un día de sol, ¿eh?, para limpiar su luna, estando en el camino, porque podemos dejar el de atrás. Estamos preguntando, bueno, si conocías esa sanción y si conoces alguna otra más que tú creas que el resto desconoce. Mientras seguimos recibiendo WhatsApp, vamos a escuchar y a recordar a Antonio, que es ingeniero y nos explica en qué consiste su trabajo en una empresa de agua. Un trabajo en el que proyecta, se trata de proyectar desde canalizaciones, abastecimiento, saneamiento, gestión de depuradora, en fin, una cosa muy interesante. Escúchalo. Antonio, buenos días.
14: Hola, muy buenos días, Charo.
0: ¿Qué tal?
14: Bien, bien, bien, preparándonos para la semana.
0: Ya, pues muy bien. ¿Y dónde está Antonio?
14: Actualmente estoy en Jaén, en Capital.
0: ¿Pero porque vives ahí o porque estás trabajando ahí? Porque
14: estoy trabajando aquí. Yo vivo en Roqueta del Mar, en Almería, pero actualmente estoy trabajando en Jaén Capital y en Linares.
0: Ah, bien.
14: De donde estamos trabajando.
0: ¿Y qué estás haciendo?
14: Pues yo soy ingeniero y tal como te dije, nos dedicamos a trabajo en departamento de obras de una empresa de agua. Y entonces nos dedicamos a obras relacionadas siempre con el agua, de canalizaciones, de abastecimiento, de saneamiento, construir y gestionar depuradoras, construir o gestionar desaladoras, embalses de agua, todo tipo de redes, a eso nos dedicamos. Y en este momento me estoy dedicando a una obra que estamos haciendo para dotar de presión a una red de agua de la localidad de Linares.
0: Dotar de presión a una localidad, porque el agua salía con poca cantidad, ¿o qué?
14: Sí, porque bueno, hay una red en la cual tiene poca presión, entonces, bueno, en pocas palabras, en un determinado sitio de la tubería se intercala, bueno, una instalación de agua, se intercala una bomba para darle más presión a las redes. Dicho así rápidamente.
0: No, y para que lo entendamos, sí, porque, por ejemplo, en mi casa, que o una casa cualquiera, que tú dices, qué poca presión tiene la ducha. ¿Eso por qué?
14: Bueno, pues las tuberías están taradas a una determinada presión y por las redes circula una determinada presión. Sí, es verdad que cuando hay mucha demanda, o bueno, todos tiran de la misma tubería, puede bajar un poquito la presión, hasta tanto se vuelve a regular. Pero claro, si le diéramos mucha presión, si se le diera mucha presión al agua, las partes de abajo del edificio tendrían mucho y las partes de arriba del edificio tendrían un poco menos. Entonces hay que buscar un rango y un baremo que llegue a una presión determinada, si es garantizada en todas las casas una determinada. Si es verdad que siempre nos parece que viene poca, pero una vez depende de las demandas, otra vez de las redes, de todo un poco.
0: ¿Y puede pasar que en una misma planta un cuarto de baño tenga mucha presión y otra poca?
14: Puede pasar.
0: ¿Y por qué?
14: Pasar, porque las tuberías, a ver, con el paso del tiempo, muchas van obturándose con capas de cal por dentro. Es poco habitual, pero puede llegar a pasar porque un cuarto de baño se haya renovado y el otro no, y a lo mejor las tuberías sean de otro diámetro y sea más antigua y una esté más obturada o menos. Incluso hasta el mismo filtro de los grifos a veces se llena de arenilla y puede llegar a obturar y puede parecer que da un poco más o menos de caudal. Es poco habitual que en dos cuartos de año de una misma planta pase, pero puede llegar a pasar, sí.
0: Sí, no, y pasa, vamos, a mí me pasa. En uno hay una presión estupenda y en la otra no hay presión ninguna. O sea, que algo tiene que ver a lo mejor con la tubería o con el filtro del grifo.
14: Pues algún pequeño atranque o alguna cosa puede ser. Puede llegar a ser.
0: Bueno, y entonces ahora está metiendo un poco de más presión. ¿Y eso cómo se hace? Porque parece, cuando dice regular, me estoy imaginando un reloj que tú regulas, no, eso no se regula así. ¿Cómo se regula?
14: Bueno, para dotar de más presión a una red, como te he dicho, bueno, lo que se hace es el agua circula por una determinada red y entonces en un punto determinado se intercepta esa tubería, se manda el agua a un grupo de bombeo, o sea, a un grupo de bombas donde hay motores, colocan una bomba de agua y ese agua es bombeada y se vuelve a inyectar en la red por la cual venía y entonces el agua sigue por la misma red, pero con más presión o más caudal, con un nuevo parámetro sobre todo de presión y de caudal. Es lo que estamos haciendo actualmente. Es decir, al fin y al cabo coge el agua de un depósito o de una red o de una tubería, de un embalse, coge el agua de un repositorio y se pasa por una bomba, la cual lo bombea y el agua gana en velocidad y en presión.
0: Oh, qué bien. Pues estarán en la oficina encantados con que le llegue un poquito de más presión. ¿Y por qué ingeniero y por qué esta ingeniería?
14: Pues estudié ingeniería, bueno, a mí me gustaba desde pequeño. Mi padre tenía maquinaria, somos de un pueblo de Granada, mi padre siempre tenía maquinaria y siempre estuve relacionado con la máquina, con los engranajes, con los motores, siempre me gustaba. Y fuimos a vivir a Jaén, y en Jaén estudié ingeniería técnica industrial y luego me vinculé al mundo de la web porque me gusta mucho. Y bueno, me vinculé. Y bueno, yo trabajo en obras de hace ya un montón de años y me gusta, soy bastante, ¿cómo se dice?
0: Afortunado, ¿no?
14: A veces que es muy, muy afortunado de trabajar.
0: ¿En algo que te gusta?
14: Sí, y trabajo en esta empresa desde hace 7 años y nos dedicamos, ya digo, a obras hidráulicas y bueno, la verdad es que muy, muy contento.
0: Oye, trabajar en algo que te gusta, anda que no... No, es una suerte eso, es una suerte. ¿Y por qué el Club de los Primeros? Porque viajas mucho, claro.
14: Pues sí, es verdad que este mes pasado he estado viajando desde Fuengirola a Linares muy habitualmente y hoy realmente soy un oyente relativamente nuevo, de hace, no sé, de 3, 4, 5 meses para acá. No lo conocía, o sea que hace relativamente poco. Pero sí, hace poco estuve viajando mucho desde Fuengirola a Linares y viceversa. Y bueno, yo oía por las mañanas y bueno, de ahí que me hice el Club de los Primeros.
0: Bueno, te interesa.
14: Además de que es bastante más agradable por la mañana escuchar, bueno, a los otros oyentes, los que están trabajando, los que están viajando, si hay alguna cosa, la verdad, era bastante más agradable escuchar eso que escuchar noticias, tú sabes, de guerras, de...
0: Y de desastres en el mundo. Bueno, pues tú quédate con nosotros, Antonio. Nosotros te vamos a distraer, te vamos a dar información, que siempre también la información es importante, y la información de la carretera. Te mando un abrazo muy fuerte y déjame tus datos para que ese coche luzca la pegatina, que es importante. ¿Vale, Antonio?
14: Y lo veremos en el coche.
0: Eso es. Gracias, Antonio. Pues te podría haber recogido, dedicado a la radio con la voz tan bonita que tiene. Gracias, Antonio.
14: Muchas gracias.
0: Gracias, tenga buen día.

0: decía Antonio, esta noticia es importantísima.
1: Hay camión parado en la A49 dirección Sevilla, kilómetro 31. Hay un camión parado en el arcén derecho, tiene el triángulo puesto en mitad del carril derecho. Tiene solamente los cuadros intermitentes. Hay algo de visibilidad, pero tened cuidado, ¿vale? Y estoy continuando un poquillo más adelante y a la altura de la salida Pilas Carrión, en sentido contrario, sentido a Huelva, hay otro coche parado en el arcén, que tiene la baliza puesta.
0: Vale.
1: Tener cuidadito por ahí.
0: Toda esa información es importantísima, como decía hace un instante, valiosísima para el resto de los conductores. Es no es ningún accidente, no parece que tenga importancia, pero sí la tiene, mucha, porque ha habido accidentes y fallecidos. De gente que ha tenido avería en el coche y que ha sido una tragedia, absolutamente una tragedia. Bueno, hoy con el tema de la sanción de la norma de la DGT que sancionará a aquellos que utilicen el limpia parabrisas en un día sin lluvia. Sin lluvia, no vamos a entenderlo mal, sin lluvia. Cuando el día de lluvia, claro, y después si en un momento dado escampa, pues también habrá que darle un poco. En fin, el día de lluvia no se cuenta. Ahora, un día de sol de 40 grados que tuvo a camino de La Mancha, y tú dices, voy a limpiar la luna, que me parece que se han hecho caquita dos pájaros, y no, se me ha estallado cuatro insectos y está sucio. Y tú has dicho, pim, pim, le da el botoncito del agua, ¿no? Y empieza, pim, pim, pim, pim, así, en camino, andando, y le va echando el agua de atrás. Eso sí es sanción. Pues si no lo sabe. Yo no lo sabía, ya lo sé, yo lo he hecho en su tiempo, no se puede hacer, porque te multan con 200 euros, pero hay otras sanciones que a lo mejor desconocemos, y mira, si nos refrescáis la memoria, pues mejor.
2: Pues también te sancionan por llevar la mano fuera de la ventanilla, vamos, tengo yo entendido, y aparte que ayer me pasó a mí y te confunden, ¿eh? Al sacar la mano porque no sabes tú qué es lo que está haciendo.
0: Claro, y qué es lo que te está indicando. Venga, más.
3: Creo que sería eso de coña, ¿no? De que no se puede usar limpia por la brisa. Pero está lloviendo, ¿qué hace? O llega por un sitio de lluvia, está de barro, y no ves nada, sale uno y no limpia por fuera. Y los otros, sí, los de peor atravesado, sí, me enteré. Y, vamos, tenía varias cosas puestas de recuerdo, botellitas de ambientador y demás. Y la verdad que la ha quitado.
0: Cuando está lloviendo, no. Cuando está lloviendo sí se puede utilizar, lógicamente hay que utilizarlo. Yo no me explico bien, ¿eh? Cuando está lloviendo sí se debe utilizar, bueno, como normal, si no, no ves. Lo voy a repetir otra vez. Estoy hablando, alguno me va a decir que sí soy tonta, ¿sí? Le estoy hablando de utilizar el limpio parabrisas en un día con 40 grados. Ya te estás riendo, mami, pero es que me están diciendo otra vez, ¿cómo que no vamos a utilizar cuando está lloviendo? ¡No! Me había dado chocas hoy, ¿eh? Yo estoy diciendo limpiar tu luna en un día con 40. Tú te imaginas 40 grados, no llueve, 40 grados. Tú vas de aquí a La Mancha, ¿eh? Y tiene el limpiar parabrisas, esa, la luna con muchos mosquitos. Y en el camino, tú dices, lo voy a limpiar, le da el botoncito del agua y lo limpia. Eso es lo que no se puede hacer. Utilizar el limpiar parabrisas si no está lloviendo. Ay, señor, dale.
4: Buenos días, Sharon. Vamos a ver. La DGT lo que se tiene que encargar es de arreglar los socavones que hay en las carreteras, sobre todo de Andalucía, del ministro Oscar Puente, de acabar de una vela S40, de que el puente de Coria, Dos Hermanas, se haga, y de que haya tres carriles para Cádiz y tres carriles para Huelva. Sentió Sevilla, sentió Huelva, sentió Cádiz, sentió Sevilla. De eso es lo que se tiene que encargar la DGT. No de los parabrisas, de las balizas y de las pamplinas que se le inventa al señor Pérez Navarro. Buenos días.
0: Buenos días. Vea. He dicho. Te ha faltado decir, he dicho. Ay, qué edita, qué edita. El lunes voy a hablar de chiste. Dale.
5: Buenos días, la carretera de Morón hacia Alcalá de Guadaira, por la base, hay un coche averiado con los cuatro intermitentes desapuestos. No tiene triángulo ni nada.
0: Qué bien esa información, importantísima. Vamos a hablar más de normas de la DGT. Si las conoces, si las desconoces, algunas que no son, bueno, que no son tan conocidas, ¿no? Por lo menos no todo el mundo la conoce. Más WhatsApp. Seguimos escuchándote.
6: Lo que no tiene lógica es que, hombre, cuando pasas la ITV te obligan a que el limpiaparabrisas te eche agua o líquido para que lo puedas limpiar y ahora no lo puedes utilizar andando. Pues entonces habrá lo mismo que si llevan una garrafita de agua, ¿no? Ya no será obligatorio que eso eche agua.
0: Más.
7: El cuponero de Doña Mesía, ¿qué te iba a decir? Que sí, yo sí te he entendido. Pero claro que yo veo eso una tontería. Tontería porque ahora yo voy detrás de cualquier cacharro que me eche algo al parabrisas y me lo ensucia. ¿Qué hago? ¿Me quedo ciego? Más de lo que estoy.
0: Seguimos recordando entrevistas que nos llamaron la atención. Daniel, constructor, te escuchamos. Daniel, buenos días.
8: Buenos días, Charo, ¿cómo estás?
0: Me alegro mucho saludarte estupendamente. ¿Tú estás bien?
8: Yo estoy bien acá, en San Isidro, en mi pueblo, en Nerja.
0: En San Isidro, en Nerja.
8: Exacto, hoy día se festeja San Isidro, así que hoy es un día no laborable, pero estamos bien acá, esperando el día.
0: Ya, pero estamos hablando en Nerja, pero Nerja de Málaga.
8: En Nerja, Málaga, sí.
0: Eso es. Vale, ¿y hoy tenéis fiesta en Nerja?
8: Sí, hoy día es un día festivo acá, no laborable, ¿sí?
0: Qué bien. Bueno, ¿y tú a qué te dedicas, Daniel?
8: Yo soy constructor. Me dedico a más que nada a reformar casas, fundamentalmente a los suecos, que es una colectividad muy grande que hay acá en Nerja desde hace mucho tiempo.
0: ¿Eres constructor o he entendido conductor?
8: Constructor.
0: Ah, eso. Pues fíjate tú lo que yo tengo puesto aquí al lado de Daniel. Bueno, Daniel, ¿y de dónde eres?
8: Yo nací en Argentina. Uh-huh. Mi madre era de Granada y mi padre era valenciano. Y ellos emigraron y bueno, allá tuvieron a sus hijos y yo nací allá en Argentina. Ahora estamos los hijos estamos acá.
0: ¿Y cuánto tiempo lleváis aquí en España?
8: Y unos 26 años.
0: Bueno, ya sé, ¿eh? O sea que tú viniste muy joven.
8: Sí, bueno, yo vine con 40 años.
0: Fíjate.
8: Entonces, estoy acá ya con mis hijos, con mis nietos.
0: Fíjate.
8: Acá en España.
0: ¿Y
8: tengo dos nietas andaluzas.
0: Fíjate. ¿Y siempre te dedicaste a la construcción, a arreglar las casas y demás?
8: Sí, siempre, sí. Me dediqué a entender, llegué y por esas casas de la vida me dediqué con un sueco a trabajar y ese sueco me empezó a presentar otro cliente y bueno, así nació una pequeña empresa que hoy día ya es una empresa que la llevamos con mis hijos y que gracias a Dios los tengo conmigo trabajando.
0: Bueno, y no pararán porque ahí en la Costa del Sol y por esa zona no se para, ¿no?
8: Pues sí, ha sido, al menos Nerja, ha sido poblada por los suecos de una manera abundante.
0: Qué increíble.
8: Antes eran los ingleses, pero después del Brexit se fueron y los suecos empezaron a comprar todas las casas de ellos y hoy día es una colectividad muy, muy grande que hay allá.
0: Fíjate, hombre, ¿no van a venir los suecos? Del frío al calorcito y a la buena temperatura y al buen ambiente y a la buena comida de Nerja, pues claro, vienen. Oye, Daniel, ¿y tú cómo das con el Club de los Primeros?
8: Yo toda la mañana, yo me levanto muy temprano, yo hoy día es San Isidro, pero yo estoy acá en la oficina trabajando.
0: Vaya.
8: Yo me vengo temprano y la verdad es que la radio es mi compañía. Me encanta escuchar la radio, me actualizo y la verdad que me acompaña mucho y la verdad que te escucho todos los días. Escucho todos los días y todos los días me parece un programa muy muy activo, muy muy muy vivo y la verdad que es genial. La verdad que
0: me
8: acompaña mucho.
0: Y la cantidad de gente que sale por aquí, la cantidad de profesiones, la cantidad de hombres y mujeres con sus historias, que a mí particularmente me enseñan mucho y me produce curiosidad muchos de los trabajos, porque uno parece que es el único que se levanta temprano o la única. Y fíjate la cantidad de gente que madruga, Daniel.
8: pues la gente que madruga, la gente que te avisa que hay problemas, la gente que tiene, es un canal de comunicación muy útil, la verdad, muy útil, porque yo veo que los transportistas, la gente que se puede desplazar y se está enterando de cosas que son muy importantes, sobre todo de los accidentes, los problemas, la verdad es que es muy útil.
0: Sí, al momento, los oyentes cuentan al momento de lo que ocurre en la carretera. Daniel, ¿te hace falta una pegatina para tu coche, para tu despacho, pues, en fin? Algo que te diga que tú eres del club de los primeros.
8: Es la Costa del Sol, es que la llevamos muy mal.
0: Sol,
8: la verdad es que
0: el sol te quema las manos, ¿no? Cuando coges el volante, me estás diciendo, ¿no?
8: Te quema las manos, de verdad. Sí. Un parasol, la verdad que no vea cómo
0: quedaría,
8: cómo,
0: ¿verdad?
8: Pondría.
0: Y tú lo pasearías y lo enseñarías, ¿no?
8: Hombre, yo lo pondría en mi vehículo, claro.
0: Curiosamente, sí. Está tomando puntos, ¿eh? Te está ganando puntos. Lo tenemos en cuenta, Daniel. Tú manda tus datos, por si acaso, ¿vale?
8: Muchísimas gracias, claro.
0: Gracias a ti, ha sido un placer hablar contigo.
8: Gracias, igualmente.
0: Que tenga buen día.

0: verdad es que es súper entretenido oír ya pasado el tiempo a algunas entrevistas como las que acabamos de ir, ¿no? Con este Daniel amigo argentino. Bueno, se acercan las 6 de la mañana, llegarán las noticias, te da tiempo todavía a mandar WhatsApp en el 616-161-161 para la ronda de la temperatura y si quieres hablar sobre las normas de la DGT, que está, en fin, está siendo muy distraído la cosa.
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0: Y la información de Olga Moya. Olga, muy buenos días.
2: Hola, ¿qué tal? Muy buenos días. Ha llovido con fuerza este jueves en dos provincias andaluzas, concretamente en Almería y en Cádiz. Una fuerte tormenta sorprendía a los vecinos en las comarcas de los Vélez y Almanzora. Mucha agua en muy poco tiempo. Una lluvia que también en Barbate dejaba calles anegadas y algunos desperfectos.
3: Aquí hay un operario ya, ¿no? Está quitando los tordos para vaciar el agua. Pero fíjate tú, lo que ha caído en un momento, aquí ya lo han solucionado. Pero fíjate cómo está todo el tema por aquí. Impresionante.
2: Cataluña, la Comunidad Valenciana y las Islas Baleares vuelven a estar hoy avisadas de lluvias, tormentas y fuertes vientos. Este jueves se registraban inundaciones. En la provincia de Valencia ha habido reventones húmedos, es decir, unas nubes con fuertes corrientes de aire que han provocado vientos huracanados de hasta 150 kilómetros por hora y que han causado estragos en localidades como Alcira y Carcaisén. En Granada, mientras tanto, la tierra tiembla, pero menos. Esta madrugada se han registrado 3 seísmos en Armilla y Alendín de entre 2,2 y 1,6 grados. Poca intensidad, apenas percibidos. Los bomberos de la Diputación de Granada viajan este viernes a Caja y a Cullarvega y es que entre 30 y 40 municipios han solicitado la presencia de los bomberos provinciales para asegurar edificios y retirar elementos peligrosos. Dice Eduardo Martos, que es el responsable de emergencias en la Diputación, que esta presencia tranquiliza a la población.
4: Y es esa sensación de tranquilidad, porque lo que tienen los vecinos es miedo. Es decir, los miedos de muchas personas siguen todavía acampada en la calle, incluso sabiendo que las viviendas no tienen problema estructural, pero ellos no quieren volver. Hoy decía unos vecinos que hasta que no se tire 24 horas sin que haya un terremoto, ellos no vuelven a su casa, ¿no?
2: Debido a la incertidumbre y al miedo que generan los terremotos, el presidente de la Federación Provincial de Hosteleros y Turismo de Granada, Gregorio García, teme que muchos turistas anulen sus reservas o desistan de ir a Granada.
5: Si hay cancelaciones, se prevé que para el mes de septiembre y octubre hay aproximadamente un 18% de cancelaciones. Pero bueno, que hay que transmitir tranquilidad y seguir hacia adelante y tener mucha precaución.
2: En Ceuta, apenas unas horas después de desalojar la playa del trampolín, de trasladar a los migrantes a los nuevos centros de acogida, alrededor de 800 han regresado. Algunos para recoger pertenencias, pero la mayoría han vuelto con mantas y enseres para quedarse. Temen que la policía los fiche y los devuelva a Marruecos. El presidente de la Junta, Juanma Moreno, ha estado este jueves en Ceuta, ha trasladado a su homólogo la solidaridad de Andalucía ante la grave situación que vive la ciudad autónoma. Ante el anuncio del gobierno de que va a trasladar a 500 menores a la península, Moreno ha señalado que el acuerdo de gobierno con Vox sobre la acogida de menores migrantes recoge el respeto a la ley vigente. Añade que avala la posición que expresó el ministro de Asuntos Exteriores de que sean devueltos a Marruecos todos y cada uno de los migrantes.
6: Gobierno que ponga todos los recursos para que en el plazo más breve todas esas personas vuelvan al punto de origen, que es el país vecino de Marruecos.
2: El Hospital Regional de Málaga aporta un tercio de los pacientes al ensayo de la primera vacuna contra el melanoma que desarrollan las compañías Moderna y Merck a nivel mundial. La particularidad de esta vacuna de ARN mensajero que se acaba de hacer pública es que se fabrica de forma individual para cada paciente. De Málaga, en Málaga han participado 15 pacientes en esta tercera fase de los ensayos. Lo explicaba Miguel Berciano, oncólogo del Instituto IBIMA y coordinador. Y la Junta ha confirmado 2 nuevos casos del virus del Nilo de carácter leve en la provincia de Sevilla, uno en San Juan de Aznalfarache, otro en Villamanrique de la Condesa. Son 49 los detectados en toda Andalucía, todos en Sevilla menos uno en Huelva, y ya son 29 los municipios declarados como áreas en alerta por circulación de los mosquitos portadores de este virus. El último en incorporarse ha sido Jerez de la Frontera. En deportes, el tenista Carlos Alcaraz anuncia que va a jugar el Open de Estados Unidos. Ha estado más de 4 meses de baja por una lesión, y en cuanto al tiempo, pues hoy no tenemos avisos meteorológicos, el día viene soleado, temperaturas que van a subir un poco en la mitad occidental, van a descender o se mantienen sin cambios en el resto. Temperaturas máximas que estarán entre los 33 grados de Sevilla, Córdoba y Málaga y los 26 de Cádiz. Temperaturas muy suaves. Los vientos soplarán flojos de componente oeste y poniente moderado en el litoral mediterráneo, ocasionalmente fuerte.
0: Gracias, Olga Moya. Y la prensa, ¿qué noticias destacan las portadas de los periódicos de Andalucía? Beatriz Almeida, buenos días.
7: Buenos días, leemos una noticia interesante en el Huelva Información. Hito en el hospital Juan Ramón Jiménez. Extirpan un tumor cerebral a un paciente despierto por primera vez. La intervención quirúrgica finaliza con éxito y supone todo un logro para la neurocirugía onubense, que se sitúa a la vanguardia. En el Ideal de Granada nos cuentan que siguen las inspecciones con drones y en tejados para rastrear todos los daños tras los seísmos. La Oficina de Información y Asesoramiento de la capital ha citado ya a 400 familias. En la fotografía central vemos a bomberos de Granada interviniendo en el tejado de un edificio en el Zaidín. También leo en la portada del Ideal que salen a la venta los billetes para el nuevo vuelo a Santiago. La conexión funcionará los lunes y jueves con un avión Airbus 320. En el Correo de Andalucía, Andalucía, segunda comunidad con más muertes por calor, 105 fallecidos en 15 días de agosto. El 96% de los decesos corresponden a personas mayores de 65 años. En el Ideal de Jaén nos cuentan que el calor afloja en la provincia, los días más se van a producir los días más frescos de agosto en años. Y en el Diario de Sevilla, vecinos de un parque de Sevilla Este alertan de trampas y veneno contra sus perros. Paso a Europa Sur, el periódico del campo de Gibraltar, basura en el paraíso de la ballenera. Botellas, embalses, bolsas y restos de comida se acumulan en la orilla y en el fondo marino, en un espacio protegido. El Día de Córdoba destaca que Montilla Moriles alerta de la falta de mano de obra para la vendimia. El sector reclama una respuesta urgente y coordinada de las administraciones para garantizar la disponibilidad de trabajadores. Piden agilizar los permisos de empleo para extranjeros. Málaga hoy a por la recta final de la fiesta. El centro mantiene la tradición y la diversión frente a un Real ya consolidado. Vemos la calle Helario, la fotografía de la calle Helarios en plena ebullición. La feria llega a sus horas finales y una acaba y otra comienza. En el Almería, en el Ideal de Almería, perdón, en el Diario de Almería, Almería a los pies de la Virgen del Mar. David Bisbal pronuncia hoy su pregón en el santuario en un acto con aforo limitado y con invitación. Y vemos la procesión que ocupa toda la página. A plena página lleva hoy el Diario de Almería su feria. A las 6:30 repasamos la prensa internacional.
0: Muchísimas gracias, Beatriz Almeida. Suena la música de Canal Fiesta Radio, que cumple 25 años, y siempre a esta hora recordamos algún éxito, en su tiempo fue número uno esa semana. En el año 2012, en septiembre, India Martínez con este tema.

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2: Prestamos atención.
3: La casetera que va desde el polígono al portal de la frontera hasta el portal la están arreglando. Entonces está ahí con cortes parciales, te van desviando, está con conos, vamos, está bien señalizado. Pero bueno, si lo puede evitar, pues mejor.
2: Eso, ya por lo menos queda advertido. Del tráfico vamos, como siempre, a la ronda de temperatura.
4: Desde Montenegro, 24 grados y despejado.
5: En Espiel, Córdoba, 19 grados y despejado.
6: Ronda, 17 grados.
7: Villalba del Arco, 19 grados, cielo despejado.
8: 25 grados desde Écija. Noche fresca, se ha podido dormir perfectamente. Despejado.
9: Desde aquí, desde Triguero, Huelva, 22 grados y cielo despejado. Cielo despejado.
10: Pasando por Cerro Umbría, 20 grados y regular, cubierto y nube y de todo.
11: Jaén, capital, 12 grados, despejado.
12: En Los Barrios, 22 grados, despejado.
13: Marina Herpe, 22 grados, despejado.
14: El Valle, 20 grados, en Granada.
15: Pues mira, aquí en Huelva tenemos 21 grados, la verdad es que la noche está magnífica.
16: Villalba del Alcor, 21 grados, cielo despejado.
17: Montejícar, Granada, 14 grados y despejado.
18: Córdoba capital, aquí trabajando junto al centro penitenciario y tenemos 22 graditos y con nubes.
19: Valerrubio, 19 grados, despejado.
20: Bonares, 20 grados y despejado.
21: Desde el Viso del Alcor, 23 grados, cielo cubierto y temperatura agradable.
2: Más.
22: Tarragona, 20 grados, cielo nublado.
23: Villanueva del Fresno, Badajoz, 17 grados, cielo raso.
24: Valdepeña, 19 grados.
2: Gracias, como siempre, a todos los oyentes que participáis generosamente en con los WhatsApp que mandáis, ya sabéis, sea para cualquier asunto del tráfico o cualquier asunto de la temperatura o de la pregunta del día, que hoy, con el tema de esta norma que ya oficialmente ha declarado ya la DGT, que se va a multar a aquellos que utilicen el limpiaparabrisas en carretera, si no es un día de lluvia, O sea, un día seco, 40 grados. Tú quieres limpiar tu lunita en camino que va hacia Ciudad Real. No, porque moja de atrás y le puede impedir visibilidad. A ver tú qué dices de esto.
25: Vamos a ver, ¿qué digo yo? Si la DGT prohíbe que utilicemos los limpiaparabrisas con 40 grados en verano, entonces, si yo voy circulando y se me ensucia la luna por polvo, por barro, por cualquier cosa que dificulte la visibilidad...
2: Hay que parar.
25: Y si lo utilizo, me denuncia. Entonces, la opción que tengo es echarme al arcén, poner la posición de avería, señalizar el vehículo y que vengan ellos y me digan que si sigo para adelante o limpio la luna. Es que no lo entiendo, la verdad. Son cosas absurdas, por lo menos lo que vemos la mayoría de los ciudadanos. Que te denuncien por utilizar el limpia. Cuando el limpia lo trae el vehículo, va utilizando cuando se necesite, ¿no? Supuestamente.
2: Más.
26: Mira, yo soy colombiano y hay muchas normas que verdaderamente no conocemos. o no acatamos. Entonces me gustaría mucho que usted pudiera tener a un miembro de la DGT que hiciera un apunte de lo que le estamos diciendo, de lo que le están diciendo, para que por favor no las despeje este miembro de la DGT. Muchas gracias. Le habló Miguel Triana.
2: Miguel, buena idea. Vamos a tomar nota, no más mensajes. La semana que viene estamos hablando con alguien de la DGT que nos aclare todas las dudas, nos explique por qué sí, por qué no, etcétera, etcétera. Miguel, la semana que viene estamos hablando con alguien de la DGT. Más.
0: Buenos días. Hay muchas veces que ha llovido y el cristal lo notas tú sucio cuando empiezas a andar con el coche. ¿Qué haces? ¿Te tienes que volver a parar para darle? Hay cosas que no se entienden en este... esta vida ahí.
2: Yo cuento lo que leo. Más.
1: Que sí, que la guardia, que sí te puede ver. Que nos entendemos bien lo que tú nos has explicado. Que lo que pasa es que no te puede ver la guardia. Que tú le puedes dar siempre que no te ve la guardia civil. La gente no se entera.
2: Eso es tramposo. Más.
3: Para mí es una tontería esto de limpia parabrisas. No solo cuando está lloviendo, sino cuando no llueve. Muchas veces vas en caravana o hay un vehículo que te va soltando agua, como hay vehículos, por ejemplo, frigoríficos, que llevan unos tubitos que van soltando agua. Puede ver un camión delante con árido, con arena mojada, que también te va salpicando algo de agua, aunque esté prohibido. Y se te puede cruzar una banda de mosquitos, se te puede llenar el parabrisas y es más peligro pararte para limpiarlo en carretera que utilizar parabrisas, que es un elemento más que debes de utilizarse en un vehículo en cualquier momento que te haga falta, no solo cuando llueva.
2: Esto lo vamos a aclarar cuando hablemos con el de la DGT, ¿eh? Pues no sabía yo que esto iba a generar tanta controversia entre todos. Venga, más.
4: Claro, hija, que te explica muy bien. La norma dice que no puedes usar los limpiaparabrisas cuando a ti te dé la gana, que lo tienes que usar nada

0: sacajeros de dinero. Y se deben de dejar de tanta tontería ya de suminar esta y arreglar la carretera. Están todas llenas de bujeros y todas llenas de hierba.
1: Es verdad que antes se llevaba el perrito de atrás que se movía con la lengua, ¿eh? Y claro, eso no se puede llevar, ¿no? Supongo que no, ¿no? Ni se puede colgar nada. Pues, las normas son las normas, por eso vamos a hablar con el señor de la DGT, que nos explique muchas de esas normas. Que antes se llevaba, es verdad, el sombrero atrás, no, porque impide la visibilidad, el perrito moviendo la cabeza, no, porque impide la visibilidad, colgaba la Virgen de la medalla de Rocío, la de tu pueblo, o lo que tú quieras colgado ahí, no, porque impide visibilidad, en fin, que yo no pongo las normas. Aquí la estamos planteando. Y además, si tú sabes alguna de estas que... Bueno, que mucha gente desconoce, pues compártela con el resto. Venga, uno más que nos está esperando Manolo.
2: Estoy escuchando esto y esto, lo que han sacado es una linda porquería. Y tú no te has explicado bien o no lo has entendido la gente. Si tú vas por la carretera y te cae el agüita esta que te cae de barrito ahora, de barro, de este que te cae el agua, te pones cristal con las cuatro mejillas, ¿qué te tienes que parar a dar el parabrisas o le puedes dar? No de lluvia, sino las cuatro goticas de barro que caen. Ahora en estos tiempos la lluvita está de barro, ¿qué hace? ¿Que te tienes que parar o le puedes dar parabrisas? Porque todo lo que inventa son tonterías.
1: Hombre, entiendo que si cae una gotita del cielo y cae, pues ahí te puede utilizar, ¿no? Limpio parabrisas, ¿no? No me pongáis en un apuro porque yo no soy de la DGT. Yo entiendo que sí. Vamos a la carretera. Pues qué dijita me estáis dando.
3: Atención, kilómetro 523, dirección aeropuerto de Sevilla. El A4, furgoneta averiado a la derecha con la baliza. Pero cuidadito, que es una bomba de relojería.
1: ¿Por qué?
3: Está en la recta, pero está muy incorporada a la calzada derecha. Cuidado que por aquí vienen los coches muy rápido. Cuidado que es muy peligroso. Parece una tontería, pero esa furgoneta ahí es una bomba de relojería.
1: No es ninguna tontería. Yo lo digo y lo repito. No es ninguna tontería y yo os agradezco enormemente y a ti especialmente esta información. Lamento a la gente que no esté escuchando el Club de los Primeros porque no se va a enterar. Pero no es ninguna tontería, es muy, muy importante. Nos vamos a la calle. Manolo, buenos días.
4: Hola, buenos días.
1: Ay, qué dita llevo, ¿eh? Qué programita llevamos, ¿eh? Con la cosa de la DGT. En fin, bueno. La semana que viene estoy hablando con alguien de la DGT y lo que sea, el de la DGT. Tú, Manolo, ¿estás despierto porque te levantas temprano o porque no duermes bien o tienes que trabajar?
4: Sí, cuéntanos. me levanto tempranito para ir al trabajo.
1: Vale. Sí. ¿Dónde trabajas?
4: Pues yo trabajo en el centro penitenciario de Morón de la Frontera, y soy enfermero.
1: Vale, bueno, qué trabajo más interesante. ¿Desde cuándo trabajas en ese centro penitenciario?
4: Pues en este centro penitenciario he trabajado unas tres veces, intermitentemente, porque he ido cambiando de centro, pero lo que es en el ámbito de prisiones, de instituciones penitenciarias, llevo unos 8 o 9 años.
1: ¿Siempre has trabajado en centro penitenciario o en algún hospital privado o estatal?
4: Siempre. Yo terminé lo que es el grado de enfermería en 2017, y cuando terminé la carrera, pues digo, ¿qué hago ahora? El trabajo estaba regular, lo que te ofrecían eran contratos para sustituir vacaciones, en navidades, en verano, y investigando un poco las diferentes salidas, vi esto, enfermería en instituciones penitenciarias. Lo que me llamó la atención, y yo creo que es lo que a todos nos atrae, es la forma de acceder, que es una oposición libre. No tiene fase de mérito, no te cuenta ningún mérito previo, ni experiencia, ni curso, nada, solo el examen.
1: Eso quiere
4: Entonces
1: decir...
4: yo terminado recién la carrera,
1: sí,
4: pues tenía los conocimientos muy frescos y digo, yo me preparo esto, pues yo me saco la plaza y es para mí. Y así fue hasta el día de hoy.
1: Cuando dices que es oposición libre, ¿quiere decir que es más fácil acceder a ese tipo de oposición?
4: Sea más fácil, sino que si no tienes experiencia o no tienes otro título o curso, pues no se te pone nadie por delante.

0: importante, solo te van a contar lo bien que tú hagas el examen.
1: Vale, vale, claro, es importante. Tú haces el examen de 10 y tú eres el primero.
0: Y para ti es la plaza, claro, exactamente. Claro.
1: En la otra ocasión, tú puedes hacerlo de 10, pero si el de adelante tuyo tiene un 8, pero tiene un montón de puntos por otras razones,
0: eso es.
1: Te pasa por encima,
0: ¿no? Y eso es lo que yo iba evitando, eso.
1: Claro. ¿Y te examinaste y aprobaste la primera?
0: Sí, sí, la verdad que sí, que me fue muy bien. En pocos meses, son 3 exámenes, en pocos meses fui aprobando uno detrás de otro y a la primera, muy rapidito. Mm.
1: Primer día de trabajo, ¿uno va cómo? Diciendo, a ver dónde voy.
0: Hombre, uno va asustado porque las películas y las series hacen mucho daño. Claro. Pero bueno, luego cuando entras allí te das cuenta de que no tiene nada que ver a lo que uno, la idea que uno tiene hecha de antes. No tiene nada que ver, no es como las películas.
1: Ya, ¿cómo funciona?
0: Pues bueno, aquello funciona como un pueblecito, digamos, y tiene lo que son los módulos donde viven los internos, que es como su casa, y luego tiene pues distintos departamentos. Hay una enfermería, que es donde yo trabajo, hay una cocina, hay talleres productivos donde ellos trabajan, un sociocultural donde hacen actividades. Y ellos hacen pues una vida como si fuera la calle, pero privada de libertad.
1: ¿Y en tu sector, en la enfermería, cómo funciona? ¿Tienes una habitación, un salón, un departamento? Pues, ¿y cómo van llegando?
0: Nosotros tenemos, sí, aquello es una enfermería, es un edificio que está en el centro de la prisión. Y nosotros trabajamos como un centro de salud, somos como el centro de salud de allí de la prisión. Tenemos nuestras actividades, nuestro trabajo programado, y le damos una lista a los funcionarios de vigilancia y nos van trayendo a los internos y vamos haciendo pues nuestras tareas, igual que en un centro de salud. Hacemos analítica, ponemos vacunas, inyectables, curas, electro, tomamos tensiones.
1: Ya de todo.
0: Igual que...
1: Como tú dices, las películas han hecho mucho daño, pues yo me imaginaba que es una habitación y ya está, no, un edificio con varias salas, que dice como un centro de salud, como un ambulatorio.
0: Igual, la enfermería de allí es como un ambulatorio de un pueblo, igual, sí.
1: Y tú cada día tienes una lista de X enfermos, ¿no? A los que
0: Claro, sí, nosotros nos vamos programando, depende lo que tenga, el problema de salud que tenga, pues lo vamos programando y... vamos trabajando con ellos y haciendo nuestras tareas.
1: Y también, como en un ambulatorio cualquiera, el contacto enfermero es cercano, quiero decir. El enfermo confía mucho en la persona que le está atendiendo, ¿no?
0: Sí,
1: en sus manos.
0: Ellos confían.
1: Ese trato humano también tiene que reflejarse allí, ¿no?
0: Sí, lo hay. Eso es inherente a la profesión. Eso, por supuesto. Nosotros los tratamos igual que si fueran ciudadanos de la calle, igual, ahí no hay distinción ninguna.
1: Claro, allí va un individuo, no va Pepito que ha hecho tal o cometido tal delito,
0: claro,
1: ¿no?
0: Y muchas veces yo hasta no prefiero no saber el delito que tienen,
1: claro.
0: Porque al final luego te puede condicionar un poco a la hora de tratar a esa persona. Entonces, cuanto menos sepamos, yo lo prefiero.
1: Claro.
0: Te va a dar una atención de más calidad.
1: Bueno, si te llega, no tiene por qué saber el nombre, apellido y punto, no tiene por qué saber sus antecedentes. Pero él,
0: claro,
1: o
0: no,
1: ella,
0: no.
1: En este caso él, ¿no? Porque el centro de penitenciario de Marón de la Frontera es de hombres, ¿no?
0: Sí, solo hombres.
1: ¿Charla? ¿Se desahoga?
0: ¿Ellos con nosotros?
1: Sí.
0: Sí, claro, y te cuentan sus historias, su vida, sus penas, sus problemas, todo. Les llega una mala noticia, se derrumban y muchas veces nos los traen a la enfermería para que nosotros pues le escuchemos si necesitan algún tipo de ayuda, alguna medicación, si ellos tienen total libertad para expresarse con nosotros.
1: Siempre tiene que ser... Bueno, tiene que ser muy especial. Es un centro de salud.
0: Es muy peculiar. Digo peculiar.
1: Claro. Sí, peculiar y especial por la circunstancia de la persona. Nadie le gusta estar encerrado, ¿no? Y muchos estarán arrepintiéndose un día sí y el otro también, ¿no? Me parece un trabajo bonito. Creo que estás contento, ¿no? Y feliz con
0: sí,
1: ese trabajo.
0: Sí, a mí me encanta. Yo no lo cambio por otra cosa. A día de hoy no me cambiaría. Seguiría en prisiones.
1: Hoy tienes trabajo también, ¿no?
0: Sí, hoy trabajo, me toca trabajar.
1: Vale. Yo no sé si los oyentes, la gente que. Los presos tienen, claro, tienen la radio. Yo siempre me he preguntado si hay. ¿Habrá algún preso que escuche el Club de los Primeros? Tú deberías de correr la voz,
0: Puede ser, puede ser, porque muchos se levantan muy temprano, porque claro. Y ahora en verano, que les cuesta más conciliar el sueño, es posible que alguno nos esté escuchando.
1: Claro, lo que pasa es que, claro, no tienen teléfono ni manera de contactar, pero vamos, algún día a ver si alguno escribe una carta, aquí a Canal Sur Radio, a la Isla de la Cartuja, no sé, uh-huh. le dice a alguien que mande un WhatsApp. Yo estoy segura que hay mucha gente que está en prisión que escucha el Club de los Primeros. Manolo, me parece que tienes un tema, un trabajo precioso, ya lo es de por sí, curar a los demás y además tratarlos en un momento de mucha vulnerabilidad, ya lo tienen, si estando preso, si estás preso y enfermo, doble vulnerabilidad,
0: claro,
1: sin duda. Y te agradezco, ¿tú por qué escuchas el Club de los Primeros? Porque no anda temprano.
0: Pues mira, lo empecé a escuchar cuando me incorporé, después de tener a mi niño, tras el permiso de paternidad, solicité la conciliación familiar para entrar una hora antes al trabajo. Entonces, al despertarme antes, pues lo sintonizo y lo voy escuchando todas las mañanas.
1: Bueno, y te vas distraído y vas entretenido y informado.
0: Sí, me gusta más escuchar la radio que la música, prefiero radio.
1: Bueno, y aquí charlamos mucho, fíjate hoy cómo está lo que estamos dando con esto de la norma de la DGT, lo que están hoy la gente revolucionada. Manolo, te agradezco que estés con nosotros, me gusta tenerte en el Club de los Primeros. Recuérdanos en septiembre que te mandemos la pegatina, para bautizarte ya como miembro del Club de los Primeros, ¿vale?
0: Muy bien.
1: Manolo, te mando un abrazo muy fuerte. Gracias.
0: Muchas gracias.
1: Un abrazo, buenos días. 6:30.
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1: Esta madrugada se han producido 3 nuevos terremotos, aunque de poca magnitud. El mayor ha sido el de Armilla, de 2,2 grados. El sector turístico granadino teme que la incertidumbre y el miedo que generan los terremotos provoque la anulación masiva de reservas. Los 600 residentes del pueblo de Las Gavias duermen fuera de sus casas por tercera noche consecutiva. Regresarán cuando se pueda certificar la seguridad de las viviendas. La Diputación de Granada prosigue reparando desperfectos en los más de 30 municipios que se han visto afectados. En Ceuta, cientos de inmigrantes han vuelto a la playa del trampolín tras ser desalojados y llevado a 2 instalaciones de acogida. Temen que la policía los devuelva a Marruecos. Juanma Moreno apoya al presidente de Ceuta y critica la inoperancia del gobierno central. El ministro del Interior planta de nuevo al Senado y no acude a la comisión para darle explicaciones sobre Ceuta. El PP amenaza con recurrir al Supremo y el gobierno se excusa diciendo que 7 ministros comparecerán en el Congreso la semana que viene. La Junta confirma 2 nuevos casos de virus del Nilo en humanos en San Juan de Alnafarache y Villa Manrique de la Condesa. Son 49 los afectados en toda Andalucía, todos en Sevilla, excepto uno en Huelva. En las provincias de Almería y Cádiz, las tormentas han dejado calles anegadas y algunos desperfectos. Lo peor se lo han llevado Valencia, Cataluña y Baleares, donde hoy vuelven a estar en aviso por fuertes chubascos. Y en deportes, el tenista Carlos Alcaraz anuncia que jugará al Open de Estados Unidos tras más de 4 meses de baja por una lesión. La prensa internacional, querida Beatriz Almeida, siempre interesante lo que cuentan. ¿Qué dice? Sí. Saludos de nuevo.
3: Saludos de nuevo. Pues después de Venezuela y Colombia, ahora Perú. Leo en El Espectador de Lima. Sismo en Ayacucho, se confirman 3 heridos leves y 22 viviendas afectadas. Su epicentro se localizó a 35 kilómetros al norte de la ciudad de Coracora y a 108 de profundidad. En el periódico La República, también peruano, Ayacucho es remecido por un terremoto de 7,2. Mira qué verbo nuevo.
1: Sí.
3: Remecido.
1: Remecido.
3: Sí, si mecer es mover de un lado a otro, pues remecer es...
1: ¿Mecer 2 veces o qué?
3: Varias veces, claro.
1: Esta mañana te vas a remecer tú en la cama.
3: Sí.
1: Cuando descanses.
3: No se reportan víctimas, no genera tsunami. En el francés Le Monde leemos que el macizo del Mont Blanc está desestabilizado por un verano abrasador y desprendimientos de roca que lo desfiguran. el pico más alto de los Alpes es temporalmente inaccesible. Se debe a las temperaturas extremas que están debilitando el hielo y las paredes rocosas. Nos vamos a Estados Unidos, leo en el Wall Street Journal que los trabajadores estadounidenses están pagando más por la atención médica y el próximo año será peor. Para 2027, los empleadores se enfrentan a los mayores aumentos en los seguros de salud en al menos dos décadas. Y volvemos a Europa, el británico The Guardian dice que Burnham, que es el primer ministro, afirma que la financiación de la seguridad de Harry y Meghan a su regreso al Reino Unido es un asunto privado. El primer ministro les desea lo mejor a la pareja en su regreso de los Estados Unidos a una residencia no real en las afueras de Londres. Y en el Times cuentan cómo el regreso del príncipe complica el equilibrio de poder real. El rey deja claro que Harry no será su prioridad. Su prioridad es William, su hijo mayor, que es el heredero.
1: Toda la prensa británica, todo. Qué barbaridad, bueno, ¿eh?
3: Ríos de tinta. Y termino con el belga Le Soir, una noticia que encuentro en muchos periódicos de muchos países. Carlos Alcaraz confirma su participación en el US Open. Tras haber estado 4 meses alejado de los circuitos debido a una lesión en la muñeca, el español ha anunciado su regreso para el último Grand Slam del año.
1: Pues nos alegramos.
3: Que le vaya bien.
1: Beatriz, feliz fin de semana.
3: Para todos, lo mismo.
1: Son las 6:36.

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3: A-381, kilómetro 69, dirección Jerez, Los Barrios. Coche averiado a la derecha. Poca señalización.
2: Gracias, en cualquier caso, por esa advertencia. Siempre una información de servicio público muy útil para el resto de los conductores. Hablando de conducir, hoy estamos hablando, y estamos preguntando sobre esa norma de la DGT que dice que no se puede utilizar el limpiaparabrisas cuando no está lloviendo, o sea, un día cualquiera, tú vas por el camino, 40 grados, vas a Barcelona, te sacan el coche y dices tú, uy, que está esto sucio, lo voy a utilizar, no. Tendrás que hacerlo antes, cuando va a echar gasolina, en fin. Normas que desconocemos, esta y otras más, porque si tú sabes alguna más, pues mira, apúntala. Por ejemplo, no se puede colgar nada en el espejo retrovisor, no se puede poner el perrito del cuello así que se mueve detrás del todo, tampoco se puede dejar un sombrero, cosas porque impide visibilidad. Son cosas, normas que algunas veces pues no tenemos en cuenta o desconocemos. No se puede conducir con chancla, porque es peligroso. Venga, que te escucho.
4: Mira, lo de los limpiaparabrisas, me estoy entrando esta mañana por vosotros, vamos. Y la verdad que me asombre, ¿no? Porque la verdad es que muchas veces va uno circulando y el coche de adelante, no sé, la potencia que tienen esos chorros de agua, que le da para limpiarlo y te llega, y tú vas detrás y te llena a ti también de agua. Y a ver, tampoco vamos circulando por un carril de tierra ni en un rally, que se te ponga un pegote de barro en la luna que tú no veas. A lo mejor lo que te ha dado es un bichito, un mosquito, una mijita de nada, que te da coraje de tenerla ahí y tú coges y le das.
2: Eso es.
4: Y ya está. Pero digo yo que por sentido común, si tuve que venir un coche detrás y venir de mi arma, pues no le das.
2: Claro.
4: Ahora, si vas solo, pues tranquilamente tú echas un shortrazo ahí y dejas el cristal nuevo. Pero como parece que por sentido común no hay mucha gente que no tiene o lo tiene un poquito con telaraña de no usarlo,
2: nublado.
4: Entonces tenemos que poner una norma para cada tontería.
2: Ya.
4: Y ese yo creo que es el problema, que es que muchas veces se pone una norma para cada tontería porque es que mucha gente no tiene sentido común o no lo usa. Y también esa gente que está en las oficinas de ahí arriba, que parece que tienen que justificar su puesto de trabajo, pues están dándole vuelta a ver qué pueden idear. En fin, otra tontería más que está ahí para podernos multar, pero vamos, que no, que cómo te van a multar por eso, chiquillo. Tú con sentido común, si tú quieres limpiar tu tinta para la brisa, si no viene un coche detrás, le das ahí tu buen shortazo y ya está. Y si tú ves que viene en coche, que vas a molestar, pues no lo uses. Que tampoco se te va a poner un pegote ahí que tú no veas. Vamos a ser realistas. Mosquito, una mota de algo, no te va a impedir a ti ver a conducir.
2: Oye, pues te has explicado estupendamente, ¿eh? Yo creo que ese es el tema, ¿eh? Bueno, yo creo no es ese, ¿eh? Que no se puede utilizar, pues puede echar agua al de atrás y molestar. En fin, hoy está siendo divertido. ¿Qué pasa en la carretera?
5: La carretera A-312, sentido Arquillo, Jaén, va un hombre desnudo corriendo por la carretera. Mucha precaución.
2: ¿Un hombre desnudo? Vamos, ya no es porque esté desnudo, sino porque va por la carretera y es de noche. Bueno, enseguida nos vamos a ir con Manuel Jesús. Antes me da lugar a poner por lo menos un par de WhatsApp.
6: Charo, esa tontería no tiene ni por dónde cogerla. Si hoy en día vienen los vehículos ya que encienden las luces solas, que limpia, se conecta solo en el momento que le llega algo al sensor. ¿Quién es el que inventa esas tonterías? Madre mía.
2: Yo no, más.
7: Yo soy Pedro Pablo de Málaga. Lo que no veo normal es un vehículo con los cristales sucios, circulando un día de sol sin que haya habido una tormenta ni ningún contratiempo, y le da los limpiaparabrisas y tú vayas con la moto por detrás y te tragues el agua y el polvo y la suciedad por no haber limpiado sus cristales en su casa.
2: Amigo,
7: hay situaciones excepcionales en las que se podrá utilizar. Muchas gracias.
2: ¿Ve? Este hombre, por ejemplo. Claro, tiene razón. no le puede echar el agua que va con que le cae a él. Más.
8: Yo sí utilizo el limpiaparabrisas. De hecho, es bueno utilizarlo de vez en cuando, porque ya a mí una vez se me atascó. Cuando no se utiliza, que normalmente aquí en Andalucía no llueve tanto, al no utilizarlo se puede atascar. Y se me atascó, se me quedó una vez atascado y me costó la avería. Y además yo lo relleno con agua del aire acondicionado. Y de vez en cuando, pum. Es bueno, grande eso, es bueno.
2: Preparado, claro. Más. ¿Tenemos ya el invitado?
9: Ah, pues no, vale. No sabía de qué iban a multar si utilizabas el limpia conduciendo. Pero mi pregunta es otra. Si te coge una carretera donde no te puedes parar porque no hay sitio para pararte y te coge un camión de estos de obra que sale de la obra cargado de tierra y de agua, que lo que va tirando es barro por detrás y te va poniendo el coche bonito porque el coche te lo pone bonito en un momento. ¿Ahí qué hacemos? ¿Le damos al limpia? ¿No le damos? ¿Tenemos un accidente? ¿Con ese motivo qué haríamos? Porque si no le das al limpia, en 0,2 ya no ves. Y al limpia sin agua no se le puede dar. Porque aparte que puedes arañar toda la luna y aparte no ves. Porque lo que vas moviendo es el barro, tendrás que darle con agua. Es que hay cosas que no se entienden. Porque estas multas para mí son tonterías. Ganas de multar y ganas de recaudar. Porque ya mismo te van a parar, van a abrir el coche y como huela malamente le van a decir 200 euros porque el coche no huele bien. Y usted no puede ir montado en el coche donde va oliendo mal. Vaya telita.
2: Bueno, habrá excepciones, creo yo. Mami, por Dios, busca de la DGT, ¿eh? Busca de la DGT, búscamelo para la semana que viene, por favor, ¿eh? A ver, 6:43, vámonos a la calle, vamos a relajarnos. Manuel Jesús, buenos días.
10: Buenos días.
2: Hay que ver el temita. Bueno, pues el temita de hoy, que está la gente así alterada.
10: El temita tiene guasa.
2: En fin, ¿tú dónde estás?
10: Pues yo estoy ya en el trabajo.
2: ¿Y dónde es el trabajo?
10: Pues mira, yo trabajo aquí en el Aerópolis, aquí en Sevilla, antes de llegar al puerto, y trabajo en un laboratorio de ensayos de piezas y materiales aeronáuticos. Oh, bueno, aeronáuticos y otros tipos de materiales que se ensayan.
2: ¿Ensayo? ¿Pero eso qué es? ¿Se ensayan las piezas para ver si está bien, si está mal?
10: Sí,
2: ¿cómo es?
10: Claro.
2: Explícame.
10: A ver, aquí vienen piezas, por ejemplo, que antes de montarla en el avión, pues se le hacen unas pruebas, se le hacen unos ensayos, y si el ensayo da ok, se monta en el avión, si no, pues para atrás.
2: ¿Y el ensayo en qué consiste?
10: Pues depende de la pieza. A ver, hay piezas, por ejemplo, el año pasado, por ejemplo, se ensayó el ala de un avión, claro, entonces eso se le meten unos actuadores, para que la gente lo entiendan, son uno como unos pistones que se le meten una fuerza y a ver la resistencia que tiene, a ver el comportamiento que tiene, como simulando cuando está en el aire.
2: Ya. Vale, ¿tú cómo te has preparado para llegar a este trabajo?
10: Pues a ver, yo soy el responsable de mantenimiento. Yo soy responsable de mantenimiento, pero allá a la vez que estoy aquí de mantenimiento, pues hago apoyo en la parte de montaje de estructura, porque claro, los ensayos requieren una estructura. Uh-huh. Una estructura de unas columnas, de unas piezas y demás, entonces eso le hago apoyo para ayudarle a montar, a los técnicos de montaje, pues ayudarle a montar esas estructuras.
2: Claro, porque esos ensayos, es que claro, yo me estoy en el laboratorio de ensayo, yo me imagino un laboratorio, no, eso tiene que hacerse al aire libre, en una...
10: No, esto es una nave.
2: ¿Eso es una nave?
10: Una nave.
2: O sea, quiero
10: una
2: decir,
10: nave, claro.
2: Al aire libre, cuando no, me he expresado mal, cuando yo digo al aire libre es en un espacio grande, en una nave.
10: Claro,
2: porque tú
10: tienes
2: que montar como una especie de simulacro de, ¿no?
10: Exactamente. Ahora, por ejemplo, estamos preparando unos ensayos. Lo que pasa es que ahora con el tema de las vacaciones se ha quedado prorrogado hasta septiembre, porque está la gente de vacaciones. Estamos ensayando, preparando, o sea, haciendo el montaje de un lanzador satélite.
2: ¿Y esto cómo es? Pues tú explícame, porque es que yo, por mucha imaginación que tenga, no sé eso cómo se hace.
10: Son unas piezas, estas piezas las fabrica Airbus, y son unas piezas que van en los satélites y lo que hace es lanzarlo en el espacio. Entonces nosotros le hacemos una prueba de de carga para ver si la pieza está apta para mandarla al espacio.
2: Vale. Y eso lo hace en esa nave, ¿no?
10: En esta nave, claro.
2: Y
10: estamos también ensayando el mobiliario el mobiliario interno de un avión, ¿vale? Piezas del mobiliario, por ejemplo, de los office que tienen donde preparan cuando te dan el aperitivo o lo que sea en el avión, pues el mobiliario ese ahora lo estamos preparando también para ensayarlo.
2: ¿Pero el mobiliario cuál? ¿El que tú abres la mesita o el que tiene la azafata para meter la comida?
10: El que tiene la azafata.
2: Vale, claro, porque eso no se puede mover, claro. Claro. Sale ahora en las puertas, claro. Sale la comida volando.
10: Exactamente.
2: Vale. Qué curioso las profesiones que hay. Es que no tenía ni idea de que existe esa profesión de mantenimiento, técnico de mantenimiento de un laboratorio de ensayo de materiales y piezas aeronáuticas.
10: O sea, sí.
2: Ya te digo una cosa, hasta que el avión se monta, tiene una trazabilidad de paso, que eso tiene que estar segurísimo.
10: Claro, por eso mismo, se le hacen las pruebas esas, porque hay materiales y piezas que hay que ensayarlas porque tienen que dar una garantía.
2: Claro. Vamos, te lo digo porque yo no sé si tú eres un oyente nuevo o reciente o ya antiguo del Club de los Primeros. ¿Cuánto tiempo llevas?
10: Yo llevo tiempo escuchando el Club de los Primeros. Lo que pasa es que yo soy un poco cortado y demás y me cuesta un poco trabajo de hablar cuando mando los WhatsApp, pero el otro día, pues digo, yo voy a mandar un WhatsApp y fue cuando mandé la primera vez, pero yo llevo tiempo escuchándolo.
2: Pues hijo, te digo una cosa, te expresas estupendamente. No sé dónde está tu dificultad, vamos, yo te entiendo perfectamente y es muy interesante. Te lo digo, Manuel Jesús, porque si tú eres, como me has dicho, oyente antiguo del Club de los Primeros, habrás comprobado que aquí hay un montón de gente que se dedica al sector aeronáutico desde un montón de fases y partes. Sí, y además, el sector aeronáutico es que tiene una capacidad y un campo tan amplio que cada vez
10: tiene muchas ramas,
2: que es exactamente cada vez conocemos gente que se dedica a un punto específico de la aeronáutica, ¿no? Y es una cosa,
10: claro,
2: un campo extraordinariamente extenso, ¿eh? Y muy interesante.
10: Sí, vamos, es que vemos el avión volando y nos creemos que el avión es solamente fabricarlo y echarlo a volar, ¿no? Y lleva muchos pasos antes de que el avión empiece a volar.
2: Sí, mucha gente muy distinta, que si yo tuviera que ponerme ahora a escribir cuántas profesiones distintas y ramas distintas de la construcción de un avión ha entrado en este programa, pues muchas, muchísimo. Se ve que el sector aeronáutico madruga y escucha el Club de los Primeros, cosa que nos agrada muchísimo, por otra parte.
10: Hombre, eso es bueno.
2: Claro. Porque tú, ¿qué vas a escuchar a esta hora de la mañana? El Club de los Primeros.
10: Yo el Club de los Primeros, claro.
2: Naturalmente. Manuel Jesús, pues me parece interesantísimo lo que hacéis. Yo creo que ya que el sector aeronáutico es tan amplio, deberías de correr la voz, para que se vaya uniendo más gente, porque seguro que hay alguna rama de la construcción de un barco que todavía no hemos hablado de ello. Pero vamos, yo creo que hemos cogido y hemos hablado
10: también
2: de tanto.
10: Hemos ensayado materiales con los que se fabrican los barcos, también los hemos ensayado aquí.
2: También, ¿no?
10: Para Navantia, correcto.
2: Fíjate.
10: Y por ejemplo, el material también con lo que se hacen las torres eólicas, que las fabrican aquí en el puerto de Sevilla, lo que eran los antiguos astilleros, ese material también lo hemos ensayado aquí.
2: ¿Y el ensayo suele salir correctamente o a veces no?
10: Sí. Bueno, la mayoría salen bien. Rara vez que dé algún problema o de algún tipo de anomalía o lo que sea. Siempre es verdad de que los ensayos estos de gran envergadura se hacen en presencia del cliente, y claro, el cliente es el que nos va marcando las pautas hasta dónde quieren llegar con el ensayo.
2: Bueno, ahí está el cliente, el ingeniero, el técnico,
10: claro,
2: vienen 20 personas.
10: Bueno, y vienen de todo el mundo, ¿verdad? Estos del satélite vienen de Madrid, pero el primer módulo que ensayamos, vinieron gente de Corea, de China, de Canadá, vinieron gente de todos lados.
2: Qué interesante. En fin, siempre nos sorprende este programa, por eso es tan interesante, porque vosotros lo hacéis interesante. Manuel Jesús, ha sido un placer, muchísimas gracias.
10: Igualmente.
2: Y en septiembre mándame un mensaje que te mando la pegatina, hombre, por favor, que te bauticemos como miembro del Club de los Primeros.
10: Estupendo, muchas gracias.
2: Un abrazo, gracias a ti.
10: Igualmente.
2: Son las 6:51. ¿Ves cómo esto es un no parar de aprender? pues seguimos aprendiendo esta vez normas de la DGT. A ver qué nos cuenta ahora.
11: Otra vez, pues mira, yo sinceramente yo no conocía esa sanción. De hecho, vamos, allá mismamente, como llovió un poco, porque aquí en Córdoba llovió un poquito, ¿vale? Estuvo 10 minutillos lloviendo, sí. Y era barro de ese, ¿no? Ya cuando se secó el parabrisas, pues evidentemente tenía goteros en gasto de barro y vamos, limpié, eché agua el parabrisas, salía al botón, este para atrás y eché agua, claro, y limpié. Y no había caído yo en eso nunca, pero vamos, entonces cuando limpias para brisa, es que alguna vez tendrás que poder, sabes que eso está mal hecho, ¿no? A ver si me entiendes. Eso está mal ejecutado, eso tenía que haberlo pensado antes de inventarlo.
2: Ya.
11: ¿O qué? Entonces uno cuando puede, cuando esté parado es cuando puede limpiarlo, es que no lo entiendo. Y dices tú, lloviendo. Vamos a ver, si está lloviendo, ¿para qué voy a limpiar para brisa? Tontería, ¿para qué voy a gastar agua de limpiar para brisa? ¿Sabes lo que te quiero decir, Charo?
2: Sí, te lo...
11: Eso es muy raro, pero bueno, que
2: explica tu penal.
11: Sí, eso te pueden multar por eso. Vamos, eso es muy raro que te pille la Guardia Civil dando. A mí me multan por eso, le digo, señora gente, vamos a ver, yo esto no lo sabía, ¿no? Yo qué sé, eso cae, vamos.
2: La semana que viene tengo el de la DGT, vamos, que si lo tengo, uno más.
12: Otra sanción que hay, Charo, por si no lo sabe nadie, el copiloto no puede ir con los pies en lo alto del salpicadero.
2: ¡Ay, amigo!
12: Como te vea el copiloto con los pies en lo alto del salpicadero, también hay buena sanción para el conductor y para el copiloto.
2: Pues te digo una cosa, yo alguna vez el PMM me ha dicho, eso no se puede, menos mal. Pues fíjate, es que... ¡Ay, qué de cosas aprendemos en este programa! Es verdad, no se puede poner los pies en el salpicadero, con lo cómodo que es, no se puede. La semana que viene tenemos al DGT que nos va a poner al día de todo. Al día de toda la información, no solamente nos ponen los oyentes, sino recordar todas estas entrevistas.

0: abajo vienen en una forma plana y con unos planos la hacemos de la forma que nos piden los planos.
1: Soy mecánico industrial, arreglamos máquinas y tocamos un poco de todo, un poco del sistema hidráulico, mecánico, automatismo, cosas así.
2: Oye, pues yo estoy en un supermercado pequeño que se llama Carrefour Express en Eduardo Dat. Las tres primeras horas son no parar. Ya luego, las dos horas que me quedan más o menos, pues hay que hacerle las trazabilidades a los pasteles, al pan, hay que montar los carros para el día siguiente, pastelería para el día siguiente. Claro. Vamos, que yo no paro, Charo.
3: Pues nosotros nos dedicamos a la conservación y el mantenimiento del servicio de alumbrado público en Sevilla. La farola, todo lo que es el alumbrado, todo lo que conlleva el alumbrado público en Sevilla. Sí, tienen un mantenimiento de limpieza, de reposición de lámparas, después sí, bueno, si se funden, que también se funden, tienen una larga vida de unos 5 o 6 años. Okay. También se tiene ahí un equipo de noche y de tarde que se dedican a la reposición de esas lámparas fundidas. Sí, accidentes de tráfico que también ocurren bastante. Ahí también ese mismo equipo que está de tarde o noche también tienen que acudir a esa retirada, en fin.
4: Porque organizamos cuentos, a lo mejor, aparte de que los escribimos, los vendemos y los representamos, a lo mejor, pues organizamos un carrusel de cuentos.
5: Hacia Merca Málaga. Allí yo trabajo en una empresa de carne, la carnicería, restaurantes, a hoteles particulares, a todo el mundo que quiera carne, ahí estamos nosotros.
6: Trabajo de mantenimiento de una gasolinera, que es una empresa que es de aquí de Mar, y yo llevo lo que es toda la provincia de Granada. Pues toda la semana vamos revisando la gasolinera, se hace un planning, si hay un letrero roto, si hay que cambiar un extinto, si una pantalla está mal, se va cambiando todo.
7: Pues yo soy auxiliar administrativa en una empresa que es una OCA, que es un organismo de control autorizado. Vamos, hacemos inspecciones en tema de, pues, de ascensores, de cuadro eléctrico. Estamos trabajando para la aeroindustria, es decir, las inspecciones que hacemos, pues las mandamos también a industria. Y un abrazo te va a mandar mi niña.
8: A ver.
9: Hola, Charo, años. Yo sí, para escucharte.
10: Yo vivo en Cantillana ahora mismo, sí. Pues mira, yo trabajo en una empresa cárnica, donde salen pollo, pavo, cerdo, en fin, todo tipo de carne. Trabajo en el área de limpieza y ahí lo que hacemos es, pues, limpiar las máquinas después de cada turno de producción. Pues lo que hacemos nosotros es limpiar las máquinas y, pues, para dejarlo todo perfecto para el siguiente turno.
11: Nosotros hacemos acompañamiento en el hogar, los aseamos a los abuelos, hacemos unas gestiones en el médico. Son personas que si no pueden, hay cosas que no pueden hacer y las hacemos nosotras. Esta visita hace que ellos vivan con una calidad de vida mejor. Nuestro trabajo, desgraciadamente, todavía somos invisibles, porque el colectivo que lo hacemos somos mujeres con un salario bastante precario.
12: Pues somos inspectores aeronáuticos. Nosotros trabajamos codo a codo con los mecánicos, que son los que realizan el trabajo de montaje y demás, y nuestra función es entrar después y asegurar una serie de estándares de calidad, y mediante una serie de inspecciones y comprobaciones, digamos que damos el visto final al trabajo.
13: Pues yo soy administrativa del departamento de SAT, de una empresa que se dedica a la fabricación a medida de mobiliario para cocinas profesionales, de bufés, para restaurantes, hoteles, y lo tratamos de todo lo que se necesita, que son los hornos, los armarios, los bajamostradores, fabricadores de hielo, lavavajillas, cocinas industriales.
14: Sí, estoy arrancando el autobús para salir ya a por la ruta. Mira, yo al venir para acá, la carretera me ha encontrado muy, muy limpia, muy limpia. Se nota que la gente hoy se va a reservar, pero mucho viento, hay mucho viento, mucho viento.
15: Pues mira, yo estoy ahora mismo en Arroyo Molino de León, parado. Yo llevo una ruta de Sevilla a Portugal y vuelta. Además está brutal y pegándome unos rafagazos que me está cambiando de carril con el camión, vamos. Hay un truco que le funciona tanto a los viejos como a los nuevos: levantar pies y más tranquilo. El camión llega cuando aparezca por la esquina. ¿A qué hora llega? Cuando llegue. Y cuando vea charcos en la carretera, floja un poquito, porque los charcos te suelen escupir un poco para afuera cuando los pisas, te escupen para fuera de la carretera. Y cuando te vayas a cruzar con otro, afloja un poquito también por el tema del viento, por las ráfagas de aire, y nada, levantar el pie.
16: Voy cargado siempre, tubo, tablero y bajo madera reciclada para
8: Perfecto, vengo aquí a Zona de Arauco, Linares.
16: Yo llevo productos de limpieza, celulosa, para hoteles, apartamentos, reparto de limpieza, vamos, voy con una furgoneta, vamos lentito, vamos a 90, porque hace mucho viento, más que agua es mucho viento. Voy lentito, aunque lleguemos un poquito más tarde, pero bueno.
17: Voy ahora para el trabajo, que hoy no salgo de viaje, hoy me quedo en el taller de la empresa por el tema del tiempo.
18: Málaga, en una empresa de carne, de repartidor. Sí, es una empresa de carne de importación de vaca, tenemos todo tipo de carne y de ahí pues salimos a repartir por toda la costa, unos 45 personas más o menos.
19: Pues ahora mismo la situación que hay es la cantidad de camiones que hay en el puerto, que está todo atascado, no hay capacidad para más camiones ya. Y entonces, pues, como los barcos no se pueden embarcar para Marruecos, pues está todo parado ahí. Hasta que no pase el temporal, pues no se podrá embarcar ningún camión. Yo bajé el lunes, pude entrar al puerto después de varias horas para llegar a terminar ese contenedor.
20: Los dos.
21: Buenos días,
20: Antadena.
22: ¿Cómo se llama la pescadería, Feli?
20: Pues el mismo nombre que nosotros, se llama Isabel Feli. Yo siempre la pongo yo delante porque siempre va delante mía.
21: Pues hace 5 anillos lo emprendimos.
20: Ahora con este tiempo se nota que el pescado, lo que es pescado aquí de la costa, de las Lojas, aquí también de la caleta de Vélez, pues yo la que más aporta a Merca Málaga, pues salen menos barcos. Hay barcos más grandecillos que sí salen. De aquí adelante lo estamos fomentando, a todo el mundo.
22: Muy bien, así me gusta.
21: Tenemos muchas clientas que os siguen. Dice, uy, Charo, la escucho todas las mañanas.
22: En fin, que de gente pasa por estos micrófonos y que gente además tan interesante que nos enseñan tanto sobre su profesión. Ahora se acercan las 7 de la mañana, ya sabéis que vamos a tener un fin de semana fresquito, afortunadamente. Aquí la mañana continúa con mucha más información en La Mañana Andalucía, Canal Sur Radio. Carmen Rodríguez Garzón te pone al día de las noticias de este viernes 21 de agosto. Ale, con Dios, feliz fin de semana.
23: Buenos días, Andalucía, son las 7 de la mañana.
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23: La noche ha sido más tranquila en Granada, relativamente. Ha habido seísmos esta madrugada, no han parado, pero de menor intensidad. El de más magnitud ha sido de 2,4 con epicentro en Ojíjares. Se ha producido en torno a las 5 de la mañana, mientras en Las Gavias siguen desalojados 600 vecinos que confían, eso sí, en volver pronto a sus casas. Hay entre 30 y 40 municipios de la provincia de Granada que han solicitado la presencia de los bomberos de Diputación para asegurar edificios y para retirar elementos peligrosos. Dice Eduardo Martos, el diputado de Emergencias, que su presencia tranquiliza a la población, que sigue, como es lógico, con el miedo en el cuerpo.
25: Y es esa sensación de tranquilidad, porque lo que tienen los vecinos es miedo. Es decir, con miedo, muchas personas siguen todavía acampadas en la calle, incluso sabiendo que las viviendas no tienen problema estructural, pero ellos no quieren volver. Hoy decía unos vecinos que hasta que no se tire 24 horas sin que haya un terremoto, ellos no vuelven a su casa, ¿no?
23: Y sigue la inquietud también en el sector turístico por cómo puede afectarle los terremotos. El vicepresidente segundo y consejero de turismo de la Junta, Manuel Gavira, ha anunciado que se va a reunir con los empresarios del sector, con los empresarios granadinos, para tomar medidas que ayuden a frenar la posible anulación de reservas.
26: Todo eso afecta al turismo, lo afecta absolutamente todo. ¿Qué estamos haciendo nosotros desde la consejería desde el minuto uno? Pues lo que estamos haciendo es viendo los en el caso, por ejemplo, de justicia, viendo los daños que han sufrido las sedes judiciales, y en el caso del turismo, planteando reuniones con el sector para ver cómo podemos ayudarlo.
23: En Ceuta siguen durmiendo al raso cientos de migrantes que han vuelto a la playa del Trampolín tras ser desalojados en la mañana del jueves y derivado a dos espacios de acogida dispuestos para ellos. Temen que los fiche la policía y que los devuelvan a Marruecos.
27: Prefiero quedarme aquí en la playa porque me han dicho que si voy al campamento muy probablemente me van a expulsar a Marruecos.
23: El presidente de la Junta, Juanma Moreno, ha visitado Ceuta y ha trasladado a su homólogo Juan Vivas y a los empresarios de la ciudad todo el apoyo de Andalucía. En cuanto a los menores y su posible reparto entre las comunidades autónomas, Moreno ha señalado que el acuerdo con Vox recoge el respeto a la ley vigente. El jefe del Ejecutivo andaluz ha indicado que si quienes cruzaron la frontera de manera ilegal se quedan en territorio nacional, habría un efecto llamada, por lo que cree que deben ser devueltos a Marruecos todos y cada uno de los migrantes.
0: Gobierno que ponga todos los recursos para que en el plazo más breve todas esas personas vuelvan al punto de origen, que es el país vecino de Marruecos.
23: Entre tanto, según publica hoy La Razón, el gobierno ceutí estaría presionando para que el rey Felipe VI, que nunca ha visitado Ceuta, estuviera en la ciudad el próximo 2 de septiembre, que es el día oficial de Ceuta. El incendio de niebla en Huelva ya está controlado, aunque aún se trabaja en su extinción. El vicepresidente primero y consejero de emergencias, Antonio Sanz, ha agradecido a todo el operativo su esfuerzo para apagar el que ha calificado como el incendio más difícil que han tenido que afrontar.
1: Uno de los incendios más peligrosos, más complejo, donde hemos tenido que vivir prácticamente 8 o 9 días en las situaciones más extremas que nunca se habían repetido, ni con cambios de viento como los que ha habido que sufrir.
23: Cientos de rayos han caído en las últimas horas en la comunidad valenciana y uno de ellos ha originado un incendio forestal entre Segorbe y Gátova, en la provincia de Castellón. Es una de las consecuencias de las tormentas de ayer. Hoy se mantienen avisos por lluvias y tormentas en Castellón, precisamente también en Cataluña, en Cantabria, País Vasco e Isla Baleares. Aquí en Andalucía no hay avisos, los cielos van a estar poco nubosos o despejados, con nubosidad de evolución diurna en las sierras del interior, las temperaturas mínimas en descenso y suben las máximas en la mitad occidental, bajan o se mantienen en el resto. Hoy van a oscilar esas máximas entre los 33 grados de Málaga, Córdoba y Sevilla y los 26 de Cádiz. Soplará viento de poniente moderado en el litoral mediterráneo, que será ocasionalmente fuerte. Y vamos ya con la información, con el avance de la información del deporte que nos trae Alonso Rivero. Buenos días.
2: Hola, ¿qué tal? Buenos días. Ya tenemos fútbol otra vez en este viernes 21 de agosto. Hay partido en primera división, partido en segunda división, por lo tanto, en los dos representantes andaluces y en los dos lo contaremos en esta, su casa, Canal Sur Radio, y la gran jugada con Jesús Márquez y todo su equipo. A partir de las 9 de la noche, Estadio La Cartuja de Sevilla, Real Betis Balompié, Real Sociedad, con Diego Conde, Gonzalo Petit, Aitor Ruibal y Lo Celso como bajas en los verdiblancos. Ceballos, que sigue aguardando la llamada del Betis, aunque tiene propuestas, si se lo podemos contar, de Olympiacos, un club de Arabia, y también del Nápoles italiano. Pablo García está en la lista, aunque debe terminar su traspaso al Hull City. A las 9 de la noche también podrán seguir otro auténtico partidazo. Primera derrota ante el Burgos, busca la primera victoria el Córdoba, Córdoba-Girona. Y también en el mercado se sigue intentando mejorar las plantillas. El Almería quiere cerrar el fichaje del centrocampista del Real Madrid, Manuel Ángel, y el Cádiz, el central del Celta, Manu Fernández.
23: 7:06. 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
23: 7:07 de la mañana. La noche ha sido tranquila en Granada, al menos más que las anteriores. Durante 8 horas seguidas no hubo ningún seísmo, aunque desde las 4 de la madrugada no ha parado y sí se han registrado hasta 5 terremotos. Tenemos contabilizados de momento de baja intensidad o de menor intensidad, 2 con epicentro en Armilla, de 1,6 y 2,2 grados, 1 de 2,4 en Ojíjares, otro en Alendín de 1,9 y uno en La Zubia de 1,7. Con este escenario, Granada encara el fin de semana con las vistas puestas en la recuperación y reparación de todos los edificios dañados por la cadena de terremotos que, como venimos contando, continúan azotando la provincia. La Diputación de Granada sigue reparando desperfectos en las más de treintena de municipios que se han visto afectados. Olga Moya, ¿qué tal? Buenos días.
6: Hola, buenos días. El presidente de la Junta, Juanma Moreno, expresa su solidaridad con las familias que aún no han podido regresar a casa y avanza que habrá que preparar mejor a Granada y al resto de Andalucía frente a estos fenómenos.
7: Vamos a revisar también pues todo lo que es los protocolos, ya se están revisando los proyectos. Afortunadamente desde el año 2003 hay una normativa antisísmica que está en la construcción, con lo cual los edificios se construyen desde el año 2003 con capacidad de resistencia sísmica. En fin, vamos a reforzarlo todo para que a lo largo de los próximos años podamos tener, si cabe, aún más seguridad.
6: Por su parte, los bomberos de la Diputación de Granada viajan este viernes a Cájar y a Cullarvega. Son algunos de los pueblos con desperfectos en sus edificios y que han pedido ayuda. Solo en Churriana de la Vega, donde han estado este jueves, han atendido más de 220 incidencias, como explica Eduardo Martos, diputado de Emergencias.
9: Y sobre todo hemos visitado los lugares donde había peligro para las personas, ¿no? Porque había muchas cornisas que estaban para desprenderse, los gorros de las chimeneas. Hemos visto con la autoescala que incluso algunos pesaban más de 400 kilos.
23: En cuanto a los 600 desalojados de Las Gavias, han pasado su tercera noche fuera de casa. No volverán hasta que se garantice la seguridad de sus viviendas. Los expertos creen que los temblores que se están sucediendo tras ese terremoto que se ha producido en Granada se debe al movimiento de varias fallas que dan lugar a una serie de seísmos asociados a ellas y no del movimiento de una sola falla. Ven improbable un temblor de nuevo superior a los 4 grados en los próximos días, aunque no lo pueden afirmar con seguridad. Lo ha puesto de manifiesto así Mercedes Feriche, investigadora del Instituto Andaluz de Geofísica, responsable del área de prevención aquí en Canal Sur Radio.
10: Nosotros no sabemos si se trata de una sola serie, cosa que pensamos que no va a ser, sino de varias fallas que se están moviendo y con varias series asociadas a cada una de esas fallas, tal y como ocurrió, porque cada vez se parece más a lo que ocurrió en Atarfe y en Santa Fe en el año 2021.
23: Debido a la incertidumbre y el miedo que generan los terremotos, el sector hotelero teme que muchos turistas se piensen ir a Granada. Así lo explica Gregorio García, el presidente de la Federación Provincial de Hosteleros y Turismo de Granada.
11: Si hay cancelaciones, se prevé que para el mes de septiembre y octubre hay aproximadamente un 18% de cancelaciones. Pero bueno, que hay que transmitir tranquilidad y seguir hacia adelante y tener mucha precaución.
23: La tierra tiembla y además con mucha fuerza en otras partes del mundo. En Perú, las autoridades siguen recopilando información de los daños que ha ocasionado un terremoto de 7,2 grados en la región andina de Ayacucho, a 100 kilómetros de profundidad. Le han seguido dos réplicas de 4,2 y 4 grados. De momento no hay constancia de fallecidos y daños materiales en una decena de colegios y también en al menos 12 centros de salud de regiones aledañas a la zona del epicentro. Así lo contaba la corresponsal del diario El Comercio de Perú.
12: Es una magnitud de 7.2 y se ha sentido en toda la región Ayacucho, sobre todo en Coracora. Discúlpame el nerviosismo, Gunter, no, pero favor, tú comprenderás
23: por favor,
12: que hemos estado en el terremoto de Colombia y ahora nos tocó sentir este terremoto aquí en Ayacucho.
23: Ha llovido con fuerza este jueves en dos provincias andaluzas, concretamente en Almería y en Cádiz. Una fuerte tormenta sorprendió a los vecinos de las comarcas de Los Vélez y Almanzora. Beatriz Galeano.
13: Este era el sonido en uno de los pueblos donde más ha llovido, en Vélez Blanco, en Almería. Se recogieron más de 10 litros, no es mucha cantidad, pero es que cayeron en apenas unos minutos. Esto en Almería y en Cádiz, en Barbate, la lluvia también ha dejado una imagen sorprendente. Calles anegadas y algunos desperfectos. Así lo contaba un vecino en las redes sociales.
14: Aquí hay un operario ya, está quitando los tordos para vaciar el agua. Pero fíjate tú, lo que ha caído en un momento, impresionante.
13: Los bares y restaurantes del paseo marítimo tuvieron que achicar agua. De hecho, se han recogido 16 litros por metro cuadrado en unos 20 minutos.
23: Cataluña, la Comunidad Valenciana y las Islas Baleares vuelven a estar hoy avisadas por lluvias, tormentas y fuertes vientos. Auxi Contreras, buenos días.
28: Buenos días. Al intenso calor le han seguido este jueves reventones húmedos y trombas de agua, los peores en la provincia de Valencia. Una tormenta con granizo y vientos de hasta 150 kilómetros hora ha causado estragos en Alcira y Carcaixén, zonas inundadas, cortes de tren y carretera, árboles caídos, daños en tejados y el derrumbe del techo de una iglesia.
8: ¡Sal de ahí, va!
15: ¡Madre mía! ¡Madre mía!
28: Los bomberos de Cataluña han recibido más de 100 avisos de inundaciones.
23: Y apenas unas horas después de desalojar la playa del Trampolín de Ceuta y trasladar a más de 1.200 migrantes a los nuevos centros de acogida, alrededor de 800 han regresado a esa playa, algunos para recoger sus pertenencias, pero otros han vuelto con mantas y enseres, Olga, para quedarse.
6: No hay sitio para todos, pero la ministra de Migraciones, Elma Saiz, asegura que estos recursos son el principio de los que se van a desplegar en Ceuta.
16: Lo que han visto ustedes es la punta del iceberg de los recursos temporales de acogida de atención humanitaria. Hay muchísimo trabajo.
6: El presidente de Ceuta, Juan Vivas, decía que trasladar a los migrantes no es solucionar el problema.
17: Tener voluntad de poder arreglar el problema, trasladando el trampolín a distintos lugares de Ceuta, eso no es tener voluntad de arreglar el problema. Es poner los medios suficientes en extranjería, en asilo, en policía, para que esto se haga en el menor plazo de tiempo posible. Y le puedo asegurar que España tiene capacidades suficientes para, si se quiere, se hace.
23: Este era el sonido de ese éxodo de miles de personas desde la playa del Trampolín. En la mañana de este jueves es la playa la más cercana al CETI de Ceuta hasta los nuevos asentamientos temporales que ha preparado el Ministerio de Migraciones en Loma Margarita y Loma Colmenar. Los vecinos han salido a la calle para protestar por el traslado de migrantes a sus barrios. Nos vamos en directo hasta Ceuta. Javier Ronda, ¿qué tal? Buenos días.
18: Buenos días, Carmen. Aquí en el barrio de Sarchal de Ceuta, en una de las zonas más escarpadas de la ciudad. Los migrantes que entraron por miles en Ceuta duermen a esta hora de la mañana. Hay bastante silencio. Algunos están en la playa, los estoy divisando, están entre cartones. Los ceutíes que están ya ante esta nueva situación que se ha generado con problemas incluso psicológicos, dicen algunos de ellos. Empiezan a tener este tipo de episodios de angustia, de ansiedad, viven de otra manera, no hacen lo que quieren y hasta tienen miedo, sobre todo los que habitan en los barrios periféricos.
19: El miedo a salir y la inseguridad, sobre todo. Y a nivel económico también, porque todos los comercios se están quejando y nada más. A ver si se puede solucionar pronto, porque vamos, lo estamos deseando todos.
18: Esta Ceuta del mes de agosto del año 26 no es normal. Miles de almas van a empezar a pasear de nuevo dentro de un rato por todas las calles de la ciudad, incluidas las del centro, una ciudad que vive impactada por esta entrada masiva y que está muy lejos de una vida totalmente normal y tranquila.
23: El presidente de la Junta, Juanma Moreno, ha trasladado a su homólogo ceutí este jueves la solidaridad de Andalucía ante la grave situación que están viviendo la ciudad autónoma y ha mostrado el apoyo total de nuestra tierra.
6: Moreno se ha comprometido a que como copresidente del Comité de las Regiones, Ceuta ocupará un lugar importante en su agenda como frontera sur de Europa, al igual que Andalucía.
7: Sentimos Ceuta como algo muy, muy, muy, muy, muy nuestro. Y nos sentimos consternados, tristes, pero al mismo tiempo sabemos que tenemos la fortaleza suficiente para salir, si cabe, más fuerte de esta situación. Somos una economía pujante, tenemos capacidad de influencia en el conjunto de nuestro país y vamos a ejercer con absoluta plenitud y determinación esa influencia en beneficio de Ceuta. Vas a contar con todo el apoyo del Comité de las Regiones y Ciudades.
6: Vivas vuelve a criticar la dejadez del gobierno central al tiempo que agradece las iniciativas para promocionar Ceuta a nivel empresarial y turístico en Andalucía.
17: Todas aquellas personas que entraron vulnerando la integridad territorial de España tienen que salir por donde entraron. La contemplación de Ceuta como destino de turismo para todos los andaluces y los atractivos de Ceuta como destino empresarial.
23: El presidente andaluz se ha reunido también con empresarios y representantes de la Cámara de Comercio Ceutí, con los que se ha comprometido a colaborar con herramientas de promoción empresarial para contribuir a paliar los efectos de la crisis migratoria. La presidenta de la Federación de Empresarios de Ceuta, Arancha Campos, agradecía así el apoyo de Andalucía.
0: Es muy importante para los empresarios de Ceuta que esta situación no se olvide y sobre todo que tengamos el apoyo de nuestros vecinos como es la Junta de Andalucía. El presidente nos ha trasladado su solidaridad y su ayuda en los temas económicos y en la posibilidad de entrelazar aún si cabe más las empresas de Ceuta con las empresas de Andalucía.
23: El presidente de la Junta además ha asegurado que nuestra comunidad cumplirá la ley y acogerá a menores inmigrantes, aunque subraya que el objetivo tiene que ser el regreso de los niños a Marruecos.
28: Vox, socio de gobierno, se opone al reparto de menores, pero Moreno insiste en que el acuerdo entre ambos partidos recoge el respeto a la ley vigente. Si bien el vicepresidente segundo de la Junta, Manuel Gavira, decía también este jueves que el Ejecutivo andaluz está en contra de cualquier reparto de menores inmigrantes, al que se va a oponer, señalaba, por tierra, por mar y por aire. Esto es lo que está firmando por ambas formaciones, dice Gavira.
1: La Junta de Andalucía, por supuesto, está en contra de cualquier reparto y nos vamos a oponer por tierra, por mar y por aire. Nos vamos a oponer a ese reparto porque los menores tienen que estar con sus padres y en su país. Y esto no solo lo dice la ley, ya lo dicen también incluso el propio rey de Marruecos. Salvo Sánchez, todo el mundo está de acuerdo con que los menores con quienes tienen que estar es con sus padres.
23: Dice la vicesecretaria general del PSOE andaluz, María Márquez, que Juanma Moreno ha demostrado con sus declaraciones que ya es de Vox al compartir a su juicio el discurso de la ultraderecha en materia migratoria.
6: Según Márquez, el giro a la derecha de Moreno ya se nota en todas sus políticas y su posición, dice, es especialmente cruel cuando se habla de niños y niñas y de personas que no tienen nada. Por su parte, el coordinador de Izquierda Unida en Andalucía y diputado de Sumar en el Congreso, Tony Valero, ha acusado a Juanma Moreno de hacerle el caldo gordo, así lo ha dicho, al régimen marroquí con tal de atacar al gobierno de España. También le pide que deje de sobreactuar

0: El Partido Popular ha solicitado la comparecencia de la ministra de Igualdad para que explique las medidas que está adoptando ante el aumento de los delitos contra la libertad sexual que se están cometiendo en Ceuta y muchos contra menores. Reclama su vicesecretaria Carmen Funes coordinación y respuestas por parte del Gobierno.
1: Creemos que por los datos que hemos venido conociendo a través de los cuerpos y fuerzas de seguridad del Estado, del aumento de agresiones sexuales, del aumento de delitos contra la libertad sexual, es fundamental que la ministra de Igualdad responda cuáles son los protocolos que está poniendo en marcha con el Ministerio del Interior, si ha contactado con el ministro Marlaska, si se han puesto a trabajar en esta cuestión porque nos parece absolutamente esencial.
0: Y el Hospital de Ceuta está pidiendo voluntarios para hacer guardia. Solicitan ayuda para hacer frente a la situación migratoria que atraviesa la ciudad, pese a la normalidad en la que insiste la ministra. Tanto médicos como profesionales de enfermería llevan denunciando desde los primeros días la tensión que están viviendo en el hospital, doblando turnos e incrementando el número de guardias. Algunos están pensando volverse a la península porque no ven viable seguir trabajando en estas condiciones.
2: El Colegio de Enfermería de Ceuta pide la declaración del estado de alarma ante un colapso sanitario sin precedentes. Dicen que los profesionales mantienen durante días jornadas de trabajo que exceden en 4 horas su horario laboral y denuncian no poder realizar visitas a domicilio por sentirse inseguras, sobre todo en la zona del Tarajal. En algunas ocasiones no disponen ni de cobertura telefónica, explica Rosa Fuentes, la presidenta del Colegio de Enfermeras de Ceuta.
3: Se ha solicitado mayor seguridad para nuestras enfermeras que acuden a los domicilios, ya que hay zonas en las que tienen que ir a trabajar que están llenas de estos migrantes y no por eso es que no pueden acceder ni siquiera a los domicilios, tienen miedo.
0: Y nuevo plantón del Gobierno al Senado, esta vez ha sido la Comisión de Interior en la que este jueves debería haber comparecido Grande Marlaska para dar explicaciones sobre Ceuta. Es la segunda convocatoria a la que no asiste el presidente de la Comisión de Interior, el popular Fernando Martínez. Habla de una actitud de rebeldía y señala a Pedro Sánchez como responsable de una actuación que dice no puede quedar impune.
4: Un recurso contencioso administrativo ante el Tribunal Supremo, que sí que es verdad que es inédito, pero es más inédito todavía la actitud del gobierno de rebeldía y de insumisión ante esta Cámara. Todavía es más inédito, es único en democracia y es un comportamiento completamente antidemocrático, no puede quedar impune.
0: Dentro de las filas del PSOE hay voces discordantes con el papel de gobierno en la crisis, al menos entre los socialistas ceutíes. Los diputados en la Asamblea, Sebastián Guerrero y Melchor León, han pedido al Ejecutivo que tome todas las medidas necesarias para hacer frente a la situación y que dé la cara.
5: Quiero hablar claro. Estamos cansados de que algunos estén cuidando su relato y de un gobierno que es de mi propio partido, que no ha dado la cara. Han venido 7 ministros a esta ciudad en 22 días y le agradezco que vinieran, pero han traído buenas intenciones y con las intenciones no tenemos soluciones.
0: Y el gobierno ceutí quiere que Felipe VI visite la ciudad el próximo 2 de septiembre. El día oficial de Ceuta, según publica La Razón, el presidente Vivas aprovechó la audiencia que mantuvo el 6 de agosto con el rey en Maribén para trasladarle personalmente la invitación. El propio Vivas dijo entonces que el jefe del Estado está comprometido con un viaje que los ceutíes llevan años esperando. Felipe VI nunca ha visitado Ceuta desde que fue proclamado rey y un desplazamiento del jefe del Estado en un contexto tan delicado como el actual tiene que estar coordinado con Moncloa, desde donde, según dice este diario, tienen cero problema con que el rey viaje a Ceuta, aunque eso sí, cuando se den las condiciones.
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0: Después de 2 semanas de lucha contra las llamas, el incendio de niebla está ya controlado. El fuego ha arrasado unas 33.000 hectáreas en 11 municipios de Huelva y Sevilla. Los equipos siguen trabajando sobre el terreno hasta conseguir su completa extinción.
2: Una vez dado por controlado el incendio, asociaciones y ayuntamientos comienzan a hacer balance y pedir responsabilidades. La Junta de Andalucía trabaja en la declaración de desastre natural con graves incidencias en el potencial productivo en los sectores apícola y el resto de ganadería extensiva en aquellos municipios de la provincia de Huelva y Sevilla que se han visto más afectados y se quiere llevar al próximo Consejo de Gobierno. El presidente de la Asociación Forestal Andaluza, Llanos García, pide a la Junta autocrítica para no repetir errores.
7: creemos que se debe hacer una política de prevención real y efectiva, con una adecuada dotación de presupuesto y de personal, que es imprescindible contar con un dispositivo de extinción sólido, integrado por profesionales bien equipados, que tengan EPIs adecuados, un dispositivo que esté formado y familiarizado con el terreno y con el trabajo forestal.
0: Andalucía está a la cabeza de la pérdida de hectáreas agrícolas por los incendios. Sevilla y Córdoba son las

0: provincias más afectadas, entre ambas han perdido más de 3.500 hectáreas de superficie de cultivo y ganadera en lo que va de año. Son datos de Agroseguro, entidad que agrupa a las aseguradoras agrarias de España. Su delegada en Andalucía es Marta Reynolds. Vamos a escuchar.
1: Las plantaciones abandonadas
2: afecta tanto a la agricultura como a la ganadería. Ambos están cubiertos por el seguro agrario. Sí que es verdad que, por ejemplo, los incendios que son más mediáticos suelen ser incendios forestales, pero a lo largo de la campaña, por ejemplo, de cereales este verano, también se han visto afectadas explotaciones agrícolas que no son tan mediáticas, pero que también tienen un efecto sobre los asegurados.
0: 2.000 rayos, lo decimos al principio, han caído este jueves en la Comunidad Valenciana. Según la EMET, uno de ellos ha iniciado un incendio forestal entre Segorbe y Gatova, en Castellón, a las faldas de la Sierra Calderona. 18 unidades de bomberos han trabajado durante la noche para contener las llamas.
3: El gobierno valenciano ha expresado su preocupación porque no pueden acceder a la cabeza del incendio por la difícil orografía. Se ha constituido el puesto de mando en Gatova y se ha activado la situación 1 del plan de incendios. Las tormentas encienden fuegos, pero también los apagan.
0: El cambio del tiempo, no obstante, propicia la buena evolución del incendio de las Hurdes, Olga, en Cáceres.
3: Esta noche han podido regresar a sus casas los desalojados de 3 pedanías y se han desconfinado los 1.200 residentes de otros 2 municipios. Toda la atención está puesta ahora en los frentes del oeste y del norte, lo explicaba el vicepresidente de Extremadura, Abel Bautista.
4: Quedan puntos calientes en determinados puntos del incendio, la zona oeste, en todo lo que tiene que ver con Horcajo, quedan puntos calientes, hay que seguirlo trabajando durante la noche. En la zona del norte del Gasco hacia Castilla y León, ahí sí hay 2 puntos que son de inaccesibles y por tanto no se van a poder trabajar durante la noche, habrá que esperar a la mañana de mañana para trabajarlo, esa es la parte más activa del incendio.
0: 7:26, también les contamos que el Hospital Regional de Málaga aporta un tercio de los pacientes al ensayo de la primera vacuna contra el melanoma que desarrollan las compañías Moderna y Merck a nivel mundial y de la que venimos hablando, Alicia Pérez.
5: Esta vacuna de ARN mensajero se fabrica de forma individual para cada paciente. De Málaga han participado 15 en la tercera fase de los ensayos. Miguel Berciano es oncólogo del IBIMA y coordinador del ensayo.
6: La mayor de todas es la satisfacción de tener pacientes que se han podido beneficiar y que están en la vanguardia de los tratamientos. De aquí a que estos tratamientos lleguen a nuestra práctica clínica van a pasar años.
5: En Andalucía se diagnostican 8 nuevos casos de cáncer de piel cada día.
0: Y la Junta ha confirmado nuevos casos, en este caso del virus del Nilo, de carácter leve en la provincia de Sevilla, uno en San Juan de Nalfarache y otro en Villamanrique de la Condesa, que suma ya 11. 5 de ellos han necesitado hospitalización. Patricia Arzuaga.
7: El alcalde Francisco Javier Domínguez ha explicado a Canal Sur Radio que el ayuntamiento está actuando en el núcleo urbano, la diputación en la periferia y además ha ampliado su zona de actuación con biocidas para poder entrar en el parque de Doñana, pero en los cortijos privados se responsabilidad de los propietarios.
8: Tener conciencia cada uno en sus fincas privadas y solares donde nosotros tenemos acceso, de cumplir con la normativa y que no haya agua estancada y que haya vegetación abundante, pues que sea tratado, ¿vale?
7: Son 49 los casos en toda Andalucía de virus del Nilo, todos en Sevilla, menos uno en Huelva. Son 29 los municipios declarados como áreas en alerta por circulación de los mosquitos portadores de este virus en toda la comunidad autónoma. El último en incorporarse es Jerez de la Frontera.
0: El zoo de Jerez sigue cerrado de forma preventiva tras detectarse 2 casos de virus del Nilo. La Junta ha declarado el municipio como área en alerta hasta el 16 de septiembre tras la muerte de un águila real y un casuario. Los expertos piden a la ciudadanía que tomen ciertas precauciones. Fernando Chacón.
9: Mientras en el Botánico de Jerez se toman medidas para controlar el virus, los expertos hacen un llamamiento a la población para que tomen precauciones. La presidenta del Colegio de Veterinarios de Cádiz es Cristina Velasco.
10: Llevando manga larga, ropa blanca, ropa clara, que no sea chillona, que es la que le gusta a los mosquitos, ir a la ropa de colores chillones, cubrirnos las piernas y las mangas, tener mosquiteras para evitar que entren los mosquitos cuando estamos en el descuido de la noche, evitar estar a la exposición al mosquito en zonas, en momentos del día que hay que están más frecuentes los mosquitos en el amanecer y en el atardecer.
9: La experta explica cómo ha sido el caso del virus detectado en el zoo de Jerez.
10: Donde se ha visto el foco, había un veterinario que ha cogido el animal que ha muerto, el águila, que han hecho su toma de muestras y que han hecho la búsqueda de las enfermedades que se encuentran frecuentes en nuestro territorio, en nuestra zona, en nuestras proximidades. Han hecho las analíticas correspondientes y han visto la presencia del virus.
9: Las 4 semanas de alerta en Jerez por la detección del virus podrán prolongarse si se detectan nuevos casos.
0: Y sepan que el brote de ébola que sacude al este de la República del Congo puede ser 3 veces mayor de lo que muestran las cifras oficiales. Este jueves se han confirmado 5.200 casos, 2.400 personas han muerto. Desde mayo, la Organización Mundial de la Salud califica que la situación está aún lejos de controlarse. Son las 7:30 de la mañana.
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0: Y con Olga Moya y Auxi Contreras repasamos lo más destacado de la actualidad de este viernes 21 de agosto.
3: Esta madrugada se han producido nuevos terremotos, aunque de poca magnitud. El mayor ha sido el de Armilla, de 2,2 grados. El sector turístico granadino teme que la incertidumbre y el miedo que generan provoque la anulación masiva de reservas.
11: Los 600 residentes del pueblo de Las Gavias duermen fuera de sus casas por tercera noche consecutiva. Regresarán cuando se pueda certificar la seguridad de las viviendas. La Diputación de Granada prosigue reparando los desperfectos en la más de treintena de municipios que se han visto afectados.
3: En Ceuta, cientos de inmigrantes han vuelto a la playa del Trampolín tras ser desalojados y llevados a 2 instalaciones de acogida. Temen que la policía los devuelva a Marruecos. Juanma Moreno apoya al presidente de Ceuta y critica la inoperancia del gobierno central.
11: El ministro del Interior planta de nuevo al Senado y no acude a la comisión para dar explicaciones sobre Ceuta. El PP amenaza con recurrir al Supremo y el gobierno se excusa diciendo que 7 ministros comparecerán en el Congreso la semana que viene.
3: La Junta confirma 2 nuevos casos de virus del Nilo en humanos en San Juan de Alfarache y Villamanrique de la Condesa. Son 49 los detectados en toda Andalucía, todos en Sevilla excepto 1 en Huelva.
11: En las provincias de Almería y Cádiz, las tormentas han dejado calles anegadas y algunos desperfectos. La peor se lo ha llevado Valencia, Cataluña y Baleares, donde hoy vuelven a estar en aviso por fuertes chubascos.
3: En deportes, el tenista Carlos Alcaraz anuncia que jugará el Open de Estados Unidos tras más de 4 meses de baja por una lesión.
11: En cuanto al tiempo, hoy no hay avisos meteorológicos en el mapa. El día viene soleado y con nubes de evolución en las sierras. Temperaturas que suben en la mitad occidental y en descenso o sin cambios en el resto. Las máximas irán de los 33 de Sevilla, Córdoba y Málaga a los 26 de Cádiz. Los vientos soplarán flojo de componente oeste y poniente moderado en el litoral mediterráneo, ocasionalmente fuerte.
0: 7:32 de la mañana. Vamos a echar un vistazo también, como hacemos cada día a esta hora, a la prensa. En primer lugar, a los periódicos de tirada nacional. ¿Qué llevan en sus portadas, Ausi?
11: Pues todos coinciden con esa imagen y un titular dedicado al éxodo, como venimos contando, de miles de personas desde la playa del Trampolín hacia los centros que ha habilitado el gobierno en la ciudad de Ceuta. En ABC se ve una foto con un primer plano de una persona migrante y detrás se ve una larga mancha de personas que le siguen. Se ve también a un policía, como está indicando, por dónde deben ir. Y el titular es: el gobierno monta campamentos para meses de polvo. Borín en Ceuta. Destaca también: Ferraz exige a sus críticos en la ciudad autónoma velar por la imagen del PSOE. Esto por algunas voces críticas del partido allí en la ciudad que, bueno, pues que están pidiendo otras soluciones. En El Mundo la foto es prácticamente la misma que en ABC, solo que un poquito más lejos, pero se ve la misma instantánea. El titular es: la operación traslado aboca a una odisea burocrática de años. Este periódico dice que el gobierno realoja a 3.000 migrantes. En las cifras no hay coincidencia, ¿no? Porque ABC sí que habla de 4.000, en El Mundo son 3.000. Y después destaca también una noticia que dice: de vacaciones en Odessa, bikinis, playas y champán bajo fuego de drones rusos. Se refiere a que jóvenes ucranianos intentan disfrutar del verano en plena batalla en el Mar Negro. En La Razón, la imagen es también de la playa del Trampolín, de ese desalojo, solo que desde otra perspectiva. Aquí podemos apreciar cómo un policía lleva puesta la mascarilla, algo que habían demandado desde el gremio. Y el titular es: Ceuta presiona a Moncloa para recibir al rey el 2 de septiembre, lo hemos estado contando. cómo, pues hay ese debate, a ver si el gobierno autoriza la visita del rey. Y El País, con una foto también de la misma, de la misma realidad que se vivió ayer en la ciudad, pero habla de 1.400 inmigrantes, el traslado de 1.400 inmigrantes. Y el titular principal de la cabecera del País es: el gobierno sondeó al rey sobre una llamada a Mohamed VI. Y dice: un ministro de Sánchez tanteó la posibilidad y Felipe VI mostró su disposición a hablar con el rey de Marruecos a petición del presidente, pero la comunicación por ahora no se ha producido.
0: Gracias, José. Así viene la prensa con ese baile de cifras también en lo que se refiere a los migrantes desalojados de la playa del Trampolín y trasladados a los centros temporales puestos en marcha por el gobierno. Miramos también a la prensa andaluza. Olga, ¿por dónde empezamos?
3: Pues prensa andaluza, pues que se hace eco del viaje de Juanma Moreno a Ceuta. Dice que el Diario de Sevilla, que Moreno exige en Ceuta el retorno de todos los inmigrantes a Marruecos, que evita el choque con Vox por el reparto de los menores, pero insiste en que Andalucía tiene que cumplir la ley. También que el ayuntamiento prepara una nueva ordenanza para instalar más toldos, y es que se abre una consulta pública hasta el 30 de septiembre para que los ciudadanos planteen ideas y soluciones. En La Voz de Almería, choque entre Partido Popular y PSOE por los migrantes de Purchena. Aquí la polémica está porque alcaldes de la zona de la Almanzora acusan al gobierno de no haberles comunicado la apertura del centro de Cuesta Blanca para acoger a un grupo de refugiados. Pero también recoge la respuesta socialista de un senador, de Antonio Martínez, que dice que la Junta de Andalucía sí estaba avisada de ese traslado. Y el Día de Córdoba también trae una noticia relativa a lo que es la inmigración, porque Montilla Moriles alerta de la falta de mano de obra para la vendimia y el sector reclama una respuesta urgente y coordinada de las administraciones para garantizar la disponibilidad de trabajadores, y piden agilizar los permisos de empleo para extranjeros. En Ideal de Jaén encontramos este titular: una de cada cinco víctimas de agresiones sexuales en la provincia fueron menores. Es una memoria de la Fiscalía Provincial que constata que Jaén registra más de 3 casos al día también de violencia doméstica. Y otro titular que destaca en la portada del Ideal de Jaén: el calor afloja en Jaén los días más frescos de agosto en años, dice. En sur de Málaga, la demanda de agua pone al límite la red de la costa y fuerza una conexión con Málaga. La infraestructura, diseñada hace medio siglo, roza este verano el techo de sus posibilidades. En Ideal de Granada dice: inspecciones con drones y en tejados para rastrear todos los daños tras los seísmos. Y la fotografía, pues la verdad es que da un poquito de miedo. Dice: asegurar las estructuras. Bomberos de Granada que están en el tejado de un edificio en el Zaidín retirando materiales sueltos, y claro, supongo que es también a vista.
0: No, nos dicen que no hay daños estructurales, pero desde luego, como claro, dicen, ¿no? Genera cierto miedo y cierto temor ver esa fotografía, porque vemos una azotea completamente destrozada.
3: Y también tiene Ideal de Granada que salen a la venta ya los billetes para el nuevo vuelo a Santiago de Compostela, un vuelo inaugural que será el 3 de diciembre, pero ya a la venta desde hoy los billetes. En Huelva Información, Huelva duplica las cantidades de hachís intervenido en el último año. La fotografía de portada para la Virgen del Rocío: la Virgen vuelve al monte, dice, un inesperado aguacero bendice el final del regreso de la Blanca Paloma a la parroquia de la Asunción. Y en Diario de Cádiz, accidente mortal en una carretera de Arcos, el muerto tenía 37 años, el conductor perdió la vida al chocar contra un camión que invadió su carril en la A372, la foto de portada muy bonita, el Teatro Pemán. 18 años después se ha reabierto este teatro. No cabe nadie más.
0: Bueno, pues no, desde luego tuvo éxito en la apertura del teatro y el espectáculo de David Palomar, que fue el que inauguró o reinauguró ese teatro Pemán de nuevo en Cádiz. Gracias, Olga Moya, Usi Contreras, 7:38. Continuamos aquí en La Mañana de Andalucía en Canal Sur Radio.
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0: La cooperativa de CUP ha lanzado una oferta millonaria, 470 millones de euros para comprar el 57% del gigante de óleo, una operación que cambiaría por completo las reglas del juego en el mercado mundial del aceite de oliva, como explica el director gerente de las cooperativas agroalimentarias de Andalucía, Jaime Martínez Conradi.
16: Todos estos procesos, pues lógicamente el sector lo ve muy positivo porque estamos hablando de que hay muchas familias que viven de este sector. Y un modelo cooperativo que lo que hace es que revierte, digamos, las rentabilidades en el socio. Por tanto, nosotros lo más que podemos felicitarnos por operaciones de este tipo si se materializan al final.
0: De Oleo ha emitido un comunicado para aclarar que no hay aún una decisión definitiva, que el proceso sigue en curso, que la operación continúa en el aire y que todo el sector pide cautela. La mosca del olivo es la principal amenaza que existe para este cultivo, para el olivar en Martos, en Jaén. Hoy concluye el periodo que tienen los olivareros para realizar tratamientos de fumigación aérea contra este insecto, aunque este año la plaga no está siendo demasiado importante debido al calor. Amador Cámara.
17: En una finca representativa de cada comarca se colocan trampas para detectar el nivel de plaga. Estos días los señuelos están limpios y la aceituna no tiene señales de picadura. La razón, las altas temperaturas, como nos explica Juan Andrés García, técnico de COA Jaén.
18: Temperaturas elevadas por encima de 35 grados inactivan mucho la acción de la mosca. Ahora mismo aquí en esta zona que estamos en concreto, pues todavía no hay niveles significativos.
17: La mosca hembra deposita los huevos en la aceituna. La larva, al nacer, se come la pulpa del fruto. Esto supone pérdida de peso en la cosecha, pérdida de calidad en el aceite y una herida abierta por la que pueden entrar otros insectos. Cada semana se revisan las trampas. A la menor señal de alarma hay que actuar.
18: Lo que se hace es emitir una orden para que los agricultores pues puedan combatirla y ya pues se recomienda el tipo de producto que se puede utilizar.
17: El problema es grande porque solo un 3% de fruto afectado puede deteriorar la calidad del aceite de una finca entera.
0: Y seguimos en Jaén, en Úbeda. Un científico de esta localidad ha descubierto una molécula en forma de castañuela que ha bautizado como RIDEP. RIDEP, en referencia a la canción Despecha del artista catalana Rosalía. El científico está estos días en Úbeda y se siente agradecido por ser reconocido por su artista favorita, Andrés de Sancha.
19: El investigador ubetense Miguel López ha descubierto un nuevo avance científico que lo ha llevado a ser reconocido nada más y nada menos que por la artista catalana Rosalía. El científico además estudia el doctorado en el prestigioso Centro Educativo Norteamericano de Harvard y se ha convertido en uno de los investigadores más reconocidos en redes sociales en las últimas semanas al descubrir una proteína que ayuda a los virus a camuflarse del sistema inmunitario y que le ha dado el nombre de RIDEP, haciendo referencia a Rosalía. Escuchamos al ubetense Miguel López.
20: Lo que hace mirar la estructura de las proteínas y da la casualidad de que esta proteína tiene forma de castañuela. Entonces, por hacerle un guiño a la cultura española, más allá de la forma, decidimos nombrarla en honor a Rosalía y dio la casualidad de que ella se dio cuenta en el concierto y pues es un orgullo poder compartir mi ciencia más allá y el que ella haya abierto la posibilidad de hablar de esta ciencia a un público más general.
19: A cambio, el artista le dedicó unas palabras en uno de sus conciertos de Boston, dentro de su gira Lux Tour, donde acudió el joven para compartir unos minutos con su cantante favorita.

0: compañía tecnológica Meta, dueña de Facebook, Instagram y WhatsApp, se enfrenta a un juicio que puede marcar un antes y un después en las redes sociales. 29 estados acusan a la compañía de Mark Zuckerberg de generar adicción a niños y adolescentes deliberadamente y ocultar estos riesgos. El scroll infinito, horas y horas mirando vídeos cortos, contenidos generados con inteligencia artificial, filtros de belleza, todo esto y más consumen a diario quienes tienen redes sociales, y los niños y adolescentes son los grandes perjudicados, o eso se quiere demostrar en el juicio que ha comenzado esta semana en California. Se solicitan por parte de esos 29 estados multas de más de $1 billón, pero sobre todo quieren obligar a Meta que cambie sus aplicaciones, eliminando para los menores funciones como ese scroll infinito e imponiendo mayores restricciones de edad. Russell Coleman es el fiscal general del estado de Kentucky.
1: Esta tecnología ha alterado principalmente la salud mental de nuestros hijos. Hemos empezado con el tema de Facebook, pero el estado de Kentucky irá tras otras máquinas de crear adicción como TikTok o Roblox, que son el terreno preferido de los depredadores.
0: El abogado de Meta rechaza esas acusaciones, pero uno de sus ex ingenieros ha confirmado que el diseño de las aplicaciones busca enganchar al usuario para hacer dinero. Y el mundo de la cultura andaluza llora la pérdida de Ricardo Pachón, productor musical revolucionario, pero también cineasta que destacó, entre otras cosas, con el galardonado documental Triana Pura y Pura, producido por esta casa, por Canal Sur, Carlos López.
2: Señores, buenas tardes.
3: Así comenzaba lo que es ya un referente para el documental musical a nivel internacional. Ricardo Pachón fue co-guionista junto a Gervasio Iglesias, además de director. Gervasio Iglesias destaca la curiosidad y la facilidad para contar una realidad cultural que vivía en los márgenes.
4: Tenía una gran virtud, que era saber descubrir las historias más allá de donde nadie las veía, en los extrarradios de la ciudad, en los extrarradios de la cultura, y transmitirlas en imágenes.
3: Ricardo Pachón era un visionario que sabía contar la música porque sabía guionizarla. Lo explica la presidenta de ASECAN, Lourdes Palacios.
5: Cuando él se plantea hacer el documental de Triana Pura y Pura, es él el que lo cuenta.
3: La productora Sarao Films prepara un documental participado por Canal Sur sobre su figura. Paco Ortiz es uno de los responsables del proyecto.
6: Él por lo menos era consciente de que estábamos en este proyecto y tengo un reto por delante.
3: Ahora se prepara un gran homenaje para recordar una de las figuras más influyentes de la renovación musical y cinematográfica de nuestra tierra.
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0: Y de Triana a Málaga, la malagueta, allí el malagueño Fortes ha salido este jueves por la puerta grande después de un triunfo rotundo. Ha conseguido tres orejas Juan Ramón Romero, ¿qué tal?
8: Lleno total ayer en la malagueta para presenciar la primera comparecencia de Morante de la Puebla. Una corrida de Núñez del Cubillo de muy poco juego, descastada y sin transmisión. El mejor lote lo aprovechó fantásticamente bien el torero malagueño Fortes, quien cortó tres orejas y salió por la puerta grande de la malagueta. Dos faenas macizas y puras que encandilaron al público de la tierra. Por su parte, Morante de la Puebla estuvo muy bien, afanoso, serio, con ganas y sacando y extrayendo lo poco que tenía su lote. Fue ovacionado en ambos toros y Diego Urdiales se mostró macizo y seguro, pero sin poder redondear faena. La plaza, como digo, se llenó completamente y el ambiente fue formidable. Para hoy, corrida de Victorino Martín, quien vuelve tras 13 años de ausencia a la malagueta. Un cartel formado por Manuel Escribano, Emilio de Justo y el torero local Fortes, que repite de nuevo.

ciudad con entrada libre en el Parque de las Almadrabillas. Comandante Twin, Meliflu o Paula Mateus estuvieron en ese concierto inaugural. La jornada de abonos se inicia en el recinto de conciertos este viernes, se van a extender hasta el domingo. Hoy, los grupos más cercanos al indie rock y las miradas más alternativas como las de Bala, Depresión Sonora, La Moda, León Benavente o Lori Meyers.

0: información del deporte con Alonso Rivero. Buenos días.
1: Hola, ¿qué tal? Buenos días. Arranca la información deportiva en este viernes con la previa de los partidos que se disputan esta misma noche. Jornada 2 en primera y en segunda división. En ambos tenemos representantes andaluces. A partir de las 9 de la noche, en Sevilla, Estadio de la Cartuja, Real Betis Balompié, Real Sociedad, Diego Conde, Gonzalo Petit, Aitor Ruibal y Lo Celso serán bajas en los verdiblancos. Gorrochategui, Gonzalo Guedes, Pablo Marín y John Carri Caburu son las bajas en el conjunto Churiurdin. Por cierto, que Mataracho, el técnico visitante, duda si colocar como titular al campeón del mundo Mikel Oyarzabal, ya que tan solo ha tenido 10 días por delante de trabajo después de llegar más tarde que el resto de sus compañeros. Pellegrini hablaba así, por ejemplo, de cómo se encuentra Isco.
2: Bueno, recuperándose, ha sido sin lugar a duda una lesión larga que ya se sabía cuando la tuvo que iba a ser larga, depende mucho de muchos factores, pero Isco creo que se ha exigido para intentar llegar lo mejor posible para este primer partido. Lo ha logrado porque está en la lista de citados, así que quizás no está para 90 minutos, pero va a ser siempre un jugador muy importante para nosotros y va de a poco, quizás lentamente, pero mejorando de su lesión.
3: ¿Cuándo cree usted que estará al 100%?
2: Es muy difícil saberlo porque es una lesión que no tiene un tiempo fijo de recuperación. Un cartílago pues, tienen distintas reacciones de acuerdo a ciertas circunstancias, así que es difícil poder dar una fecha.
1: También le preguntaban por los objetivos de este Betis.
2: Bueno, el objetivo yo creo que va a ser siempre el objetivo superior en todas las competiciones, siempre hay que partir con la ilusión de llegar lo más arriba posible. Después, por supuesto, también que hay que estructurar un plantel para intentar esa ilusión, poder hacerla realidad. Pues, esa parte del plantel es muy difícil de hacerlo. Los que llegaron, bueno, se fueron dos delanteros, ¿cierto? Se fue Acambú y se fue Chimi, sin lugar a dudas que necesitábamos un delantero. Si se fue Altimira y se fue Anrabal, los dos, sin lugar a dudas que necesitamos un medio centro, se fueron dos, llegó uno, en el caso del delantero la misma cosa, así que yo creo que es un puesto muy importante que tenemos que saber cubrirlo con la persona indicada.
1: Un Betis que sigue trabajando en el mercado, que ayer ya aterrizó en el aeropuerto de San Pablo sevillano Troy Parrott, el delantero ex ya de la AZ Alkmaar, y que evidentemente no va a poder tener participación en este partido. Veremos a ver qué ocurre con Isco y veremos a ver qué ocurre con Ceballos. Noticia que te adelanta Canal Sur Radio. De momento, en los últimos días no ha habido contacto entre el Betis y el centrocampista utrerano, que tiene ofertas de Olympiacos, de un equipo de Arabia y del Nápoles. Aguarda esta opción B por si el Betis decide definitivamente no ir a por él. A ver qué ocurre, pero parece que van al final de mercado para que Ceballos, que desea y quiere venir al Betis, pueda recalar. Así también lo quiere, en principio, la entidad verde y blanca. Hay que hablar de otras muchas cosas porque el otro partido que se juega en el día de hoy con representante andaluz es el Córdoba. Y nos cuentas tú, Juancho Solís, la última hora. ¿Qué tal? Muy buenos días.
4: Hola, buenos días. Iván Añas aseguró en su rueda de prensa de este jueves que iba a convocar al recién llegado Dani Budesca para el partido de hoy ante el Girona, y así ha sido. El lateral de 20 años cedido por el Villarreal entró en la lista de 23 que facilitó el Córdoba en la tarde de ayer. La lista la integran los porteros Iker Álvarez y Guillerme, los defensas Tassende, Alex Martín, Rubén Alves, Albarrán, Juan Gutiérrez, Egoitz, Alex López y Budesca, los medios Isma Ruiz, Diarra, Teo Zidane, Eder García, Damián y Adnan, y los delanteros Carracedo, Bri, Kevin Medina, Perkan, Ibai, Enol y Víctor Sánchez, sin duda el punta más en forma de los blanquiverdes. ¿Saltará el nuevo arcángel un Girona en plena marejada por ese grupo de jugadores principales que están pendientes de cambiar de equipo? Es el caso de Iván Martín, que ha puesto rumbo a Santander para firmar por el Racing. También se han quedado fuera de la lista de convocados Ounai y Arnau, además del expedientado Sigankov. Sí que jugarán su delantero Banat y el lateral Alex Moreno, otro de los que miran de reojo al mercado. Iván Añas recela de la inestabilidad de los catalanes y ha preparado el partido pensando en que enfrente estará uno de los claros candidatos a subir a primera. Dominar ambas áreas es la gran asignatura pendiente que Iván Añas exige ya aprobar.
1: Escuchamos a Iván Añas hablando así de su rival, de Girona.
5: Vamos a enfrentarnos a, no sé si la mejor, pero una de las mejores plantillas de la categoría con diferencia. Un equipo con una idea muy clara, con una idea ya no solo desde esta temporada con Quique, sino ya con unas ideas muy definidas de temporadas anteriores.
1: También le preguntaban por su nuevo refuerzo.
5: Lateral largo, de recorrido rápido, con buen pie para llegar a la zona de finalización y poder sacar buenos centros o buenos pases. Físicamente mucha ida y vuelta, mucha capacidad física y un jugador que viene a sumar.
1: También estamos muy pendientes para ver si hay fútbol o no en Granada el próximo lunes. ¿Conocemos alguna información nueva, Miguel López? ¿Qué tal? Muy buenos días.
6: ¿Qué tal, Alonso? Buenos días. Pues toca de momento seguir esperando, compás de espera que no termina de resolverse para saber si el lunes habrá partido en Los Cármenes o no entre el Granada y el Mallorca. Tras la visita de los técnicos municipales el pasado miércoles, acompañados de operarios del Granada Club de Fútbol y con los concejales de Deportes y Urbanismo a la cabeza, ayer fue el turno de dos técnicos de la Liga que inspeccionaron los daños que previsiblemente tendría el estadio. No son daños estructurales, pero sí algunos de consideración, y de momento no se sabe, como decimos, si se jugará en Los Cármenes, si se aplazará o incluso si podría, aunque esto parece más remoto, enviarse el partido a otro estadio. Lo que sí ha podido saber Canal Sur Radio es que las esquinas de Los Cármenes tampoco revisten peligro, no han sido dañadas estructuralmente y por tanto son seguras de cara a que puedan ser ocupadas por aficionados el lunes en el partido ante el Mallorca. Y todo mientras la serie sísmica parece ir muy poco a poco dando tregua en Granada. Pero esto, sin embargo, no asegura la presencia de aficionados en el estadio, porque entre las autoridades existe el miedo de que pudiera dar un terremoto en el transcurso del partido y que se produjera una avalancha. El Granada sigue entrenando y con su planificación deportiva. Tras el fichaje de Benedict Kimber, el equipo rojiblanco busca ahora un atacante, y también la operación salida está candente con los casos de Ryan Zinebi al Real Madrid Castilla y de Óscar Nasey al Rayo Vallecano.
1: Más sobre el mercado también en Enclave Verdiblanca. Ya saben que Pablo García va convocado ante la Real Sociedad en el día de hoy, pero se insiste en que el Hull City tiene prácticamente atada su incorporación. 5 millones de euros fijos, 3 en variables, por el 70% de su pase. Es lo que parece se va a concretar en las próximas horas. A partir de aquí, tenemos que hablar de otros mercados andaluces. Por ejemplo, el Almería, que hizo oficial ayer la incorporación del meta húngaro Jakovisvili. Llega del FC Barcelona y es una cesión con opción de compra. También el Almería quiere al centrocampista sevillano del Real Madrid. Debutó con Arbeló la temporada pasada, Manuel Ángel. En principio, el conjunto merengue quiere 6 millones de euros por el 50% del pase. El Cádiz, se hizo oficial lo que ya avanzábamos ayer, el acuerdo con el Shakhtar Donetsk para la cesión del lateral georgiano Georgi Gocholeshvili. Y a partir de aquí incorporará a Manu Fernández. 3 temporadas va a firmar el central del Celta de Vigo. Y ojo con la situación de Suso, que empieza a haber un desencuentro importante entre la dirección deportiva del Cádiz Club de Fútbol y el futbolista gaditano. Ya saben que no solo de los partidos de hoy vive el hombre, porque arranca también la Premier, y con un auténtico partidazo. Se estrena el Arsenal, lo hace ante el Coventry City en el Emirates, así que partidazo hoy para arrancar la Premier. Mañana también tenemos jornadas, también lo pueden seguir en La Gran Jugada con Jesús Márquez y todo su equipo. A partir de las 5 de la tarde será el Athletic Club de Bilbao Sevilla en San Mamés. A las 7 y media Valencia Celta de Vigo en Mestalla, y ya en Barcelona el Español se va a medir al Real Madrid a partir de las 9 y media. En segunda división tenemos a las 5 de la tarde el Real Oviedo Leganés, el Albacete Real Sociedad B a las 7 de la tarde, misma hora para el Ceuta, la Unión Deportiva Las Palmas, y el partido que mencionamos, el Dense Cádiz, 9 y media del sábado. Le preguntaban a Albert Celades precisamente en rueda de prensa por Suso.
7: Entiendo por sus palabras, espero que le repregunte, que el futuro de Suso no está garantizado al 100% esta temporada en el Cádiz.
8: Yo creo que al final de casi nadie está garantizado. Al final las ofertas van llegando, y cuando las ofertas o las situaciones individuales de cada uno van llegando, y a partir de ahí se van manejando las diferentes opciones. Yo lo único que te puedo decir Es que a día de hoy, esta mañana mismo, hace un rato, hemos entrenado y Suso ha entrenado con normalidad. Eso es lo que te puedo decir, igual que los demás.
1: Esto será el sábado. Tenemos también jornada importante el próximo domingo, 5 de la tarde, Atlético de Madrid-Villarreal, Getafe Racing a las 7 y media, 9 y media será el Elche Fútbol Club Barcelona. En segunda división, también partidos en la jornada dominical. A las 5 de la tarde, el primero de ellos, Eibar Real Valladolid.
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0: Andalucía, son las 8 de la mañana.
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0: Contando que la noche ha sido algo más tranquila en Granada, aunque relativamente, porque ya hemos contado hasta 7 seísmos esta madrugada, eso sí, de menor intensidad. De más magnitud ha sido de 2,4 con epicentro, en Ojíjares. Se producía en torno a las 5 de la mañana, pero los últimos, en torno a las 6:15, ha sido en Gójar, de nuevo, con un terremoto de 1,6, en Churriana de la Vega, en torno a las 6:10 de la mañana, de 1,8, así que la tierra sigue temblando, no para de temblar en Granada y en su área metropolitana. En el municipio de Las Gavias, allí siguen desalojados 600 vecinos que confían en volver pronto a sus casas. Entre 30 y 40 municipios han solicitado la presencia de los bomberos provinciales para asegurar edificios y retirar elementos peligrosos. Dice Eduardo Martos, el diputado de Emergencias, que su presencia tranquiliza a la población, que sigue lógicamente con el miedo en el cuerpo.
12: Y es esa sensación de tranquilidad, porque lo que tienen los vecinos es miedo, es decir, con miedo, muchas personas siguen todavía acampadas en la calle, incluso sabiendo que las viviendas no tienen problema estructural, pero ellos no quieren volver. Hoy decía unos vecinos que hasta que no se tire 24 horas sin que haya un terremoto, ellos no vuelven a su casa, ¿no?
0: Inquietud también en el sector turístico por cómo puede afectarle los terremotos. El vicepresidente segundo y consejero de turismo de la Junta, Manuel Gavira, ha anunciado que se reunirá con los empresarios para tomar medidas que ayuden a frenar la anulación de reservas.
13: Todo eso afecta al turismo, lo afecta absolutamente todo. ¿Qué estamos haciendo nosotros desde la consejería desde el minuto uno? Pues lo que estamos haciendo es viendo los en el caso, por ejemplo, de justicia, viendo los daños que han sufrido las sedes judiciales, y en el caso del turismo, planteando reuniones con el sector para ver cómo podemos ayudarlo.
0: En Ceuta siguen durmiendo al raso cientos de migrantes que han vuelto a la playa del Trampolín tras ser desalojados en la mañana de este jueves y derivado a dos espacios de acogida dispuestos para ellos. Temen que los fiche la policía y los devuelva a Marruecos.
14: Prefiero quedarme aquí en la playa porque me han dicho que si voy al campamento muy probablemente me van a expulsar a Marruecos.
0: Y el presidente de la Junta, Juanma Moreno, estuvo en Ceuta este jueves. Allí ha trasladado a su homólogo Juan Viva y a los empresarios de la ciudad el apoyo de Andalucía. En cuanto a los menores y su posible reparto entre las comunidades, el presidente ha dicho que el acuerdo con Vox recoge el respeto a la ley vigente. El jefe del Ejecutivo andaluz ha indicado, eso sí, que si quienes cruzaron la frontera de manera ilegal se quedan en territorio nacional, habrá un efecto llamada. Así que cree que deben ser devueltos a Marruecos todos y cada uno de los migrantes.
15: Gobierno que ponga todos los recursos para que en el plazo más breve todas esas personas vuelvan al punto de origen, que es el país vecino de Marruecos.
0: Entre tanto, y según publica hoy La Razón, el gobierno ceutí estaría presionando para que el rey Felipe VI, que nunca ha visitado Ceuta, estuviera en la ciudad el próximo 2 de septiembre, una fecha muy significativa porque es el día oficial de Ceuta. En Niebla, el incendio está ya controlado, aunque aún se trabaja para su extinción, y cientos de rayos han caído en la comunidad de Valencia este jueves. Uno de ellos ha originado un incendio forestal entre Segorbe y Gátova, en Castellón. Es una de las consecuencias de las tormentas de ayer. Hoy se mantienen avisos por lluvias y tormentas en Castellón. También en Cataluña, en Cantabria, en las Baleares y País Vasco. Aquí en Andalucía no hay avisos. Nos dice la EMET que los cielos van a estar poco nubosos o despejados, que habrá nubes de evolución diurna en las sierras del interior. Las temperaturas mínimas bajan, suben las máximas en la mitad occidental, pero descienden o se mantienen en el resto. Esas máximas van a oscilar hoy entre los 33 grados de Málaga, Córdoba y Sevilla y los 26 de máxima hoy en Cádiz.
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0: Vamos a conocer cómo se circula a esta hora, 8 y 4 minutos, por las carreteras andaluzas. Conectamos con la DGT, Marta Míguez, buenos días.
17: Muy buenos días, ¿qué tal? Arranca la jornada de viernes y en estos momentos se circula con bastante tranquilidad en las carreteras andaluzas. Tan solo van a encontrar algunas ligeras complicaciones en Granada, en la A92, a su paso por Huétor de Santillán, ya en sentido de entrada a la capital granadina, y también en Jaén, en la A44, en Carchel, en ambas direcciones. Por lo demás, no registramos mayores dificultades.
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5: 8:06 de la mañana. Decíamos que la noche o la madrugada había sido más tranquila en Granada, aunque la tierra no ha parado de temblar. Los últimos terremotos, 7 desde las 4 de la madrugada, se han producido en Gójar de 1,6, en Churriana de la Vega de 1,8, también un terremoto en La Zubia, en Ojíjares, este ha sido el de más intensidad, con 2,4, otro en Alendín, en torno a las 4:30 de la mañana, de 1,9, en Armilla también en torno a las 4 de la mañana de 1,6, se ha producido también en Armilla uno de 2,2, en Churriana, en fin, son terremotos hasta 7 que se han producido durante la madrugada. Con este escenario, Granada encara el fin de semana con las vistas puestas en la recuperación y reparación de todos los edificios dañados por la cadena de terremotos que continúan azotando la provincia. El presidente de la Junta, Juanma Moreno, ha expresado su solidaridad con las familias que aún no han podido regresar a casa y dice que habrá que preparar mejor a Granada y al resto de Andalucía frente a estos fenómenos, lo decía en Ceuta.
6: Afortunadamente desde el año 2003 hay una normativa antisísmica que está en la construcción, con lo cual los edificios se construyen desde el año 2003 con capacidad de resistencia sísmica. En fin, vamos a reforzarlo todo para que a lo largo de los próximos años podamos tener, si cabe, aún más seguridad.
5: La Diputación de Granada sigue reparando desperfectos en las más de treintena de municipios, los más de 30 de municipios que se han visto afectados. Olga Moya, buenos días.
7: Hola, buenos días. Los bomberos viajan este viernes a Cájar y a Cullarvega. Son algunos de los pueblos con desperfectos en sus edificios y que han pedido ayuda. Solo en Churriana de la Vega, donde han estado este jueves, han atendido más de 220 incidencias, como explica Eduardo Martos, diputado de Emergencias en la Diputación.
8: Y sobre todo hemos visitado los lugares donde había peligro para las personas, ¿no? Porque había muchas cornisas que estaban para desprenderse, los gorros de las chimeneas. Hemos visto con la autoescala que incluso algunos pesaban más de 400 kilos.
5: Los 600 desalojados de Las Gavias han pasado su tercera noche fuera de casa. No volverán hasta que se garantice la seguridad de sus viviendas. Hay también incertidumbre y miedo en el sector hotelero porque temen que muchos turistas se piensen lo de ir a Granada. Lo explica Gregorio García, el presidente de la Federación Provincial de Hosteleros y Turismo.
9: Si hay cancelaciones, se prevé que para el mes de septiembre y octubre hay aproximadamente un 18% de cancelaciones. Pero bueno, que hay que transmitir tranquilidad y seguir hacia adelante y tener mucha precaución.
5: Y ha llovido con fuerza este jueves en dos provincias andaluzas, concretamente en Almería y en Cádiz. Una fuerte tormenta sorprendió a los vecinos de las comarcas de Los Vélez y Almanzora. Beatriz Galeano.
10: Este era el sonido en uno de los pueblos donde más ha llovido, en Vélez Blanco, en Almería. Se recogieron más de 10 litros, no es mucha cantidad, pero es que cayeron en apenas unos minutos. Esto en Almería y en Cádiz, en Barbate, la lluvia también ha dejado una imagen sorprendente. Calles anegadas y algunos desperfectos. Así lo contaba un vecino en las redes sociales.
11: Aquí hay un operario ya, ¿no? Está quitando los tordos para vaciar el agua. Pero fíjate tú lo que ha caído en un momento impresionante.
10: Los bares y restaurantes del paseo marítimo tuvieron que achicar agua. De hecho, se han recogido 16 litros por metro cuadrado en unos 20 minutos.
5: Cataluña, la Comunidad Valenciana y las Islas Baleares vuelven a estar hoy avisadas por lluvias, tormentas y fuertes vientos. Ausi Contreras, buenos días.
12: Buenos días. Al intenso calor le ha seguido este jueves reventones húmedos y trombas de agua. Los peores en la provincia de Valencia. Una tormenta con granizo y vientos de hasta 150 kilómetros hora ha causado estragos en Alcira y Carcaixent, zonas inundadas, cortes de tren y carretera, árboles caídos, daños en tejados y el derrumbe del techo de una iglesia.
13: ¡Esa es la lleva!
14: ¡Madre mía! ¡Madre mía!
13: ¡Hola, hola, hola!
12: Bomberos de Cataluña han recibido más de 100 avisos de inundaciones.
5: Y 2.000 rayos han caído este jueves en la comunidad valenciana, según la EMET. Uno de ellos ha iniciado un incendio forestal entre Segorbe y Gátova, en Castellón, a las faldas de la Sierra Calderona. 18 unidades de bomberos han trabajado durante la noche para contener las llamas.
7: El gobierno valenciano ha expresado su preocupación porque no pueden acceder a la cabeza del incendio por la difícil orografía. Se ha constituido el puesto de mando en Gátova y se ha activado la situación 1 del plan de incendios.
5: El cambio del tiempo propicia la buena evolución del incendio de las Urdes en Cáceres y esta noche han podido regresar a sus casas los desalojados de tres pedanías y se han desconfinado los 1.200 residentes de otros dos municipios. También evoluciona bien el incendio de las Peñas de Riglos en Huesca. La mejoría ha permitido la vuelta a casa de 583 vecinos de 13 núcleos. Permanecen desalojados todavía 74 de Santa Cruz de las Heros. Lo más seguro es que hoy puedan regresar, lo decía el director general de Interior en Aragón, Miguel Ángel Clavero.
14: Permanece sin realojar todavía Santa Cruz de las Heros, un poco en precaución porque la zona más caliente, por así decirlo, y por tanto con más riesgo. Además, la propia población está en un sitio muy con cierto peligro, pero se espera que si todo va bien, mañana ya puedan volver a sus casas.
5: Y después de 2 semanas de lucha contra las llamas, el incendio de Niebla está ya controlado. El fuego ha arrasado unas 33.000 hectáreas en 11 municipios de Huelva y Sevilla y los equipos siguen trabajando sobre el terreno hasta conseguir su completa extinción.
12: Una vez dado por controlado el incendio, asociaciones y ayuntamientos comienzan a hacer balance y pedir responsabilidades. La Junta de Andalucía trabaja en la declaración de desastre natural con grave incidencia en el potencial productivo en los sectores apícola y el resto de ganadería extensiva en aquellos municipios de la provincia de Huelva y Sevilla que se han visto más afectados y se quiere llevar al próximo Consejo de Gobierno. La presidenta de la Asociación Forestal Andaluza, Llanos García, pide a la Junta autocrítica para no repetir errores.
15: Creemos que se debe hacer una política de prevención real y efectiva, con una adecuada dotación de presupuesto y de personal, que es imprescindible contar con un dispositivo de extinción sólido, integrado por profesionales bien equipados, que tengan EPIs adecuados, un dispositivo que esté formado y familiarizado con el terreno y con el trabajo forestal.
5: 8 y 13 minutos de la mañana, apenas unas horas después de desalojar la playa del Trampolín de Ceuta y trasladar a más de 1.200 migrantes a los nuevos centros de acogida, aunque hay baile de cifras, alrededor de 800 han regresado a esa playa, algunos para recoger su pertenencia, pero otros han vuelto con mantas y enseres, Olga, para quedarse.
7: No hay sitio para todos, pero la ministra de Migraciones, Elma Saiz, asegura que estos recursos son el principio de los que se van a desplegar en Ceuta.
16: Lo que han visto ustedes es la punta del iceberg de los recursos temporales de acogida de atención humanitaria. Hay muchísimo trabajo.
7: El presidente de Ceuta, Juan Vivas, decía que trasladar a los migrantes no es solucionar el problema.
17: Tener voluntad de poder arreglar el problema trasladando el trampolín a distintos lugares de Ceuta, eso no es tener voluntad de arreglar el problema. Es poner los medios suficientes en extranjería, en asilo, en policía, para que esto se haga en el menor plazo de tiempo posible.
5: Este era el sonido del éxodo de miles de personas desde la playa del Trampolín, la más cercana al CETI de Ceuta, hasta los nuevos asentamientos temporales que ha preparado el Ministerio de Migraciones en Loma Margarita y Loma Colmenar. Los vecinos de esta zona han salido a la calle para protestar por el traslado de migrantes a sus barrios. Nos vamos en directo hasta Ceuta. Javier Ronda, buenos días.
18: Buenos días, Carmen, aquí en el barrio de Sarchal de Ceuta, en una de las zonas más escarpadas de la ciudad. Los migrantes que entraron por miles en Ceuta duermen a esta hora de la mañana. Hay bastante silencio. Algunos están en la playa, los estoy divisando, están entre cartones. Los ceutíes que están ya ante esta nueva situación que se ha generado con problemas incluso psicológicos, dicen algunos de ellos. Empiezan a tener este tipo de episodios de angustia, de ansiedad, viven de otra manera, no hacen lo que quieren y hasta tienen miedo, sobre todo los que habitan en los barrios periféricos.
19: El miedo a salir y la inseguridad, sobre todo. Y a nivel económico también, porque todos los comercios se están quejando y nada más, a ver si se puede solucionar pronto, porque vamos, lo estamos deseando todos.
18: Esta Ceuta del mes de agosto del año 26 no es normal. Miles de almas van a empezar a pasear de nuevo dentro de un rato por todas las calles de la ciudad, incluidas las del centro, una ciudad que vive impactada por esta entrada masiva y que está muy lejos de una vida totalmente normal y tranquila.
5: Lo comprobó en el lugar el presidente de la Junta, Juanma Moreno, que ha trasladado a su homólogo ceutí este jueves la solidaridad de Andalucía ante la grave situación que está viviendo la ciudad autónoma, mostrándose el apoyo total de nuestra tierra. Además, se ha comprometido que, como copresidente del Comité de las Regiones, Ceuta va a ocupar un lugar importante en su agenda como frontera sur de Europa, al igual que Andalucía.
6: Sabemos que tenemos la fortaleza suficiente para salir, si cabe, más fuerte de esta situación. Somos una economía pujante, tenemos capacidad de influencia en el conjunto de nuestro país y vamos a ejercer con absoluta plenitud y determinación esa influencia en beneficio de Ceuta. Vas a contar con todo el apoyo del Comité de la Región y Ciudades.
5: El presidente de la Junta, que aseguraba que nuestra comunidad va a cumplir la ley y acogerá a menores migrantes, aunque subraya que el objetivo tiene que ser el regreso de los niños a Marruecos.
12: Vox, socio de gobierno, se opone al reparto de menores, pero Moreno insiste en que el acuerdo entre ambos partidos recoge el respeto a la ley vigente. Si bien el vicepresidente segundo de la Junta, Manuel Gavira, decía también este jueves que el Ejecutivo andaluz está en contra de cualquier reparto de menores inmigrantes, al que se va a oponer, señalaba, por tierra, por mar y por aire. Esto es lo que está firmado por ambas formaciones, dice Gavira.
20: La Junta de Andalucía, por supuesto, está en contra de cualquier reparto y nos vamos a oponer por tierra, por mar y por aire. Nos vamos a oponer a ese reparto porque los menores tienen que estar con sus padres y en su país. Y esto no solo lo dice la ley, ya lo dicen también incluso el propio rey de Marruecos.
5: Dice la vicesecretaria general del PSOE andaluz, María Márquez, que Juanma Moreno ha demostrado con sus declaraciones que ya es de Vox al compartir, a su juicio, el discurso de la ultraderecha en materia migratoria. Por su parte, el coordinador de Izquierda Unida en Andalucía y diputado de Sumar en el Congreso, Tony Valero, ha acusado a Juanma Moreno de hacerle, decía, el caldo gordo al régimen marroquí con tal de atacar al gobierno de España. Le pide que deje de sobreactuar.
21: Una vez más, suelta la falacia de la posibilidad de devolver masivamente a estos menores cuando sabe perfectamente que esto no es posible legalmente y que es una aberración moral expulsar a menores que no tienen ni quien les cuide ni protección en sus países de origen. Al Partido Popular no le importa hacer el caldo gordo al régimen marroquí con tal de atacar al gobierno de coalición. Una vez más le pedimos al señor Bonilla que se deje de sobreactuaciones estériles.
5: Y el Hospital de Ceuta está pidiendo voluntarios para hacer guardia. Solicitan ayuda para poder hacer frente a la situación migratoria que atraviesa la ciudad autónoma. Doblan turnos. Algunos están pensando en volverse a la península porque no ven viable seguir trabajando en estas condiciones.
7: El Colegio de Enfermería de Ceuta pide la declaración del estado de alarma ante un colapso sanitario sin precedentes. Dicen que los profesionales mantienen durante días jornadas de trabajo que exceden en 4 horas su horario laboral. Denuncian no poder realizar visitas a domicilio por sentirse inseguras, sobre todo en la zona del Tarajal. En algunas ocasiones no disponen ni de cobertura telefónica, explica Rosa Fuentes, la presidenta del Colegio de Enfermeras de Ceuta.
22: Se ha solicitado mayor seguridad para nuestras enfermeras que acuden a los domicilios, ya que hay zonas en las que tienen que ir a trabajar que están llenas de estos migrantes y no por eso es que no pueden acceder ni siquiera a los domicilios, tienen miedo.
5: Dentro de las filas del PSOE hay voces discordantes con el papel del gobierno en la crisis, al menos entre los socialistas ceutíes. Los diputados en la Asamblea, Sebastián Guerrero y Melchor León, han pedido al Ejecutivo Central que dé la cara y que tome todas las medidas necesarias para hacer frente a esta situación.
23: Quiero hablar claro. Estamos cansados de que algunos estén cuidando su relato y de un gobierno que es de mi propio partido, que no ha dado la cara. Han venido 7 ministros a esta ciudad en 22 días. Y le agradezco que viniera en 22 días. Y le agradezco que viniera. Pero han traído buenas intenciones. Y con las intenciones no tenemos soluciones.

0: las condiciones. 8 y 20 minutos, se quedan ahora con la información local.
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3: Saludos, buenos días. Airbus y los sindicatos vuelven hoy a contar con una nueva mediación en el CIMA, un día después del encuentro que supuso el segundo plante de los sindicatos convocantes de una huelga indefinida desde el próximo 24 de agosto. La novedad hoy es que UGT sí acudirá al encuentro. Enseguida les contamos esta y otras noticias, pero antes vamos con la previsión del tiempo. Javier Andrés Aymet, buenos días.
4: Buenos días. Hoy en la provincia de Cádiz las temperaturas en el litoral atlántico se mantienen. En el resto de la provincia suben. Hoy con máximas de 31 grados en Arcos de la Frontera, 30 en Jerez de la Frontera, 21 en Algeciras, 26 en Cádiz y Rota. Hoy comenzamos con intervalos de nubes bajas, brumas y algunas nieblas, tendiendo a quedar el cielo poco nuboso soleado esta tarde. El viento entre flojo y moderado de componente oeste, en el estrecho componente moderado. Es una información de AM.
3: Gracias, Javier. Realiza este informativo Javier Alcedo cuando pasa un minuto de las 8 y 20 de la mañana de Andalucía.
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3: Airbus y los sindicatos vuelven hoy a contar con una nueva mediación en el CIMA un día después del segundo plante de los sindicatos convocantes de una huelga indefinida desde el próximo 24 de agosto. La nueva reunión servirá para que el fabricante explique su nueva propuesta, en la que se mostró abierto a un diálogo para negociar la vinculación del incremento salarial al IPC y el acortamiento del plazo de recuperación del poder adquisitivo, entre otras medidas. La actual intención de los sindicatos UGT, CGT y Útil es convocar un parón de 3 horas en las fábricas españolas el lunes, además de celebrar sendas asambleas para convertir la movilización en una huelga indefinida y a jornada completa desde el 25 de agosto. No obstante, estos sindicatos han anunciado que sí acudirán hoy a la reunión del CIMA ante el cambio de actitud de la empresa, mientras desde Comisiones Obreras recuerdan su predisposición al diálogo para cerrar cuanto antes este conflicto. Jesús Ortiz es el secretario general de Comisiones Obreras en Airbus Cádiz.
4: Siempre hemos defendido que cualquier espacio de negociación que permita mejorar las condiciones de la plantilla debe ser aprovechado, y por ello Comisiones Obreras estará presente y participará en cualquier mesa, reunión o foro que pueda contribuir a mejorar lo alcanzado y acercar posiciones.
3: Y Cádiz recuperó anoche un espacio escénico señero. Con la actuación de David Palomar y su propuesta Cádiz Orilla del Flamenco, el Teatro Pemán acogió la primera de las 4 noches que dan de nuevo la bienvenida a un foro cerrado durante 18 años. La reapertura llegó rodeada de la polémica por la decisión del Ayuntamiento de mantener el nombre del recinto, incompatible con la Ley de Memoria Democrática. Por eso, la Asociación para la Recuperación y Divulgación de la Memoria Histórica de Cádiz realizó una concentración antes del acto de reapertura que congregó a unas 200 personas. En este sentido, el portavoz municipal socialista Óscar Torres ha mostrado su rechazo a esta nomenclatura.
5: Hoy debería ser un día muy importante para la cultura en nuestra ciudad. Hoy, después de que hace 18 años el Partido Popular lo derribara, se inaugura el nuevo Teatro del Parque. Y no lo va a ser por culpa del sectarismo político de Bruno García, un alcalde que ha decidido recuperar el nombre de Pemán, incumpliendo de esta manera la Ley de Memoria.
3: En una línea similar se muestra Adelante Izquierda Gaditana. Lorena Garrón es su portavoz.
6: Nos parece increíble que Bruno García, el PP de Cádiz, estén incumpliendo la Ley de Memoria Democrática y al final convirtiendo una inauguración cultural en un gesto de rehabilitación simbólica del franquismo.
3: Mientras, desde el Ayuntamiento de Cádiz ponen el acento en la recuperación del espacio. La concejala de Cultura es Maite González.
7: Es un teatro de la ciudad para los gaditanos y gaditanas. ¿Y qué queríamos? Que nuestros artistas, el talento que tenemos, que es muchísimo, pues que fueran los que lo inauguraran y tuvieran la oportunidad pues de disfrutar esa reapertura, ¿no? tan importante. Y lógicamente pues pensamos en todo un elenco de artistas que abrirán.
3: Respuesta negativa de muchos usuarios de las líneas 2 y 3 de los autobuses municipales de la capital gaditana, cuyos recorridos han sido modificados por el ayuntamiento en un plan dado a conocer.

0: esta semana. Por un lado, hay asociaciones de vecinos como la de Segunda Aguada que consideran erróneo este cambio sin que se les haya consultado. Algo similar sucede con los estudiantes universitarios, que han recogido 329 firmas en menos de 24 horas para intentar que el ayuntamiento rectifique al considerar que el nuevo planteamiento supone tener que realizar transbordos y perder con ello más tiempo en los trayectos. La principal queja se centra en la fusión de las líneas 2 y 3, que supone que no haya una conexión directa con la circunvalación del centro histórico. Y dos animales del zoo de Jerez han dado positivo en virus del Nilo, por lo que se ha cerrado de forma preventiva este recinto. La Junta ha declarado el municipio como área en alerta hasta el 16 de septiembre tras la muerte de un águila real y un ave casuario. Son casos aislados cuya enfermedad se ha detectado precisamente en los controles preventivos tras la muerte de los dos animales. Una prueba de la eficacia de estos procedimientos, como explica la presidenta del Colegio de Veterinarios, Cristina Velasco.
1: Las aves son quienes lo propagan, el mosquito es el transmisor y los afectados suelen ser los caballos y las personas. En las personas puede ser de una manera que pasa suavemente o en personas con inmunodeficiencia o con problemas de inmunodeficiencia. Agrave la enfermedad con problemas de encefalopatía. Pero, y en caballos ocurre lo mismo. ¿Qué es lo que tenemos que hacer? Medidas precautorias.
0: El Ayuntamiento de Barbate ha cerrado provisionalmente la playa del Carmen debido a la presencia de aguas sucias que han llegado por los aliviaderos del río. El consistorio asegura que ya se están adoptando medidas urgentes para la limpieza de la arena. Este episodio ha venido provocado por las lluvias registradas ayer, detectándose salidas de aguas sucias por estos aliviaderos del río que posteriormente, tras la bajada de la marea, han provocado la llegada de estos residuos a la playa del Carmen. Como medida preventiva para garantizar la seguridad de los bañistas, se ha decidido proceder al cierre provisional de la playa. Y Benalup llevará a cabo una jornada sobre memoria y educación. Es una de las iniciativas subvencionadas por la Diputación de Cádiz, que ha renovado el convenio de colaboración que permite el desarrollo de iniciativas de memoria democrática promovidas por la Mancomunidad de Municipios de La Janda. Y vamos ya con la actualidad deportiva. Javier Lacabe, buenos días.
2: Hola, buenos días. El Cádiz realizará hoy su último entrenamiento previo al desplazamiento a tierras alicantinas para enfrentarse mañana en la segunda jornada de liga a otro recién ascendido, al Eldense, a domicilio. El partido es a las 9:30, desde una hora antes aproximadamente. Se lo contaremos en La Gran Jugada con Jesús Márquez y los comentarios de Oli. Veremos si hay novedades en el 11 con respecto a los que empataron frente al Celta. Ezquieta estará seguro en la portería. La gran duda es ver si continúan los dos chavales jóvenes, tanto Noah en el centro, ahí podría entrar Kovacevic, o Rivera en la izquierda, donde podría entrar el último fichaje, Cristian Gutiérrez. Sí que parece que continuarán tanto Javi Castro como Juan Díaz en el centro de la defensa y en la derecha. El tridente del centro del campo, los tres hombres del centro del campo, tanto Damián como Kwame como Ivón, podrían seguir, o si quiere una versión más defensiva, meter a Joaquín por alguno de ellos. La banda derecha para De la Rosa, la izquierda para Antoñito Cordero y arriba Iceta.
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0: La Fundación Municipal de la Mujer de Cádiz acoge desde hoy hasta el 7 de septiembre la exposición Raíces Vivas, un proyecto cultural que propone un recorrido por la riqueza y diversidad del patrimonio etnográfico de la provincia de Cádiz a través de su indumentaria tradicional, sus músicas y sus danzas. La muestra nace para ayudar a preservar y poner en valor un patrimonio cultural que forma parte de la identidad de los pueblos y comarcas de Cádiz, acercándolo especialmente a las nuevas generaciones mediante una propuesta contemporánea, visual y participativa.
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0: Y llegamos al penúltimo fin de semana del agosto musical en la Bahía de Cádiz y la agenda llega repleta de citas. En el Festival Bahía Sound de San Fernando, cuatro propuestas de música de raíces para hoy: Chambao, Orixas, Escorzo y Mario Díaz. Mientras, Morat es el encargado de echar el cierre al ciclo Música del Mar que se ha venido celebrando en el Muelle Reina Victoria de la capital gaditana. Morat representa uno de los máximos exponentes de la música urbana estatal. Por otro lado, el autor del carnaval, Selu García Cosío, lleva hoy al escenario del reabierto Teatro del Parque Pemán de Cádiz su Universo Cádiz, un recorrido por algunos de los personajes más reconocibles de sus chirigotas adaptados a la actualidad. Y carnaval también en Chiclana, en la nueva edición de la Noche de los Capachas. En el campo de fútbol actuarán las chirigotas Los Que La Tienen de Mármol y Los Compáis. El venenciador Jesús Tocino recibirá el Capacha del Año otorgado por la Peña Carnavalesca Perico Alcántara. Con este apunte, estos apuntes culturales, llegamos al final del informativo, cuando son casi las 8:30 de la mañana. 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

0: Buenos días, bienvenidas, bienvenidos a la Onda Local de Andalucía, primera edición de Este a Oeste en este viernes 21 de agosto. Juan Manuel Moreno pide al gobierno que ponga todos sus recursos para el regreso de los migrantes en Ceuta a su lugar de origen. Así lo ha afirmado este jueves en una atención a los medios junto al presidente de la ciudad autónoma, Juan Jesús Vivas. En esta línea, Moreno ha insistido al Ejecutivo Central que cumpla en un tiempo lo suficientemente corto este objetivo para que, dice, no siga distorsionando la vida económica, social y la paz de los ciudadanos de Ceuta. El presidente de la Junta asegura que está de acuerdo con la Comisión Europea, que todos y cada uno de los migrantes tienen que volver al punto de origen.
1: Que todas las personas que entraron de manera ilegal a Ceuta tienen que volver al punto de partida, que es Marruecos. Por tanto, yo estoy de acuerdo, pero es que eso es exactamente lo mismo que ha dicho la Comisión Europea. Por tanto, Gobierno de España y Comisión Europea han dicho algo en lo que yo estoy de acuerdo, que es que todos y cada uno de los migrantes tienen que volver al punto de origen.
0: Por su parte, el vicepresidente segundo de la Junta, Manuel Gavira, ha remarcado su oposición por tierra, por mar y por aire, dice, de la Junta de Andalucía, al reparto de menores migrantes no acompañados anunciado por el Gobierno central, aseverando que estos menores tienen que estar con sus padres y en su país. Mientras tanto, en Granada, el Instituto Geográfico Nacional ha registrado 5 terremotos durante la madrugada de este viernes en diferentes localidades de la provincia, 2 de ellos de 2,2 y 2,4 grados de magnitud y epicentro en Armilla y Ojijares, que han podido ser sentidos por la población. Según este organismo, dependiente del Ministerio de Transportes y Movilidad Sostenible, la actividad sísmica de la madrugada de este viernes también se ha repetido en Alendín y La Zubia. Pues este es nuestro apunte de portada. Repasamos ahora más asuntos de la actualidad en titulares con nuestra compañera Nicole Vargas.

0: La Fiscalía investiga a los concejales de Carboneras que aplazaron a anular la licencia del Algarrobico.
1: Así es, la Fiscalía Provincial de Almería ha abierto diligencias de investigación para determinar si los 7 concejales de Carboneras, 2 no adscritos y 5 ligados al PSOE, que en el Pleno Municipal del 17 de junio acordaron posponer la votación sobre la nulidad de la licencia de obras del Hotel del Algarrobico para recabar nuevos informes, incurrieron en un delito de prevaricación administrativa. El Ministerio Público ha adoptado esta decisión tras la denuncia recibida apenas 2 días después de dicha sesión plenaria por la Asociación Ecologista Salvemos Mojácar. Esta consideró que la actuación de los ediles conformaba una desobediencia inadmisible, decía, y un acto de prevaricación manifiesta al incumplir el mandato del Tribunal Superior de Justicia de Andalucía.
0: WWF urge a revisar el modelo forestal tras el incendio de Niebla y exige limitar los eucaliptales abandonados.
1: La organización conservacionista ha calificado el incendio forestal de Niebla en Huelva como la expresión de un problema de vulnerabilidad territorial alimentado durante décadas y ha urgido a la Junta de Andalucía a revisar de forma integral el modelo de gestión forestal. La organización ambientalista reclama priorizar la restauración de los bosques autóctonos, también fijar límites estrictos a la expansión del eucalipto y frenar el combustible vegetal acumulado derivado del abandono de explotaciones industriales. El fuego iniciado el pasado 6 de agosto en el paraje Rabo Conejo ha calcinado 33.000 hectáreas y se sitúa como el segundo mayor incendio registrado en la historia de Andalucía tras el de Río Tinto en 2004. Las llamas recorrieron 11 términos municipales y obligaron a evacuar a centenares de personas.
0: El Ministerio de Agricultura, Pesca y Alimentación abona un pago de más de 682.000 euros a 682 armadores pesqueros andaluces.
1: El Ministerio ha cursado la orden para realizar un primer pago a 682 armadores que disponen de 738 buques pesqueros en concepto de las ayudas de Estado para compensar el incremento del precio del combustible como consecuencia del conflicto bélico en Oriente Medio. Estas ayudas compensan el incremento del precio del combustible consumido entre los pasados 22 de marzo y 30 de abril. La Secretaría General de Pesca trabaja en la gestión de un segundo grupo de beneficiarios correspondiente a aquellos que presentaron alegaciones y publicará próximamente la correspondiente resolución con el listado definitivo y las cuantías correspondientes.
0: Y la Feria de Almería arranca este viernes.
1: Así es, Alba, las fiestas en honor a su patrona, la Virgen del Mar, va a dar comienzo con la lectura del pregón y el encendido extraordinario de la nueva portada monumental inspirada en la Casa de las Mariposas que se ha instalado en la entrada del Real situado en la Vega de Acá. La nueva portada cuenta con 22 metros y medio de altura y 150.800 puntos LED que iluminarán la feria hasta el próximo 29 de agosto, una vez concluya el pregón a cargo del promotor cultural Diego Ferrón, previsto a partir de las 9 de la noche. Previamente a la inauguración oficial de la feria, el cantante David Bisbal será el encargado de ofrecer este viernes a las 7:30 de la tarde el pregón de la Santísima Virgen del Mar en su santuario cuando se cumplen 75 años de su coronación canónica y 525 años de su aparición. Los actos religiosos incluyen además la ofrenda floral del 29 de agosto y la procesión a la ermita el día 30.
0: ¿Y qué previsiones tenemos para este viernes, Nicole?
1: A las 3:30 en Sanlúcar, en Cádiz, el vicepresidente segundo y consejero de Turismo, Justicia, de Regulación y Administración Local, Manuel Gavira, asiste a las carreras de caballos de Sanlúcar de Barrameda junto a la consejera de Cultura, Patrimonio Histórico y Deporte, Patricia del Pozo, y el consejero de Universidad, Industria, Energía e Innovación, Jorge Paradela. Por la tarde, a las 8:30, en Alfacar, en Granada, el presidente de la Diputación de Granada, Francisco Rodríguez, junto a la alcaldesa Fátima Gómez, inaugura el nuevo Centro de Artes Musicales Villa de Alfacar. Por la noche, a las 10, en Arjonilla, en Jaén, tiene lugar la celebración de la iniciativa cultural Paseos a la Luz de las Velas, incluida en el programa Noches de Luz en los Castillos de Jaén, todo ello en el Castillo del Trovador. Y a las 11, en Grazalema, en Cádiz, el vicepresidente primero y consejero de Presidencia, Sanidad y Emergencias, Antonio Sanz, recibe la medalla de la Villa de Grazalema a la Agencia de Emergencias de Andalucía.

0: pasada la Junta ha inspeccionado casi 600 viviendas tras los terremotos. El consejero de Presidencia, Sanidad y Emergencias de la Junta, Antonio Sanz, ha cifrado en 580 las viviendas que hasta el momento han sido analizadas tras los últimos terremotos registrados en la provincia. De esas 580, tan solo 14 están en nivel rojo, lo que significa que aunque no existe riesgo de derrumbe, no pueden ser ocupadas de nuevo hasta que no se tomen las medidas de seguridad oportunas. En declaraciones a los medios en Almonte, el vicepresidente primero del gobierno andaluz ha destacado que la inmensa mayoría de las viviendas analizadas hasta el momento no tienen afecciones graves.
1: Los desperfectos principales son grietas, desprendimiento de cornisa, pináculo, cascote, revestimiento y otros elementos constructivos, pero sin deficiencias estructurales, que es clave y fundamental para garantizar la seguridad de las personas y, lógicamente, también del patrimonio cultural e histórico, como ocurre con la Alhambra, ¿no? Debemos de prestar, la Alhambra ha abierto en el día de hoy, y debemos de prestar atención a los edificios ya afectados. Por eso, bueno, pues mantenemos las inspecciones, los acordonamientos y la señalización.
0: Desde el pasado 15 de agosto, cuando se registró el primer terremoto de magnitud casi 5 con epicentro en Alendín, el 112 ha gestionado 5.562 llamadas. La fase de emergencias nivel 1 y las tareas de inspección y acordonamiento de zonas de momento se mantienen. En este punto, el consejero Antonio Sanz insiste en que los terremotos no se pueden predecir, pero sí cada persona debe aprender a actuar para evitar riesgos.
1: El plan de emergencia ante el riesgo sísmico en Andalucía permanece activo en fase de emergencia, en situación operativa 1, lo vamos a mantener. Todos los servicios continúan movilizados y preparados para responder a cualquier situación. La información científica indica que se trata de una serie compleja relacionada con la interacción de varias fallas de la Vega de Granada y no únicamente de un terremoto principal seguido de réplica. Y también los científicos nos hacen un seguimiento exhaustivo y desde la agencia de emergencia pues estamos haciendo un monitoreo permanente de la situación.
0: Por su parte, el presidente de la Diputación de Granada, Francis Rodríguez, visitaba el puesto de mando avanzado desplegado por la institución provincial en Ojíjares, desde el que se estaba coordinando el dispositivo de los bomberos de la institución provincial para hacer frente a los daños provocados por los últimos seísmos y que cuenta ya con más de un centenar de actuaciones. Rodríguez ha recorrido durante varios días diferentes localidades afectadas para conocer sobre el terreno los daños registrados.
2: Un día difícil, un día en el que vamos poco a poco también viendo los daños que ha generado estos terremotos que hemos sufrido en el área metropolitana de Granada. Hemos estado visitando Ojíjares, que es el municipio con más incidencia, donde los bomberos de la Diputación tienen instalado el puesto de mando avanzado, y estamos atendiendo tanto a vecinos como a la propia corporación municipal. Igualmente, hemos estado visitando en estos días más municipios de la metropolitana, conociendo in situ los daños.
0: Dentro del seguimiento que está realizando la Diputación tras los seísmos, Rodríguez también ha visitado a los 77 residentes de los centros sociales de la institución que fueron desalojados y reubicados. Y más asuntos. El PP critica la indolencia, dicen, de Pedro Sánchez ante la crisis migratoria en Ceuta. El vicesecretario de Política Autonómica, Local y Análisis Electoral del PP, Elías Bendodo, ha afeado la falta de explicaciones por parte del Ejecutivo. Así lo ha señalado este miércoles en Málaga. En esta línea, Bendodo ha asegurado que el gobierno llega, dice, tarde y mal con la propuesta de instalar campamentos temporales para alojar a las personas migrantes que continúan en la ciudad autónoma.
3: Lo de Ceuta ha vuelto a demostrar algo que creemos desde la Dirección Nacional del PP, algo todavía más preocupante, que es la indolencia del presidente del gobierno, la frialdad. Insisto, han pasado 3 semanas desde la mayor crisis que hemos vivido. ¿Qué tiene que pasar en España para que el presidente del gobierno suspenda sus vacaciones y se ponga al frente de la crisis y dé explicaciones a los españoles? ¿Qué ha pasado? Que no sabemos qué ha pasado y no sabemos si va a volver a pasar. Nadie nos dice nada.
0: Por otro lado, el delegado del gobierno en Andalucía, Pedro Fernández, ha descartado que se esté produciendo un incremento de llegadas de personas migrantes a las costas andaluzas desde Ceuta y Melilla tras la entrada masiva de julio. En este sentido, asegura Fernández que el número de llegadas ha bajado de manera muy importante en los últimos años y atribuye este descenso al trabajo de las fuerzas de seguridad del Estado dentro del Plan Especial de Lucha contra el Narcotráfico.
4: Hay un menor número de llegadas, porcentualmente hemos ido bajando de una manera muy importante en los últimos años, esa es la tendencia, y es gracias al plan de choque permanente y continuo que hay para atacar justamente a las organizaciones criminales que ya digo, transitan tanto con personas como con droga. El hecho de que sea Ceuta o Melilla no consta, no hay constancia de que haya un incremento que se haya producido y que el lugar de recogida sea justamente esa dos ciudades autónomas.
0: E Izquierda Unida pide explicaciones a Juan Manuel Moreno sobre el incendio de Niebla. El coordinador de Izquierda Unida en Andalucía y diputado del Congreso, Tony Valero, ha incidido en que pedirán explicaciones al presidente de la Junta en relación con el incendio forestal del municipio onubense y critica que la prioridad del gobierno se ha evidenciado, dice, que no está en la crisis climática.
5: Este incendio, que ha sido el más grave, nos evidencia una cosa. Y es que el gobierno de Moreno Bonilla no está preparado, no tiene capacidad para afrontar esta nueva situación porque no tiene voluntad. Y eso lo hemos visto cuando ignoraba las voces de los profesionales, cuando no ponía medidas preventivas, cuando hay una ausencia de gestión forestal y cuando ha tratado el incendio de una manera fatalista como algo inevitable. Nosotros y nosotras lo tenemos claro. Vamos a pedir explicaciones a Moreno Bonilla.
0: Valero ha enviado un fuerte abrazo a los afectados por el incendio de Huelva y Sevilla, que ha arrasado 33.000 hectáreas, y dice que es solo una catástrofe natural, pero que nunca queda solo en eso.
5: Ha quedado algo muy claro. Desde lo público, protegiendo a la ciudadanía, es como se acometen estas catástrofes naturales. Por lo tanto, que saque de la precariedad a esa plantilla del 112 de emergencias, que saque de la precariedad a los bomberos forestales. Nosotros y nosotras lo tenemos claro. La prioridad del gobierno de Moreno Bonilla se ha evidenciado que no está en la crisis climática. Su prioridad está en aumentar prebendas, en repartir altos cargos, en ponerse de acuerdo con la ultraderecha.
0: Al respecto, señala que desde 2019 Moreno ha aumentado el presupuesto en altos cargos en 12 millones de euros.
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0: Estos días nos estamos acercando a varios lugares insignes de Andalucía, aquellos enclaves que por su significado forman parte de nuestro patrimonio sentimental, porque el verano también nos deja momentos para pensar en aquellos sitios donde tenemos vivencias de todo tipo. Todo ello lo hacemos de la mano de los alcaldes y alcaldesas. Vamos a seguir ahora por Doña Mencía. Nuestra compañera Bárbara Barrio se ha sentado a compartir unos minutos con el primer edil de la localidad, Salvador Cubero. A este espacio lo llamamos el Rincón de mi Pueblo y esperamos que les guste.
1: Hay lugares que solo con estar en ellos nos mejoran el día. Otros nos gustan porque evocan momentos importantes de nuestro pasado. En otros, sin embargo, lo destacable es a quienes nos encontramos en ellos. Y luego están esos sitios a los que nos da pereza ir solo de pensarlos, porque están más lejos, porque nos gustan menos. De estos últimos no tenemos en Doña Mencía. Pero eso sí, en este municipio de la Subbética Cordobesa estamos rodeados de lugares en los que disfrutar e incluso conectar con nosotros mismos. Hoy vamos a conocer los lugares favoritos de una persona que además sabe mucho de Doña Mencía, como es su alcalde, Salvador Cubero. ¿Qué tal?
2: Hola, muy buenas, Bárbara.
1: Bueno, nos acompaña además un menciano y colaborador de Onda Mencía Radio que lleva en esta villa toda la vida y que seguro nos contará alguna curiosidad de algunos espacios de Doña Mencía de ahora y de antes. Fernando Plaza, muy buena.
3: Muy buena, algo habrá que contar, seguro.
1: Salvador, ¿dónde nos encontramos? ¿Y por qué hemos elegido, por qué ha elegido este lugar?
2: Bueno, nos encontramos, yo creo que nos encontramos en un sitio muy agradable, al fresquito, en días como hoy, que es en la zona de la cantina, la zona de la Vía Verde de Doña Mencía. Y es un lugar que a mí me trae recuerdos imborrables, recuerdos muy buenos, donde hemos tenido muy buena vivencia y donde seguimos disfrutando mucho en Doña Mencía. Además, aquí con Fernando, buen amigo que estamos y demás, yo creo que compartimos estos rincones, este lugar, este aquí con los pájaros ahora mismo, con eso, con la sombra y demás, y bueno, creo que es un sitio del que podemos hablar largo y tendido.
1: La Vía Verde de Doña Mencía, la Vía Verde del Aceite, la Vía Verde de la Subbética, por donde pasaba antiguamente el tren, y un lugar de esparcimiento para mencianos, para autocaravanistas que vienen con sus caravanas aquí a pasar los fines de semana, incluso semanas enteras. ¿Cómo es este sitio para todos los andaluces que nos estén escuchando y que no hayan venido a Doña Mencía?
2: Pues yo creo que es un sitio, un rinconcito privilegiado al pie de la sierra y del parque natural de la Sierra Subbética, una zona de arboleda, una zona de mucha sombra, antigua estación del ferrocarril y que hoy en día pues vive con una zona de autocaravana, una zona que por parte del ayuntamiento se ha cuidado también especialmente y se ha dotado de distintos servicios y donde yo creo que los mencianos y todos los visitantes que pasan por aquí, incluso los usuarios de la Vía Verde, tienen un espacio para recrearse, para descansar, para disfrutar del buen tiempo, para disfrutar de la compañía de los amigos y para lo que es compartir un buen rato de convivencia y de asueto al aire libre, ¿no? Y en plena naturaleza.
1: Además, personas de todas las edades, porque vemos desde los más mayores que vienen por aquí a pasear, a celebraciones de cumpleaños de niños y niñas, grupos de jóvenes que se encuentran. A ver, recuérdanos, por ejemplo, para ti momentos especiales. Tú eres un amante de la bicicleta, además.
2: Sí, efectivamente, yo uso la bicicleta, lo he usado mucho más cuando no tenía las responsabilidades del ayuntamiento y ahora mismo, los fines de semana que puedo, no se me pierde el salir con mi bicicleta, ¿no? Pero bueno, yo para mí este lugar ha sido porque yo... Hay que decir que yo no me crié, yo en mi infancia y mi adolescencia la pasé fuera de Doña Mencía, pero venía con cierta frecuencia, venía sobre todo los veranos, las vacaciones de verano, y donde aquí me juntaba con mis amigos y en pleno verano, con todo el calor, pues lo que hacíamos era venirnos a la estación, venirnos aquí a esta sombra y aquí disfrutar por la Vía Verde, por la sierra, y bueno, yo creo que aquí he pasado unos ratos pues muy buenos, ¿no? Yo lo recuerdo con mucho cariño, ¿no? Por eso también pienso que ha sido un lugar donde luego todos los mencianos, porque creo que no soy solo yo, todos los mencianos y todas las mencianas, pues hemos cuidado mucho este espacio y cuando a lo largo de la historia ha vivido distintas vicisitudes, cuando en aquel momento que amenazaba por pasar por aquí una autovía que nos separase del pueblo y demás, todos nos movilizamos, intentamos cuidar un espacio que en aquel momento pensábamos que tenía un potencial extraordinario y que hoy en día ya no tiene ese potencial. Es que es una realidad y es un recurso de primer orden para Doña Mencía y para toda la Subbética.
1: No se sabe qué pasará con el tema de la autovía, pero cierto es que muchos políticos de la Junta de Andalucía incluso han podido disfrutar de este espacio y constatar con su propia experiencia, pues como es un lugar tan vivo, ¿no? Y tan utilizado.
2: Sí, es un lugar muy rico, ¿no? Muy vivo, como bien dice, y es verdad, no sabemos qué ocurrirá con la autovía, pero las últimas noticias o lo último que ocurrió es que cuando se planteó el volver a redactar o a actualizar el proyecto y demás, desde la propia delegación de territorial de medio ambiente se veía que la autovía no puede pasar aquí sin cuidar especialmente este espacio. Y por lo tanto se veía que aquella solución que hace ya años se diseñó y que doña Mencía luchó porque cuando la autovía pasase por aquí lo hiciese de modo soterrado, se veía que era quizás la solución ideal, o bien que se busque una alternativa, pero que en ningún momento toque este espacio y en ningún momento, pues digamos que deteriore lo que ahora mismo hay aquí, ¿no?
1: Nuestra playa, nuestro rincón favorito para todos los de nuestro entorno, incluso mejor porque la disfrutamos también durante muchísimos momentos. Fernando, hay lugares que se hablaran, espacios que se conservan hoy, que guardan los recuerdos de generaciones enteras, que se hablaran, contarían millones de anécdotas de muchísimos de nuestros vecinos y vecinas.
3: La verdad es que sí, entre ellos el que estamos, ¿no? Pero fíjate que esos lugares que se hablaran iban a traernos la niñez de todos y cada uno, de todas y cada una. Hay por ahí un escritor austríaco, un tal Rilke, que dice que la verdadera patria de las personas es su infancia. Entonces, si yo hago mía esas palabras y esa patria, pues tiene que tener un contexto geográfico, o sea, un espacio. Y ese espacio es todo el pueblo. Yo pienso que todo el pueblo. Doña Mencía empieza a cambiar, esa Doña Mencía que podemos acordarnos los niños de mi edad, personas que ya tenemos 65 años, ¿no? Esa Doña Mencía empieza a cambiar a mediados de los años 80, que es cuando empiezan a asfaltarse las calles. Rincones con cualquier particularidad del pueblo, todas las calles, cualquier calle. Cualquier calle era para jugar a fútbol. Hoy se le prohíbe a los chiquillos todo. Luego muchas veces protestamos que los niños, que si la videoconsola, leche, pero si es que no lo dejan jugar en la calle. Pero bueno, son otros lados, pero cualquier calle, y dentro de esa cualquier calle también ahí se ponían en práctica muchas costumbres, que ahora sí hace falta se habla de ellas. ¿Dónde estamos? En la cantina. Pues la cantina pasábamos todos los chiquillos. Luego, aquí pasábamos con distintas edades, y con distintas edades según a qué. A ver, había los chiquillos, ¿dónde veníamos los niños? Pues los niños veníamos a la cantina porque veníamos de la Huerta de Alón. De la Huerta de Alón, ahí había una alberca. Entonces, lo de las piscinas como que no funcionaba, eso no existía. Eso en Cabra había, porque allí tuvieron más suerte que nosotros, pero poco más, ¿eh? Pero eso, luego tenía, no te voy a decir el atractivo del tren, porque el tren en Doña Mencía, más que un atractivo, era un que nos sacaba a personas, querían, ¿no?, de aquí. Y luego en la cantina también era paso obligado para ir a Suero, los niños lo íbamos a Suero, los chiquillos íbamos pues, a Suero, lo mismo que los chiquillos tendíamos a subirnos a la orilla de la mula, como chiquillos, tendíamos a irnos a Suero, pasar por la cantina, a la Huerta de Alón, pasar por la cantina. Y eso era lo que había. Pues digo que la verdad que sí, que el lugar elegido por Salva para mí es acertado del 10. Y luego, por poner yo uno, pues mira, yo le tengo mucho cariño a algo que todavía existe, no sé por qué, que es el colegio de la calle Buenavista. Fue el primer colegio que yo tuve. Y yo hay veces que todavía miro para adentro y me recuerda muchas cosas, ¿eh? Y son sitios buenos que están ahí. Y luego cualquier parte del pueblo, cualquier calle, hasta que nos la hormigonaron, hasta que nos la asfaltaron y nos dejamos de poder hacer los agujeros para jugar la bola.
1: Y luego una costumbre que también se está perdiendo no solo en Doña Mencía, sino en muchísimos pueblos de Andalucía, eso de salir al fresco. Que ahora quizás que hablamos de las calles de las flores, muchas veces cuando mencionamos Doña Mencía, esas calles que tanto adornan y cuidan los vecinos, llenas de flores desde principio a fin, ahí parece que se conserva un poquito esa costumbre todavía, y animamos a los que nos escuchan a que sigan saliendo con su silla al fresco.
2: Sí, efectivamente, en las calles de las flores en algún momento se ha recuperado esto, o al menos se ha hecho de forma puntual. Yo recuerdo que hace algunos veranos ya empezaban a montar ellos lo que llamaban los jueves al fresquito, pues algo así, ¿no? Y yo creo que tiene de bueno, yo por lo menos, y coincido con Fernando, esa infancia que es la que nos ha hecho, como recordábamos, el salir los vecinos a la calle, el compartir con los compañeros, con los vecinos, en los paseos que se daban desde el pueblo, hasta aquí, hasta la cantina, por el camino de la estación que le decíamos, y cómo esto ha estado tan ligado a cómo hemos ido construyendo nuestra comunidad, ¿no? Nuestras amistades, el ir creciendo juntos, las tradiciones y demás. Aquí se paseaba, íbamos a los peñasquitos, paseábamos, subíamos a la sierra, entrábamos en la mina. Yo, por cierto, desde que era niño no he ido a la mina, fíjate tú, y está aquí en Paso, ¿no? Y todo esto va haciendo una cultura que es la que hace a un pueblo, ¿no? Ese pueblo amable donde todos somos compañeros, vecinos, y donde para cualquier cosa siempre tienes a un amigo, a alguien que te echa una mano, ¿no? Yo creo que eso es lo que nos hace recordar aquella infancia tan, tan agradable, donde jugábamos en las calles y donde todo se hacía de una forma mucho más comunitaria. Ahora quizás tendemos a ser más individualistas y queremos resolver nuestro problema olvidándonos del resto. Y yo creo que no es cuestión de eso. Además, los pueblos necesitan que las personas que vivimos en ellos nos impliquemos y nos comprometamos con la comunidad, ¿eh? Y eso se hacía muchas veces de esta forma tan lúdica, compartiendo aquí en este kiosquito que había, echando una cerveza con aquella tapita de picaillo que se montaba y que estaba tan fresquita y que se disfrutaba tanto.
1: Bueno, eso se puede seguir haciendo porque al final con el tiempo evolucionan las costumbres, la forma de vivir en estos rincones, en estas calles de Doña Mencía, que sin duda invitamos desde aquí a descubrir, a seguir recorriendo, disfrutando a visitantes y sobre todo a mencianos y mencianas. El corazón siempre crece cuando compartimos esos momentos juntos a los que hacéis referencia y por qué no, saquemos de nuevo esa silla a la puerta, disfrutemos de nuevo atardeceres de verano en esta vía verde, aquí en la cantina. Salvador Cubero, alcalde de Doña Mencía, muchas gracias por este paseo por los mejores rincones de nuestra tierra, y también a Fernando Plaza, compañero, que sigamos muchos años recorriendo estos caminos juntos.
2: Efectivamente, gracias a vosotros por darnos la oportunidad de compartir esto y decir que, por ejemplo, esta vía verde y este área de caravanas que disfrutamos tiene como uno de los grandes atractivos que es un espacio donde los caravanistas vienen y también salen a compartir con los amigos, porque claro, Doña Mencía es un pueblo pequeño, no podemos pensar en una gran ciudad que tenga unos atractivos monumentales, que también los tenemos, ¿eh? Pero no con la cantidad quizá que pudiera tener una Antequera, una Ronda, ¿no? Localidad de Úbeda, pero sí que tenemos ese atractivo de que vienen los caravanistas, se juntan con los compañeros, hacen su perolete aquí y disfrutan de este espacio, de esta naturaleza y de nuestro pueblo, que también es muy agradable y muy amable.
3: Por mi parte, pues no sé, agradecerte a ti y a Onda Mencía, pues bueno, el por un instante haber regresado de manera un poco más intensa, si cabe, a mi patria, a mi verdadera patria, a mi niñez. Y recuperar costumbres, ya lo vemos complicado. Y cualquiera con el que hable lo recuerda con mucho cariño, todos hablamos muy bien de esas costumbres, pero que hoy la vida juega en otros estadios y es complicado, ojalá y que sí.
1: Bueno, lo importante es seguir viviendo y disfrutando Doña Mencía, así que bueno, esto es todo desde Doña Mencía para toda la Onda Local de Andalucía.

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0: Saludos, buenos días. Es viernes 21 de agosto de 2026. Es tiempo en Radio Arcos para la información local. El alcalde de Arcos destaca las actuaciones de mejora que se están ejecutando en barrios y barriadas. Diputación destina 90.000 euros a iniciativas de memoria democrática de las mancomunidades de la Sierra, la Janda y del Campo de Gibraltar. La Guardia Civil alerta de una campaña de smishing para suplantar a la Seguridad Social. Ana Carrera acusa al gobierno de Arcos de perder oportunidades durante estos 3 años. Y nos acercamos ya también a mañana, día 22, la noche de las velas, pues Arcos prepara ese dispositivo especial de tráfico para la noche de las velas y el concierto Arcos Joven. Pues vamos a comenzar con esa mala noticia, esa triste noticia que ayer nos enterábamos. Un hombre de 37 años ha fallecido ayer jueves tras sufrir un accidente de tráfico en la A372 en el kilómetro 4 en Arcos, en la carretera que une Arcos con El Bosque. Según ha informado fuentes de la Guardia Civil y de Emergencia, el 112, el accidente se produjo alrededor de las 11 y 15 de la mañana y consistió en una colisión frontolateral entre un turismo y un camión. El conductor del turismo quedó atrapado en el interior del vehículo pese a la movilización de los servicios de emergencia y de un helicóptero sanitario. Finalmente falleció en el lugar. Según el Consorcio de Bomberos de la provincia de Cádiz, efectivos del Parque de Arcos participaron en la intervención para la estabilización y excarcelación, así como el traslado en camilla del acompañante hasta el helicóptero. También instalaron una línea de media expansión de espuma como medida preventiva ante un posible derrame de combustible. En el dispositivo participaron además policía local, guardia civil, conservación de carretera, servicio de grúa y trabajadores de residencial Lago de Arcos. El accidente provocaba importantes retenciones de tráfico en esta vía. Y con motivo del cumplimiento de los 3 primeros años de la actual legislatura municipal, Radio Arcos está realizando una ronda de entrevistas con los portavoces de los grupos con representación en la corporación municipal para así analizar el balance de gestión de este periodo, conocer su valoración de la situación de Arcos y abordar los retos que afrontan en los próximos meses de cara a las elecciones municipales previstas para mayo de 2027. La secretaria general del PSOE de Arcos y portavoz municipal, Ana Carrera, ha realizado un balance de los 3 años transcurridos de la actual legislatura en una entrevista, como decimos, concedida esta semana a Radio Arcos, en la que ha cuestionado la gestión del gobierno municipal de Miguel Rodríguez y ha reclamado mayor capacidad de iniciativa, inversión y planificación. Carrera también ha señalado que el PSOE afronta su etapa en la oposición con el objetivo de realizar su labor constructiva, combinando la fiscalización del gobierno con propuestas que a su juicio considera beneficiosas para la ciudadanía. En su valoración de la gestión municipal, la portavoz socialista ha considerado que estos 3 años se han caracterizado por la pérdida de oportunidades y por un gobierno poco ambicioso en la puesta en marcha de proyectos. Entre las cuestiones que ha situado como pendientes, ha citado la piscina cubierta, la plaza del Cabildo, el problema del agua y el puente también de San Miguel. Sobre el servicio del agua, la dirigente socialista ha reclamado una solución definitiva y ha defendido la búsqueda de alternativas para resolver los problemas existentes. En relación con el puente de San Miguel, ha criticado el tiempo transcurrido desde su cierre y ha reclamado avances en la planificación y ejecución de la actuación. Escuchamos a Ana Carrera.
1: No está siendo un buen gobierno. Creo que han sido 3 años de perder muchas oportunidades. Un gobierno muy poco ambicioso en cuanto a la gestión, en cuanto a traer proyectos y en cuanto, yo les decía antes, creo que no hay nada más bonito cuando te dedicas a la política que sea alcalde de tu pueblo, porque él, bueno, lo que te permite cambiarle la vida a tus vecinos, transformar tu ciudad. Y yo no veo al alcalde ni al gobierno con esas ganas de querer cambiar la ciudad. Ellos están en el día a día, en las 4 titulares y en las 4 fotos, pero no han puesto en marcha, no han ni siquiera iniciado ningún gran proyecto, ni grande ni pequeño. No hay ningún gran proyecto en nuestro municipio que en estos 3 años, hombre, porque ya han pasado 3 años prácticamente, lo que en los 3 primeros años no has iniciado difícilmente se va a llevar a cabo en el mandato. Y bueno, pues ha sido un gobierno que mantiene un pacto por pura conveniencia, absolutamente, porque se necesitan los unos a los otros, pero no quiere decir que haya sido eficaz, porque si hablamos, los servicios públicos han empeorado y los ciudadanos pagamos más por servicios públicos esenciales, como puede ser el agua, como puede ser la basura. Los ciudadanos pagamos más por las actividades deportivas, por las escuelas deportivas y la práctica del deporte, que para mí es un servicio esencial, y ninguno de esos servicios ha mejorado. Tenemos un transporte público que no solo no ha mejorado, sino que ha empeorado, incluso, bueno, con un pliego de concesión caducado que se sabía de hace mucho tiempo y que, bueno, pues que ahora van a llevar a pleno tarde y mal. Entonces, no hay los problemas grandes que tenía Arco al inicio del mandato, que, bueno, pues el alcalde es muy dado a hablar de herencia, pues claro que sí, siempre que se entra a gobernar se heredan problemas. Sí, el ayuntamiento, yo siempre digo, es un cajón de problemas a los que venimos a intentar darle solución. Y yo no pongo en duda, no pongo en duda que quienes gobiernan intentan dar solución. Todo el que llega en política, yo confío en que quiere hacerlo bien y que tiene vocación pública, pero no están siendo eficaces en materia económica. Bueno, pues yo, me da mucho miedo pensar que va a terminar este mandato y estamos dando pasos atrás de un esfuerzo que se hicieron en mandatos anteriores. Me da mucho miedo. Y después, infraestructuras importantes que ya se habían iniciado, como puede ser la piscina cubierta, que siempre lo digo, es una asignatura pendiente, no de este gobierno, no del gobierno anterior, sino de muchos gobiernos anteriores, pero que el gobierno anterior tuvo claro que tenía que ser ya una prioridad, que no podía haber más generaciones de arcenses que empezaron a hablar de la piscina cuando eran niños, que siendo adultos siguen sin tener piscina cubierta en un municipio como este. Pues no se entiende que 3 años después la piscina esté aparentemente terminada y que no haya una explicación de por qué no está en uso, de cuál es la siguiente licitación para el mobiliario o para lo que quiera que haga falta. Lo hemos preguntado en numerosas ocasiones en el Pleno y todavía no hemos tenido la respuesta.
0: Esas eran las palabras de la portavoz del Partido Socialista, de Ana Carrera. La situación económica, también vamos a continuar hablando de esta entrevista que mantenía nuestro compañero José Antonio Panal. La situación económica municipal ha ocupado también parte de esta entrevista, que ha cuestionado el argumento de la herencia recibida por el actual gobierno y ha defendido la gestión económica realizada durante estos años en los que el PSOE pues también estuvo al frente del ayuntamiento. Pues vamos a escuchar a Ana Carrera del estado económico ahora mismo de cómo se encuentra el ayuntamiento.

Bueno, pues intentaremos escucharlo un poquito más tarde. Pues vamos a continuar también con más noticias en este informativo.

0: Ya estamos aquí, un pequeño problema que se ha tenido. Estamos en directo a las 9 de la mañana, 9 minutos, y eso pues suele ocurrir. La situación económica municipal ha ocupado también parte de la entrevista, como queríamos decir antes, y ha cuestionado el argumento de la herencia recibida por el actual gobierno y ha defendido la gestión económica realizada durante los años en los que el PSOE estuvo al frente del ayuntamiento. En ese sentido, ha contrapuesto la situación económica de 2015 con la existente tras las elecciones municipales de 2023. Escuchamos de nuevo a Ana Carrera.
1: Todos los gobiernos cuando han llegado, todos, ¿eh?, pues se han encontrado deuda, porque este es un ayuntamiento desde históricamente, bueno, pues que no ha estado en deuda cero, bueno, como ningún ayuntamiento. Es verdad que cuando llegó la época de la crisis fue muy complicada para muchos ayuntamientos, para este también. Y a mí me gusta muy poco hablar del pasado, José Antonio, me gusta más hablar del futuro, pero evidentemente necesito dar el dato. Y cuando en 2015, bueno, pues termina el gobierno, PP ahí, pero también, pues había una deuda sin consignar con Seguridad Social y Hacienda metida en los cajones. Es que no estaba ni consignada. Es que la PIE estaba retenida. Es que el ayuntamiento no tenía los ingresos del Estado por no haber cumplido. Esa era la situación. Es que había dependencias con la luz cortada. Es que la basura estaba sin recoger en las calles. Es que había nóminas sin pagar. Esa era la situación y hubo que afrontarla. Porque cuando los ciudadanos te dan, bueno, pues la responsabilidad, pues te otorgan también, bueno, pues la capacidad para intentar solventar las cosas. Y fue lo que hicimos. Mejor, peor, con mayores aciertos, con menos, pero lo intentamos. En 2023, cuando, bueno, vuelve a haber un cambio de gobierno y el PSOE sale del gobierno municipal, en el acta de arqueo había 11 millones de euros en la cuenta. ¿Y deudas? Pues claro que sí, como siempre ha habido. Y este ayuntamiento, cuando hablan de los planes de ajuste, nosotros también tuvimos que afrontar planes de ajuste. Y teníamos que pagar los préstamos que se estaban pagando. Pero te voy a dar un dato. El año pasado, en 2025, que por cierto, ya llevan 2 años sin presupuesto. Y ellos venían a hacerlo mejor, según decían. Y no es así, no está siendo así. Ya llevan 2 años sin presupuesto. Con unas circunstancias que, como te decía antes, no son las de 2015. Nadie está viviendo la situación, ni hay el desempleo que había en 2015, que había que volcar absolutamente todos los recursos a servicios sociales y ayudar a la familia y a poner en marcha medidas de empleo, porque es que la gente no tenía para llegar a fin de mes. No estamos en esas circunstancias, por suerte. Y porque desde el gobierno de España se han venido trabajando en muchas medidas para que España lidere la creación de empleo. Y por supuesto eso también se refleja en Arco.
0: Seguimos con más noticias. El alcalde de Arcos, Miguel Rodríguez Rodríguez, pues ha puesto en valor las distintas actuaciones de mejora que se están llevando a cabo en los diferentes puntos del municipio, tanto a través de grandes proyectos como mediante intervenciones de menor dimensión destinadas al mantenimiento y mejora de barrios, barriadas e instalaciones también municipales. En una publicación en sus redes sociales, pues Rodríguez señala que las principales actuaciones que los vecinos llevan tiempo esperando se encuentran en marcha y destaca que junto a esto proyectos, el ayuntamiento está desarrollando numerosas intervenciones para mejorar el entorno urbano y cuidar el estado de las distintas zonas de Arcos. Entre las actuaciones mencionadas se encuentran trabajos de pintura y mantenimiento en distintos centros educativos, como en el Colegio Vicenta Tarín, en el Colegio San Francisco y también en San Miguel, además de actuaciones de pintura en la barriada de la Misericordia y en la avenida Ponce de León. El alcalde también hace referencia a las obras de mejora que se están ejecutando en la calle San Pedro, así como a los trabajos para la desviación de la red de distribución de agua en el entorno del puente de San Miguel, una actuación previa a otras intervenciones previstas en esta zona. A estas actuaciones se suman la remodelación de la rotonda Modesto Gómez, trabajos de mejora en la Plaza del Cabildo y la instalación de nuevos parques infantiles y diferentes intervenciones en las barriadas rurales, entre ellas La Perdiz y La Verbena. El alcalde también ha aprovechado la publicación para reclamar la colaboración de la ciudadanía en el mantenimiento de los espacios públicos. En ese sentido, recuerda la importancia de depositar los residuos dentro de los contenedores, utilizar correctamente las papeleras y llevar los escombros y restos de poda a los puntos habilitados. Asimismo, pide responsabilidad a los propietarios de animales para recoger sus excrementos o eliminar las manchas que puedan quedar en la vía pública. Y recuerda que está prohibido pintar o deteriorar el mobiliario público. El alcalde sostiene que el mantenimiento de la ciudad requiere tanto la actuación municipal como la colaboración de los vecinos para contribuir entre todos a mejorar la imagen y conservación de los barrios e instalaciones de Arcos. El Servicio de Memoria Histórica y Democrática de la Diputación de Cádiz, que coordina el vicepresidente segundo Javier Vidal, ha renovado los convenios de colaboración que permiten el desarrollo de iniciativas de memoria democrática promovidas por las mancomunidades de municipios del Campo de Gibraltar, la Sierra de Cádiz y la Janda. Los acuerdos suscritos por la presidenta de Diputación, Almudena Martínez, regulan la aportación de 30.000 euros para cada una de estas entidades comarcales, por lo que la inversión conjunta se cifra en 90.000 euros. Los convenios con las mancomunidades permiten el desarrollo de una veintena de actividades. En el caso, nos centramos en la Sierra de Cádiz, se abordará el estudio genético para identificar los restos de 6 personas recuperados de una fosa común en Setenil. Se dará cobertura para la presentación del audiolibro sobre vecinos represaliados de Espera, además de costear la prospección en busca de fosas en este mismo municipio. También se dedican fondos al estudio histórico, localización, delimitación y evaluación de posibles fosas en Puerto Serrano. La publicación de los resultados de la intervención resuelta en el cementerio de Villamartín, donde se exhumaron los restos de 51 personas, la provisión de nuevos medios para la Casa de la Memoria de Alcalá del Valle, así como jornadas de memoria democrática en Setenil, y el bosque también se incluye en el acuerdo alcanzado con Diputación. Y también le hablamos de la Guardia Civil, que ha alertado de una campaña de smishing mediante mensaje que suplanta a la Tesorería General de la Seguridad Social y utiliza como reclamo una supuesta actuación pendiente. El mensaje fraudulento insta al usuario a acceder a un enlace para realizar el trámite. Una vez dentro, la víctima es redirigida a una página web falsa que imita la imagen de la Seguridad Social y simula la gestión de una prestación económica pendiente de cobro. El objetivo de los ciberdelincuentes es obtener datos personales como el DNI y posteriormente información bancaria, incluida la de las tarjetas de crédito. La campaña ha sido identificada por el Instituto Nacional de Ciberseguridad, que la ha clasificado como un fraude de importancia muy alta. La recomendación de las autoridades es no acceder al enlace incluido en el mensaje ni facilitar ningún dato personal o bancario. Si se recibe un mensaje de estas características sin haber interactuado con él, se aconseja bloquear al remitente y eliminarlo. En caso de haberse introducido los datos personales o bancarios, se recomienda contactar con la entidad bancaria, recopilar evidencias del fraude y presentar una denuncia ante las fuerzas y cuerpos de seguridad del Estado. La Guardia Civil recuerda bajo el mensaje "No piques" la importancia de desconfiar de comunicaciones que soliciten actualizaciones o datos sensibles a través de enlaces recibidos por mensajes. Y llegó el día. El alcalde de Arcos, Miguel Rodríguez, y el delegado municipal de Cultura, Andrés Camarena, pues presentaban la cuarta edición de este evento único que nos invita a redescubrir nuestro patrimonio bajo la luz de las 20.000 velas. Será mañana, sábado, ya llegó el día por el casco antiguo de Arcos. El alcalde y el delegado pues han destacado que persiguen potenciar el patrimonio monumental, las tradiciones y la riqueza cultural de Arcos, además de generar actividad turística y económica durante los meses de verano y concretamente mañana, 20 que con la noche de las velas va a concluir la programación veraniega. Esta iniciativa que volverá a transformar el conjunto monumental de Arcos en un escenario iluminado por 20.000 velas, como decimos, bajo el lema Cal, Piedra y Vela, la ciudad de la luz. Diferentes rincones del casco histórico van a acoger actuaciones de música clásica en un ambiente especialmente diseñado para resaltar el atractivo patrimonial de la localidad. Aquí escuchamos al delegado de Cultura, Andrés Camarena, que nos daba todos los datos, el inicio del recorrido y sobre todo pues todas las actividades. Escuchamos al delegado de Cultura, como decimos, Andrés Camarena.
2: Con estas son 4 ediciones de la Noche de las Velas en Arcos de la Frontera. Uno de los eventos más espectaculares, uno de los eventos que viene a poner Arcos de la Frontera en marcha, que era el ímpetu, la ilusión y las ganas y el compromiso que tenía este gobierno de Miguel Rodríguez como alcalde. Por supuesto, en esta cuarta edición vamos a seguir ese mismo formato para poner el conjunto histórico de Arcos de la Frontera iluminado con esa belleza en el que la mezcla de la

Aunque Cádiz mira al Atlántico, su posición junto al estrecho hace que la evolución de las masas de aire mediterráneas también pueda tener consecuencias en la provincia. Cuando una dana se sitúa al suroeste de la península, la configuración atmosférica puede favorecer la entrada de vientos de levante y grandes aportes de humedad hacia Andalucía occidental. El Golfo de Cádiz juega entonces un papel importante como fuente adicional de humedad, un ingrediente que puede contribuir a reforzar las precipitaciones y las tormentas cuando coinciden el resto de factores atmosféricos. La provincia de Cádiz no es ajena a este tipo de situaciones. Uno de los episodios más recientes y destacados se produjo a finales de octubre de 2024, cuando una dana situada en las proximidades del Golfo de Cádiz favoreció un episodio de lluvias intensa. Bueno, nosotros recordamos en el mes de febrero. En el aeropuerto de Jerez recogieron 108 litros por metro cuadrado durante aquella jornada, con 70 litros en apenas 3 horas. En Cádiz capital se produjeron inundaciones y también se observó una tromba marina que finalmente no llegó a tocar tierra. Aquel episodio sirve para recordar que una dana no implica necesariamente el mismo impacto en todos los territorios, pero sí puede generar tormentas muy intensas en poco tiempo cuando coinciden varios ingredientes. ¿Y por qué esta introducción a comentar la previsión meteorológica para el día de hoy o para estos próximos días? Bueno, esta situación no significa que vaya a producirse de forma automática una tormenta extrema en Cádiz. La llegada de una dana no permite por sí sola determinar dónde lloverá con mayor intensidad. Sin embargo, el estado actual del Mediterráneo añade también un factor de atención. Con el mar en valores excepcionalmente altos, cualquier cambio en la circulación atmosférica durante las próximas semanas deberá seguirse con especial interés.

Y bueno, lo que os hemos ido contando durante estos días, a día de hoy, y lo que también tenemos por delante, que es el fin de semana, poco más que contar, solo que hoy suben un poco las máximas, pero sin embargo las mínimas serán cada día más bajas. Con respecto a la borrasca atlántica del lunes, finalmente no llegará a dejarnos las lluvias que, bueno, pues la verdad que quisiéramos, pero es muy pequeña y está desplazada demasiado hacia el norte. Día nublado, pues el lunes al oeste con algunas lluvias débiles, especialmente en Huelva. Eso sí, tendremos nuevos descensos para arrancar la semana que viene y de momento no se ve calor en mayúsculas, ni mucho menos. Así que fenomenal, ¿no? Al no decir esto de calor en mayúsculas, porque no vamos a tener, bueno, pues esas temperaturas tan elevadas, sino normales, las temperaturas normales dado el tiempo en el que estamos. Si miramos la gráfica de temperaturas, observamos que para hoy, viernes, tenemos en Arcos de la Frontera una máxima de 31 grados, mínima 19, mañana idem de lo mismo. El domingo subiría la máxima en un grado, bajaría las mínimas, en 16 estaríamos. El lunes, verdad que se nota también un descenso en las máximas, llegaremos a una máxima de 29, mínima 18. El martes 32, miércoles 29, jueves 30, o sea que digamos que agosto se va a despedir, bueno, pues de una manera moderada, ¿no?, en cuanto a las temperaturas se refiere, y previsiones de lluvia, aunque aquí la gráfica apunta, por ejemplo, el lunes a un 60%, 50%, un porcentaje no tan elevado, y bueno, tampoco es que vayamos a ver llover. Y como decíamos, el fin de semana irán de lo mismo, temperaturas agradables, que nos va a permitir, por ejemplo, disfrutar este fin de semana, sin ir más lejos, mañana, de la noche de las velas. Que nada, en breve os vamos a hablar de

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0: 20.000 serán las velas que iluminarán este fin de semana las calles y monumentos del casco antiguo de Arcos. Será este sábado en una nueva edición del evento Cal, Piedra y Velas. Saludamos al delegado municipal de Cultura, Andrés Camarena, que hoy nos acompaña para hablarnos de este evento también conocido. Delegado, ¿qué tal? Buenos días.
1: Buenos días.
0: Como la Noche de las Velas.
1: Exactamente, la Noche de las Velas, ¿no? Uh-huh. Una edición más, ya con estas son 4 años. Iluminando todo el conjunto monumental de Arcos de la Frontera con estas velas. Hemos ido, antes de la entrevista me preguntaba si eran 20.000 o más de 20.000.
0: Porque había oído por ahí que eran más de 20.000, digo, bueno, lo mismo no nos hemos enterado nosotros, y es así.
1: Son 20.000 velas y sí. Bueno, hemos ido pues viendo un poco las necesidades para ir cubriendo todo el conjunto monumental. Empezamos con 10.000 velas, el año pasado nos incorporamos a 15.000 y este año pues 20.000 velas serán de un formato un poco más grande que el de años anteriores, pero bueno, que yo creo que con lo que duran las velas y si el tiempo lo permite, en vez de una Noche de las Velas podríamos hacer el mes de las velas, ¿no?
0: Sumarle porque va a durar más días, ¿no?
1: Va a durar, pero bueno, verdad que nos vendrá bien también para el Belén Viviente. Reciclamos esta cera que nos vaya a sobrar, que va a ser bastante cantidad. Uh-huh. Y en fin, al final es aprovechar todos estos recursos que tenemos, y por supuesto no podría faltar en este momento el agradecimiento a Iberdrola, que es la empresa que, bueno, pues que sufraga los gastos de esta Noche de las Velas. Pagan todas las velas la empresa, y el agradecimiento, por supuesto, en mi nombre, en nombre del alcalde de Arcos y del ayuntamiento.
0: Uh-huh. Sin duda alguna, será un gran atractivo, no solamente para los que nos visiten, sino para los propios vecinos.
1: Claro, yo creo que las actividades, cuando comenzábamos en el gobierno en 2023, la primera idea que teníamos era darle contenido a nuestra ciudad, ¿no? Y pensando principalmente en las vecinas y vecinos, que yo creo que tenían que tener también unas actividades, ¿no? El salir a la calle, el socializar, el convivir unos con otros dentro de nuestro mismo pueblo, dentro de nuestra misma ciudad, era importantísima. No había ninguna oferta para que pudiéramos salir. Contábamos con la Semana Santa, una tradición y un sentimiento que llevamos todos desde hace pues más de 500 años, que tiene la antigüedad de nuestra Semana Mayor, pero aparte de la feria y del Belén Viviente había pocos acontecimientos para que pudiéramos socializar, como decía, podríamos darle una oferta a los vecinos para que pudieran salir a la calle. No son eventos festivos, por mucho que quieran empeñarse algunos en decirlo, son eventos culturales, y no porque le ponga el nombre de cultura y no de delegación de fiestas, sino porque son eventos que lo que hacemos es promocionar nuestra ciudad, en el caso, por ejemplo, de la Noche de las Velas, pues con ambientación musical también, y no tiene nada que ver, lo que hacemos es eso, potenciar Arcos de la Frontera. Al mismo tiempo que le damos contenido a la agenda cultural de las vecinas y vecinos de Arcos, pues por supuesto abierto también a todas las personas desde la Bahía, de la provincia de Cádiz, desde la Sierra, a toda Andalucía, a toda España. Aprovechamos esta fecha estival en el que hay muchas personas en nuestras costas veraneando, y que el tiempo pues también nos va a permitir, ¿cierto?, de que cambien un poco, aparte tantos días en la playa, es verdad que apetece acercarse al interior y ver este espectáculo de luz que vamos a tener este fin de semana.
0: Sí, es verdad que son muchas las localidades también que están, celebran este evento, pero sin desmerecer a ninguna, nuestro casco antiguo es ya por sí una belleza. Pues imaginaros con esas 20.000 velas iluminando calles, monumentos, es que es no lo podemos perder.
1: Exactamente, bueno, yo creo que al final es aprovechar el recurso natural que tiene la ciudad, nuestro conjunto histórico, que no es porque lo diga yo, pero tenemos un patrimonio increíble. Yo creo que ya todas las vecinas y vecinos nos lo estamos creyendo, ¿no? Sabemos que Arco tiene esa importancia, y lo único que hay que hacer es sacarle provecho, ¿no? Sacarle jugo, y Arco prácticamente no ha dado nada de sí. En 3 años y algo y medio que llevamos en el gobierno, no ha dado nada de sí para lo que todavía podemos hacer y todavía puede dar Arcos de sí aquí. Así que es verdad que este año en concreto, no voy a nombrar los municipios, pero se han incorporado varios municipios, en concreto de la Sierra de Cádiz también, y de parte del resto de la provincia, en este tema de la Noche de las Velas, que ya fue Vejer, uno de los pioneros, que tampoco fueron ellos los que comenzaron a hacerlo, sino que había un pueblo del norte de España que lo hacía. Pero es verdad que aunque haya muchos sitios y todas las ciudades son bonitas y todos, sí, los pueblos, claro, también,
0: tienen su encanto.
1: Exactamente, cada uno tiene su encanto sin desmerecer ninguno, pero claro, nosotros tenemos que defender lo nuestro y poner en valor lo nuestro, y Arcos de la Frontera, os puedo decir que hemos adelantado con creces al resto de los municipios por eso mismo, porque tenemos un decorado perfecto que simplemente lo que hay que hacer es ponerlo en valor, sacarle un poco de provecho, ponerle unas velas o hacer la pasión o hacer la noche en blanco, y por supuesto
0: se adapta, ¿no?
1: Se adapta perfectamente, y por supuesto pues cuidar este patrimonio, que este año pues los edificios del conjunto monumental, sobre todo los históricos en piedra, van a lucir pues más bonito.
0: Más bonito aún si cabe. Tenemos un escenario permanente, ¿eh?
1: Exactamente.
0: Bueno, 20.000 velas. Esto hay que colocarlas, hay que ponerlas. Esto no es sin ayuda, colaboración de muchísimas personas.
1: Exactamente. Bueno, ya hoy hemos empezado con los operarios municipales, con personal del ayuntamiento, en colocar en algunos de los edificios municipales para adelantar. Y es verdad que el grueso del trabajo hay que agradecerlo, y lo tenemos que hacer de esta manera, tanto al Consejo Local de Hermandad de Cofradía, que es el organismo, digamos, representativo de todas las hermandades de la ciudad, y a cada una de las hermandades de Arcos de la Frontera, ¿no? Estamos hablando de una cantidad de velas increíble que hay que colocarla, que tiene su trabajo, porque las velas vienen unas chapas metálicas, no sé si has visto cómo vienen, pero bueno, vienen la vela por un lado, la parte metálica, que es un arillo que se le pone en la parte superior para que no se apague cuando sople el viento.
0: Que requiere
1: tiempo, hay que montarla, ponerle las bridas y después, por supuesto, encenderla. Así que hay que agradecer la colaboración de todos estos jóvenes, de todas las personas, de miembros de Junta de Hermanos Mayores de las Hermandades de Arcos, por supuesto la colaboración también de los campaneros que participan en la colocación de las velas en estos campanarios, y de la Asociación de Vecinos del Casco Antiguo, que entre todos nos unimos para hacer posible la realidad de convertir Arcos en esa noche mágica de luz y de encanto.
0: Vamos, de seguro que así será, lo hemos comprobado, ¿no? Tres ediciones anteriores. Claro que el hecho de colocar las velas no es poner una tras otra, sino que también tiene, ¿no?
1: Claro.
0: Un diseño.
1: Exactamente. Bueno, hay partes que incluso los mismos juegos de las ventanas, los hermanos de las hermandades pues van buscando los rincones más bellos. Ellos hacen prácticamente cada uno la parte de la feligresía, excepto las de la parte de María Auxiliadora, la del Barrio Bajo, que también colabora la hermandad, por supuesto, o la de San Francisco, pero el resto conocen muy bien el casco antiguo, entonces ellos mismos pues buscan esos rincones que hacen suyos, con dibujos, con adornos, con flores, estrellas, en fin, cada uno ya improvisa y pone ese diseño con las velas, y hacemos pues estos dibujos que después, con toda la oscuridad de las calles, pues resalta perfectamente.
0: Exacto,
1: con las
0: velas. Se ve precioso, como hemos podido comprobar, ¿no? In situ, como decíamos, en estas tres ediciones anteriores, y después las imágenes que se han captado, ¿no? y que se han publicado en redes sociales, maravilloso.
1: Bueno, tenemos la suerte, que es verdad que con el hashtag Noche de las Velas Arcos, ya aprovecho para decirlo aquí, de todas las personas que quieran y que vengan y que hagan fotografía, pues puedan utilizar este hashtag, y por supuesto etiquetar al ayuntamiento y a la ciudad de Arcos para que se vean. Tenemos la oportunidad perfecta de poner Arcos de la Frontera una vez más en el mapa, no en el mapa de la provincia ni en el mapa de España, sino en el mapa mundial. Porque las redes sociales llegan
0: a todos lados.
1: Y es verdad que cuando colgamos una foto en internet, eso vuela, tiene una difusión increíble, y estamos vendiendo entre todos Arcos. Esto no es un trabajo que haga el delegado, ni el alcalde, ni el ayuntamiento en sí, sino es un trabajo que hacemos todos, porque con una simple fotografía de un rincón de Arcos de la Frontera ya estamos sacando pecho y diciendo que nuestro municipio, que nuestra ciudad, pues es un lugar maravilloso al que invitamos a todas las personas para que vengan a Arcos.
0: Sí. Hoy, esta mañana precisamente estábamos viendo un vídeo que había subido una sevillana, sabe el arte que tienen los sevillanos al hablar y al explicar, que se había hospedado aquí en Arcos, había comido en Arcos, mencionaba ciertos establecimientos y decía, eso sí, los arcenses tienen unas piernas y un trasero que fuerte porque las cuesta ni el Everest.
1: Es verdad que bueno, todos sabemos perfectamente la complejidad que tiene el casco antiguo, las cuestas que tiene. Nada más entrar en el conjunto monumental tenemos la cuesta de Belén, pero bueno, garantizo de que esta noche de las velas, como va a estar iluminado, que este año ya por primera vez también incorporamos la plaza del Cristo de la Veracruz, el antiguo del sindicato, y metemos toda la parte de la cuesta de Belén también con vela, o sea que cuando lleguemos a San Juan de Dios nos vamos a encontrar a las mismas puertas del antiguo hospital, las letras de Arcos en blanco iluminados con velas, que sirve también de fotocol para darnos el inicio a este recorrido, a este itinerario.
0: No nos vamos a dar cuenta ni que hay cuestas, ¿no?
1: Bueno, seguro que no. Cuando llegue y veas las letras de arco y todo tan bonito, cuando vengas a darte cuenta ya subió la cuesta y dices, voy a bajarla para subirla otra vez. Bueno, tampoco tanto, pero bueno, que es verdad que se hace.
0: Claro, tiene su encanto, claro que sí. Le veo con un díptico que creo que no, que ya está disponible para la población. No sé si ya se puede conseguir en la Delegación de Cultura, si esa misma noche.
1: Bueno, el díptico es el mismo, bueno, es el cartel que hemos diseñado desde el ayuntamiento para esta ocasión, que habla también del castillo, que lo tenemos ahí siempre pendiente y en el punto de mira, por decirlo de alguna manera. Y después este mapa con el recorrido completo. Es importante pues indicar a las vecinas, a los vecinos, todos los que nos están escuchando a través de la onda de nuestra emisora local, pues que hagan el recorrido que marca este díptico. Lo podemos encontrar ya en la oficina de turismo, en el ayuntamiento, en la Delegación de Cultura. Hay varios códigos QR también en el que podemos descargar este mapa, este flyer, y que por supuesto justo en la entrada del conjunto monumental, el día de las velas, pues habrá personas repartiendo este mismo díptico también, que ya se encuentra en las redes sociales. Importante, como decía, hacer hincapié de hacer el recorrido que nos marca aquí para que, claro, la afluencia de público que se espera, que estamos hablando de miles de personas, pues que sigan un itinerario y no se vayan a entorpecer a la hora de coger unos en un sentido y otro sentido de la misma calle.
0: Y tampoco nos perdamos, ¿no?, ningún rincón, ¿no? Nos indican también.
1: No te pierdes ningún rincón. Hacemos exactamente igual la incorporación de la cuesta de Belén, la calle Nueva, cruzamos la plaza del Cabildo, calle Escribano, plaza de Boticas, giramos a la derecha por la calle Olivares Bea, Maldonado, salimos a la parte de San Pedro, que podemos subir perfectamente, uh-huh, Núñez de Prado, volvemos a Botica, plaza Botica, y ya ahí sí cogemos Márquez de Torresoto para adentrarnos en el Callejón de las Mojas y de Anne Espinosa. Por supuesto, los dos atrios, tanto el de Santa María como el de San Pedro, iluminados, que son las partes más especiales, por decirlo de alguna manera, y cada rincón, en cada calle, en cada hueco,
0: sí, vamos a encontrar
1: va a haber velas y dibujos y encantos que podamos disfrutar de
0: la él, verdad, ¿no? Que sí, bueno, dará comienzo, claro está, una vez que llegue la noche, 9:30, ¿no?
1: 9:30 de la noche, aunque el horario oficial, por decirlo de alguna manera, es desde las 9:30 de la noche hasta la 1:30 de la madrugada. A esa hora ya se restablecerá el alumbrado público, pero las velas van a seguir encendidas y puestas hasta las 3 de la mañana, en el que ya pues bueno, se empezará a apagar y a recoger todas las velas. Ya para dejar un rato también, que lo hemos visto estos años atrás, que una vez que termina lo que es el horario y el recorrido oficial, pues le gusta a la gente quedarse un poco más tranquila, sin los bullicios, sin la gente, a estar y disfrutar de ese sitio, y aunque ya está el suministro eléctrico restablecido, que es importante de que vuelva a iluminarse las calles con la luz eléctrica, pues que puedan disfrutar, como decía, de esos rincones durante esas hora y media más, hasta las 3 de la mañana, en el que sí se apagarán y se recogerán todas las velas.
0: Uh-huh. Bueno, iba a decir una nueva edición, me imagino que se apostará por una nueva edición en el caso de que continúe, ¿no? Usted como delegado de cultura, bueno, ¿no?
1: Hay dos cosas, una que bueno, que tengamos las oportunidades, y eso sí depende de las vecinas y vecinos de Arco, que nos den la oportunidad de continuar de esta misma línea, de esta misma manera, trabajando por Arco de la Frontera, que para mí ha sido un orgullo, igual que el resto de compañeros, tener la oportunidad de ser político. No significa el tener un trabajo más, el ser político significa darlo todo por tu pueblo, trabajar por tu pueblo, ponerte a disposición de los vecinos. No solo tenemos la misión de poner una noche de las velas o de organizar una Semana Santa en colaboración con las hermandades o una feria o una velada flamenca, ¿no?, sino también atender a todas las demandas de los vecinos, que son muchas, y que hay que tener en cuenta de que Arcos tiene un ayuntamiento con pocos recursos, pero un término municipal con mucha extensión, y que bueno, estamos trabajando en todos estos ámbitos, ¿no? Siempre hay alguna petición por parte de los vecinos, no solo en la limpieza, en los parques, en alguna farola que está fundida, en alguna calle que tiene un boquete, el acerado está roto, y que por supuesto estamos ahí también pendientes para ayudar a todas estas peticiones. Así que si los vecinos quieren seguir contando con nosotros, pues gustosamente seguiremos trabajando, y habrá una quinta edición, independientemente siga este gobierno de Miguel Rodríguez como alcalde o no. Yo creo que sería un error en que entre otro equipo de gobierno y que no siga trabajando en la misma línea que lo estamos haciendo. Desde el ayuntamiento, desde este equipo de gobierno, hemos incorporado tres grandes eventos, por decirlo de alguna manera, a la agenda local, que tiene una repercusión económica brutal en Arcos, ya no estamos hablando de los hosteleros, el servicio público, todo el ámbito local. Se mueve la economía con estos eventos y, como decía, tres grandes eventos, que es la Noche en Blanco, la Noche de las Velas y, por supuesto, la Pasión, según Arcos, que ha dado un impulso económico a la ciudad y hemos sacado pecho, ¿no? Como decía, para mí es muy importante que sigamos creyéndonos que Arcos de la Frontera es una ciudad espectacular, es un lugar increíble y que tiene un potencial muy bueno y que tenemos que seguir trabajando y poniéndolo en valor.
0: Muy bien. Arcos se volverá aún más mágico de lo que es. Será mañana, sábado, a partir de las 9:30 de la noche. Iluminación de ese nuestro casco antiguo, como así los monumentos. A todo esto nos hemos referido de que también habrá música en directo y eso embelleza aún más, ¿no? Ese momento.
1: Exactamente. Yo creo que la música y el casco antiguo van de la mano porque viene bien perfectamente. Y después la música clásica, que era la línea que queríamos llevar también con el tema de las velas y de estos rincones, con el encanto que tiene nuestro conjunto monumental, pues era fundamental. La primera apuesta tiene que hacer, como siempre, la apuesta local, los músicos locales. Y en este caso, pues volvemos a tener a Ana Carrasco y a Yelén Ramos. Son dos violinistas, son miembros del Conservatorio de Arcos de la Frontera, son nuestras músicas preferidas y que en ese atrio de Santa María, año tras año, con esta ya la cuarta edición, están desde el primer año, pues poniendo esas notas musicales con el violín. Y que, como decía, tenemos que apostar por nuestro patrimonio, y nuestro patrimonio también son su gente, y tenemos grandes profesionales y grandes músicos en la ciudad. Así que ese será el primer encontronazo con la música que vamos a tener en el atrio de Santa María con estas dos violinistas. Pasaremos a la Plaza Botica, que estará José Miguel Alvarado, también de Arcos, un saxofonista que estará con su instrumento, con el saxo y con el oboe, pues animando un poco también ese rincón de la plaza. Y después volveremos a buscar pues estos instrumentos también distintos, ¿no?, a lo que estamos acostumbrados. El hanpan, que es un instrumento que no solemos ver o que no solemos escuchar, ha sido uno de los clásicos en nuestras noches de las velas y que más encanto ha tenido, ¿no? Yo creo que el año pasado ya estaba prácticamente todo terminado y allí estaba Javier Prieto, que para colmo es profesor, es un profesional de este instrumento, y allí estaba dándolo todo. No es por la cantidad que cobre, que es insignificante la colaboración que hacen los músicos en esta ocasión, sino por el amor a sus instrumentos y el amor a la música. Y bueno, tanto el hanpan como el arpa que tendremos en el Palacio del Mayorazgo, igual que el año pasado con Tibor Tejada, otro músico malagueño que viene hasta Arcos de la Frontera para mostrarnos su arte, y por supuesto Manuel Butrón, que es un gaditano, pianista, que nos acompañará este año en el atrio de San Pedro. En cada rincón, cada 15 minutos, podremos ir escuchando, de forma de que tú, cuando hagas el recorrido y entres por el itinerario señalizado, puedas ir escuchando pues todos estos instrumentos que le van a dar pues esa nota musical y especial y mágica.
0: Esa ambientación que también requiere.
1: Exactamente, a este lugar. Y para terminar, lo que es el espectáculo, pues a las 11 de la noche sí tendremos, bueno, a partir de las 11, cuando dura el espectáculo 45 minutos, volverán a seguir pues en cada rincón, en cada lugar, sonando los instrumentos musicales hasta las 1:30 de la mañana. Pero a las 11 sí tendremos en la Plaza del Cabildo, en la parte frontal. Sabéis que ya está en obra la parte trasera y vamos a aprovechar pues este frontal de la plaza para hacer un espectáculo, La Leyenda de Igni, que bueno, un espectáculo de luz, de fuego y de música que nos va a encantar a todos, y estoy seguro que vamos a disfrutar de él durante 45 minutos a las 11 de la noche en la Plaza del Cabildo.
0: Muy bien. Vemos también que, aparte del díptico, del cartel, trae también un abanico. También...
1: Pero no va a hacer falta, ¿no? Bueno, no se sabe.
0: Es un detalle, es lo que tienen previsto también de dar junto al díptico a todos los asistentes.
1: Exactamente, a partir de las 8:30, el mismo sábado, en la Cuesta de Belén, en el inicio de ese fotocall que vamos a preparar el mismo sábado, pues vamos a repartir este abanico que sirve, por supuesto, para publicitar nuestro evento de cal, piedra y vela, y por supuesto para aliviar también las altas temperaturas. Es verdad que las temperaturas han bajado, sí, y tenemos un día muchísimo más fresco, ayer también lo comprobamos, pero bueno, igualmente lo vamos a repartir para que lo tengan de recuerdo, y porque es verdad que aunque hayan bajado las temperaturas, después nos metemos en un rincón con tantas velas,
0: sí,
1: y aliviar,
0: pues que no, vendrá... da calor.
1: Exactamente, nos vendrá bien, así que podemos encontrarlo en el mismo itinerario de llegada al recorrido de la Noche de las Velas.
0: Delegado, cuando se ideó desde Cultura este evento y buscando nombre, ¿qué le podemos poner para identificarlo? Se eligió Cal, Piedra y Velas. Cuando resulta que después conocemos este evento como la Noche de las Velas.
1: Bueno, no pasa nada, ¿no? Porque en verdad el evento se llama Cal, Piedra y Vela, la ciudad de la luz.
0: Ah, la ciudad.
1: El nombre usual, ¿no? El nombre corriente que, sí, que suele tener en la noche de las velas. Pero ¿por qué el darle este nombre? Por supuesto, la vela, que es la protagonista de este día, y la cal y la piedra, porque es lo que nos encontramos en el conjunto monumental. Si mezclamos la luz de las velas, el blanco de la cal, y el color de la piedra, al final sale ese color, ¿no? Esa penumbra en color dorado, en tonos dorados, en tonos ámbar, que hace especial esta iluminación, que no la encontramos en ningún otro sitio. Así que por eso la ciudad de la luz, porque iluminamos arcos de una manera especial, y sobre todo lo más bonito, ¿no? Que no es por las 20.000 velas, que gracias a Iberdrola, lo tengo que volver a decir, colabora con nosotros. Diputación, por supuesto, también colabora con este evento, con el pago de los músicos. Hay que decir que son eventos que no le cuesta prácticamente dinero al ayuntamiento, no cuesta absolutamente nada, ni en mano de obra, ni en música, ni en velas, sino que está todo pagado por diferentes administraciones y empresas también privadas, que es lo mejor, que tenga una repercusión económica y que después no cueste dinero, no salga nada de las arcas municipales, que sabemos que están limitadas, ¿no? Entonces, bueno, lo que hacemos es eso. Lo más bonito de todo esto es que iluminamos nuestro pueblo, nuestra ciudad, con el esfuerzo y con las ganas y con la ilusión de los mismos vecinos, ¿no? Esto, si contratamos a una empresa que lo ponga, imagínate que el año que viene decimos a Iberdrola, oye, pues igual que nos pagáis las velas, que las pongan también. Pero no es lo mismo, con las ganas, con el cariño que, claro, los mismos vecinos ponen las velas en arco, no lo haría una empresa ni lo haría nadie. Así que ese agradecimiento eterno y esa manera de iluminar arcos con nuestra gana, con nuestro corazón, uh-huh, y con nuestro amor hacia nuestra ciudad.
0: Sí, cuando le preguntaba sobre el nombre era por ello, porque tiene un nombre bonito, Cal, Piedra y Vela, la ciudad de la luz, pero claro, coloquialmente para todos, la noche de las velas. La se ha quedado en ello, en la noche de las velas.
1: Es conocido por la noche de las velas, y bueno, ya ahora hemos notado un resurgimiento del turismo en el mes de agosto. Muchos, uh-huh, de los que me están escuchando lo habrán podido comprobar por las calles de Arco, desde la corredera, cualquier punto también. Y bueno, estaban ya colocando las velas en la fachada del mayorazgo, y los mismos turistas dicen, ya están poniendo las velas, o sea que saben que hay un evento, que a, sí, muchos les da coraje, porque a lo mejor vienen con sus programas, de sus excursiones programadas y demás, y es complicado a lo mejor que puedan estar aquí el fin de semana, y otros que vienen exclusivamente para este evento. Y es lo más importante, ¿no? Dotar a la ciudad de estos recursos que tenemos, y que puedan venir muchas personas. Y por supuesto, lo principal, y eso sí lo digo yo sinceramente, pensando en nuestros vecinos, para que Arcos tenga actividades que podamos salir a la calle y podamos disfrutar y podamos conocer Arcos, ¿no? Hemos visto en las ediciones anteriores, también 4 ediciones de La Noche en Blanco, que cuántos vecinos nos han dicho, yo no conocía Arcos, yo no conocía esta sala, esta exposición, este rincón, este mirador, uh-huh, y al final, bueno, son actividades que hacemos para nosotros y que abrimos al mundo entero.
0: Muy bien. Delegado, durante la intervención, la verdad que ha dado más que motivo suficiente para que no nos perdamos esta cuarta edición de la Noche de las Velas, pero si quiere lanzar de nuevo esa invitación a la población en general o a cualquier otro hijo de vecino que nos esté viendo desde cualquier punto de la provincia o fuera de la misma y quiera acercarse mañana sábado.
1: Bueno, pues lo dicho, ¿no? Yo creo que tenemos un lugar maravilloso que mostrar, que es Arcos de la Frontera. Invitar a las vecinas, a los vecinos, invitar a toda la provincia de Cádiz, a la parte de la sierra, por supuesto a la bahía, a todos los que están fuera, a todos los que nos escuchan a través de la radio, que hacéis un trabajo maravilloso, no me cansaré nunca de decirlo, y por supuesto a los que nos ven también y nos escuchan desde las redes sociales. Venir hasta Arcos de la Frontera, no os vais a arrepentir, al contrario, vais a conocer un lugar mágico, con encanto, con velas, y que vais a disfrutar de este entorno privilegiado que pocas veces ocurre y pocas veces podemos disfrutar de él.
0: Y que de seguro repiten y van a volver.
1: Seguro que sí. Seguro, y el año que viene más, eso por supuesto.
0: Muy bien. Pues delegado, muchísimas gracias por la visita hoy aquí en nuestros estudios de Radio Arcos, y esperemos que también usted disfrute, ¿no?, de ese gran evento. No sé, ese día, mañana, tal como mañana, ¿cómo vive el delegado de Cultura? ¿Está supervisándolo todo o lo deja en buenas manos?
1: Bueno, ¿no? Yo, por supuesto, tengo que agradecer como siempre lo digo también a todo el personal del ayuntamiento, a los operarios que trabajan, a los técnicos, a los jefes también encargados, responsables de infraestructura, que hacen un trabajo encomiable, y por supuesto a la Delegación Municipal de Cultura, que son los responsables en organizar el evento. Yo no me quedo tranquilo hasta que las velas estén apagadas.
0: y recogidas, ¿no?
1: Y con el alcalde al lado, que siempre los dos empezamos y terminamos en todos estos eventos. La velada de las nieves, que fue el último que hemos tenido, pues igual, hasta que no terminó el último cantador de bailar o de pegar la patadita, ¿no?, en el argot flamenco hablando, pues no nos quedamos tranquilos. Pero bueno, yo creo que al final después está la satisfacción, y sobre todo la satisfacción por decir, bueno, las cosas se pueden hacer mejor. Lógicamente aquí no se hace nada perfecto, ¿no? Se puede mejorar y se pueden hacer más cosas, pero es verdad que se le ponen todas las ganas, todo el entusiasmo, todo el cariño, y que después la recompensa está en las felicitaciones de los vecinos que nos llegan prácticamente después de cada uno de estos eventos. Así que estaremos pendientes, estaremos para que todo salga bien, que estoy seguro que va a salir bien. Si sopla un poco más el viento y se apagan algunas velas, ya ante eso no podemos mandar. El alcalde puede llegar a muchos sitios, pero en la meteorología no manda, ¿no? Pero es verdad que bueno, estaremos ahí al pie del cañón para que todo salga perfecto, y estoy seguro que vamos a disfrutar de una noche mágica.
0: Muy bien, pues delegado, lo dicho, muchísimas gracias. Hasta la próxima.

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Esas noticias más destacadas de la jornada del día de hoy o lo que ha dado también estos días atrás y que se concluye en el día de hoy. Por ejemplo, después de cerca de 20 horas de procesión y 15,7 kilómetros recorrido desde la aldea del Rocío hasta el monte, la Blanca Paloma ya se encuentra en la parroquia de Nuestra Señora de la Asunción, en la que llegaban la mañana de ayer jueves para permanecer allí hasta la próxima romería de Pentecostés de 2027. Ha estado rodeada en todo momento de un mar de fieles. La Virgen del Rocío llegaba hasta el altar mayor de la parroquia almonteña sobre las 10 menos 25 de ayer jueves, después de un recorrido por su pueblo marcado, eso sí, por la lluvia que ha hecho su aparición en la mañana, como decíamos, de ayer jueves, por lo que se le tuvo que colocar a la imagen una protección impermeable en su caminar por las calles de Almonte hacia la parroquia. Aunque los traslados se realizan cada 7 años, esta vez la espera ha sido menor, ya que la pandemia del COVID coincidió con la última venida, por lo que la Blanca Paloma tuvo que permanecer en Almonte durante casi 34 meses y regresó al Rocío en junio de 2022.

Recordemos que esas venidas tienen su origen histórico en las rogativas del pueblo de Almonte ante situaciones de necesidad, especialmente sequías, epidemias, guerras u otras calamidades, así como también han estado vinculadas a momentos de gratitud. El traslado más antiguo documentado hasta ahora está fechado en 1589, motivado por una sequía. Desde mediados del siglo XX, la venida quedó fijada con una periodicidad de 7 años. Desde 1971, así se ha cumplido este ciclo. Durante siglos, las venidas no tuvieron una fecha fija y la Virgen era trasladada al monte cuando así las circunstancias lo motivaban o cuando el pueblo acudía a ella en momentos de especial necesidad. Esa historia de súplica y gratitud fue configurando una tradición profundamente arraigada en la vida religiosa, social y cultural de Almonte. La regularización de los traslados comienza a perfilarse ya a mediados del siglo XX y queda plenamente consolidada en el último tercio de la centuria. A partir de 1970, la secuencia de los 7 años aparece ya fijada con mayor claridad y se convierte en una de las claves actuales de esta tradición. Desde entonces, la venida de la Virgen se celebra cada 7 años después del Rocío Chico y la imagen permanece en Almonte durante 9 meses antes de regresar a su santuario. La Guardia Civil alerta de una campaña de suplantación a la Seguridad Social. La Guardia Civil ha alertado de esta campaña mediante un SMS que suplanta a la Tesorería General de la Seguridad Social y utiliza como reclamo una supuesta actualización pendiente. El mensaje fraudulento insta al usuario a acceder a un enlace para realizar el trámite. Una vez que está dentro, la víctima es redirigida a una página web falsa que imita la imagen de la Seguridad Social y simula la gestión de una prestación económica pendiente del cobro. El objetivo de los ciberdelincuentes es obtener datos personales como el DNI y posteriormente información bancaria, incluida las de tarjeta de crédito. La campaña ha sido identificada por el Instituto Nacional de Ciberseguridad, que la ha clasificado como un fraude de importancia alta. Volvemos a incidir en las recomendaciones que desde las autoridades nos facilitan, y es no acceder al enlace incluido en el SMS ni facilitar ningún dato personal ni bancario. Si se recibe un mensaje de estas características sin haber interactuado con él, es decir, sin previamente antes tú haberte puesto en contacto con esta entidad, se aconseja bloquear al remitente y eliminarlo. En caso de que hayamos cometido el error de introducir datos personales o bancarios, se recomienda contactar con la entidad bancaria, recopilar evidencias del fraude y presentar una denuncia ante las fuerzas y cuerpos de seguridad del Estado. La Guardia Civil recuerda, bajo el mensaje "No piques", la importancia de desconfiar de comunicaciones que soliciten actualizaciones o datos sensibles a través de enlaces recibidos por SMS. Y sabéis que también estos días se está celebrando la Feria de Málaga. Bueno, pues en esta feria ha habido un reto que se ha vuelto viral y parece ser que a ver quién alcanza mayor tasa de alcohol en sangre. Recientemente se ha detectado una tendencia alarmante durante la Feria de Málaga, donde grupos de jóvenes utilizan los alcoholímetros públicos de forma indebida. En lugar de emplear estos dispositivos para prevenir la conducción bajo los efectos del alcohol, los adolescentes compiten para ver quién alcanza la tasa de embriaguez más alta. El objetivo principal de este comportamiento es ganar viralidad en redes sociales como TikTok, convirtiendo un equipo de seguridad en una herramienta de entretenimiento. Esta práctica supone un grave riesgo para la salud, ya que incentiva el consumo excesivo de bebidas alcohólicas mediante retos digitales. Los expertos advierten de que este fenómeno refleja una falta de conciencia sobre los límites del organismo y las consecuencias del abuso de sustancia, en este caso de alcohol. Misterio en el puerto de Santa María, porque nadie las vende y aparecen. El misterio de las camisetas que se están haciendo virales. En el puerto han comenzado a aparecer unas camisetas que no se venden en ninguna tienda. No tienen precio, no forman parte de una colección comercial y tampoco llevan detrás una marca convencional. Aparecen simultáneamente con mensajes dirigidos a quienes las recibe, como si fueran pequeñas cartas de la vida convertidas en una prenda.
detrás de la iniciativa. Hay una persona que ha decidido permanecer por el momento en el anonimato y que asegura no tener ningún ánimo de lucro. Una de esas camisetas comienza con un hola. Te prometo que algún día vas a mirar atrás y pensar, menos mal que no me rendí. Después el mensaje concluye con un confía, con cariño, la vida. Otra lleva una frase diferente. Hola, no sé cuál es tu sueño, pero sería una pena que abandonaras 5 minutos antes de conseguirlo. Coge aire y sigue. Estos son mensajes pensados para detener durante unos segundos a quien así los lee. La persona que está detrás de estas camisetas explica que la idea surgió de una reflexión sencilla sobre la velocidad con la que transcurre la vida y sobre todo aquello que muchas veces se desconoce de las personas que están a nuestro alrededor. Dice que la gente va demasiado deprisa y casi nunca sabemos qué está viviendo la persona que tenemos delante. Por eso pensó que una camiseta podía convertirse en algo más que una prenda, una especie de cartel ambulante, capaz de hacer llegar una frase a alguien que quizá precisamente ese día pues necesitaba leerla. No hubo, dice, una única experiencia que desencadenara el proyecto. Fueron muchas situaciones y muchas personas. Personas cansadas, gente atravesando momentos difíciles, otras empezando de cero, madres que llegan a todo sin saber muy bien cómo, personas enfermas, gente que ayuda a los demás. Dice, de ahí nació la idea de buscar una manera de hacerse escuchar. Si tengo ganas de decir, tendré que buscar alguna forma de hacerme escuchar. Así que dice, me disfracé de camiseta. La decisión de no vender estas prendas fue una parte esencial de la iniciativa, porque dice que no quiere que alguien vea una camiseta, le guste y la compre. Para esta persona el verdadero valor no está en la prenda, sino en por qué la recibes, qué mensaje lleva y qué haces después con él. Y defiende que no todo tiene por qué convertirse en un negocio. A veces, dice, se pueden hacer cosas simplemente porque son bonitas, porque divierten o porque pueden hacerle bien a alguien. Los mensajes tampoco se eligen siempre de la misma manera. Algunos abordan cuestiones universales como el miedo, el esfuerzo, la familia, el cansancio, las relaciones, salir de la zona de confort o aprender a quererse. Otros, sin embargo, nacen pensando en alguien concreto. Observa mucho, ve lo que cuenta, cómo vive, qué está atravesando o qué representa, dice, y pienso en qué me gustaría decirle. Después, esas palabras pueden terminar llegando mucho más lejos. Una frase creada pensando en una persona puede terminar siendo exactamente lo que necesitaba leer un desconocido detrás de ella en la cola del supermercado. Camisetas que tiene ahora una misión que va más allá de la persona que la recibe. La ha propuesto convertirse en uno de sus mensajes con patas y llevarla algún día, dice, la quimioterapia, porque también va dirigida a esas personas enfermos de cáncer. Porque allí, dice, habrá otras personas esperando y quizá alguna esté asustada, cansada o teniendo un día horrible. Puede levantar la mirada, leer su espalda y encontrar justo el mensaje que necesitaba. Las primeras camisetas, decíamos, están empezando a aparecer en el puerto mediante una especie de juego entre desconocido. La persona que las crea busca cómplices, establecimientos o lugares donde hacer aparecer una camiseta y en ocasiones quien la recibe sabe dónde recogerla, pero no quién la ha dejado allí. Es una especie de pequeña gincana entre desconocido. Es como lo ha definido. Por ahora, dice, asegura que las historias más importantes todavía están por escribirse, aunque ya ha comprobado que el efecto comienza incluso antes de recibirlas. Personas que leen una frase y cuentan algo de sus vidas o que piensan inmediatamente en alguien a quien les gustaría regalársela. Por el momento no están a la venta. Casi 2.500 niños y adolescentes en Andalucía esperan un acogimiento familiar. En Andalucía hay 2.458 niños y adolescentes que esperan en un centro de acogida la oportunidad de vivir con una familia. Son un 5% más que el año pasado. Se acerca a un trabajo que se realiza la Asociación Familia Acoge y sobre todo a conocer cómo es el día a día de estos menores cuando encuentran un hogar que les abre las puertas. Rocío Díaz, la presidenta de Familia Acoge en Jaén, y explican cómo es su labor, cómo se centra, ¿no?, en gran medida en fomentar lazos entre los menores y las familias de acogida.
familias, por ejemplo, se habla de la familia de Isabel y Justino, que han decidido emprender este proyecto y que cuenta cómo han decidido emprender este proyecto y que cuenta cómo les empuja la motivación para abrirles un camino en la vida mejor, ofrecerles un

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sé si será la voz de Niña Pastori o que habla de Kai de esta manera que eriza la piel escuchar esta letra. Bonito tema que escuchamos en este viernes cuando son las 11 de la mañana y 32 minutos. Vamos a escuchar a continuación, vamos con más música, a Álvaro de Luna, porque tenemos una noticia referente a ese concierto que iba a llevar mañana, y digo bien lo de iba a celebrarse mañana, ahora os cuento más.

0: Bueno, no es que llegue tarde, es que no va a llegar. Atención, porque ha quedado suspendido el concierto de Álvaro de Luna para el sábado en el Bahía Sud de San Fernando. Así hoy aparece como noticia en el Diario de Cádiz. Hace ya varios días que el concierto que el cantante Álvaro de Luna tenía previsto para mañana sábado en el Bahía Sud ha desaparecido de la programación que se puede consultar en la página web del festival. La confirmación de que esta actuación se había suspendido ha llegado de una historia que el artista ha subido a su Instagram apenas 3 días antes de la cita programada y que ha compartido el festival en el suyo. En dicha historia se puede leer el texto de Hola familia, como ya muchos sabréis, el próximo sábado 22 no se celebrará el concierto que estaba previsto en el Bahía Sud. Por razones ajenas a nuestra voluntad y muy a nuestro pesar, nos quedamos con las ganas de darlo todo en una tierra tan maravillosa como es San Fernando. Siento mucho todos los inconvenientes que esto haya provocado a toda la gente que iba a venir. Mis más sinceras disculpas, estoy seguro de que nos veremos muy pronto, os quiero mucho. Esta es, digamos, lo que ha subido a través de su cuenta Instagram este artista Álvaro de Luna. El cantante se refiere a razones ajenas a su voluntad para motivar la suspensión de este su concierto.
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2: Con el paso de los años, hay historias que se olvidan, otras que se ocultan y unas pocas que se cuentan.

la leche. Hubo una época en la que algunos bebés humanos eran amamantados directamente por cabras, burras e incluso vacas. No era una excentricidad ni una escena preparada para llamar la atención. En determinadas regiones de Europa llegó a utilizarse como una forma real de alimentación infantil cuando la madre había muerto, no podía amamantar y tampoco había una nodriza disponible. Antes de que existieran las fórmulas infantiles modernas, la pasteurización generalizada y los biberones, que podían esterilizarse con facilidad, alimentar a un recién nacido sin leche materna podía convertirse en una cuestión de supervivencia. Durante siglos, la mejor alternativa fue otra mujer que pudiera amamantarlo. Las nodrizas llegaron a formar una verdadera profesión, especialmente entre familias acomodadas y en instituciones destinadas a niños abandonados, pero no siempre había suficientes. Entonces aparecían los animales. La leche de vaca, cabra, oveja, burra y otros animales se utilizó en distintos momentos de la historia, administrada mediante cuchara, recipientes, cuernos adaptados y posteriormente biberones rudimentarios. El problema era que cada paso entre el animal y la boca del niño aumentaba las posibilidades de contaminación. La leche podía permanecer horas sin refrigeración, los recipientes eran difíciles de limpiar y las bacterias proliferaban sin que nadie comprendiera todavía completamente por qué. Las enfermedades gastrointestinales se convirtieron en una causa frecuente de muerte entre los niños alimentados artificialmente. La solución que algunos médicos propusieron era tan directa como, así parece, eliminar el recipiente. El niño bebía directamente de la ubre. Las cabras fueron especialmente utilizadas porque eran relativamente pequeñas, dóciles y fáciles de mantener cerca de los lugares donde vivían los niños. Algunos médicos consideraban además que la forma de sus pezones permitía que un bebé se prendiera con relativa facilidad. En Francia, la práctica llegó a utilizarse en instituciones para niños abandonados. Los relatos del siglo XVIII describen cabras que entraban en las salas y se acercaban a los pequeños que acostumbraban a alimentar. Algunos animales llegaban a reconocer a determinados niños y se colocaban sobre la cuna para permitirles alcanzar la ubre. Todavía a finales del siglo XIX se documentaban métodos semejantes. En 1883, la Ciencia Popular Mensual describió una institución infantil de París donde se utilizaron primero cabras y posteriormente burras. Las enfermeras sostenían a los bebés junto al animal para que tomaran la leche directamente, llegando a alimentarse de esta forma uno, dos y hasta tres niños de una misma burra. Aquello pertenecía a un mundo médico muy diferente del nuestro. La leche animal no posee la misma composición que la leche humana y consumirla cruda puede transmitir microorganismos peligrosos. Con el avance de la microbiología, la pasteurización, mejores sistemas de higiene y finalmente las fórmulas infantiles, aquella forma de alimentación fue desapareciendo. Pero durante generaciones existió una realidad que hoy parece casi imposible. Cuando no había una madre disponible, tampoco una nodriza y los primeros biberones podían convertirse en vehículos para enfermedades mortales, algunas familias y hospitales recurrieron al animal que tenían más cerca. Para ciertos bebés, una cabra o una burra llegó a ocupar literalmente el lugar de una nodriza.

0: 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De la mañana, 46 minutos. Voy a decir que nos vamos al cine, por lo menos vamos a conocer, quizás sea temprano, pero vamos a conocer cuáles son esos estrenos de cine que llega precisamente hoy hasta cartelera. Y empezamos bien fuerte, porque empezamos con una de acción, El Motín. Cuenta la historia de Cool Reeds, que presencia el asesinato de su jefe multimillonario y se convierte, por tanto, en el principal sospechoso. Obligado a asumir la culpa, se ve arrastrado a una red de engaño que oculta una conspiración global. Mientras huye de las autoridades y busca la verdad, descubre secretos que podrían cambiar el equilibrio en poder, de poder en el mundo. Con cada paso que da Cool, bueno, pues debe decidir en quién confiar y hasta dónde llegar para sobrevivir, mientras lucha por limpiar su nombre y desentrañar una verdad peligrosa.
1: He recibido la información sobre Cole Reed. Nació y creció en Londres. Padre policía, abuelo policía. Y ha acabado trabajando a las órdenes de su padre en la investigación de una operación de tráfico humano. ¿Y por qué abandonó el Reino Unido? Aquí se acaba el expediente.
2: Tranquilas, vengo a ayudaros. Voy a volver a por todos vosotros.
3: ¿Qué cojones pasa aquí? ¡Volved al contenedor! ¡He dicho que dentro!
4: Tenemos un problema en el barco. Un polizón.
5: ¿Pero tú quién eres?
2: Ahora mismo solo importa poner a esa gente a salvo. Se nos está acabando el tiempo.
4: Aseguraos de que Cole Reed no sale del barco con vida.
2: Está atrapado.

0: Kirlango.
1: ¿Tú qué coño quieres?
2: Venganza.
3: Llamada de socorro.
4: ¿Con qué código?
3: Ataque, señor.
4: ¿Un ataque?

0: Hemos comenzado, decíamos, fuerte con una película de acción, pero aquellos amantes del terror tienen la, bueno, pues la suerte de contar esta semana con Fuera del Más Allá. Cuenta la historia de Gemma, una madre joven que cuida de su hija en la vivienda donde pasó su infancia y que pronto descubre que posee la capacidad de acceder al más allá, un plano purgatorial habitado por almas errantes dentro de lo que es el universo de Ansidius. Cuando una presencia oscura empieza a acecharla, Gemma revela un don extraordinario. No solo puede desplazarse a ese otro mundo, sino también traer al plano terrenal aquello que encuentra allí. A medida que las entidades demoníacas descubren su habilidad, comienzan a aprovecharla, convirtiendo nuestro mundo en un escenario propicio para sembrar el caos. Las fronteras entre lo real y lo espectral se difuminan y cada paso hacia la verdad los acerca a una oscuridad imposible de contener. Una experiencia aterradora que promete estremecer incluso al espectador más valiente.
1: ¿Cómo se encuentra?
2: Bueno, vamos a mirar aquí dentro. Parece que tiene algo enganchado.

0: Pilla. Desde que nació, hemos vivido solas.
1: ¡Hola!
2: ¡Hola!
0: Éramos muy felices. Cálmate. Hasta que empecé a tener esos sueños. Maya. Estoy asustando a mi hija. Que alguien me diga cómo poner fin a esto.
3: No son sueños, Gemma. Tienes un don especial. La capacidad de atravesar el umbral entre este mundo y el otro mundo. Además, tú eres capaz de hacer algo que yo no creía posible. Puedes hacer que los demonios regresen al mundo humano para siempre.
0: ¿Qué pasa si no puedo controlarlo?

0: conforme vayamos conociendo otros estrenos, nos vamos a ir un poco, ¿no?, tranquilizando. Después de la acción y el terror, nos llega una comedia musical, A Fuego. Tras la inesperada muerte de su hermano, Lola, de 17 años, comienza una búsqueda que la conduce a un mundo secreto, el búnker, un lugar abandonado que se transforma en epicentro de fiestas clandestinas y batallas de baile. Allí la música y la libertad se viven sin reglas y Lola encuentra un grupo de amigos que la acompaña, la ayuda a reconectar con su pasado, por su pasión por el baile y a redescubrirse. El búnker se convierte en un refugio, un espacio donde aprender a vivir sin miedo, sin filtros y a fuego, explorando su identidad y también su libertad.
1: ¡Esto empieza!

0: tarde.
1: Sí, este es el búnker, ¿no? Soy Bebo, Lola.
0: Andy, la absoluta reina del búnker.
1: Y aparte de bailar,
2: aquí hacemos de todo, cariño.
3: Entonces te encanta Mario.
1: Va, enséñame.
4: Tú ya sabes bailar.
1: ¿Y tú cómo lo sabes?
4: Tu hermano bailaba tan bien.
1: Era el mejor. Bueno, ¿y tú qué? ¿Tú no bailas? Es que lo he dejado.
0: ¿Por?
1: Aya, no le cuentes a nadie que Nico era mi hermano.
0: Aya.
1: ¿Qué pasó esa noche?
0: ¡Para la música!
1: Lo siento mucho, Lolo.
3: Pero el caso es que aquí todo el mundo nos hemos callado algo. No te ibas a librar de nosotros tan fácil.

0: Y cómo no, hemos dejado para el final, bueno, pues una película de animación, aventura, comedia, familia, ya que puede, bueno, pues reunir a la familia desde el abuelito hasta el nieto, Tadeo Jones y la lámpara maravillosa. En esta nueva aventura, Tadeo y Sara disfrutan de una vida como padres de Olimpia, Oli, una niña de 2 años llena de curiosidad y energía. Mientras tanto, Momia no acepta bien dejar de ser el centro de atención. Durante unas vacaciones en Londres, Sara sigue la pista de un tesoro único, la lámpara mágica de las mil y una noches. Por su parte, Momia, movida por los celos, formula un deseo que lo transporta al pasado, cuando era joven y todos lo adoraban. Tadeo y Sara deberán unir esfuerzos para impedir que Momia altere la historia y lograr que todo el grupo, incluyendo a Jeff, Berzoni y Ramona, regrese sano y salvo a su época. Esta nueva misión los llevará a atravesar el Atlántico desde la legendaria ciudad perdida de Paititi hasta Grecia y de ahí hasta el corazón de Oriente Medio, explorando la famosa cueva de Alí Baba y los 40 ladrones.
1: Aquí vuestro pro emitiendo desde London, UK. Y algo a los followers.
2: Estamos en peligro.
3: ¿Quién nos persigue?
2: El último descendiente de Solimán.
1: ¡No, no, no! ¡Pensoy, colega, dame un poco de fantasía!
2: Su familia lleva buscando la lámpara desde hace siglos.
1: ¡Oye, no! ¡Ten cuidado, es muy poderosa!
4: ¿Qué esperaban? ¡Un cachas con taparrabos!
1: ¡Deseo que Jeff pueda hablar!
3: ¿Qué?
5: ¡Dónde el Cookie! ¿Eh? ¿Quién me habla? ¡Hola! ¡Hola!
6: Este tío es tonto.
1: Mi tercer deseo es volver a Paititi.
6: Concedido.
5: ¡Hemos viajado en el tiempo!
1: ¡Hola, gatito! ¡Hola!

0: insultar al príncipe heredero.
1: El humano se ha vuelto hostil, activando modo huida.
2: Un momento, ¿quién conduce?
3: ¡La
2: gente rompe costillas!
4: ¡Llego que caer!
2: ¡Ahora!
1: Activando grito de dolor.
2: Tenemos que encontrar la lámpara y volver a casa.
5: ¡Aficionado!
6: Juntos para siempre.
7: Leo Jones y la lámpara maravillosa.
0: ¡Pueblo de Pai City! ¡Quiero que rindáis pleitesía a la nueva sinfonía del príncipe heredero!
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Bueno, nos venimos arriba escuchando esa música perteneciente a Marc Anthony y Vivir la Vida. Pues sí, es lo que nos toca, lo que debemos de hacer, pero es verdad que muchas veces nos cuesta incluso ir a dormir. O dormir, no ir a dormir, sino dormir. Y al día siguiente, bueno, pues estamos con un careto. ¿Por qué cuesta más dormir en verano aunque se descansen las 8 horas? Es verdad que estas noches estamos teniendo unas noches, bueno, pues más llevadera con ese descenso de temperaturas, pero es que dormir 8 horas y levantarse cansado es una sensación especialmente que solemos notar, sentir durante el verano. El problema no siempre está en la cantidad de sueño, sino en su calidad. Las altas temperaturas dificultan que el organismo baje su temperatura interna, un proceso necesario para conciliar y mantener el sueño. Cuando el dormitorio permanece demasiado caliente, el cuerpo tiene que seguir trabajando para disipar calor. Esto puede traducirse, pues, en más despertares, sueño más ligero y menos descanso reparador. Por eso, el reloj puede marcar las mismas horas que cualquier otra noche, pero la sensación al levantarse es completamente distinta. Para iniciar el sueño, nuestro cuerpo necesita reducir ligeramente su temperatura corporal. El problema aparece cuando el ambiente es tan caluroso que dificulta ese descenso. La consecuencia pueden ser microdespertares durante la noche. Son episodios tan breves que muchas veces no se recuerdan por la mañana, pero pueden fragmentar el descanso y dificultar que se mantenga en la fase más profunda del sueño. De ahí que una persona pueda acostarse a la misma hora, levantarse 8 horas después y, sin embargo, sentirse como si hubiera dormido mucho menos. No es solo cuánto se duerme, sino cómo se duerme. Pero el calor no es el único responsable. Los días más largos hacen también que haya luz natural hasta más tarde, y esta interviene directamente también en el ciclo de sueño. La oscuridad favorece la producción de melatonina, la hormona que ayuda al organismo a prepararse para dormir. En verano, esa señal puede retrasarse y al mismo tiempo las vacaciones y los planes nocturnos hacen que sea habitual acostarse más tarde. El problema aparece cuando la hora de levantarse sigue siendo prácticamente la misma. Así, aunque se mantenga la intención de dormir 8 horas, el horario puede terminar recortando el descanso real. La sensación de agotamiento no nace únicamente en la cama. Con temperaturas elevadas, el organismo activa mecanismos para evitar el sobrecalentamiento, entre ellos la vasodilatación y una mayor pérdida de líquidos mediante el sudor. Ese esfuerzo adicional puede provocar fatiga, debilidad o sensación de falta de energía. Si además la noche anterior ha sido mala, ambos factores se acumulan y el cansancio resulta todavía más evidente. La deshidratación, los cambios de horarios, las comidas más tardías y el alcohol pueden contribuir también a empeorar esa sensación. Cuidado, porque el dormitorio juega un papel fundamental. Conviene mantenerlo lo más fresco, oscuro y ventilado posible, o utilizar ropa de cama ligera y evitar que la temperatura del ambiente sea excesiva. También ayuda a mantener unos horarios relativamente estables, incluso durante las vacaciones. La hidratación durante el día, las cenas ligeras y limitar la cafeína y el alcohol también son medidas sencillas que pueden favorecer el descanso. Si se utiliza aire acondicionado o ventilador, el objetivo debe ser conseguir una temperatura confortable sin generar un ambiente excesivamente frío o incómodo. Y si por la noche la calle sigue registrando temperaturas muy altas, abrir las ventanas no siempre consigue refrescar la vivienda. El cansancio relacionado con el calor suele ser una respuesta normal del organismo. Sin embargo, si la fatiga persiste durante semanas, empeora o aparece acompañada de síntomas como dificultad para respirar, dolor en el pecho, palpitaciones o fiebre, conviene consultar con un profesional sanitario.

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la agenda viajera, eso apareció ya en los últimos minutos del magazine contigo en la mañana para recordarnos que aparte de, bueno, pues ese gran evento que vamos a poder disfrutar mañana sábado en nuestra localidad, Cal, Piedra y Velas, la ciudad de la luz, la noche de las velas. Grazalema también contará con su, bueno, en este caso está contando con una semana, en esta semana con su feria y fiestas mayores. Porque la localidad gaditana de Grazalema ha dejado atrás un invierno complicado por ese tren de borrasca que provocó el exilio de toda su población a localidades limítrofes como Ronda. Fueron días difíciles para los grazalemeños que ahora disfrutan con la vuelta a la normalidad y que estos días, bueno, pues se lo merecen. Están de celebración con su feria y fiestas mayores, conciertos, festejos taurinos y una paella popular. A partir de hoy viernes día 21 y hasta el lunes día 24, se pone en marcha una agenda de eventos que incluye una programación con música, devoción a la patrona Nuestra Señora de los Ángeles, eventos taurinos y momentos de convivencia. Un día que marca el preludio de las fiestas mayores con actividades previas organizadas por el ayuntamiento. Hoy noche se producirá la inauguración oficial de la feria con el encendido del alumbrado. Y ya seguirá, bueno, pues un fin de semana provisto de mucha animación, diversión, desde los mayores a los pequeños. Así que si queremos también conocer esta fiesta, su feria, la feria de Grazalema, recordamos que hoy, viernes, da comienzo y hasta el próximo lunes, día 24 de agosto. Y así nos despedimos de este día, de esta semana. A ver, por el momento, en cuanto al magazine se refiere, porque todavía queda disfrutar de una buena selección musical, flamenquito de verano. Tendremos después la información regional con la EMA y seguidamente la local con los compañeros José Antonio Panal y Mari Carmen Torres. El magazine volvemos este próximo lunes y además con la incorporación del compañero José Antonio Velasco, tanto al magazine como también recuperar también ese programa deportivo. Así que nada, disfrutar de este fin, de este día, principalmente de este viernes, del fin de semana, que traiga cosas bonitas, y hasta el lunes que nos volveremos a encontrar.

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1: Son las 12 del mediodía y 25 minutos. 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
0: Son las 12 del mediodía y 40 minutos.

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tardes, bienvenida, bienvenidos a la Onda Local de Andalucía, segunda edición de Este a Oeste en este viernes 21 de agosto. Finaliza una semana en la que por fin se ha logrado controlar el incendio de niebla declarado hace dos semanas y que ha afectado a 33.000 hectáreas. Aunque, por desgracia, los fuegos no entienden de fin de semana y tenemos que contarles que a esta hora hay un foco estabilizado en Jayena, en Granada. Un incendio forestal que se declaraba el jueves en el paraje Las Charcas, una zona que no estaba poblada, por lo que no ha sido necesario desalojar vecinos. Ahora evoluciona positivamente. Y este viernes hemos conocido también que Andalucía eleva a 51 los casos de virus del Nilo tras detectar dos nuevos en la provincia de Sevilla. Se trata de un nuevo caso en Dos Hermanas y otro en Los Palacios y Villafranca. Así, de los 51 casos confirmados hasta el momento, 35 han presentado enfermedad leve y 16 enfermedad neuroinvasiva. Los casos humanos detectados este año en Andalucía se concentran en la provincia de Sevilla y Huelva. Villamanrique de la Condesa continúa siendo el municipio con mayor número de positivos. Pues son los apuntes que destacamos este viernes en portada. Vamos ahora con más asuntos del día en titulares.

0: Agua denuncia que la factura de la luz del usuario medio va a camino de superar los 100 euros por primera vez en 4 años. Izquierda Unida pide al gobierno reforzar las medidas ante el riesgo de terremotos. CESIF anuncia movilizaciones en Correos por la falta de personal y el incumplimiento del acuerdo marco. Y la Junta renueva 48 kilómetros de la A92 en Granada con una inversión de 3 millones y medio de euros. Pues hablando de carretera, conocemos en qué situación se encuentran a esta hora las vías de nuestra comunidad. Daniel González, DGT, buenas tardes.
1: Muy buenas tardes. A esta hora un alcance está complicando en Jaén la autovía A4 en los entornos de la Carolina, ya en sentido Bailén, con alrededor de 1 kilómetro de retención. Está complica también esta A4 en San Julián en dirección a Bailén y la A44 en Cárceles de entrada a la capital jienense. Circulación lenta de entrada a Granada, dos puntos de la 92, Huetor de Santillán y también Loja. También tráfico intenso en Málaga, en varios tramos de la A7, Fuengirola hacia la capital malacitana, Los Monteros y San Pedro Alcántara, todo sentido Marbella. Tráfico intenso en Cádiz, en su entrada por la 4 y A48 en San Fernando, y en la A7 en Guadacorte, sentido Algeciras. En Sevilla aumenta la circulación en la SE30, ya en el tramo de Los Bermejales y el Puente del Centenario en ambos sentidos, y también en la entrada por la A49 en Tomares, y encontrarán densa en Almería la entrada por la A92 y también A7 los entornos de Viator.
0: Gracias, Daniel. Conocemos también las previsiones del tiempo. Agencia Estatal de Meteorología. Javier Andrés, buenas tardes.
2: Buenas tardes. Hoy en Andalucía las temperaturas en la mitad oeste suben. En la mitad este bajan o se mantienen, con máximas de 33 grados en Córdoba, Málaga y Sevilla, 32 en Granada, 30 en Almería, Huelva y Jaén, 26 en Cádiz. Mañana las temperaturas en general sufren ligeros cambios, aunque las diurnas en el interior este suben, con máximas de 34 en Córdoba, Granada y Jaén, 32 en Sevilla. Las mínimas en la próxima madrugada serán de 22 en Almería y Málaga, 21 en Cádiz, 20 en Jaén, 18 en Huelva y Sevilla, 17 en Córdoba, 16 en Granada. Esta tarde y mañana tendremos cielo poco nuboso soleado, aunque esta tarde en las sierras del interior se formarán nubes de evolución. El viento hoy será del oeste flojo, aunque en el litoral mediterráneo tenemos poniente moderado ocasionalmente fuerte. Mañana el viento será entre flojo y moderado del oeste. Es una información de AEMET.
0: Gracias, Javier. Continuamos con la actualidad del día.
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0: El precio de la luz sigue en alza. Este mes de agosto puede ser el primero en 4 años en el que el recibo supere los 3 dígitos. Es la conclusión a la que ha llegado Facua después de medir los datos de la primera quincena de este mes. De seguir en esta tónica, estaríamos ante un importe de 101,23 euros en la tarifa semirregulada. Con respecto a la evolución interanual, en esta primera quincena el recibo ha subido un 17% con respecto al mismo periodo de agosto de 2025. Así lo ha indicado en la onda local de Andalucía Isabel Moya, portavoz de Facua Consumidores en Acción.
4: Aunque el punto más álgido que llevamos en estos últimos años se produjo en el año 22, lo cierto es que en el 23, aunque fue más baja, en el 24 volvió a subir, en el 25 volvió a subir y ahora en el 26 ha vuelto a subir respecto a los datos del 25. Teniendo en cuenta los datos de esta misma fecha en el 2025 a los datos del 2026, pues la factura se ha incrementado en un 17,3% según los datos de nuestro estudio, y posiblemente finalizaremos este mes, si todo apunta a los datos que tenemos, que son así, que la factura en este mes se va a superar los 100 euros.
0: Desde Facua insisten en reclamar cambios regulatorios de calado al gobierno para acabar, dicen, con los desproporcionados márgenes que hay en el sector de la generación eléctrica. Así pide que la energía nuclear y la hidráulica salgan de la subasta diaria y sean sometidas a un precio fijado por el Ejecutivo que se revise cada varios meses.
4: Esto todo se debe al funcionamiento de la subasta, ¿no? En la que empiezan a introducirse diferentes tipos de generación de energía, y finalmente, con el mecanismo que actualmente existe, pues llega un momento en que la fijación de los precios se hace de esta forma y perjudica al consumidor. Nosotros llevamos mucho tiempo reclamando al gobierno que modifique este sistema de subasta, que no parece ser que haya un interés político en abordarlo, ¿no? Igual que otras medidas que también hemos propuesto, como que se mantenga de forma estable el tipo reducido del IVA, como también hemos propuesto pues que se hagan unas campañas mucho más potentes a nivel institucional respecto a lo que es el bono social.
0: También piden al gobierno el fomento de la formación a los consumidores para que estos optimicen la potencia energética en sus viviendas. Izquierda Unida pide al gobierno reforzar las medidas ante el riesgo de terremotos. Exigen medidas de prevención, protección y gestión ante la elevada exposición sísmica de una parte significativa del territorio español y la necesidad de adaptar la normativa vigente a los estándares europeos. El grupo parlamentario Sumar en el Congreso ha registrado una iniciativa parlamentaria en la que el diputado andaluz del grupo, Francisco Sierra, ha señalado que España se encuentra, dice, en una zona de importante actividad tectónica.
5: Es necesario actualizar la normativa de sismorresistencia, que tiene más de 2 décadas, adaptar los eurocódigos de la Comisión Europea para establecer criterios de seguridad mucho más robustos y procedimientos de adaptación a fin de seguir los lineamientos e indicaciones que las asociaciones de ingenieros, el sector profesional, la sociedad civil en suma, viene reivindicando hace tiempo, especialmente tras los sucesos de Lorca.
0: Y CESIF anuncia movilizaciones en Correos por la falta de personal y el incumplimiento del acuerdo marco. La plantilla prepara manifestaciones en las 8 provincias los días 3 y 17 de septiembre. El sindicato CESIF reclama a la empresa que cumpla los compromisos incluidos en el acuerdo marco y denuncia situación de precariedad y falta de personal. Así lo explica en la onda local de Andalucía Emilio Gómez, vicepresidente del sector de empresas públicas estatales de CESIF, quien asegura que faltan entre 8.000 y 9.000 trabajadores en Correos a nivel nacional.
6: Entonces, ¿qué pasa? Hasta que no se cierre o se cuadre la salida del personal laboral por prejubilaciones o por jubilaciones, no se puede cerrar el número de personas que van a entrar. Entonces, hace falta muchísimo personal. Ahora mismo faltan 8 o 9 mil personas en Correos y hay pueblos y provincias que están a menos del 50%.
0: Además, según dice Emilio Gómez, algunos empleados de Correos habrían superado el límite de las 80 horas extraordinarias anuales.
6: El personal de Correos se está pasando de esas 80 horas. Tenemos a cantidad de personas que se han ido a 100, 100 y pico y 150 horas en un año porque es que no tienen a nadie. Entonces se ve que el control de horas no la llevarán bien y hemos estado controlando las horas extras que se echan ya, y es que se han pasado. O sea que eso es denunciable, se ha denunciado la inspección de trabajo. Y algo tendrán que decir al respecto. Yo te digo, lo que falta es la convocatoria de oposiciones, pero hay que cuadrarlo con el número de gente que salga.
0: Y en otro orden de asunto, FOAM denuncia que Andalucía sigue sin dar las horas mínimas de ayuda a domicilio a la dependencia moderada. La Federación de Organizaciones Andaluzas de Mayores advierte de que 3 años después de que el Estado subiera las horas mínimas de ayuda a domicilio, Andalucía presta 17 horas mensuales de media a las 84.000 personas en grado 1, una cifra que no llega ni siquiera, dicen, a las 20 horas que marcaba como techo la redacción anterior de la norma. Martín Durán, presidente de FOAM.
7: Andalucía, ya en el año 2023, en el grado 1, la dependencia moderada, no alcanzaba las 20 horas que era el techo establecido en el 2023. Andalucía, en la actualidad, está en 17,45 horas. La horquilla vigente va de 20 a 37 horas. Es decir, que Andalucía, 3 años después, está por debajo de lo que la ley dictaminó en el año 2023.
0: Y la Junta renueva 48 kilómetros de la A92 en Granada con una inversión de 3,5 millones de euros. La Administración Autonómica ha iniciado esta semana los trabajos de renovación del firme en una actuación enmarcada en el Plan Extraordinario de Asfalto. Los trabajos han comenzado en el puerto de La Mora y se prolongarán hasta el mes de octubre. El objetivo es mejorar el estado de la carretera y reforzar las condiciones de seguridad y movilidad para las personas usuarias. El consejero de Fomento y Movilidad de la Junta, Mario Muñoz Atanet, asegura que el gobierno andaluz está destinando recursos a la mejora de las carreteras de la región.
8: Desde el gobierno de Juanma Moreno estamos poniendo todos los medios para la mejora de nuestras carreteras. De la mano del Plan Extraordinario de Asfalto, vamos a renovar un tramo de 48 kilómetros de la A92 en la provincia de Granada, con una inversión de 3,5 millones de euros. Esta semana hemos iniciado en el puerto de La Mora unos trabajos que continuarán hasta el mes de octubre. Esta actuación forma parte de la mayor inversión en la mejora de los firmes de los últimos 20 años en Andalucía, con 151 millones para ganar en seguridad y movilidad en nuestras carreteras.
0: Así alcanzamos la 1:12 del mediodía, hacemos una breve pausa y enseguida repasamos la información local y provincial.
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0: Jerez despliega un operativo contra el mosquito del Nilo en torno al zoo botánico. José Manuel Jesús, Onda Jerez.
1: Hola, el Servicio de Protección Animal del Ayuntamiento de Jerez detectó dos aves con virus del Nilo, por lo que se cerraron las instalaciones del Centro de Conservación de la Biodiversidad Zoobotánico Alberto Durán, de manera preventiva. Tras el fallecimiento de una águila real de avanzada edad positivo en el virus, se comenzaba a desarrollar un tratamiento preventivo en todo el zoológico, encontrando un segundo caso en un casuario, y se trata de casos aislados, ya que estas aves no son transmisores del virus. Una vez confirmados los casos, se declara al municipio como área en alerta del virus de la fiebre del Nilo hasta que se confirme que no existen más casos positivos. Durante el tiempo que dure la alerta, se lleva a cabo un plan de acción de manera conjunta entre Ayuntamiento y Junta de Andalucía, en la que se intensifican las actuaciones preventivas que ya se han ido ejecutando en las últimas semanas. Los trabajos de prevención se han intensificado junto a la empresa especializada Loquímica, que está desarrollando las labores de fumigación en el zoo, instalándose también trampas para mosquitos. Esto ha sido todo desde Onda Jerez Radio, Onda Local Andalucía, Cádiz.
0: Gracias, compañero. Y en Jaén, de Úbeda a Venecia, la obra de los Tito llenará de luz la Gran Bienal Internacional de Artesanía Contemporánea. Sebastián Piqueras, Radio Loma, en Torre Perojil.
2: Así es, y es que la artesanía jienense volverá a tener presencia internacional con la participación de la familia Tito de Úbeda en la próxima edición Homo Faber, una de las grandes citas mundiales de la artesanía contemporánea, que se celebrará del 1 al 30 de septiembre en Venecia. El histórico alfar ubetense, con tres generaciones dedicadas a este oficio, estará representado con Luz de Andalucía, una pieza creada por el maestro artesano Pablo Tito junto a su hijo Tito Martínez y seleccionada para formar parte de esta prestigiosa exposición internacional. La obra combina la tradición de la cerámica andaluza con una visión contemporánea y nace dentro del programa Homo Faber Fellowship, que busca unir la experiencia de los maestros artesanos con el talento de las nuevas generaciones para garantizar el futuro de los oficios tradicionales. Además, Tito Martínez tendrá una doble presencia en esta edición. Tras participar en 2024, ha sido seleccionado de nuevo como Young Ambassador de Homo Faber, una función desde la que acercará a los visitantes la historia, técnica y procesos que hay detrás de las piezas y de sus creadores. De esta manera, la familia Tito llevará hasta Venecia no solo una muestra de la alfarería tradicional de Úbeda y de Jaén, sino también un mensaje de continuidad y renovación de un oficio que forma parte del patrimonio cultural de nuestra tierra.
0: Gracias, compañero. Y un último apunte, porque la Feria de Almería arranca este viernes, una fiesta en honor a su patrona, la Virgen del Mar, que van a dar comienzo con la lectura del pregón y el encendido extraordinario de la nueva portada monumental inspirada en la Casa de las Mariposas, que se ha instalado en la entrada del Real, situado en la Vega de Acá. La nueva portada cuenta con 22 metros de altura y más de 150.000 puntos LED que iluminarán la feria hasta el próximo 29 de agosto, una vez concluya el pregón a cargo del promotor cultural Diego Ferrón, previsto a partir de las 9 de esta noche. Previamente a la inauguración oficial de la feria, el cantante David Bisbal será el encargado de ofrecer a las 7:30 el pregón de la Santísima Virgen del Mar en su santuario, cuando se cumplen 75 años de su coronación canónica y 525 de su aparición. Además, de forma paralela, el centro de la ciudad almeriense se prepara para acoger desde el sábado la Feria del Mediodía, con un total de 7 ambigus distribuidos en 5 espacios. Pues así alcanzamos las 7:17. Hacemos de nuevo una pausa y continuamos con nuestro espacio de prevención de adicciones.
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0: asociación Alcalainos Exalcohólicos Alexal lleva más de 3 décadas trabajando en Alcalá La Real y su comarca para ayudar a personas con problemas de alcoholismo y otras adicciones. La entidad nació en 1992 de la mano de personas en proceso de rehabilitación y familiares que decidieron unirse para hacer frente a una enfermedad que había afectado a sus propias vidas. A lo largo de estos años, Alexal ha desarrollado un modelo de atención integral con terapias individuales, de grupo, familiares y de pareja, además de atención médica y seguimiento social. Pues conocemos más a fondo el trabajo de esta asociación. Hablamos en estos minutos con Sandra Zamora, psicóloga de la asociación Alexal. ¿Qué tal, Sandra? Bienvenida a la Onda Local de Andalucía.
1: Hola, buenas. Muchas gracias por invitarme.
0: Muchas gracias, Sandra, por acompañarnos. Bueno, como decimos, Alexal lleva desde 1992 trabajando en la prevención y el tratamiento de las adicciones. ¿Cómo nace, Sandra, la asociación y qué necesidad detectaron sus fundadores en aquel momento?
1: Pues la asociación nace por una persona exalcohólica, ¿vale?, que vivía en Alcalá y bajaba a una de las asociaciones que hay en Granada capital. En la provincia no, en la provincia en ningún pueblecillo había nada, y entonces pues tenían que bajar a las capitales y hacían 100 kilómetros diarios una vez por semana cada vez que bajaba. Y entonces pues bueno, decidió fundar la asociación y la verdad es que tuvo una gran acogida.
0: Uh-huh. Más de 30 años después, ¿cómo ha cambiado el perfil de las personas que llegan a Alexal y la forma de abordar la adicción por la propia asociación, Sandra?
1: Pues se llegaba principalmente con problemas de alcoholismo, en algunos casos a lo mejor ligado con ludopatía, pero principalmente era alcoholismo. Y bueno, en los últimos años pues hay mucha moda de otras adicciones, como tenemos por ejemplo la cocaína, el MDA e incluso el cannabis. Y bueno, te puedo decir que incluso el último año una gran adicción a la cocaína, incluso sin estar ligada al alcohol, que es lo que más nos sorprende incluso de la asociación, porque siempre hemos dicho que la principal droga es el alcohol, y a partir de ahí no, pues es lo que conlleva, o está ligada al alcohol, la principal, porque está ligada a otras muchas. Pero estamos viendo en estos últimos años una creciente de cocaína, ¿no?, sobre todo, y, uh-huh, y preocupa bastante, la verdad.
0: Uh-huh. ¿Ha cambiado la propia forma de abordar las adicciones en estos años?
1: Bueno, la verdad es que el tratamiento en sí, ¿no?, prácticamente es el mismo, pero sí es verdad que también el perfil de la gente cambia. Al principio, cuando se fundó la

0: bastante preocupante, ¿no? En la asociación, o sea, la sociedad en la que estamos viviendo.
1: Uh-huh. Sandra, cuando una persona llega por primera vez a Lexal, ¿cómo es ese proceso de acogida y cuáles son los primeros pasos que se siguen?
0: Pues siempre suelen venir acompañados, hacemos una entrevista inicial para ver realmente el foco, ¿no? Porque la droga no es... siempre se empieza a consumir por algo. La droga es lo que se ve como un iceberg, ¿no? Lo que se ve del iceberg, pero hay que ver el por qué se ha empezado a consumir, qué es lo que hay en el de trasfondo, ¿no? Para poder trabajar en ello. Y suelen venir acompañados, se hacen una entrevista inicial y a mí me gusta que en ese mismo día que ya ha empezado la asociación entre a terapia, porque la adicción es lo que funciona, es terapia grupal, y es verdad que la terapia grupal, y sobre todo en un pueblo, pues lo que más le asusta al adicto, ¿no? No quieren que lo conozcan, no saben a quién se van a encontrar, y bueno, muchos vienen cuando justo lo acaban de reconocer, y otros vienen sin acabar de reconocerlo, pues porque ya han tenido problemas legales, problemas familiares, problemas laborales. Entonces, pues a mí me gusta que ese mismo día que terminamos la entrevista inicial, entramos a terapia grupal, ¿no? Que vean realmente lo que es una terapia grupal, que más lejos de sentir vergüenza, lo que se sienten es arropados, se sienten comprendidos, y eso es lo que más ayuda. Uh-huh. Y ya está, entramos en terapia grupal y luego pues ellos mismos ya deciden si vuelven o no vuelven, pero bueno, en el 95% de los casos, bueno,
1: vuelven al final. Decías, Sandra, que bueno, en esa primera toma de contacto, ¿no? En esa primera visita a Lexal, los pacientes normalmente suelen venir acompañados, porque es que además la asociación trabaja pues no solo con el enfermo, sino también con su entorno, con su familia. ¿Qué importancia tiene implicarla en ese tratamiento a la familia?
0: Muy importante. De hecho, la implicación de cualquier familia está relacionada con que haya una mayor tasa, una mayor probabilidad de que el adicto salga adelante y que no haya recaída o que no siga consumiendo, ¿no? El coadicto, ¿no? Que es el familiar, una persona muy cercana al adicto, que desarrolla una dependencia emocional extrema hacia ellos, al final una persona que también está enferma, igual que ellos. Y muchas veces, la mayoría de las veces, no entienden, porque hace ya años que la Organización Mundial de la Salud lo ve como el alcoholismo, lo ve como una enfermedad y no como una adicción. Y esto desde fuera no se entiende. Lo primero, no se entiende cuando una persona es alcohólica. No se entiende la diferencia entre una persona alcohólica y una persona alcoholizada. No se entienden el por qué prometen y al final no lo hacen. Hay muchas cosas que no se entienden. Tienen que acabar de verlo como una enfermedad y no como una adicción que la que se lo pasan bien y ellos vuelven porque realmente quieren o porque no quieren a su familia o porque no valoran realmente lo que quieren. Ahí hay un trabajo de fondo muy, muy importante, tanto para ayudar al adicto como para ayudar al coadicto. Hay una frase muy buena que dice, hay que querer con cordura y no con locura. Y ahí estamos, trabajando también porque, ya te digo, tan importante es trabajar con el coadicto como trabajar con el adicto.
1: Uh-huh. Sandra Zamora, psicóloga de la Asociación Lexal. Bueno, la asociación también desarrolla una importante labor de prevención en colegios e institutos, de hecho, desde los comienzos, ¿no?
0: Sí, desde los comienzos se hacen charlas, sobre todo con adolescentes, y la verdad es que también tiene una acogida muy, muy buena. Ellos preguntan muchísimo, se implican, incluso yo creo que en la mayoría de las charlas te encuentras a muchísimos adolescentes que cuando estás explicando exactamente, ¿no? Pues qué es un alcohólico, cómo podemos ver los primeros indicios de que podemos estar desarrollando la enfermedad, ellos ya están pensando en alguien que pueda tener la enfermedad. Incluso cuando terminamos y hacemos las preguntas finales, oye, pues te ponen como ejemplo, y ejemplos que tú sabes que son situaciones que han vivido o que están viviendo o que han presenciado.
1: Uh-huh. Pues muy importante estos talleres y también muy importante la labor que realizan desde la asociación. Sandra Zamora, psicóloga, muchísimas gracias por habernos acompañado y un placer haber conocido más de cerca a Lexal.

0: Muchísimas gracias a vosotros.
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0: Lo dejamos aquí por el momento. La información continúa por la tarde a las 5 y 6 en boletines horarios y a las 7 con la información ampliada en la tercera edición de Este a Oeste. Mientras tanto, ya saben, pueden seguir informados e informadas en su emisora municipal o comunitaria.
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1: Hola, ¿qué tal? Muy buenas tardes. Es viernes 21 de agosto. Tiempo en Radio Arcos para la información local. Comenzamos con alguno de los titulares del día.
2: El alcalde de Arcos destaca las actuaciones de mejora que se están ejecutando en barrios y barriadas.
1: Diputación destina 90.000 euros a iniciativas de memoria democrática de las mancomunidades de la Sierra, la Janda y el campo de Gibraltar.
2: La Guardia Civil alerta de una campaña de smishing que suplanta a la Seguridad Social.
1: El Ayuntamiento de Arcos publica una oferta de empleo para un fontanero oficial de primera.
2: Y Arcos prepara un dispositivo especial de tráfico para la noche de las velas y el concierto Arcos Joven.
1: Pues ahora sí, comenzamos. Y comenzamos contándoles que el alcalde de Arcos, Miguel Rodríguez, ha puesto en valor las distintas actuaciones de mejora que se están llevando a cabo en diferentes puntos del municipio, tanto a través de grandes proyectos como mediante intervenciones de menor dimensión destinadas al mantenimiento y mejora de barrios, barriadas e instalaciones municipales. Esta misma mañana el alcalde nos contaba que para conocer esas obras y proyectos, además centrándose en la obra de la Plaza del Cabildo, que constituye una prioridad para el equipo de gobierno, que durante los últimos meses ha intensificado las gestiones para desbloquear una actuación largamente demandada por vecinos y visitantes. Asimismo, defendió que el patrimonio histórico es uno de los principales activos de Arcos y aseguró que el Ayuntamiento continuará impulsando proyectos de conservación y recuperación para reforzar el atractivo turístico y cultural del municipio. Pues vamos a escuchar precisamente al alcalde de Arcos en una entrevista que concedía esta misma mañana a esta casa, Radio Arcos.
3: Bueno, pues la Plaza del Cabildo es uno de los grandes proyectos de este mandato y ahora pues acabo de tener una reunión precisamente con los técnicos que están al frente de la ejecución de esta fase de terminación de la Plaza del Cabildo y me trasladan porque los tiempos van bastante bien, están ya trabajando en alguna parte del fondo de la Plaza del Cabildo, del arco y el balcón. Y muy pronto vamos a ver grandes cambios en nuestra plaza. Por lo tanto, muy contento y satisfecho de ver cómo el trabajo al final sale. Ha sido un procedimiento muy laborioso porque hemos tenido que rescindir contrato con la empresa anterior, se ha tenido que volver a licitar, se ha tenido que volver a definir partes del proyecto y hoy pues podemos decir que estamos en la ejecución. Por lo tanto, ya lo que depende es del tiempo que tarde la empresa en ejecutar, unos plazos que están marcados. Y que esto nos va a permitir poder tener nuestra plaza disponible en muy poco margen de tiempo. Además de hecho, y paralelamente, también comentar que en una de las mejoras que se pusieron en el pliego de la licitación era la construcción, el arreglo de la zona de aparcamiento en la calle Cantador Ciego de la Peña, y una pequeña bolsa de aparcamiento, pero una oportunidad para los vecinos que viven en esta zona y que puedan también dejar estacionar sus coches ahí. Así que paralelamente a la plaza estamos buscando fórmulas y soluciones, aunque sean pequeñas soluciones, pero queremos muchas pequeñas soluciones para el aparcamiento de la zona del casco antiguo.
2: Y con motivo del cumplimiento de los tres primeros años de la actual legislatura municipal, Radio Arcos ha realizado una ronda de entrevistas con los portavoces de los grupos con representación en la corporación municipal para así poder analizar el balance de gestión de este periodo, conocer su valoración de la situación de Arcos y abordar los retos que afrontan en los próximos meses de cara a las elecciones municipales previstas para mayo 2027. Esta semana le tocaba el turno a la secretaria general del PSOE de Arcos y portavoz municipal socialista Ana Carrera, que ha realizado ese balance de los tres años transcurridos de la actual legislatura y ha defendido que el nuevo planteamiento urbanístico de Arcos debe ser una herramienta ambiciosa, capaz de responder no solo a las necesidades actuales, sino también a las de las próximas décadas. En este contexto, ha reclamado que se avance en materia de vivienda y en la planificación de nuevas infraestructuras. Escuchamos a Ana Carrera.
4: Siempre que hay algo positivo para el municipio, nosotros lo vamos a apoyar. Y evidentemente, creo que no hay duda ninguna en que Arcos necesita un nuevo planeamiento, una nueva herramienta de planeamiento actualizada, que sea ambiciosa, pero que han transcurrido tres años y que lo que hasta ahora se ha aprobado es el avance. Es decir, que eso es el primer paso, que ya se hizo en su día, lo que ocurre es que la ley cambió y entonces hubo que dar un paso atrás y por eso es una asignatura pendiente, porque tenemos un planeamiento del año 94 y evidentemente que ya no responde a las necesidades actuales. Yo sí creo, nosotros apoyamos el avance, Estamos esperando que, bueno, pues que se llevó a pleno por urgencia y entendíamos que se iban a dar pasos y ha transcurrido más de un mes y todavía no han sido ni para publicarlo e iniciar el periodo de exposición donde la ciudadanía pueda aportar, la ciudadanía y nosotros también, por supuesto, que además así se lo trasladamos al alcalde. Yo creo que el nuevo planeamiento tiene que ser ambicioso y tenemos que ser capaces de tener una herramienta que dé solución no a los problemas que Arcos tiene hoy. Tiene que dar solución a los problemas de dentro de 20 o 30 años, porque de lo contrario aprobaremos una herramienta que ya estará obsoleta. Y Arcos tiene, bueno, como muchos otros sitios, pero Arcos también, unos problemas de vivienda que hay que afrontar ya.
2: La secretaria general del PSOE, Ana Carrera, ha situado el acceso a una vivienda asequible como una de las principales preocupaciones actuales y ha reprochado al gobierno municipal que, según su valoración, no haya puesto en marcha medidas suficientes para estos tres años. Como alternativa, ha planteado aprovechar suelo público municipal y ponerlo a disposición de otras administraciones para poder impulsar la vivienda pública. La escuchamos.
4: Nos acogimos hace, yo diría que ya un año, a la normativa que se había sacado para vivienda, y este gobierno no ha dado ningún paso, no ha puesto a disposición ningún solar, no ha solicitado ninguna subvención. Le pedíamos que solicitase a la empresa provincial de vivienda y suelo que le cediese un suelo a Diputación, que tiene una empresa que construye viviendas públicas, que cediese un suelo y iniciásemos los trámites, y ni siquiera eso. Entonces, yo diría que hoy es el principal problema que tienen los ciudadanos en nuestro pueblo y en muchos otros, pero hablando de nuestro pueblo. Y yo le pregunto al alcalde, ¿qué pasos ha dado en estos tres años para poner un granito de arena? Evidentemente no va a tener la solución, pero un granito de arena, cero en vivienda pública en estos tres años. Entonces, ese plan de ordenación también tiene que dar solución a los problemas de vivienda, pero no podemos esperar, porque el plan nuevo de ordenación va a tardar años en estar. Ahora se ha aprobado el avance, y esto, por desgracia, es muy lento. Por lo tanto, como mínimo hasta finales del mandato siguiente, no vamos a tener esa herramienta en vigor. No vamos a esperar. Yo no estoy dispuesta a esperar cuatro años más para empezar a darle solución a los jóvenes de Arcos que necesitan emanciparse y que quieren seguir viviendo en Arcos y no tienen posibilidad de irse de su vivienda, de su familia, porque no hay vivienda pública en Arcos accesible. O sea, son cuestiones que me parecen muy básicas y que hay que ser muy ambiciosos y hay que tener muchas ganas de cambiar tu pueblo, de buscar soluciones y de ponerte a trabajar. Y yo eso no lo veo.
2: Entre las propuestas defendidas por el PSOE se encuentra asimismo la ampliación de la oferta del Conservatorio de Música de Arcos con el primer grado profesional, una reivindicación que Carrera considera necesaria para evitar que los estudiantes tengan que desplazarse a otras localidades para continuar su formación.
4: Solicitar que el Conservatorio de Música, que tiene una tradición en Arcos de hace muchísimos años, pues que hay una demanda histórica y es que pueda contar con el primer grado profesional de música. Hay muchísimas generaciones de arcenses que terminan sus estudios de música en el grado elemental y que tienen que irse a Cádiz o a Jerez para poder estudiar. Y hay muchas familias que no tienen esa capacidad. Pues llevamos años pidiéndole a la Junta el poder contar el único conservatorio de toda la sierra que pueda contar con el grado profesional, y nos hemos encontrado siempre con la negativa de la Junta de Andalucía. En un primer momento, porque las instalaciones en las que estaba, no sé si recuerdan, estaba en las instalaciones antiguas de la policía, no cabía más formación. Se trasladó al Instituto Guadalpeña, donde ya había mucho más espacio, y ahora ya la Junta de Andalucía, la excusa para no darle a Arcos el ciclo profesional es que no tiene alumnos suficientes. Pero es que no tiene alumnos suficientes porque la Junta lleva años sin conceder más plazas. Todos los años se quedan alumnos fuera, hay más solicitudes que las plazas que se ofertan. Por lo tanto, para nosotros eso es algo fundamental para el desarrollo desarrollo formativo y musical de Arcos, que entendemos que es importante.
2: Carrera ha asegurado que el PSOE mantendrá una oposición basada en propuestas y fiscalización de la gestión municipal y ha señalado como asuntos prioritarios la vivienda, el transporte público, las infraestructuras, los servicios públicos y la mejora de las oportunidades para los jóvenes. De cara a las próximas elecciones municipales, la dirigente socialista ha indicado que el partido abordará en septiembre su proceso interno para determinar la candidatura. Carrera ha reconocido que le encantaría afrontar este reto de encabezar el proyecto socialista, aunque ha precisado que la decisión se tomará en el marco del proceso orgánico previsto.
1: Y nosotros continuamos con más noticias, porque precisamente el Servicio de Memoria Histórica y Democrática de la Diputación de Cádiz, que coordina el vicepresidente segundo, Javier Vidal, ha renovado los convenios de colaboración que permiten el desarrollo de iniciativas de memoria democrática promovidas por las mancomunidades de municipios del campo de Gibraltar, la Sierra de Cádiz y la Janda. Los acuerdos suscritos por la presidenta de la Diputación, Almudena Martínez del Junco, regulan la aportación de 30.000 euros para cada una de estas entidades comarcales, por lo que la inversión conjunta se cifra en los 90.000 euros. Los convenios con las mancomunidades permiten el desarrollo de una veintena de actividades. En el caso de la Sierra de Cádiz, se abordará el estudio genético para identificar los restos de 6 personas recuperados de una fosa común en Setenil. Se dará cobertura para la presentación del audiolibro sobre vecinos represaliados de Espera, además de costear la prospección en busca de fosas en este mismo municipio. También se dedican fondos al estudio histórico, localización, delimitación y evaluación de posibles fosas en Puerto Serrano. La publicación de los resultados de la intervención resulta en el cementerio de Villamartín, donde se exhumaron los restos de 51 personas, la provisión de nuevos medios para la Casa de la Memoria de Alcalá del Valle, así como jornadas de memoria democrática en Setenil y El Bosque, se incluyen en el acuerdo alcanzado con Diputación.
2: Y 20.000 velas iluminarán este sábado, mañana sábado, el casco histórico de Arcos en la cuarta noche de la Cal, Piedra y Velas. Arcos de la Frontera volverá a vivir mañana 22, una de sus noches más especiales del verano, con la celebración de la cuarta edición, y la actividad se va a desarrollar en el casco histórico monumental de Arcos entre las 9:30 y la 1:30 de la madrugada, con la instalación de 20.000 velas que van a iluminar calles y rincones del centro histórico, creando una ambientación especial para vecinos y visitantes. El recorrido va a estar acompañado por diferentes actuaciones musicales, instrumentales y en algunos de los enclaves más emblemáticos del casco histórico. El delegado de Cultura, Andrés Camarera, ha visitado los estudios de Radio Arco con nuestra compañera María José Lozano, y esto es lo que nos ha contado.
5: Son 20.000 velas y sí. Bueno, hemos ido viendo un poco las necesidades para ir cubriendo todo el conjunto monumental. Empezamos con 10.000 velas, el año pasado nos incorporamos a 15.000 y este año pues 20.000 velas serán, de un formato un poco más grande que el de años anteriores, pero bueno, que yo creo que con lo que duran las velas, y si el tiempo lo permite, en vez de una noche de las velas podríamos hacer el mes de las velas, ¿no?
6: Sumarle, porque va a durar más días, ¿no?
5: Va a durar, pero bueno, verdad que nos vendrá bien también para el Belén viviente. Reciclamos esta cera que nos vaya a sobrar, que va a ser bastante cantidad. Uh-huh. Y en fin, al final es aprovechar todos estos recursos que tenemos, y por supuesto no podría faltar en este momento el agradecimiento a Iberdrola, que es la empresa que, bueno, pues que sufraga los gastos de esta noche de las velas. Pagan todas las velas la empresa, y el agradecimiento, por supuesto, en mi nombre, en nombre del alcalde. Claro, yo creo que las actividades, cuando comenzábamos en el gobierno en 2023, la primera idea que teníamos era darle contenido a nuestra ciudad, ¿no? Y pensando principalmente en las vecinas y vecinos, que yo creo que tenían que tener también unas actividades, ¿no? El salir a la calle, el socializar, el convivir unos con otros dentro de nuestro mismo pueblo, dentro de nuestra misma ciudad, era importantísima. No había ninguna oferta para que pudiéramos salir. Contábamos con la Semana Santa, una tradición y un sentimiento que llevamos todos desde hace pues más de 500 años, que tiene la antigüedad de nuestra Semana Mayor, pero aparte de la feria y del Belén viviente, había pocos acontecimientos para que pudiéramos socializar, como decía, podríamos darle una oferta a los vecinos para que pudieran salir a la calle. No son eventos festivos, por mucho que quieran empeñarse algunos en decirlo, son eventos culturales, y no porque le ponga el nombre de cultura y no de delegación de fiestas, sino porque son eventos que lo que hacemos es promocionar nuestra ciudad, en el caso, por ejemplo, de la Noche de las Velas, pues con ambientación musical también, y no tiene nada que ver. Lo que hacemos es eso, potenciar Arcos de la Frontera. Al mismo tiempo que le damos contenido a la agenda cultural de las vecinas y vecinos de Arcos, pues por supuesto abierto también a todas las personas desde la Bahía, de la provincia de Cádiz, desde la Sierra, a toda Andalucía, a toda España. Aprovechamos estas fechas estivales en el que hay muchas personas en nuestras costas veraneando, y que el tiempo pues también nos va a permitir, ¿cierto?, de que cambien un poco. Aparte, tantos días en la playa, es verdad que apetece acercarse al interior y ver este espectáculo de luz que vamos a tener este fin de semana.
2: El material promocional incorpora imágenes del casco antiguo iluminado por las velas y, en el reverso, una guía con los principales horarios, el recorrido y las actuaciones previstas durante una noche en la que las 20.000 velas transformarán las calles y plazas del conjunto histórico. La cita se desarrollará entre las 9 y media y la 1 y media. La organización ha diseñado además un recorrido señalizado por diferentes calles del casco histórico con puntos de emergencia distribuidos a lo largo del itinerario. De nuevo escuchamos al delegado de Cultura, Andrés Camarena.
5: El díptico es el mismo, bueno, es el cartel que hemos diseñado desde el ayuntamiento para esta ocasión, que habla también del castillo, que lo tenemos ahí siempre pendiente y en el punto de mira, por decirlo de alguna manera. Y después este mapa con el recorrido completo. Es importante pues indicar a las vecinas, a los vecinos, todos los que nos están escuchando a través de la onda de nuestra emisora local, pues que hagan el recorrido que marca este díptico. Lo podemos encontrar ya en la oficina de turismo, en el ayuntamiento, en la delegación de cultura. Hay varios códigos QR también en el que podemos descargar este mapa, este flyer, y que por supuesto justo en la entrada del conjunto monumental, el día de las velas, pues habrá personas repartiendo este mismo díptico también, que ya se encuentra en las redes sociales. Importante, como decía, hacer hincapié de hacer el recorrido que nos marca aquí para que, claro, la afluencia de público que se espera, que estamos hablando de miles de personas, pues que sigan un itinerario y no se vayan a entorpecer a la hora de coger unos en un sentido y otro sentido de la misma calle.
6: Y tampoco nos perdamos, ¿no?, ningún rincón, ¿no? Nos indican también.
5: Así, no te pierdes ningún rincón. Hacemos exactamente igual la incorporación de la Cuesta de Belén, la calle Nueva, cruzamos la Plaza del Cabildo, calle Escribano, Plaza de Boticas, giramos a la derecha por la calle Olivares Bea, Maldonado, salimos a la parte de San Pedro, que podemos subir perfectamente, Núñez de Prado, volvemos a Botica, Plaza Botica, y ya ahí sí cogemos Márquez de Torresoto para adentrarnos en el Callejón de las Mojas y de Ana Espinosa. Por supuesto, los dos atrios, tanto el de Santa María como el de San Pedro, iluminados, que son las partes más especiales, por decirlo de alguna manera, y cada rincón, en cada calle, en cada hueco,
6: sí, vamos a encontrar
5: velas y dibujos y encantos que podamos disfrutar.
2: Bueno, las palabras del delegado de Cultura, Andrés Camarena, y también tenemos la oportunidad de escuchar al alcalde de Arcos, Miguel Rodríguez, que invita a todos los vecinos y también a todos los amigos que se van a acercar este día a compartir una noche inolvidable en esta cuarta edición de las Noches de la Vela, de las Velas. Miguel Rodríguez, alcalde de Arcos.
3: Otra actividad más, ¿no?, desde la Delegación de Cultura, que impulsamos desde el primer año, y que la verdad es que es un atractivo muy, muy grande. Viene muchísima gente, cada año vienen más personas, y hablamos de, al fin y al cabo, alumbrar Arcos. Lo que hacemos es alumbrar Arcos con la luz de las velas. También tenemos, pues, en distintos lugares, pues, conciertos, pues, música tranquila, para que sea una velada pues más amena, y pero de una forma relajada. Y tenemos el mejor escenario posible, que es Arcos de la Frontera. Ya lo decíamos antes cuando hablábamos de patrimonio, tenemos el pueblo más bonito del mundo. Nuestro trabajo es cuidarlo, que es lo que hacemos con esa recuperación patrimonial de la que antes se hablaba, y también, ¿por qué no?, pues aprovechar en algunos momentos del año para disfrutar pues de este escenario idílico que es el casco histórico de Arcos de la Frontera. Mañana pues será con esta Noche de las Velas, en la que Arcos de la Frontera apagará las luces artificiales, encenderá la luz natural y florecerá el romanticismo en las tres calles de Arcos.
1: Y nosotros continuamos con más noticias, porque la Delegación de Personal del Ayuntamiento de Arcos ha anunciado la publicación, a través del Servicio Andaluz de Empleo, de una oferta de empleo para la contratación de un fontanero oficial de primera. El contrato tendrá una duración de 3 meses y las personas interesadas deberán inscribirse en la oferta pública a través del site antes del 25 de agosto. Para más información y requisitos pueden consultar directamente en el Servicio Andaluz de Empleo.
2: Y también la Guardia Civil ha alertado de una campaña de smishing mediante mensajes que suplanta a la Tesorería General de la Seguridad Social y utiliza como reclamo una supuesta actualización pendiente. El mensaje fraudulento insta al usuario a acceder a un enlace para realizar el trámite. Una vez dentro, la víctima es redirigida a una página web falsa que imita pues la imagen de la Seguridad Social y simula la gestión de una prestación económica pendiente de cobro. pueblo. El objetivo de los ciberdelincuentes es obtener datos personales, como el DNI, y posteriormente información bancaria, incluida la de las tarjetas de crédito. La campaña ha sido identificada por el Instituto Nacional de Ciberseguridad, que la ha clasificado como un fraude de importancia alta. Se recomienda a las autoridades es no acceder al enlace incluido en el mensaje ni facilitar ningún dato personal o bancario. Si se recibe un mensaje de estas características sin haber interactuado con él, se aconseja bloquear al remitente y eliminarlo. En caso de haber introducido datos personales o bancarios, se recomienda contactar con la entidad bancaria, recopilar evidencias del fraude y presentar una denuncia ante las fuerzas y cuerpos de seguridad del Estado. La Guardia Civil recuerda, bajo el mensaje "No piques", la importancia de desconfiar de comunicaciones que soliciten actualizaciones o datos sensibles a través de enlaces recibidos por mensajes.
1: Y seguimos hablándoles de la Guardia Civil, porque a través de su cibercomandancia ha esclarecido una estafa inmobiliaria cometida de manera online y en un delito de falsificación de documento mercantil en relación con una operación de alquiler de una vivienda vacacional. El denunciante localizó a través de internet una vivienda que se ajustaba a sus necesidades y contactó con el supuesto agente inmobiliario mediante los datos de contacto que figuraban en la web. Tras mantener varias comunicaciones y responder el supuesto agente a las preguntas planteadas sobre el inmueble, facilitó sus datos personales con el objetivo de formalizar el alquiler. Posteriormente recibió por correo electrónico un contrato en el que figuraba los datos de los futuros arrendatarios y las condiciones de la operación. Con el objetivo de generar confianza y dotar de apariencia de legitimidad al supuesto alquiler, se facilitó diversa documentación relacionada con la presunta inmobiliaria, entre ella documentación fiscal de la sociedad, certificados emitidos por la agencia tributaria, documentación identificativa del responsable de la empresa y documentación contra actual. Una vez convencida de la legitimidad de la operación, la víctima realizó el pago de una fianza para garantizar el alquiler. Sin embargo, llegada a la fecha prevista para acceder a la vivienda, no recibió las instrucciones necesarias para la entrada. Tras intentar ponerse en contacto con el supuesto agente, mediante llamadas, mensajes y correos electrónicos, dejó de obtener respuestas. Para prevenir este tipo de fraudes, la Guardia Civil recomienda guardar los justificantes de pago y los mensajes, usar plataformas certificadas y verificar su autenticidad, desconfiar de ofertas exclusivamente baratas, verificar la autenticidad de los anuncios y las fotos, evitar pagos fuera de los canales oficiales y solicitar más información del alojamiento, como dirección exacta, más fotos y un contrato de alquiler.
2: Y recuerde, este verano, antes de hacer la maleta, no olvide incluir en su equipaje donar sangre. El próximo miércoles 26 de agosto en la Casa de Hermandad del Rocío, en la calle Picasso, y el viernes 28 en el consultorio médico El Pósito, en la calle Corredera, en horario de 5:30 a 9:30 de la noche. Recuerden, el 26 y el 28, aquí en Arcos, donar sangre.
1: Y en materia deportiva, ya saben que el Arcos Club de Fútbol presentaba su calendario de pretemporada 26-27, que arrancó el 31 de julio. Concretamente, mañana sábado será el turno del Chiclana Club de Fútbol, de nuevo en el Antonio Gallardo. El viernes 28 de agosto visitarán a la Unión Deportiva Villamartín en el Estadio Jesús Ruiz Martínez. En el primer encuentro, fuera de casa, y ya en septiembre, el martes 1, se enfrentarán al Club Deportivo Roteña y cerrarán la pretemporada el viernes 4 ante el Club Deportivo de Gedurán, ambos partidos en el estadio de Antonio Gallardo. La campaña se presentaba bajo el lema "Honor, familia y pasión".
2: Y conocemos ya la previsión meteorológica del tiempo con Javier Andrés, al cual saludamos. Hola, ¿qué tal? Buenas tardes, Javier Andrés.
7: Buenas tardes. Hoy en la provincia de Cádiz las temperaturas suben, aunque en el litoral atlántico se mantienen. Hoy con máximas de 30 grados en Arcos de la Frontera y Jerez de la Frontera, 29 en Algeciras, 26 en Cádiz y Rota. Mañana las temperaturas bajan un poco, se mantienen, con máximas mañana de 31 en Arcos de la Frontera, 29 en Algeciras y Jerez de la Frontera, 26 en Cádiz, 25 en Rota. Las mínimas en la próxima madrugada serán de 21 en Cádiz, 20 en Rota, 18 en Algeciras, Arcos de la Frontera y Jerez de la Frontera. Esta tarde tiende a disminuir la nubosidad, quedando el cielo poco nuboso soleado. Mañana tendremos cielo poco nuboso soleado con intervalos de nubes bajas en el litoral. El viento esta tarde será entre flojo y moderado de componente oeste y en el estrecho poniente moderado. Mañana viento entre flojo y moderado del oeste. Es una información de AEMET.
1: Y recordar también que la farmacia de guardia para hoy viernes es la de licenciado Antonio Francisco Castro Díaz, la que ha dicho Fleming número 17. Para mañana sábado es la farmacia de guardia la que se encuentra en la Avenida Europa y el domingo 23 la farmacia de la calle Molino número 57. Pues hasta aquí nuestra cita informativa. Ya saben que pueden seguir informados en nuestra página web en www.radioarcos.com, también a través de nuestras redes sociales. Gracias por su atención. Sean felices.

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2: Son las 2 de la tarde y 12 minutos.

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1: Son las 2 de la tarde y 41 minutos.

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0: La farmacia de guardia para el día de hoy pertenece a licenciados Antonio y Francisco Castro, en calle Doctor Fleming número 17, teléfono 956-700320.
1: Puesto número 20.

La farmacia de guardia para el día de hoy pertenece a licenciados Antonio y Francisco Castro, en calle Doctor Fleming número 17, teléfono 956-700320. En el puesto número 11... Así.

0: Saludos, bienvenidos y bienvenidas a la Onda Local de Andalucía. Son las 5 noticias. Izquierda Unida pide al gobierno reforzar las medidas ante el riesgo de terremotos. Exige medidas de prevención, protección y gestión ante la elevada exposición sísmica de una parte significativa del territorio español y la necesidad de adaptar la normativa vigente a los estándares europeos. El Grupo Parlamentario Sumar en el Congreso de los Diputados ha registrado una iniciativa parlamentaria en la que el diputado andaluz del grupo, Francisco Sierra, ha señalado que España se encuentra en una zona de importante actividad tectónica debido a la confluencia de la dorsal media del Atlántico y a la zona de fricción entre las placas africana y euroasiática.
1: Es necesario actualizar la normativa de sismorresistencia, que tiene más de 2 décadas, adaptar los eurocódigos de la Comisión Europea para establecer criterios de seguridad mucho más robustos y procedimientos de adaptación a fin de seguir los lineamientos e indicaciones que las asociaciones de ingenieros, el sector profesional, la sociedad civil en suma, viene reivindicando hace tiempo, especialmente tras los sucesos de Lorca.
0: Una parte considerable del territorio peninsular presenta un riesgo elevado o muy elevado de terremotos debido tanto a la aproximación de las placas tectónicas como a la existencia de fallas y a las características geológicas del terreno, ha afirmado Sierra. Y más asuntos, FOAM denuncia que Andalucía sigue sin dar las horas mínimas de ayuda a domicilio a la dependencia moderada. La Federación de Organizaciones Andaluzas de Mayores advierte de que 3 años después de que el Estado subiera las horas mínimas de ayuda a domicilio, Andalucía presta 17,45 horas mensuales de media a las 84.910 personas en grado 1, esto es, dependencia moderada, una cifra que no llega ni siquiera a las 20 horas que marcaba como techo la redacción anterior de la norma vigente hasta 2023. Así lo ha indicado el presidente de FOAM, Martín Durán, en declaraciones a la Onda Local de Andalucía.
2: Andalucía, ya en el año 2023, en el grado 1, la dependencia moderada, no alcanzaba las 20 horas que era el techo establecido en el 2023. Andalucía, en la actualidad, está en 17,45 horas. La horquilla vigente va de 20 a 37 horas. Es decir, que Andalucía, 3 años después, está por debajo de lo que la ley dictaminó en el año 2023.
0: Y un último apunte, un trabajador de 47 años de edad ha muerto este viernes tras sufrir una caída en altura en una empresa de la localidad sevillana de Alcalá de Guadaira. Según ha detallado el 112, el aviso se ha producido sobre las 10 de la mañana, avisando de que una persona que trabajaba en la zona se había precipitado de una altura de 9 metros. Al lugar se han desplazado efectivos de la Policía Nacional y del 061 y se ha alertado a la Inspección de Trabajo y al Centro de Prevención de Riesgos Laborales. El Ministerio de Infancia confía en trasladar a las niñas de Ceuta en pocas semanas. Así se ha pronunciado el secretario de Estado de Juventud e Infancia, Rubén Pérez, en Radio Nacional, quien ha admitido, no obstante, que por parte del gobierno no se ha remitido al Ejecutivo ceutí, como ha reclamado su presidente, Juan Jesús Vivas, una propuesta concreta para los traslados de esas menores que se consideran en situación de mayor vulnerabilidad. En este sentido, fuentes del Ministerio de Juventud e Infancia han asegurado que se trata de una propuesta conjunta en la que trabajan tanto el departamento que dirige Sira Rego, como el propio Ejecutivo ceutí. Además, han recordado que la competencia en la tutela de menores es exclusiva de la ciudad autónoma. Y del exterior, al menos 4 muertos en un ataque ruso con drones en la región ucraniana de Kharkov. Un ataque ha provocado incendios en una zona residencial. Según la Fuerza Aérea Ucraniana, los rusos lanzaron contra Ucrania 135 drones de diverso tipo, de los que 107 pudieron ser destruidos o neutralizados, mientras que otros impactaron en un total de 16 ubicaciones. Más información de manera ampliada a las 6 en la siguiente actualización. Mientras tanto, sigan informados e informadas en su emisora municipal o comunitaria.

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0: Son las 5 de la tarde y 38 minutos.
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0: Son las 5 de la tarde y 55 minutos.
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Saludos, bienvenidos y bienvenidas a la Onda Local de Andalucía. Son las 6 noticias. Dos sismos de magnitud 2,1 y 2,5 se dejan sentir en Granada en el mediodía de este viernes. En concreto, se han sentido con intensidad débil y con apenas 3 segundos de diferencia a las 2:16 y a las 2:19 del mediodía, y con epicentro en La Zubia y Armilla, respectivamente. Superficial el primero y a una profundidad de 3 kilómetros el segundo. Continúa así una tendencia prolongada en al menos 2 días en la que la magnitud y la intensidad de los sismos ha disminuido en el marco de la serie sísmica, muy especialmente respecto a los terremotos de 4,8 de la madrugada del sábado 15 de agosto y el de la mañana del martes 18, que provocaron numerosos daños materiales en varios municipios, desalojos preventivos y gran alarma y miedo entre la población. También en Granada, el Servicio de Extinción de Incendios Forestales ha dado por controlado el incendio que desde este pasado jueves por la tarde venía afectando al paraje de Las Charcas en el municipio granadino de Jayena, en su zona limítrofe con los términos de Albuñuelas y Padul. De este modo, y en torno a las 3 del mediodía, el perímetro del incendio ya se encuentra rodeado por una línea de control, si bien pueden quedar en su interior algunos puntos calientes hasta su extinción definitiva. El origen del fuego podría haber estado en una zona agrícola probablemente abandonada, desde donde habría pasado a una zona forestal con pastizal y matorral. Asimismo, la propagación avanzó rápida durante las primeras horas debido al viento en la zona, que dificultó y retardó las labores de extinción en un principio. En otro orden de asuntos, Andalucía crea una red autonómica para la atención a pacientes con cáncer infantil y de la adolescencia. El Servicio Andaluz de Salud, perteneciente a la Consejería de Presidencia, Sanidad y Emergencias, ha creado un modelo asistencial. Así lo ha explicado el vicepresidente primero y responsable de Sanidad en Andalucía, Antonio Sanz, que estructura la atención a los pacientes mediante unidades de referencia y subcomités clínicos especializados que coordinarán la toma de decisiones en toda la comunidad. Con esta red, ha asegurado Antonio Sanz, se garantiza que todos los casos sean valorados con criterios clínicos comunes y por equipos multidisciplinares altamente especializados, con independencia del hospital o provincia de origen, reduciendo variabilidad asistencial y facilitando así el acceso al recurso más adecuado en cada situación. El objetivo, dice Sanz, es ofrecer una atención más segura, homogénea y de calidad a los menores afectados por procesos oncohematológicos. Así lo ha añadido Antonio Sanz. De la actualidad nacional, la Generalitat Valenciana, a través del Centro de Coordinación de Emergencias, ha enviado un S-Alert poco antes de las 5:30 de la tarde de este viernes para ordenar la evacuación del municipio de Gátova, en Valencia. Todo ello a causa del incendio forestal declarado en Segorbe por la caída de un rayo durante las tormentas del jueves. Se pide a las personas afectadas por la evacuación que se dirijan a Olocau Vétera por la CV25, según se indica en el mensaje enviado a la población. Del exterior, la primera ministra italiana, Giorgia Meloni, ha señalado este viernes que pensaba que la relación con el presidente de Estados Unidos, Donald Trump, sería más fácil, dice, debido a la afinidad ideológica entre ambos. Meloni ha concretado que las cosas han ido de otra manera después de desencuentros personales y de un choque por el uso de las bases militares en Europa para atacar a Irán. Así lo ha indicado la dirigente italiana en una entrevista en el diario estadounidense The New York Times.

Más información a partir de las 7 de manera ampliada en la tercera edición de Este a Oeste. Mientras tanto, sigan informados e informadas en su emisora municipal o comunitaria.

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0: Son las 6 de la tarde y 51 minutos.
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Saludos, bienvenidos y bienvenidas a la Onda Local de Andalucía. Estamos en la tercera edición de Este a Oeste en este viernes 21 de agosto. Andalucía ha elevado a 51 los casos humanos de fiebre del Nilo Occidental registrados este año, todo ello tras detectar dos nuevos positivos leves en Dos Hermanas y Los Palacios y Villafranca, ambos en Sevilla. Del total, 35 pacientes han presentado síntomas leves y 16 enfermedad neuroinvasiva. Además, una persona ha fallecido y 6 permanecen ingresadas. La Junta mantiene 27 municipios en alerta por circulación del virus, mientras pide extremar las medidas para evitar las picaduras de mosquitos, especialmente en las zonas afectadas. Además, Granada mantiene la actividad sísmica mientras Las Gavias avanza hacia el realojo de los vecinos. Granada continúa registrando pequeños movimientos sísmicos, aunque con una intensidad menor que en los últimos días. Este viernes se han sentido 2 seísmos de magnitud 2,5 y 2,1 con epicentro en La Zubia y Armilla, respectivamente. El IGN ha registrado una quincena de movimientos durante la jornada, la mayoría inferiores a magnitud 2 y no sentidos por la población, lo que mantiene la tendencia de menor intensidad observada en las últimas jornadas. Mientras tanto, en Las Gavias han terminado los trabajos de refuerzo de los pilares afectados en los edificios desalojados y este viernes han comenzado las comprobaciones técnicas que determinarán si los vecinos pueden regresar a sus viviendas. El desalojo continúa vigente hasta que se certifique la seguridad de los inmuebles que afectan a 371 viviendas. Por su parte, Armilla ha habilitado servicios de apoyo psicológico y asesoramiento jurídico para los afectados, con atención especial a los jóvenes. Estos son nuestros apuntes de portada. Enseguida ampliamos la información. Repasamos ahora más asuntos de la actualidad del día en titulares.

Comisiones Obreras y CESIF de Sevilla lamentan la muerte de un trabajador en Alcalá de Guadaira por una caída en altura desde el techo de una nave. El PSOE andaluz alerta de que Huelva concentra casi una de cada 5 hectáreas quemadas en España este año. Andalucía mantiene activa.

0: el mosquito del virus del Nilo Occidental en torno al zoo botánico. Conocemos ahora el estado actual de nuestras carreteras con Darío Carnicero desde la Dirección General de Tráfico. Muy buenas.
1: Buenas tardes. Hasta ahora situación tranquila en las carreteras andaluzas, ya que tan solo encontrarán complicaciones en la provincia de Málaga, en la A7 a la altura de San Pedro Alcántara, ya en dirección a Algeciras, mientras que en el resto de carreteras principales y secundarias se circula sin complicaciones.
0: Gracias, Darío. Conocemos las previsiones del tiempo con Javier Andrés desde la Agencia Estatal de Meteorología. Buenas tardes.
2: Buenas tardes. Mañana en Andalucía las temperaturas en general se mantienen con ligeros cambios, aunque las diurnas en el interior este suben, con máximas mañana de 34 grados en Córdoba, Granada y Jaén. 32 en Sevilla, 30 en Málaga, 29 en Almería, 28 en Huelva, 26 en Cádiz. Las mínimas en la próxima madrugada serán de 22 en Almería y Málaga, 21 en Cádiz, 20 en Jaén, 18 en Huelva y Sevilla, 17 en Córdoba y 16 en Granada. Mañana tendremos tiempo estable con cielo poco nuboso o soleado. El viento será entre flojo y moderado de componente oeste. Es una información de AEMET.
0: Gracias, Javier. Breve pausa y continuamos con la actualidad del día.
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0: El PSOE de Andalucía alerta de que Huelva concentra casi una de cada cinco hectáreas quemadas en España este año. La vicesecretaria general del PSOE andaluz, María Márquez, ha alertado de la gravedad de los incendios registrados este año en Huelva, con 155 incendios y 55.100 hectáreas afectadas hasta el 18 de agosto, el 18,69% de toda la superficie quemada en España. Además, ha señalado que uno de cada cinco incendios registrados en Andalucía durante este año se ha producido en la provincia. Márquez ha reclamado recursos para recuperar las zonas afectadas y un refuerzo de la prevención y la gestión forestal. En Berrocal, uno de los municipios más afectados por el incendio de niebla, el ayuntamiento celebrará el próximo lunes un pleno extraordinario para solicitar por unanimidad la declaración de zona gravemente afectada por una emergencia de protección civil. El consistorio continúa además con las labores de recuperación y limpieza con ayuda de vecinos, voluntarios y municipios próximos. La solidaridad también llega desde Minas de Río Tinto, que organizará un bingo solidario durante el Río Tinto Fest, además de poner a la venta pulseras y habilitar una fila cero para recaudar fondos destinados a los vecinos de Berrocal. Las iniciativas se desarrollarán entre el 28 y el 30 de agosto. Por su parte, Atalaya Mining se ha sumado a la petición de declaración de zona gravemente afectada para Berrocal y Aznalcóllar y ha ofrecido su colaboración para la recuperación del territorio. La compañía ya había puesto personal y maquinaria a disposición del dispositivo de extinción y asegura que continuará aportando sus medios y experiencia en las labores de restauración ambiental. En el mismo sentido, en otro orden de asuntos, más bien Izquierda Unida pide al gobierno reforzar las medidas ante el riesgo de terremotos. Exige medidas de prevención, protección y gestión ante la elevada exposición sísmica de una parte significativa del territorio español y la necesidad de adaptar la normativa vigente a los estándares europeos. El grupo parlamentario Sumar en el Congreso de los Diputados ha registrado una iniciativa parlamentaria en la que el diputado andaluz del grupo, Francisco Sierra, señala que España se encuentra en una zona de importante actividad tectónica debido a la confluencia de la dorsal media del Atlántico y a la zona de fricción entre las placas africana y euroasiática.
6: Es necesario actualizar la normativa de sismoresistencia, que tiene más de dos décadas, adaptar los eurocódigos de la Comisión Europea para establecer criterios de seguridad mucho más robustos y procedimientos de adaptación a fin de seguir los alineamientos e indicaciones que las asociaciones de ingenieros, el sector profesional, la sociedad civil en suma, viene reivindicando hace tiempo especialmente tras los sucesos de Lorca.
0: Una parte considerable del territorio peninsular presenta un riesgo elevado o muy elevado, asegura, de terremotos debido tanto a la aproximación de las placas tectónicas como a la existencia de fallas y a las características geológicas del terreno, ha afirmado. Por su parte, la coordinadora de Izquierda Unida en Granada, Mari Carmen Pérez, asegura que los efectos de esta actividad sísmica no son una hipótesis lejana. El terremoto de Lorca, dice, de 2011 provocó 9 personas fallecidas, 324 heridas y cuantiosos daños materiales. Asimismo, durante este mes de agosto, Granada ha registrado 2 terremotos y numerosas réplicas, como os contábamos, que han ocasionado daños en edificios y bienes materiales, aunque por el momento no se han producido víctimas civiles. Comisiones Obreras y CESIF de Sevilla lamentan la muerte de un trabajador en Alcalá de Guadaira por una caída en altura desde el techo de una nave. Los sindicatos han alertado de que 22 trabajadores han perdido la vida en lo que va de año en la provincia sevillana, uno cada 10 días, y que el de este viernes ha sido el 5º accidente mortal en un mes. En este sentido, el secretario de Acción Sindical de Comisiones Obreras de Sevilla, Sergio Montero, subraya que las caídas en altura son una de las causas más comunes de accidentes de trabajo mortales en nuestra provincia.
7: Desde Comisiones Obreras lamentamos profundamente el fallecimiento del trabajador ocurrido en el día de hoy en Alcalá de Guadaira por una caída en altura. Con este fallecimiento son ya 22 personas trabajadoras fallecidas en accidente laboral en lo que va de año en la provincia de Sevilla. Una muerte en el Tajo cada 10 días. Y detrás de cada muerte, una familia destrozada, por cuestiones totalmente evitables. Las caídas en altura son una de las causas más comunes en los accidentes de trabajo mortales en nuestra provincia. Y cada vez que se producen, ocurren porque ha existido un fallo en la prevención de riesgos laborales.
0: Ante esta situación, el sindicalista ha hecho un llamamiento a los empresarios de la provincia para que cumplan lo que establece la ley, formen a los trabajadores y trabajadoras como es debido y les proporcionen los equipos de protección necesarios.
7: Desde Comisiones Obreras nos preguntamos qué tiene que pasar para que las empresas se tomen en serio la vida de sus trabajadores y trabajadoras y cumplan con lo que establece la ley en materia de prevención. No podemos seguir permitiendo que la provincia de Sevilla continúe a la cabeza de la siniestralidad laboral mortal año tras año, y por tanto que la clase trabajadora de Sevilla pueda perder la vida por el mero hecho de ir a su trabajo para traer un sueldo a su casa. La ley de prevención del trabajo no es una opción, es una obligación para las empresas.
0: Por su parte, CESIF Sevilla ha emitido un mensaje a través de redes sociales en el que se ha penado por el nuevo fallecimiento por siniestralidad laboral en nuestra provincia y reclama a las empresas y administraciones una respuesta real y eficaz. En otro orden de asuntos, CESIF anuncia movilizaciones en Correos por la falta de personal y el incumplimiento del acuerdo marco. La plantilla prepara manifestaciones en las 8 provincias andaluzas los días 3 y 17 de septiembre. El sindicato reclama a la empresa que cumpla los compromisos incluidos en el acuerdo marco y denuncia una situación de precariedad y falta de personal. Así lo ha explicado en la Onda Local de Andalucía Emilio Gómez, vicepresidente del sector de empresas públicas estatales de CESIF, quien asegura que faltan entre 8.000 y 9.000 trabajadores en Correos a nivel nacional y en algunas provincias, afirma, las plantillas están trabajando incluso por debajo del 50%.
8: Entonces, ¿qué pasa? Hasta que no se cierre o se cuadre la salida del personal laboral por prejubilaciones o por jubilaciones, no se puede cerrar el número de personas que van a entrar. Entonces hace falta muchísimo personal. Ahora mismo faltan 8 o 9 mil personas en Correos y hay pueblos y provincias que están a menos del 50%.
0: En Andalucía, el sindicato calcula que la plantilla ronda las 8.000 personas y señala que se trabaja actualmente con aproximadamente la mitad del personal necesario. Desde CESIF denuncian además un exceso de horas extraordinarias para compensar la falta de trabajadores, una situación que ya han dado traslado a la inspección de trabajo porque, según Emilio Gómez, algunos empleados habrían superado el límite de las 80 horas extraordinarias anuales.
8: El personal de Correos se está pasando de esas 80 horas. Tenemos a cantidad de personas que se han ido a 100, 100 y pico y 150 horas en un año porque es que no tienen a nadie. Entonces se ve que el control de horas no la llevarán bien y hemos estado controlando las horas extras que se echan ya, y es que se han pasado. O sea que eso es denunciable, se ha denunciado la inspección de trabajo y algo tendrán que decir al respecto. Yo te digo, lo que falta es la convocatoria de oposiciones, pero hay que cuadrarlo con el número de gente que salga.
0: Además de las movilizaciones del 3 y 17 de septiembre en las 8 provincias andaluzas, CESIF anuncia una gran concentración en Madrid el 30 de septiembre si Correos no adopta medidas para solucionar la situación. Cambiando de asuntos, el precio de la luz sigue en alza. Este mes de agosto puede ser el primero en 4 años en el que el recibo supere los 3 dígitos. Es la conclusión a la que ha llegado Facua Consumidores en Acción después de medir los datos de la primera quincena del mes. De seguir en esta tónica, estaríamos ante un importe de 101,23 euros en la tarifa semirregulada. Con respecto a la evolución interanual, en esta primera quincena el recibo ha subido un 17,3% con respecto al mismo periodo de agosto de 2025. Así lo ha indicado en la Onda Local de Andalucía Isabel Moya, portavoz de Facua Consumidores en Acción.
9: Aunque el punto más álgido que llevamos en estos últimos años se produjo en el año 22, lo cierto es que en el 23, aunque fue más baja, en el 24 volvió a subir, en el 25 volvió a subir y ahora en el 26 ha vuelto a subir respecto a los datos del 25. Teniendo en cuenta los datos de esta misma fecha en el 2025 a los datos del 2026, pues la factura se ha incrementado en un 17,3% según los datos de nuestro estudio. Y posiblemente finalizaremos este mes, si todo apunta a los datos que tenemos, que son así, que la factura en este mes se va a superar los 100 euros.
0: Desde Facua insisten en reclamar cambios regulatorios de calado al gobierno para acabar con los desproporcionados, dicen, márgenes que hay en el sector de la generación eléctrica. Así pide que la energía nuclear y la hidráulica salgan de la subasta diaria y sean sometidas a un precio fijado por el Ejecutivo, que se revise cada varios meses.
9: Esto todo se debe al funcionamiento de la subasta, ¿no? En la que empiezan a introducirse diferentes tipos de generación de energía y finalmente con el mecanismo que actualmente existe, pues llega un momento en que la fijación de los precios se hace de esta forma y perjudica al consumidor. Nosotros llevamos mucho tiempo reclamando al gobierno que modifique este sistema de subasta, que no parece ser que haya un interés político en abordarlo, ¿no? Igual que otras medidas que también hemos propuesto, como que se mantenga de forma estable el tipo reducido del IVA, como también hemos propuesto pues que se hagan unas campañas mucho más potentes a nivel institucional respecto a lo que es el bono social.
0: Isabel Moya ha indicado que para solventar el problema, entre otras reclamaciones, desde Facua piden al gobierno el fomento de la formación a los consumidores para que estos optimicen la potencia energética en sus viviendas, ya que dice sigue habiendo muchos consumidores que desconocen que la potencia que tienen contratada supera a sus necesidades energéticas, las necesidades de su vivienda. Por otro lado, Moya aconseja a los consumidores que optan por el uso de placas solares en sus domicilios que estudien las opciones de contrato que hay en el mercado, porque asegura no todas después obtienen el mismo beneficio y tampoco es de una forma inmediata. Alcanzamos las 7:15 de la tarde, hacemos un alto y continuamos con las noticias que nos deja la actualidad de este viernes.
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1: Andalucía mantiene activos 73 permisos de investigación minera orientados a localizar y posteriormente explotar medio centenar de sustancias, entre ellas 27 consideradas estratégicas para la industria y la transición energética por la Unión Europea. Promover el conocimiento de los recursos minerales naturales es una de las líneas de actuación contempladas en la Estrategia para una Minería Sostenible en Andalucía 2030, con el objetivo de hacer del sector una palanca de desarrollo industrial, tecnológico y de empleo cualificado bajo criterios de sostenibilidad. Sostenibilidad ambiental, seguridad jurídica y el impacto positivo en las zonas donde se desarrolla. El consejero de Universidad, Industria, Energía e Innovación es Jorge Paradela. Añade que los 73 permisos activos abarcan 80 municipios y se reparten entre las 8 provincias, con Huelva a la cabeza con 38 permisos, seguida de Sevilla con 12, Córdoba con 8, Almería con 6, junto a Jaén también con 6 y Cádiz, Granada y Málaga, uno en cada una.
2: El Gobierno de Andalucía impulsa la prospección minera en las 8 provincias. Andalucía cuenta con un rico patrimonio geológico, una de las principales reservas europeas, y es por ello que estos permisos de investigación minera, 73 en total, que están en activo, están orientados a localizar y posteriormente explotar medio centenar de sustancias de materias primas, entre ellas 27 consideradas estratégicas para la industria y la transición energética de la Unión Europea.
1: Este reparto confirma el protagonismo de la faja pirítica ibérica, una de las mayores zonas de sulfuros masivos polimetálicos del mundo. Los permisos de investigación en el sector minero abarcan un amplio conjunto de actuaciones, desde el análisis de gabinete de la información geológica disponible, pasando por el empleo de técnicas geofísicas para la modelización del terreno, hasta la ejecución de sondeos para la caracterización precisa de la potencial masa mineral objeto de estudio.
2: Andalucía se ha consolidado como una potencia minera clave para el futuro de Europa. Nuestro objetivo no es solo extraer minerales, sino garantizar la máxima seguridad jurídica y el rigor técnico para que cada proyecto actúe como un verdadero motor de desarrollo industrial, generando empleo cualificado, reforzando la cadena de valor local y contribuyendo a la autonomía estratégica de la Unión Europea, que es un capítulo fundamental de la agenda europea actual.
1: Entre las sustancias sobre las que se investiga su presencia y viabilidad de explotación figuran materias primas críticas para la Unión Europea, con aplicaciones muy concretas en la industria como el cobre, el magnesio, el bismuto o el arsénico. Dichos elementos resultan primordiales para el desarrollo de la industria eléctrica, electrónica, de la automoción y el transporte, también siderúrgica o farmacéutica, entre otras. Aparecen igualmente el litio, cobalto y níquel, componentes esenciales de las baterías para vehículos eléctricos y sistemas de almacenamiento energético, o las tierras raras, imprescindibles, entre otras cuestiones, para aerogeneradores y dispositivos electrónicos de alta precisión. Junto a los permisos ya activos, la Consejería de Universidad, Industria, Energía e Innovación promueve la investigación minera en 457 áreas correspondientes a derechos mineros caducados tras casi una década sin que se convocaran concursos públicos en ninguna de las 8 provincias. Cambiando de asuntos, la Junta renueva 48 kilómetros de la A92 en Granada con una inversión de 3,5 millones de euros. La Administración Autonómica ha iniciado esta semana los trabajos de renovación del firme en una actuación enmarcada en el Plan Extraordinario de Asfalto. Los trabajos han comenzado en el puerto de La Mora y se prolongarán hasta el mes de octubre. El objetivo es mejorar el estado de la carretera y reforzar las condiciones de seguridad y movilidad para las personas usuarias. El consejero de Fomento y Movilidad de la Junta de Andalucía, Mario Muñoz Atanet, asegura que el gobierno andaluz está destinando recursos a la mejora de las carreteras de la comunidad.
3: Desde el gobierno de Juanma Moreno estamos poniendo todos los medios para la mejora de nuestras carreteras. De la mano del Plan Extraordinario de Asfalto, vamos a renovar un tramo de 48 kilómetros de la A92 en la provincia de Granada, con una inversión de 3,5 millones de euros. Esta semana hemos iniciado en el puerto de La Mora unos trabajos que continuarán hasta el mes de octubre. Esta actuación forma parte de la mayor inversión en la mejora de los firmes de los últimos 20 años en Andalucía, con 151 millones para ganar en seguridad y movilidad en nuestras carreteras.
1: En Sevilla, incautadas dos armas de guerra en una operación antidroga. En Torreblanca, la Policía Nacional ha incautado dos armas de guerra en una operación enmarcada en el plan de actuación contra las plantaciones de marihuana en la provincia de Sevilla y ha detenido a tres personas por su participación en delitos de tráfico de drogas y tenencia ilícita de armas en el barrio de Torreblanca de la capital. Según ha detallado el Instituto Armado, en el marco de la operación Siega, los agentes han realizado 5 entradas y registros en los principales inmuebles objeto de la investigación. Escuchamos a la portavoz de la Policía Nacional, Sara Talabán.
4: El operativo policial que permitió el desarrollo simultáneo de los registros en las diferentes propiedades investigadas permitió comprobar que 4 de las viviendas registradas estaban regentadas por un mismo clan familiar y estaban destinadas al cultivo de plantaciones de marihuana. También permitió corroborar que en un quinto inmueble investigado que estaba colindante a los anteriores se utiliza como guardería de armas, confirmándose este extremo al incautar los agentes 2 armas de guerra automáticas.
1: Y cambiamos de asuntos, algo más ameno. La Feria de Almería arranca este viernes, unas fiestas en honor a la patrona de la Virgen del Mar que van a dar comienzo con la lectura del pregón y el encendido extraordinario de la nueva portada monumental inspirada en la Casa de las Mariposas que se ha instalado en la entrada del Real situado en la Vega de Acá. La nueva portada cuenta con 22 metros y medio de altura y 150.800 puntos LED que iluminarán la feria hasta el próximo 29 de agosto, una vez concluya el pregón a cargo del promotor cultural Diego Ferrón, previsto a partir de las 9 de la noche. Previamente a la inauguración oficial de la feria, el cantante David Bisbal será el encargado de ofrecer este viernes, en unos minutos a las 7:30 de esta tarde, el pregón de la Santísima Virgen del Mar. Además, de forma paralela, el centro de la ciudad se prepara para acoger desde el sábado la feria del mediodía con un total de 7 ambigús distribuidos en 5 espacios. La alcaldesa de Almería, María del Mar Vázquez, destaca que esta es una feria inclusiva y con refuerzo de la seguridad.
5: También vamos a tener aquí mucho ambiente a mediodía, así que bueno, una feria inclusiva, una feria donde reforzamos también la seguridad con más drones, con más unidades que van a estar pendientes de los almerienses y con muchas novedades que hemos ido contando a lo largo de este mes. Así que solo nos queda desearle a los almerienses que disfruten de su mejor feria, de la feria que quieran, de la cultura, del deporte, de la feria de mediodía, de la feria de la noche, de los cacharricos, de la gastronomía.
1: Alcanzamos las 7:24 de la tarde. Repasamos enseguida la actualidad local y provincial.

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1: Abrimos la crónica local en Cádiz. Jerez despliega un operativo contra el mosquito del Nilo en torno al zoo botánico. Nos informa José Manuel Jesús, Onda Jerez.
2: Hola, el Servicio de Protección Animal del Ayuntamiento de Jerez detectó dos aves con virus del Nilo, por lo que se cerraron las instalaciones del Centro de Conservación de la Biodiversidad Zoobotánico Alberto Durán, de manera preventiva. Tras el fallecimiento de una águila real de avanzada edad positivo en el virus, se comenzaba a desarrollar un tratamiento preventivo en todo el zoológico, encontrando un segundo caso en un casuario, y se trata de casos aislados, ya que estas aves no son transmisores del virus. Una vez confirmados los casos, se declara al municipio como área en alerta del virus de la fiebre del Nilo hasta que se confirme que no existen más casos positivos. Durante el tiempo que dure la alerta, se lleva a cabo un plan de acción de manera conjunta entre Ayuntamiento y Junta de Andalucía, en la que se intensifican las actuaciones preventivas que

de la familia Tito de Úbeda en la próxima edición Homo Faber, una de las grandes citas mundiales de la artesanía contemporánea, que se celebrará del 1 al 30 de septiembre en Venecia. El histórico alfar ubetense, con tres generaciones dedicadas a este oficio, estará representado con Luz de Andalucía, una pieza creada por el maestro artesano Pablo Tito junto a su hijo Tito Martínez y seleccionada para formar parte de esta prestigiosa exposición internacional. La obra combina la tradición de la cerámica andaluza con una visión contemporánea y nace dentro del programa Homo Faber Fellowship, que busca unir la experiencia de los maestros artesanos con el talento de las nuevas generaciones para garantizar el futuro de los oficios tradicionales. Además, Tito Martínez tendrá una doble presencia en esta edición. Tras participar en 2024, ha sido seleccionado de nuevo como Young Ambassador de Homo Faber, una función desde la que acercará a los visitantes la historia, técnica y procesos que hay detrás de las piezas y de sus creadores. De esta manera, la familia Tito llevará hasta Venecia no solo una muestra de la alfarería tradicional de Úbeda y de Jaén, sino también un mensaje de continuidad y renovación de un oficio que forma parte del patrimonio cultural de nuestra tierra.

Los actos de terrorismo propagan una serie de ideologías de odio que hieren, dañan y matan a miles de personas inocentes cada año, y los Estados miembros tienen la responsabilidad principal de apoyar a las víctimas del terrorismo y defender sus derechos. Para contribuir a la difícil tarea que deben asumir las naciones, en el año 2017 la ONU decidió proclamar el 21 de agosto Día Internacional de Conmemoración y Homenaje a las Víctimas del Terrorismo.

Reflexionemos sobre esta nefasta práctica que se cobra la vida de cientos de personas cada año y que busquemos la paz y la unidad como única intervención humana posible. Conmemoramos este día con respeto hacia las víctimas y con el compromiso de visibilizar

Nos vamos hasta el lunes, cuando volveremos a las 8:30 de la mañana en la primera edición de Este a Oeste. Mientras tanto, sigan informadas e informados en su emisora municipal o comunitaria.

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1: Hola, ¿qué tal? Muy buenas tardes. Es viernes 21 de agosto. Tiempo en Radio Arcos para la información local. Comenzamos con alguno de los titulares del día.
2: El alcalde de Arcos destaca las actuaciones de mejora que se están ejecutando en barrios y barriadas.
1: Diputación destina 90.000 euros a iniciativas de memoria democrática de las mancomunidades de la Sierra, la Janda y el campo de Gibraltar.
2: La Guardia Civil alerta de una campaña de smishing que suplanta a la Seguridad Social.
1: El Ayuntamiento de Arcos publica una oferta de empleo para un fontanero oficial de primera.
2: Y Arcos prepara un dispositivo especial de tráfico para la noche de las velas y el concierto Arcos Joven.
1: Pues ahora sí, comenzamos. Y comenzamos contándoles que el alcalde de Arcos, Miguel Rodríguez, ha puesto en valor las distintas actuaciones de mejora que se están llevando a cabo en diferentes puntos del municipio, tanto a través de grandes proyectos como mediante intervenciones de menor dimensión destinadas al mantenimiento y mejora de barrios, barriadas, instalaciones municipales. Esta misma mañana el alcalde nos contaba que para conocer esas obras y proyectos, además centrándose en la obra de la Plaza del Cabildo, que constituye una prioridad para el equipo de gobierno, que durante los últimos meses ha intensificado las gestiones para desbloquear una actuación largamente demandada.

0: por vecinos y visitantes. Asimismo, defendió que el patrimonio histórico es uno de los principales activos de Arcos y aseguró que el Ayuntamiento continuará impulsando proyectos de conservación y recuperación para reforzar el atractivo turístico y cultural del municipio. Pues vamos a escuchar precisamente al alcalde de Arcos en una entrevista que concedía esta misma mañana a esta casa, Radio Arcos.
1: Bueno, pues la Plaza del Cabildo es uno de los grandes proyectos de este mandato y ahora pues acabo de tener una reunión con, precisamente con los técnicos que están al frente de la ejecución de esta fase de terminación de la Plaza del Cabildo y me trasladan bueno, pues que los tiempos van bastante bien, están pues ya trabajando en alguna parte del fondo de la Plaza del Cabildo, del arco y el balcón. Y muy pronto vamos a ver grandes cambios en nuestra plaza. Por lo tanto, muy contento y satisfecho de ver cómo el trabajo al final sale. Ha sido un procedimiento muy laborioso porque hemos tenido que rescindir contrato con la empresa anterior, se ha tenido que volver a licitar, se ha tenido que volver a, bueno, pues a definir partes del proyecto y hoy pues podemos decir que estamos en la ejecución. Por lo tanto, ya lo que depende es del tiempo que tarde la empresa en ejecutar, unos plazos que están marcados. Y que esto nos va a permitir bueno, pues poder tener nuestra plaza disponible pues, en muy poco margen de tiempo. Además de hecho, paralelamente, también comentar que en una de las mejoras que se pusieron en el pliego de la licitación era la construcción, el arreglo de la zona de aparcamiento en la calle Cantador Ciego de la Peña. Y bueno, una pequeña bolsa de aparcamiento, pero una oportunidad para los vecinos que viven en esta zona y que puedan también pues, dejar de estacionar sus coches ahí. Así que bueno, paralelamente a la plaza pues estamos buscando fórmulas y soluciones, aunque sean pequeñas soluciones, pero queremos muchas pequeñas soluciones para el aparcamiento de la zona del casco antiguo.
2: Y con motivo del cumplimiento de los tres primeros años de la actual legislatura municipal, Radio Arcos ha realizado una ronda de entrevistas con los portavoces de los grupos con representación en la corporación municipal para así poder analizar el balance de gestión de este periodo, conocer su valoración de la situación de Arcos y abordar los retos que afrontan en los próximos meses de cara a las elecciones municipales previstas para mayo 2027. Esta semana le tocaba el turno a la secretaria general del PSOE de Arcos y portavoz municipal socialista Ana Carrera, que ha realizado ese balance de los tres años transcurridos de la actual legislatura y ha defendido que el nuevo planteamiento urbanístico de Arcos debe ser una herramienta ambiciosa, capaz de responder no solo a las necesidades actuales, sino también a las de las próximas décadas. En este contexto, ha reclamado que se avance en materia de vivienda y en la planificación de nuevas infraestructuras. Escuchamos a Ana Carrera.
3: Siempre que hay algo positivo para el municipio, nosotros lo vamos a apoyar. Y evidentemente, bueno, creo que no hay duda ninguna en que Arcos necesita un nuevo planeamiento, una nueva herramienta de planeamiento actualizada, que sea ambiciosa, pero que han transcurrido tres años y que lo que hasta ahora se ha aprobado es el avance. Es decir, que eso es el primer paso, que ya se hizo en su día, lo que ocurre es que la ley cambió y entonces hubo que dar un paso atrás y por eso es una asignatura pendiente porque tenemos un planeamiento del año 94 y evidentemente que ya no responde a las necesidades actuales. Yo sí creo, nosotros apoyamos el avance, estamos esperando que, bueno, pues que se llevó a pleno por urgencia y entendíamos que se iban a dar pasos y ha transcurrido más de un mes y todavía no han sido ni para publicarlo y iniciar el periodo de exposición donde la ciudadanía pueda aportar, la ciudadanía y nosotros también, por supuesto, que además así se lo trasladamos al alcalde. Yo creo que el nuevo planeamiento tiene que ser ambicioso y tenemos que ser capaces de tener una herramienta que dé solución no a los problemas que Arcos tiene hoy. Tiene que dar solución a los problemas de dentro de 20 o 30 años, porque de lo contrario aprobaremos una herramienta que ya estará obsoleta. Y Arcos tiene, bueno, como muchos otros sitios, pero Arcos también unos problemas de vivienda que hay que afrontar ya.
2: La secretaria general del PSOE, Ana Carrera, ha situado el acceso a una vivienda asequible como una de las principales preocupaciones actuales y ha reprochado al gobierno municipal que, según su valoración, no haya puesto en marcha medidas suficientes para estos tres años. Como alternativa, ha planteado aprovechar suelo público municipal y ponerlo a disposición de otras administraciones para poder impulsar la vivienda pública. La escuchamos.
3: Nos acogimos hace, yo diría que ya un año, a la normativa que se había sacado para vivienda, y este gobierno no ha dado ningún paso, no ha puesto a disposición ningún solar, no ha solicitado ninguna subvención. Le pedíamos que solicitase a la empresa provincial de vivienda y suelo que le cediese un suelo a Diputación, que tiene una empresa que construye viviendas públicas, que cediese un suelo y iniciásemos los trámites, y ni siquiera eso. Entonces, yo diría que hoy es el principal problema que tienen los ciudadanos en nuestro pueblo y en muchos otros, pero hablando de nuestro pueblo, y yo le pregunto al alcalde, ¿qué pasos ha dado en estos 3 años para poner un granito de arena? Evidentemente no va a tener la solución, pero un granito de arena, 0 en vivienda pública en estos 3 años. Entonces, ese plan de ordenación también tiene que dar solución a los problemas de vivienda, pero no podemos esperar, porque el plan nuevo de ordenación va a tardar años en estar. Ahora se ha aprobado el avance, y esto, por desgracia, es muy lento. Por lo tanto, como mínimo hasta finales del mandato siguiente, no vamos a tener esa herramienta en vigor. No vamos a esperar. Yo no estoy dispuesta a esperar 4 años más para empezar a darle solución a los jóvenes de Arcos que necesitan emanciparse y que quieren seguir viviendo en Arcos y no tienen posibilidad de irse de su vivienda, de su familia, porque no hay vivienda pública en Arcos accesible. O sea, son cuestiones que me parecen muy básicas y que hay que ser muy ambiciosos y hay que tener muchas ganas de cambiar tu pueblo, de buscar soluciones y de ponerte a trabajar. Y yo eso no lo veo.
2: Entre las propuestas defendidas por el PSOE se encuentra asimismo la ampliación de la oferta del Conservatorio de Música de Arcos con el primer grado profesional, una reivindicación. ¿Qué carrera considera necesaria para evitar que los estudiantes tengan que desplazarse a otras localidades para continuar su formación?
3: Solicitar que el Conservatorio de Música, que tiene una tradición en Arcos de hace muchísimos años, pues que hay una demanda histórica y es que pueda contar con el primer grado profesional de música. Hay muchísimas generaciones de arcenses que terminan sus estudios de música en el grado elemental y que tienen que irse a Cádiz o a Jerez para poder estudiar. Y hay muchas familias que no tienen esa capacidad. Pues llevamos años pidiéndole a la Junta el poder contar el único conservatorio de toda la sierra que pueda contar con el grado profesional, y nos hemos encontrado siempre con la negativa de la Junta de Andalucía. En un primer momento, porque las instalaciones en las que estaba, no sé si recuerdan, estaban las instalaciones antiguas de la policía, no cabía más formación. Se trasladó al Instituto Guadalpeña, donde ya había mucho más espacio, y ahora ya la Junta de Andalucía, la excusa para no darle a Arcos el ciclo profesional es que no tiene alumnos suficientes. Pero es que no tiene alumnos suficientes porque la Junta lleva años sin conceder más plazas. Todos los años se quedan alumnos fuera, hay más solicitudes que las plazas que se ofertan. Por lo tanto, para nosotros eso es algo fundamental para el desarrollo desarrollo formativo y musical de Arcos, que entendemos que es importante.
2: Carrera ha asegurado que el PSOE mantendrá una oposición basada en propuestas y fiscalización de la gestión municipal, y ha señalado como asuntos prioritarios la vivienda, el transporte público, las infraestructuras, los servicios públicos y la mejora de las oportunidades para los jóvenes. De cara a las próximas elecciones municipales, la dirigente socialista ha indicado que el partido abordará en septiembre su proceso interno para determinar la candidatura. Carrera ha reconocido que le encantaría afrontar este reto de encabezar el proyecto socialista, aunque ha precisado que la decisión se tomará en el marco del proceso orgánico previsto.
0: Y nosotros continuamos con más noticias, porque precisamente el Servicio de Memoria Histórica y Democrática de la Diputación de Cádiz, que coordina el vicepresidente segundo, Javier Vidal, ha renovado los convenios de colaboración que permiten el desarrollo de iniciativas de memoria democrática promovidas por las mancomunidades de municipios del campo de Gibraltar, la Sierra de Cádiz y la Janda. Los acuerdos suscritos por la presidenta de la Diputación, Almudena Martínez del Junco, regulan la aportación de 30.000 euros para cada una de estas entidades marcales, por lo que la inversión conjunta se cifra en los 90.000 euros. Los convenios con las mancomunidades permiten el desarrollo de una veintena de actividades. En el caso de la Sierra de Cádiz, se abordará el estudio genético para identificar los restos de 6 personas recuperados de una fosa común en Setenil. Se dará cobertura para la presentación del audiolibro sobre vecinos represaliados de Espera, además de costear la prospección en busca de fosas en este mismo municipio. También se dedican fondos al estudio histórico, lo que localización, delimitación y evaluación de posibles fosas en Puerto Serrano. La publicación de los resultados de la intervención resulta en el cementerio de Villamartín, donde se exhumaron los restos de 51 personas, la provisión de nuevos medios para la Casa de la Memoria de Alcalá del Valle, así como jornadas de memoria democrática en Setenil y El Bosque, se incluyen en el acuerdo alcanzado con Diputación.
2: Y 20.000 velas iluminarán este sábado, mañana sábado, el casco histórico de Arcos en la cuarta noche de la Cal, Piedra y Velas. Arcos de la Frontera volverá a vivir mañana 22, una de sus noches más especiales del verano, con la celebración de la cuarta edición, y la actividad se va a desarrollar en el casco histórico monumental de Arcos entre las 9:30 y la 1:30 de la madrugada, con la instalación de 20.000 velas que van a iluminar calles y rincones del centro histórico, creando una ambientación especial para vecinos y visitantes. El recorrido va a estar acompañado por diferentes actuaciones musicales, instrumentales y en algunos de los enclaves más emblemáticos del casco histórico. El delegado de Cultura, Andrés Camarera, ha visitado los estudios de Radio Arco con nuestra compañera María José Lozano y esto es lo que nos ha contado.
4: Son 20.000 velas y sí. Bueno, hemos ido viendo un poco las necesidades para ir cubriendo todo el conjunto monumental. Empezamos con 10.000 velas, el año pasado nos incorporamos a 15.000 y este año pues 20.000 velas serán de un formato un poco más grande que el de años anteriores, pero bueno, que yo creo que con lo que duran las velas y si el tiempo lo permite, en vez de una noche de las velas podríamos hacer el mes de las velas, ¿no?
5: Sumarle porque va a durar más días, ¿no?
4: Va a durar, pero bueno, verdad que nos vendrá bien también para el Belén viviente. Reciclamos esta cera que nos vaya a sobrar, que va a ser bastante cantidad. Uh-huh. Y en fin, al final es aprovechar todos estos recursos que tenemos, y por supuesto no podría faltar en este momento el agradecimiento a Iberdrola, que es la empresa que, bueno, pues que sufraga los gastos de esta noche de las velas, pagan todas las velas la empresa, y el agradecimiento por supuesto en mi nombre, en nombre del alcalde. Claro, yo creo que las actividades cuando comenzábamos en el gobierno en 2023, la primera idea que teníamos era darle contenido a nuestra ciudad, ¿no? Y pensando principalmente en las vecinas y vecinos, que yo creo que tenían que tener también unas actividades, ¿no? El salir a la calle, el socializar, el convivir unos con otros dentro de nuestro mismo pueblo, dentro de nuestra misma ciudad, era importantísima. No había ninguna oferta para que pudiéramos salir. Contábamos con la Semana Santa, una tradición y un sentimiento que llevamos todos desde hace pues más de 500 años, que tiene la antigüedad de nuestra Semana Mayor, pero aparte de la feria y del Belén viviente, había pocos acontecimientos para que pudiéramos socializar, como decía, podríamos darle una oferta a los vecinos para que pudieran salir a la calle. No son eventos festivos, por mucho que quieran empeñarse algunos en decirlo, son eventos culturales, y no porque le ponga el nombre de cultura y no de delegación de fiestas, sino porque son eventos que lo que hacemos es promocionar nuestra ciudad, en el caso por ejemplo de la Noche de las Velas, pues con ambientación musical también, y no tiene nada que ver. Lo que hacemos es eso, potenciar Arcos de la Frontera, al mismo tiempo que le damos contenido a la agenda cultural de las vecinas y vecinos de Arcos, pues por supuesto abierto también a todas las personas desde la Bahía, de la provincia de Cádiz, desde la Sierra, a toda Andalucía, a toda España. Aprovechamos estas fechas estivales en el que hay muchas personas en nuestras costas veraneando, y que el tiempo pues también nos va a permitir, ¿cierto?, de que cambien un poco. Aparte, tantos días en la playa, es verdad que apetece acercarse al interior y ver este espectáculo de luz que vamos a tener este fin de semana.
2: El material promocional incorpora imágenes del casco antiguo iluminado por las velas y, en el reverso, una guía con los principales horarios, el recorrido y las actuaciones previstas durante una noche en la que las 20.000 velas transformarán las calles y plazas del conjunto histórico. La cita se desarrollará entre las 9:30 y la 1:30. La organización ha diseñado además un recorrido señalizado por diferentes calles del casco histórico, con puntos de emergencia distribuidos a lo largo del itinerario. De nuevo escuchamos al delegado de Cultura, Andrés Camarena.
4: El dístico es el mismo, bueno, es el cartel que hemos diseñado desde el ayuntamiento para esta ocasión, que habla también del castillo, que lo tenemos ahí siempre pendiente y en el punto de mira, por decirlo de alguna manera. Y después este mapa con el recorrido completo. Es importante pues indicar a las vecinas, a los vecinos, todos los que nos están escuchando a través de la onda de nuestra emisora local, pues que hagan el recorrido que marca este dístico. Lo podemos encontrar ya en la oficina de turismo, en el ayuntamiento, Ayuntamiento, en la Delegación de Cultura, hay varios códigos QR también en el que podemos descargar este mapa, este flyer, y que por supuesto justo en la entrada del conjunto monumental, el día de las velas, pues habrá personas repartiendo este mismo dístico también, que ya se encuentra en las redes sociales. Importante, como decía, hacer hincapié de hacer el recorrido que nos marca aquí para que, claro, la afluencia de público que se espera, que estamos hablando de miles de personas, pues que sigan un itinerario y no se vayan a entorpecer a la hora de coger unos en un sentido y otro sentido de la misma calle.
2: Y tampoco nos perdamos, ¿no?, ningún rincón, ¿no? Nos indican también. Así,
4: no te pierdes ni ningún rincón. Hacemos exactamente igual la incorporación de la cuesta de Belén, la calle Nueva, cruzamos la plaza del Cabildo, calle Escribano, plaza de Boticas, giramos a la derecha por la calle Olivares Bea, Maldonado, salimos a la parte de San Pedro, que podemos subir perfectamente, uh-huh, Núñez de Prado, volvemos a Botica, plaza Botica, y ya ahí sí cogemos Márquez de Torresoto para adentrarnos en el Callejón de las Mojas y de Ana Espinosa. Por supuesto, los dos atrios, tanto el de Santa María como el de San Pedro, iluminados, que son las partes más especiales, por decirlo de alguna manera, y cada rincón, en cada calle, en cada hueco,
2: sí, vamos a encontrar
4: velas y dibujos y encantos que podamos disfrutar.
2: Bueno, las palabras del delegado de Cultura, Andrés Camarena, y también tenemos la oportunidad de escuchar al alcalde de Arcos, Miguel Rodríguez, que invita a todos los vecinos y también a todos los amigos que se van a acercar este día a compartir una noche inolvidable en esta cuarta edición de las Noches de la Vela, de las Velas. Miguel Rodríguez, alcalde de Arcos.
1: Otra actividad más, ¿no?, desde la Delegación de Cultura, que impulsamos desde el primer año, y que la verdad que es un atractivo muy, muy grande. Viene muchísima gente, cada año vienen más personas, y hablamos de, al fin y al cabo, alumbrar Arcos. Lo que hacemos es alumbrar Arcos con la luz de las velas. También tenemos, pues, en distintos lugares, pues, conciertos, pues, música tranquila, para que sea una velada, pues, más amena, pero de una forma relajada. Y tenemos el mejor escenario posible, que es Arcos de la Frontera. Ya lo decíamos antes cuando hablábamos de patrimonio, tenemos el pueblo más bonito del mundo. Nuestro trabajo es cuidarlo, que es lo que hacemos con esa recuperación patrimonial de la que antes se hablaba, y también, ¿por qué no?, pues aprovechar en algunos momentos del año para disfrutar, pues, de este escenario idílico que es el casco histórico de Arcos de la Frontera. Mañana pues será con esta Noche de las Velas, en la que Arcos de la Frontera apagará las luces artificiales, encenderá la luz natural y florecerá el romanticismo en las tres calles de Arcos.
0: Y nosotros continuamos con más noticias, porque la Delegación de Personal del Ayuntamiento de Arcos ha anunciado la publicación, a través del Servicio Andaluz de Empleo, de una oferta de empleo para la contratación de un fontanero oficial de primera. El contrato tendrá una duración de 3 meses y las personas interesadas deberán inscribirse en la oferta pública a través del site antes del 25 de agosto. Para más información y requisitos pueden consultar directamente en el Servicio Andaluz de Empleo.
2: Y también la Guardia Civil ha alertado de una campaña de smishing mediante mensajes que suplanta a la Tesorería General de la Seguridad Social y utiliza como reclamo una supuesta actualización pendiente. El mensaje fraudulento insta al usuario a acceder a un enlace para realizar el trámite. Una vez dentro, la víctima es redirigida a una página web falsa que imita, pues, la imagen de la Seguridad Social y simula la gestión de una prestación económica pendiente de cobro. El objetivo de los ciberdelincuentes es obtener datos personales como el DNI y posteriormente información bancaria, incluida la de las tarjetas de crédito. La campaña ha sido identificada por el Instituto Nacional de Ciberseguridad, que la ha clasificado como un fraude de importancia alta. Se recomienda a las autoridades es no acceder al enlace incluido en el mensaje ni facilitar ningún dato personal o bancario. Si se recibe un mensaje de estas características sin haber interactuado con él, se aconseja bloquear al remitente y eliminarlo. En caso de haber introducido datos personales o bancarios, se recomienda contactar con la entidad bancaria, recopilar evidencias del fraude y presentar una denuncia ante las fuerzas y cuerpos de seguridad del Estado. La Guardia Civil recuerda, bajo el mensaje "no piques", la importancia de desconfiar de comunicaciones que soliciten actualizaciones o datos sensibles a través de enlaces recibidos por mensajes.
0: Y seguimos hablándoles de la Guardia Civil, porque a través de su cibercomandancia ha esclarecido una estafa inmobiliaria cometida de manera online y en un delito de falsificación de documento mercantil en relación con una operación de alquiler de una vivienda vacacional. El denunciante localizó a través de internet una vivienda que se ajustaba a sus necesidades y contactó con el supuesto agente inmobiliario mediante los datos de contacto que figuraban en la web. Tras mantener varias comunicaciones y responder el supuesto agente a las preguntas planteadas sobre el inmueble, facilitó sus datos personales con el objetivo de formalizar el alquiler. Posteriormente recibió por correo electrónico un contrato en el que figuraba los datos de los futuros arrendatarios y las condiciones de la operación. Con el objetivo de generar confianza y dotar de apariencia de legitimidad al supuesto alquiler, se facilitó diversa documentación relacionada con la presunta inmobiliaria, entre ellas documentación fiscal de la sociedad. Certificados emitidos por la agencia tributaria, documentación identificativa del responsable de la empresa y documentación contractual. Una vez convencida de la legitimidad de la operación, la víctima realizó el pago de una fianza para garantizar el alquiler. Sin embargo, llegada la fecha prevista para acceder a la vivienda, no recibió las instrucciones necesarias para la entrada. Tras intentar ponerse en contacto con el supuesto agente, mediante llamadas, mensajes y correos electrónicos, dejó de obtener respuestas. Para prevenir este tipo de fraudes, la Guardia Civil recomienda guardar los justificantes de pago y los mensajes, usar plataformas certificadas y verificar su autenticidad, desconfiar de ofertas exclusivamente baratas, verificar la autenticidad de los anuncios y las fotos, evitar pagos fuera de los canales oficiales y solicitar más información del alojamiento como dirección exacta, más fotos y un contrato de alquiler.
2: Y recuerde, este verano, antes de hacer la maleta, no olvide incluir en su equipaje donar sangre. El próximo miércoles 26 de agosto en la Casa de Hermandad del Rocío, en la calle Picasso, y el viernes 28 en el consultorio médico El Pósito, en la calle Corredera, en horario de 5:30 a 9:30 de la noche. Recuerden, el 26 y el 28, aquí en Arcos, donar sangre.
0: Y en materia deportiva, ya saben que el Alcorcón Club de Fútbol presentaba su calendario de pretemporada 26-27 que arrancó el 31 de julio. Concretamente, mañana sábado será el turno del Chiclana Club de Fútbol, de nuevo en el Antonio Gallardo. El viernes 28 de agosto visitarán a la Unión Deportiva Villamartín en el Estadio Jesús Ruiz Martínez. En el primer encuentro, fuera de casa, y ya en septiembre, el martes 1, se enfrentarán al Club Deportivo Roteña y cerrarán la pretemporada el viernes 4 ante el Club Deportivo de Ejedura, ambos partidos en el estadio de Antonio Gallardo. La campaña se presentaba bajo el lema Honor, Familia y Pasión.
2: Y conocemos ya la previsión meteorológica del tiempo con Javier Andrés, al cual saludamos. Hola, ¿qué tal? Buenas tardes, Javier Andrés.
5: Buenas tardes. Hoy en la provincia de Cádiz las temperaturas suben, aunque en el litoral atlántico se mantienen. Hoy con máximas de 30 grados en Arcos de la Frontera y Jerez de la Frontera, 29 en Algeciras, 26 en Cádiz y Rota. Mañana las temperaturas bajan un poco, se mantienen, con máximas mañana de 31 en Arcos de la Frontera, 29 en Algeciras y Jerez de la Frontera, 26 en Cádiz, 25 en Rota. Las mínimas en la próxima madrugada serán de 21 en Cádiz, 20 en Rota, 18 en Algeciras, Arcos de la Frontera y Jerez de la Frontera. Esta tarde tiende a disminuir la nubosidad, quedando el cielo poco nuboso soleado. Mañana tendremos cielo poco nuboso soleado con intervalos de nubes bajas en el litoral. El viento esta tarde será entre flojo y moderado de componente oeste y en el estrecho poniente moderado. Mañana viento entre flojo y moderado del oeste. Es una información de AEMET.
0: Y recordar también que la farmacia de guardia para hoy viernes es la de licenciado Antonio Francisco Castro Díaz, la que ha dicho Fleming número 17. Para mañana sábado es la farmacia de guardia la que se encuentra en la Avenida Europa, y el domingo 23 la farmacia de la calle Molino número 57. Pues hasta aquí nuestra cita informativa. Ya saben que pueden seguir informados en nuestra página web en www.radioarcos.com, también a través de nuestras redes sociales. Gracias por su atención. Sean felices.

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1: Son las 8 de la tarde y 15 minutos.

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1: Son las 8 de la tarde y 44 minutos.

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¿Este coche es automático? ¿Sistemático? ¿Hidromático? ¡Es un rayo!

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1: Son las 9 de la tarde y 43 minutos.

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1: Son las 10 de la noche y 18 minutos.

0: ¿Qué?
1: That was an excellent take. Great, really.
0: ¿Qué dice?
2: ¿Qué dice el suco? Que está muy bien.
0: Mira, chicos, ahí queda eso.

La farmacia de guardia para el día de hoy pertenece a licenciados Antonio y Francisco Castro, en calle Doctor Fleming número 17, teléfono 956 70 03 20.

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1: Son las 10 de la noche y 47 minutos.

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0: Los programas de radio, por regla general, comienzan con una cuña publicitaria para promocionarse en la parrilla de la emisora. Nosotros en esta ocasión hemos querido ser un poco más serios. 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

0: Saludos, buenos días. Es viernes 21 de agosto de 2026. Es tiempo en Radio Arcos para la información local. El alcalde de Arcos destaca las actuaciones de mejora que se están ejecutando en barrios y barriadas. Diputación destina 90.000 euros a iniciativas de memoria democrática de las mancomunidades de la Sierra, la Janda y del Campo de Gibraltar. La Guardia Civil alerta de una campaña de smishing para suplantar a la Seguridad Social. Ana Carrera acusa al gobierno de Arcos de perder oportunidades durante estos 3 años. Y nos acercamos ya también a mañana, día 22, la noche de las velas, pues Arcos prepara ese dispositivo especial de tráfico para la noche de las velas y el concierto Arcos Joven. Pues vamos a comenzar con esa mala noticia, esa triste noticia que ayer nos enterábamos. Un hombre de 37 años ha fallecido ayer jueves tras sufrir un accidente de tráfico en la A372 en el kilómetro 4 en Arcos, en la carretera que une Arcos con El Bosque. Según ha informado fuentes de la Guardia Civil y de Emergencia, el 112, el accidente se produjo alrededor de las 11 y 15 de la mañana y consistió en una colisión frontolateral entre un turismo y un camión. El conductor del turismo quedó atrapado en el interior del vehículo pese a la movilización de los servicios de emergencia y de un helicóptero sanitario. Finalmente falleció en el lugar. Según el Consorcio de Bomberos de la provincia de Cádiz, efectivos del Parque de Bomberos del Parque de Arcos participaron en la intervención para la estabilización y excarcelación, así como el traslado en camilla del acompañante hasta el helicóptero. También instalaron una línea de media expansión de espuma como medida preventiva ante un posible derrame de combustible. En el dispositivo participaron además policía local, Guardia Civil, Conservación de Carretera, servicio de grúa y trabajadores del residencial Lago de Arcos. El accidente provocaba importantes retenciones de tráfico en esta vía. Y con motivo del cumplimiento de los 3 primeros años de la actual legislatura municipal, Radio Arcos está realizando una ronda de entrevistas con los portavoces de los grupos con representación en la corporación municipal para así analizar el balance de gestión de este periodo, conocer su valoración de la situación de Arcos y abordar los retos que afrontan en los próximos meses de cara a las elecciones municipales previstas para mayo de 2027. La secretaria general del PSOE de Arcos y portavoz municipal, Ana Carrera, ha realizado un balance de los 3 años transcurridos de la actual legislatura en una entrevista, como decimos, concedida esta semana a Radio Arcos, en la que ha cuestionado la gestión del gobierno municipal de Miguel Rodríguez y ha reclamado mayor capacidad de iniciativa, inversión y planificación. Carrera también ha señalado que el PSOE afronta su etapa en la oposición con el objetivo de realizar su labor constructiva, combinando la fiscalización del gobierno con propuestas que a su juicio considera beneficiosas para la ciudadanía. En su valoración de la gestión municipal, la portavoz socialista ha considerado que estos 3 años se han caracterizado por la pérdida de oportunidades y por un gobierno poco ambicioso en la puesta en marcha de proyectos. Entre las cuestiones que ha situado como pendientes, ha citado la piscina cubierta, la plaza del Cabildo, el problema del agua y el puente también de San Miguel. Sobre el servicio del agua, la dirigente socialista ha reclamado una solución definitiva y ha defendido la búsqueda de alternativas para resolver los problemas existentes. En relación con el puente de San Miguel, ha criticado el tiempo transcurrido desde su cierre y ha reclamado avances en la planificación y ejecución de la actuación. Escuchamos a Ana Carrera.
1: No está haciendo un buen gobierno. Creo que han sido 3 años de perder muchas oportunidades. Un gobierno muy poco ambicioso en cuanto a la gestión, en cuanto a traer proyectos y en cuanto, yo les decía antes, creo que no hay nada más bonito cuando te dedicas a la política que sea alcalde de tu pueblo, porque él, bueno, lo que te permite cambiarle la vida a tus vecinos, transformar tu ciudad. Y yo no veo al alcalde ni al gobierno con esas ganas de querer cambiar la ciudad. Ellos están en el día a día, en las 4 titulares, en las 4 fotos, pero no han puesto en marcha, no han ni siquiera iniciado ningún gran proyecto, ni grande ni pequeño. No hay ningún gran proyecto en nuestro municipio que en estos 3 años, hombre, porque ya han pasado 3 años prácticamente, lo que en los 3 primeros años no has iniciado difícilmente se va a llevar a cabo en el mandato. Y bueno, pues ha sido un gobierno que mantiene un pacto por pura conveniencia, absolutamente, porque se necesitan los unos a los otros, pero no quiere decir que haya sido eficaz, porque si hablamos, los servicios públicos han empeorado y los ciudadanos pagamos más por servicios públicos esenciales, como puede ser el agua, como puede ser la basura. Los ciudadanos pagamos más por las actividades deportivas, por las escuelas deportivas y la práctica del deporte, que para mí es un servicio esencial, y ninguno de esos servicios ha mejorado. Tenemos un transporte público que no solo no ha mejorado, sino que ha empeorado, incluso, bueno, con un pliego de concesión caducado que se sabía de hace mucho tiempo y que, bueno, pues que ahora van a llevar a pleno tarde y mal. Entonces, no hay los problemas grandes que tenía Arco al inicio del mandato, que, bueno, pues el alcalde es muy dado a hablar de herencia, pues claro que sí, siempre que se entra a gobernar se heredan problemas. Sí, el ayuntamiento, yo siempre digo, es un cajón de problemas a los que venimos a intentar darle solución. Y yo no pongo en duda, no pongo en duda que quienes gobiernan intentan dar solución. Todo el que llega en política, yo confío en que quiere hacerlo bien y que tiene vocación pública, pero no están siendo eficaces en materia económica. Bueno, pues yo, me da mucho miedo pensar que va a terminar este mandato y estamos dando pasos atrás de un esfuerzo que se hicieron en mandatos anteriores. Me da mucho miedo. Y después, infraestructuras importantes que ya se habían iniciado, como puede ser la piscina cubierta, que siempre lo digo, es una asignatura pendiente, no de este gobierno, no del gobierno anterior, sino de muchos gobiernos anteriores, pero que el gobierno anterior tuvo claro que tenía que ser ya una prioridad, que no podía haber más generaciones de arcenses que empezaron a hablar de la piscina cuando eran niños, que siendo adultos siguen sin tener piscina cubierta en un municipio como este. Pues no se entiende que 3 años después la piscina esté aparentemente terminada y que no haya una explicación de por qué no está en uso, de cuál es la siguiente licitación para el mobiliario o para lo que quiera que haga falta. Lo hemos preguntado en numerosas ocasiones en el Pleno y todavía no hemos tenido la respuesta.
0: Esas son las palabras de la portavoz del Partido Socialista, Diana Carrera. La situación económica, también vamos a continuar hablando de esta entrevista que mantenía nuestro compañero José Antonio Panal. La situación económica municipal ha ocupado también parte de esta entrevista, que ha cuestionado el argumento de la herencia recibida por el actual gobierno y ha defendido la gestión económica realizada durante estos años en los que el PSOE, pues también estuvo al frente del ayuntamiento. Pues vamos a escuchar a Ana Carrera del estado económico ahora mismo de cómo se encuentra el ayuntamiento.

Bueno, pues intentaremos escucharlo un poquito más tarde. Pues vamos a continuar también con más noticias en este informativo.

0: Ya estamos aquí, un pequeño problema que se ha tenido. Estamos en directo a las 9 de la mañana, 9 minutos, y eso pues suele ocurrir. La situación económica municipal ha ocupado también parte de la entrevista, como queríamos decir antes, y ha cuestionado el argumento de la herencia recibida por el actual gobierno y ha defendido la gestión económica realizada durante los años en los que el PSOE estuvo al frente del ayuntamiento. En ese sentido, ha contrapuesto la situación económica de 2015 con la existente tras las elecciones municipales de 2023. Escuchamos de nuevo a Ana Carrera.
1: Todos los gobiernos cuando han llegado, todos, pues se han encontrado deuda, porque este es un ayuntamiento desde históricamente, bueno, pues que no ha estado en deuda cero, bueno, como ningún ayuntamiento. Es verdad que cuando llegó la época de la crisis fue muy complicada para muchos ayuntamientos y para este también. Y a mí me gusta muy poco hablar del pasado, José Antonio. Me gusta más hablar del futuro. Pero evidentemente necesito dar el dato. Y cuando en 2015, bueno, pues termina el gobierno, PP ahí, pero también, pues había una deuda sin consignar con Seguridad Social y Hacienda metida en los cajones. Es que no estaba ni consignada. Es que la PIE estaba retenida. Es que el ayuntamiento no tenía los ingresos del Estado por no haber cumplido. Esa era la situación. Es que había dependencias con la luz cortada. Es que la basura estaba sin recoger en las calles. Es que había nóminas sin pagar. Esa era la situación y hubo que afrontarla. Porque cuando los ciudadanos te dan, bueno, pues la responsabilidad, pues te otorgan también, bueno, pues la capacidad para intentar solventar las cosas. Y fue lo que hicimos. Mejor, peor, con mayores aciertos, con menos, pero lo intentamos. En 2023, cuando, bueno, vuelve a haber un cambio de gobierno y el PSOE sale del gobierno municipal, en el acta de arqueo había 11 millones de euros en la cuenta. ¿Y deudas? Pues claro que sí, como siempre ha habido. Y este ayuntamiento, cuando hablan de los planes de ajuste, nosotros también tuvimos que afrontar planes de ajuste. Y teníamos que pagar los préstamos que se estaban pagando. Pero te voy a dar un dato. El año pasado, en 2025, que por cierto, ya llevan 2 años sin presupuesto. Y ellos venían a hacerlo mejor, según decían. Y no es así, no está siendo así. Ya llevan 2 años sin presupuesto. Con unas circunstancias que, como te decía antes, no son las de 2015. Nadie está viviendo la situación, ni hay el desempleo que había en 2015, que había que volcar absolutamente todos los recursos a servicios sociales y ayudar a la familia y a poner en marcha medidas de empleo, porque es que la gente no tenía para llegar a fin de mes. No estamos en esas circunstancias, por suerte. Y porque desde el gobierno de España se han venido trabajando en muchas medidas para que España lidere la creación de empleo. Y por supuesto eso también se refleja en Arco.
0: Seguimos con más noticias. El alcalde de Arcos, Miguel Rodríguez Rodríguez, pues ha puesto en valor las distintas actuaciones de mejora que se están llevando a cabo en los diferentes puntos del municipio, tanto a través de grandes proyectos como mediante intervenciones de menor dimensión destinadas al mantenimiento y mejora de barrios, barriadas e instalaciones también municipales. En una publicación en sus redes sociales, pues Rodríguez señala que las principales actuaciones que los vecinos llevan tiempo esperando se encuentran en marcha y destaca que junto a esto proyectos, el ayuntamiento está desarrollando numerosas intervenciones para mejorar el entorno urbano y cuidar el estado de las distintas zonas de Arcos. Entre las actuaciones mencionadas se encuentran trabajos de pintura y mantenimiento en distintos centros educativos, como en el Colegio Vicenta Tarín, en el Colegio San Francisco y también en San Miguel, además de actuaciones de pintura en la barriada de la Misericordia y en la avenida Ponce de León. El alcalde también hace referencia a las obras de mejora que se están ejecutando en la calle San Pedro, así como a los trabajos para la desviación de la red de distribución de agua en el entorno del puente de San Miguel, una actuación previa a otras intervenciones previstas en esta zona. A estas actuaciones se suman la remodelación de la rotonda Modesto Gómez, trabajos de mejora en la Plaza del Cabildo y la instalación de nuevos parques infantiles y diferentes intervenciones en las barriadas rurales, entre ellas La Perdiz y La Verbena. El alcalde también ha aprovechado la publicación para reclamar la colaboración de la ciudadanía en el mantenimiento de los espacios públicos. En ese sentido, recuerda la importancia de depositar los residuos dentro de los contenedores, utilizar correctamente las papeleras y llevar los escombros y restos de poda a los puntos habilitados. Asimismo, pide responsabilidad a los propietarios de animales para recoger sus excrementos o eliminar las manchas que puedan quedar en la vía pública. Y recuerda que está prohibido pintar o deteriorar el mobiliario público. El alcalde sostiene que el mantenimiento de la ciudad requiere tanto la actuación municipal como la colaboración de los vecinos para contribuir entre todos a mejorar la imagen y conservación de los barrios e instalaciones de Arcos. El Servicio de Memoria Histórica y Democrática de la Diputación de Cádiz, que coordina el vicepresidente segundo, Javier Vidal, ha renovado los convenios de colaboración que permiten el desarrollo de iniciativas de memoria democrática promovidas por las mancomunidades de municipios del Campo de Gibraltar, la Sierra de Cádiz y la Janda. Los acuerdos suscritos por la presidenta de Diputación, Almudena Martínez, regulan la aportación de 30.000 euros para cada una de estas entidades comarcales, por lo que la inversión conjunta se cifra en 90.000 euros. Los convenios con las mancomunidades permiten el desarrollo de una veintena de actividades. En el caso, nos centramos en la Sierra de Cádiz, se abordará el estudio genético para identificar los restos de 6 personas recuperados de una fosa común en Setenil. Se dará cobertura para la presentación del audiolibro sobre vecinos represaliados de espera, además de costear la prospección en busca de fosas en este mismo municipio. También se dedican fondos al estudio histórico, localización, delimitación y evaluación de posibles fosas en Puerto Serrano. La publicación de los resultados de la intervención resuelta en el cementerio de Villamartín, donde se exhumaron los restos de 51 personas, la provisión de nuevos medios para la Casa de la Memoria de Alcalá del Valle, así como jornadas de memoria democrática en Setenil y el bosque también se incluye en el acuerdo alcanzado con Diputación. Y también le hablamos de la Guardia Civil, que ha alertado de una campaña de smishing mediante mensaje que suplanta a la Tesorería General de la Seguridad Social y utiliza como reclamo una supuesta actuación pendiente. El mensaje fraudulento insta al usuario a acceder a un enlace para realizar el trámite. Una vez dentro, la víctima es redirigida a una página web falsa que imita la imagen de la Seguridad Social y simula la gestión de una prestación económica pendiente de cobro. El objetivo de los ciberdelincuentes es obtener datos personales como el DNI y posteriormente información bancaria, incluida la de las tarjetas de crédito. La campaña ha sido identificada por el Instituto Nacional de Ciberseguridad, que la ha clasificado como un fraude de importancia muy alta. La recomendación de las autoridades es no acceder al enlace incluido en el mensaje ni facilitar ningún dato personal o bancario. Si se recibe un mensaje de estas características sin haber interactuado con él, se aconseja bloquear al remitente y eliminarlo. En caso de haberse introducido los datos personales o bancarios, se recomienda contactar con la entidad bancaria, recopilar evidencias del fraude y presentar una denuncia ante las fuerzas y cuerpos de seguridad del Estado. La Guardia Civil recuerda bajo el mensaje "No piques" la importancia de desconfiar de comunicaciones que soliciten actualizaciones o datos sensibles a través de enlaces recibidos por mensajes. Y llegó el día. El alcalde de Arcos, Miguel Rodríguez, y el delegado municipal de Cultura, Andrés Camarena, pues presentaban la cuarta edición de este evento único que nos invita a redescubrir nuestro patrimonio bajo la luz de las 20.000 velas. Será mañana, sábado, ya llegó el día por el casco antiguo de Arcos. El alcalde y el delegado pues han destacado que persiguen potenciar el patrimonio monumental, las tradiciones y la riqueza cultural de Arcos, además de generar actividad turística y económica durante los meses de verano y concretamente mañana, 20 que con la noche de las velas va a concluir la programación veraniega. Esta iniciativa que volverá a transformar el conjunto monumental de Arcos en un escenario iluminado por 20.000 velas, como decimos, bajo el lema Cal, Piedra y Vela, la ciudad de la luz. Diferentes rincones del casco histórico van a acoger actuaciones de música clásica en un ambiente especialmente diseñado para resaltar el atractivo patrimonial de la localidad. Aquí escuchamos al delegado de Cultura, Andrés Camarena, que nos daba todos los datos, el inicio del recorrido y sobre todo, pues todas las actividades. Escuchamos al delegado de Cultura, como decimos, Andrés Camarena.
2: Con estas son 4 ediciones de la Noche de las Velas en Arcos de la Frontera. Uno de los eventos más espectaculares, uno de los eventos que viene a poner Arcos de la Frontera en marcha, que era el ímpetu, la ilusión y las ganas y el compromiso que tenía este gobierno de Miguel Rodríguez como alcalde. Por supuesto, en esta cuarta edición vamos a seguir ese mismo formato para poner el conjunto histórico de Arcos de la Frontera iluminado con esa belleza en el que la mezcla de la cal, de la piedra y de la luz de las velas dará a Arcos de la Frontera esa ciudad de la luz, no solo para la provincia de Cádiz, sino para el mundo entero. En esta ocasión, en esta cuarta edición, como decía, son 20.000 velas las que se van a poner en el conjunto monumental de la ciudad de Arcos de la Frontera. Por supuesto, la invitación a todas nuestras vecinas y vecinos de Arcos, todas las personas que van a venir hasta nuestra ciudad en estos días, que puedan contemplar también la belleza de nuestro conjunto monumental, que en esta ocasión, en esta edición y en este año luce aún más bonito y aún más bello después de las últimas actuaciones e intervenciones que desde el Ayuntamiento de Arcos hemos tenido para nuestro conjunto monumental y nuestros edificios más emblemáticos. Este mismo dístico que tenemos aquí es el que podremos encontrar ese mismo día en la oficina de turismo. Ya podemos también descargárnoslo desde la página web del Ayuntamiento de Arcos de la Frontera, y en él podemos encontrar un mapa con el recorrido de las calles que va a ser ese itinerario para no perdernos ninguno de los rincones más bellos que tiene nuestro conjunto monumental, y por supuesto apostando con la música, apostando por nuestra ciudad, como son los músicos del conservatorio, dos jóvenes que desde estos años atrás están acompañándonos en todas las ediciones, y como decía, como tenemos grandes artistas, grandes personas vinculadas a la cultura en nuestra ciudad, estas dos chicas que son Ana Carrasco y Ayelén Ramos serán las que pondrán una vez más esa nota musical con los acordes de los violines, con esa música clásica en ese entorno privilegiado del edificio declarado bien de interés cultural, que es el atrio y la Basílica Menor de Santa María de la Asunción. Seguiremos también en otros rincones, como es la Plaza de la Botica, con otra persona de Arcos también, con un saxofón. Desde el atrio de San Pedro pues tendremos un piano también con otro artista, Manuel Brutrón, un arpa, que son instrumentos que no estamos acostumbrados a lo mejor, o no solemos verlo en nuestra ciudad, pero creemos que ese halo de misterio, por decirlo de alguna manera, entre la luz de las velas, nuestros rincones más especiales y esta música clásica, harán de la belleza pues un entorno privilegiado, como decía, y un momento y un lugar también para disfrutarlo en Arcos de la Frontera. El handpan, otro de los instrumentos que contamos y que descubríamos en estas noches de las velas, también lo tendremos este año con Javier Prieto en el mismo rincón del Colegio de las Nieves, y terminaremos con un gran espectáculo de luz y de fuego en la Plaza del Cabildo, la leyenda de Ignis, a las 23 horas. El horario de comienzo de esta noche de las velas será a las 9:30 la apertura de todo el conjunto monumental, y hasta la 1:30 de la madrugada, en la cual pues será el horario para visitar. Después habrá horas hasta las 3 de la mañana, a 3:30, en la que tranquilamente ya se puedan disfrutar, que seguirán las velas encendidas para que cómodamente ya fuera de este horario permitido se pueda conocer y se pueda visitar los rincones de nuestro conjunto.
0: Eran las palabras de Andrés Camarena, delegado de Cultura, que hoy va a visitar los estudios de Radio Arcos con nuestra compañera María José Lozano en el magazín. El alcalde de Arcos, Miguel Rodríguez, pues tenía palabras de agradecimiento a todos los patrocinadores, como son a la Asociación de Vecinos del Casco Antiguo, el Consejo Local de Hermandades y Cofradías, Vecinos y Vecinas, Iberdrola, Conservatorio de Música de Arcos, Diputación de Cádiz, Campaneros y el equipo de la Delegación de Cultura por su colaboración en esta noche tan especial, y donde invita a todos a vivir esta noche mágica, la ciudad de la luz, mañana 22 de agosto. Pero claro, tenemos que hablarle pues que la Delegación de Tráfico del Ayuntamiento pues ha establecido este dispositivo especial de circulación con motivo de la celebración el próximo sábado, mañana sábado 22 de agosto, de Cal, Piedra y Velas, la Ciudad de la Luz 2026, en el casco antiguo, y del concierto Arcos Joven en la calle Corredera. Las medidas van a comenzar a aplicarse a partir de las 6 de la tarde, coincidiendo con el inicio de la preparación de los distintos espacios y con la llegada prevista de numerosos visitantes al centro histórico. Una de las principales actuaciones será el corte total al tráfico rodado de la calle Cuesta de Belén. Presta atención de lo que le estamos diciendo, que va a permanecer cerrado desde las 6 del sábado hasta aproximadamente las 7 de la mañana del domingo, una vez finalicen los trabajos de retirada de las velas y la limpieza de la zona. También quedará prohibido estacionar desde las 6 de la tarde en varias calles del entorno del casco antiguo: la Cueva Nueva, Plaza del Cabildo, Boticas, Maldonado, Tallista Francisco, San Pedro, Marqués de Torresoto, Edén Espinosa y Pesas del Reloj. La restricción pretende facilitar el montaje y el desarrollo de las actividades programadas. El dispositivo también contempla igualmente el corte al tráfico en el Paseo de Boliches, a la altura del Hotel Los Olivos, desde las 6 de la tarde. Los vehículos que se encuentren estacionados en esta vía y necesiten salir, pues deberán hacerlo en dirección contraria, extremando las precauciones a través de la calle San Miguel. Precisamente en esa calle, en la calle San Miguel, se va a prohibir el estacionamiento en el tramo comprendido entre Paseo de Boliches y Corredera, con el objetivo de garantizar el paso de transporte público. Por otra parte, se restringirá el estacionamiento en la calle Corredera, desde la confluencia con Julio Mariscal hasta la intersección con calle San Miguel, a partir de las 6 de la tarde. Pues presten mucha atención a estas señales para mañana, sábado 22, la noche de las velas, aquí en Arcos. Y seguimos con más noticias. También le tenemos que hablar de que la banda municipal de música Vicente Gómez Zarzuela pues anunciaba que iba a grabar, que se ha anunciado que iba a grabar un disco con la discográfica sevillana Discos Triana para la grabación de ese primer disco de su historia, un proyecto que se enmarca dentro de los actos conmemorativos de su 175 aniversario. Según ha informado la propia entidad, pues el proyecto supone un importante hito para la agrupación, que afronta esta grabación con el objetivo de dejar constancia sonora de su trayectoria, su trabajo y su identidad musical. Para ello, los integrantes de la banda asegura que pondrán todo su esfuerzo, su pasión por la música y el compromiso de cada uno de los músicos que forman parte de esta formación. La grabación del álbum constituye una de las principales iniciativas previstas dentro de la programación especial diseñada para celebrar el 175 aniversario de la banda municipal de música Vicente Gómez Zarzuela. Pues Desiderio Corrales, que es el director de la banda, estuvo ayer aquí en el magazine de esta casa de Radio Arcos, y esto nos comentaba y lo ilusionados que están con esta grabación.
3: Al fin y al cabo, digamos, la grabación de un disco, el resultado de un disco, es el símbolo del trabajo que hay detrás, pero de mucho tiempo y de muchos tipos de trabajos diferentes. Yo cuando arranqué con la dirección de esta banda, en mi cabeza ya rondaba esta idea, pero evidentemente antes de poner en marcha todo esto, había que dar una serie de pasos. La banda tiene que estar preparada también, entonces y tiene que transcurrir una serie de tiempo para que podamos preparar el repertorio, la selección, un trabajo previo muy importante. Entonces lo hemos dejado, como se dice en la olla, cocer un poquito, que vaya haciéndose. Uh-huh. Y cuando hemos visto que la banda está ya en el momento oportuno, pues hemos decidido tirarnos hacia adelante y dar el paso para la grabación de este disco. Es el primer disco, la primera grabación, digamos, profesional, y que quedará en un legado que quedará para la historia. Es cierto que a día de hoy lo que es el formato disco ya no todo el mundo lo suele utilizar, pero sí es verdad que ese tipo de grabaciones profesionales es muy interesante tenerla, porque van a quedar ahí en cualquier tipo de formato, ya sea disco, sea MP3, ya sea cualquier tipo de formato audiovisual.
0: Y recuerde también que este verano, antes de hacer la maleta, muchos están pensando en irse de vacaciones, no olvide incluir en tu equipaje, pues, donar sangre. El próximo miércoles 26 de agosto en la Casa de Hermandad del Rocío, en la calle Picasso, y el viernes 28 en el consultorio médico El Pósito, en la calle Corredera. El horario será de 5:30 a 9:30 de la noche. Nos vamos también con el deporte. El Arcos Club de Fútbol presentaba su calendario de pretemporada 26-27 que arrancaba el 31 de julio. Bueno, pues mañana, sábado 22 de julio. Bueno, pues mañana, sábado 22 será el turno del Chiclana Club de Fútbol, de nuevo en el Antonio Gallardo. El viernes 20...

0: infantiles en el Antonio Gallardo para hacer la entrega de su carnet de socio y un balón firmado por todos los jugadores.
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0: Vamos a ver, si bajan las temperaturas, suben y esperemos que bajen, sobre todo para que mañana se pueda celebrar la noche de las velas aquí en Arcos. Y recuerden también que van a distribuir abanicos, van a regalar abanicos para poder sofocar este calor. Vamos a escuchar a Javier Andrés, a ver qué nos dice, qué tiempo vamos a tener. Hola, ¿qué tal? Buenos días, Javier Andrés.
2: Buenos días. Hoy en la provincia de Cádiz las temperaturas en el litoral atlántico se mantienen. En el resto de la provincia suben. Hoy con máximas de 31 grados. En Arcos de la Frontera, 30 en Jerez de la Frontera, 21 en Algeciras, 26 en Cádiz y Rota. Hoy comenzamos con intervalos de nubes bajas, brumas y algunas nieblas, tendiendo a quedar el cielo poco nuboso soleado esta tarde. El viento entre flojo y moderado y componente oeste, en el estrecho componente moderado. Es una información de AEMET.
0: Pues muchísimas gracias a Javier Andrés por darnos esta información. Y también les recordamos, antes de finalizar este informativo, la farmacia de guardia hoy viernes 21 de agosto es la que se encuentra en la calle Doctor Fleming número 17, que corresponde a los licenciados Antonio y Francisco Castro Díaz. Como estamos a viernes, vamos a recordarle la del sábado también, que es la que se encuentra en la avenida de Europa. Y el domingo, la farmacia es la que se encuentra en la calle Molino número 57. Pues esto ha sido todo en este informativo de las 9 de la mañana. Recuerden que a la 1:30 más información. Y ahora, dentro de unos momentos, de unos minutitos, pues hablaremos con Daniel Macía, que es el presidente de la Asociación de Alzheimer aquí en Arco. Vamos a conocer un poquito cómo está esta asociación y, sobre todo, hablar de esta enfermedad del Alzheimer. Luego continuará nuestra compañera María José Lozano. Mientras tanto, bueno, pues que disfruten de este día de por fin viernes.
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1: Ya estamos aquí, en Arcos Actualidad, tratando, pues eso, lo dice el título de este programa, Arcos Actualidad. Vamos a hablar con Daniel Macías, que es el presidente de la Asociación de Alzheimer, aquí en Arcos, de AFA, al cual vamos a saludar rápidamente. Hola, ¿qué tal? Buenos días.
2: Buenos días.
1: Hola, buenos días. Muchísimas gracias por estar con nosotros en este viernes 21 de agosto. Vamos a hablar de Alzheimer porque mucho se habla, ¿no?, de Alzheimer, pero vamos a conocer un poquito esta asociación más, y sobre todo que en septiembre es una fecha bastante importante porque va a haber bastante actos con motivo de ese día, ¿no?
2: Efectivamente, el 21 de septiembre se conmemora pues el Día Mundial del Alzheimer. Uh-huh. Y bueno, pues con este motivo, pues nosotros como asociación aquí en Arcos, pues normalmente tenemos un amplio programa de actuaciones. Uh-huh. Y de actividades que vamos realizando tanto en nuestro centro como en el pueblo, ¿no?
1: Uh-huh. A mí me gustaría que nos comentaras, Daniel, sobre la situación actual del centro, ¿no?, los servicios que ofrece a las familias y las principales necesidades de apoyo institucionales o económico en esta localidad, ¿no?
2: Sí, bueno, nosotros somos una asociación que llevamos un tiempo aquí en el pueblo, ¿no? Cumplimos este año 12 años, creo.
1: ¿12 años ya?
2: En el que estamos, sí, en que llevamos trabajando para los enfermos de Alzheimer y sus cuidadores principalmente también. Uh-huh. Estamos, para aquel que no nos conozca, en el centro de día San Miguel, en la calle Grupo Poético del Caraván.
1: Sí.
2: Y tenemos nuestras instalaciones. Desde que iniciamos ahora ha cambiado todo mucho, ¿no? Actualmente pues tenemos un grupo de trabajo bastante amplio, con 7 trabajadores, está conformado por un psicólogo, una trabajadora social, una educadora social y 4 cuidadoras. Tenemos 2 talleres que trabajamos actividades cognitivas dependiendo del nivel de nuestros usuarios. Y también damos apoyo pues principalmente también a los cuidadores, que es una parte bastante importante dentro de esta enfermedad, ¿no?
1: Yo quería hacer mención a eso, ¿no? Al cuidador, siempre se ha dicho, ¿no? El cuidador está cuidando a esta persona enferma de Alzheimer, pero ¿quién cuida al cuidador?
2: Daniel. Efectivamente, es que, es una de las cosas que siempre tengo en mente, ¿no? El asumir el cuidado de una persona con Alzheimer es bastante complejo.
1: Sí.
2: Llega a causar mucho agotamiento, ¿no?, dentro de este cuidado. Entonces pues siempre pues comentamos que no debe de afrontar solo este camino, ¿no? Tiene que pedir ayuda, ¿no? Por pedir ayuda estás cuidando de peor manera a tu familiar con la enfermedad, ¿no? Entonces pues ahí entramos también un poco nosotros como asociación, ¿no?, para dar apoyo, tanto como liberándolo un poco de este familiar, ¿no? Cuando estaba en estos talleres, pues es cierto que esta persona pues tiene bastante tiempo libre para poder hacer sus gestiones y demás, que ya sabemos que cuidar a un enfermo de Alzheimer pues son 24 horas. Entonces, pues aquí nosotros tenemos un papel fundamental, tanto eso como también apoyo para los cuidadores, ¿no? Constituimos grupos de apoyo entre ellos, ¿no?, los que se reúnen con nuestro psicólogo y transmiten por todas las inquietudes o dudas que tienen, ya que hay familiares que esta enfermedad por estadio, y hay familiares que ya han pasado por lo que tú estás pasando ahora, y entre ellos se pueden ayudar bastante y que el cuidado sea un poco más fácil, si se puede decir así, ¿no?
1: Como bien dice, como se suele decir últimamente y se utiliza mucho, ¿no?, 24/7, ¿no? La verdad que hay que estar esas 24 horas, los 365 días del año. Ahora mismo nos ha comentado, hay talleres, ¿no?, porque el centro de día se está poniendo, pues yo creo que se va a poner en marcha, a ver si dentro de muy poquito, porque puede ayudar a esas personas, a esos cuidadores, ¿no?, a que dejen a esa persona con Alzheimer en el centro de día y puedan ellos realizar pues su tarea diaria, ¿no?
2: Sí, actualmente ya llevamos tiempo, tenemos talleres Es decir, nosotros a lo largo de la semana, todos los días de la semana, pues recibimos a estos usuarios, que los llamamos así, no nos gusta llamarlo así, ¿no? Como bien recibimos estos nuestros usuarios, incluso tenemos un servicio de transporte, ¿no? Que lo recogemos en su casa y después lo dejamos de nuevo cuando termina el horario. Sí. Y en estos talleres, pues si es cierto, pues tenemos todo ese tipo de actividades cognitivas para evitar o ralentizar en la medida de lo posible el deterioro cognitivo de nuestros usuarios. Tenemos actividades, pues ya, aparte de estas actividades cognitivas, pues actividades de ejercicio físico, actividades más lúdicas, por ejemplo, de cocina. Uh-huh. Realizamos, por ejemplo, salidas a algunas excursiones puntuales a lo largo del año. Así que tenemos bastantes actividades dentro del centro para nuestros usuarios.
1: ¿Con cuántos vecinos, podemos decir así, para no utilizar la palabra enfermos de Alzheimer, cuántos vecinos acogen ahora en estos talleres?
2: Actualmente tenemos 20. ¿Vale?
1: ¿No?
2: Pero sí, sabemos que por una causa u otra, pues hay algunos que todavía no han podido, no pueden asistir, algunos incluso que tenemos pendientes de que después de verano se incorporen. Uh-huh. Es decir, que tenemos en torno por ahí más o menos unos 20 usuarios.
1: 20 usuarios, ahora mismo, como decimos, en esos talleres. Daniel, ¿con qué recursos económicos y subvenciones cuentan pues para mantener estas actividades?
2: Bueno, actualmente como estamos llevando un poco para sufragar los gastos, es una cuota mínima que pagan los familiares para estos talleres y algunas ayudas de contratación de personal y demás. Entonces, pues, estamos intentando de alguna forma constituirnos como centro de día, a ver si ahí pues, podemos tener alguna concesión de plazas y demás que nos ayuden económicamente a continuar y a mejorar lo que estamos haciendo, ¿no?
1: Claro, porque el centro de día, pues eso ya es dejar a la persona ahí en el centro y también, bueno, pues poderla recoger por la tarde, que se le pueda dar ese almuerzo y como siempre digo, yo hago mención siempre al cuidador, ¿no? Para que esté más tranquilo, que sepa que ahí está bien cuidado, en el centro.
2: Esto de constituir el centro de día, bueno, al final es un beneficio tanto, como estábamos comentando nosotros, para poder sufragar un poco el gasto, pero también principalmente para el usuario y el familiar, ¿no? Y el cuidador. Claro. Vamos a poder ampliar esos horarios de talleres y entonces, pues, bueno, al final es un beneficio mutuo, ¿no?
1: Ampliar los horarios de taller y sobre todo, como nos ha hecho mención antes, con 7 trabajadores. A veces este número también pues puede sumar más trabajadores, dar más trabajo y así pues están más cubiertos, ¿no?
2: Efectivamente, es así.
1: Desde luego que muchas veces se habla tanto del Alzheimer. Bueno, la verdad es que se está investigando mucho, ¿no, Daniel?
2: Sí, bueno, por desgracia es una enfermedad bastante extendida, ¿no?
1: Sí.
2: Entonces, pues, cuando se habla de enfermedades que afectan a mucha gente, sí, es verdad que se centran mucho los estudios en estas enfermedades, pero la verdad que, bueno, a día de hoy no tenemos una cura como tal. Sí, es cierto que hay algunas medicaciones en las que en determinados estadios y en determinados pacientes, pues, puede ralentizar un poco el deterioro cognitivo, pero no hay todavía una cura no concreta. Pero sí es cierto, bueno, hay que ser optimista porque lo que tú comentas, hay muchos estudios y yo creo que más pronto que tarde habrá algún tipo de solución para esta enfermedad tan complicada.
1: Hacemos ese llamamiento para alguna persona que nos está sintonizando y tiene pues a un familiar con esta enfermedad y que ahí en esta asociación pues hay servicios, como está comentando, de apoyo psicológico y sobre todo pues enseñarles cómo se debe tratar a esta persona, porque muchas veces no sabemos.
2: Exactamente. No, uno de los objetivos por los que fundamos esta asociación fue por eso. Al final éramos un grupo de familiares que nos encontramos en esta situación, uh-huh, en las que no conocíamos ni sabíamos afrontar este problema, con lo cual vimos la necesidad de crear esta asociación por lo mismo, por ayudarnos mutuamente unos a otros. Entonces, bueno, pues desde nuestro centro animar eso a que a la persona que tenga esta enfermedad en la casa, pues que se ponga en contacto con nosotros, que como he dicho antes, no hay que afrontarla solo, porque es que desgasta mucho.
1: Sí.
2: con lo cual pues tiene nuestra asociación un apoyo importante. Entonces pues animarlo a que se pongan en contacto, no tengan miedo ni nada, que va a ser beneficioso tanto como para su familiar como para ellos.
1: Claro, es un choque grande, ¿no? Cuando en una casa pues entra esta enfermedad, ¿no? No saben cómo, qué hacer, dónde acudir, ¿no?
2: Claro, no sabe qué hacer, no entiende. Una de las cosas al final también entender al familiar, ¿no? A veces no entiende por qué actúa así, o por qué tiene esos comportamientos, ¿no? Entonces, pues, ya te digo, el que una persona ya haya pasado por ahí, pues al final te puede dar consejo a la hora de poder tratar esa situación en la que te encuentras, que lo desconoce totalmente.
1: Eso es lo más importante, porque cuando llega, pues claro, dices, ¿qué es lo que hago? Muchas veces dice, anda, que se te olvidan las cosas, anda, que claro, esto no es así. Entonces yo creo que esa persona es sensible y puede doler, ¿no? Lo que podemos decir, ¿no?
2: Claro, puede doler, y aparte que tampoco a lo mejor lo estamos entendiendo a él, porque a lo mejor de su manera de actuar, pues él a lo mejor está llamando la atención de otra forma, le duele algo o cualquier cosa y no sabemos interpretarlo. Entonces, pues, yo lo digo también a modo personal porque lo he vivido, por desgracia, y entonces, claro, tú actúas de una manera que habiendo conocido a alguien que ha pasado por ahí, pues a lo mejor actúas con tu familia de otra forma, ¿no?
1: Sí, yo también, por como bien dice, por desgracia, pues también he conocido, he sido cuidadora de una persona y se sabe, ¿no? Lo que se pasa. Nos ha comentado antes que son 20 personas ahora mismo, 20 vecinos de Arcos, los que están en estos talleres. Yo le quería preguntar si existen, si hay una lista de espera para poder acceder a estos talleres de estimulación cognitiva.
2: Actualmente no. Es cierto que en algún momento que otro, principalmente por un poco por el personal nuestro, las capacidades que hemos tenido algo de lista de espera, pero actualmente no. Hoy en día el que quiera venir por nuestra asociación lo atenderemos y atenderemos a su familiar sin problema.
1: Sí, muchas veces hay falta de concienciación, ¿no? O estigma sobre esta enfermedad.
2: Claro. Es cierto, hay sobre todo mucho es el que dirán, no, porque lo llevo. Entonces hay mucha gente que quizás no se atreva a dar ese primer paso. Pero como comentaba antes, yo creo que es fundamental. Lo fundamental es recibir apoyo para poder llevar a cabo un correcto cuidado de tu familiar, ya no por ti, sino por él, ¿no? Porque al final lo que hablamos, la actitud tuya, tu cansancio, tu agotamiento, pues te lleva a tener actitudes o comportamientos con tu familiar que a lo mejor pues no lo estás haciendo correctamente. Y aparte también por el cuidador, por eso mismo, porque es que tanto el agotamiento que lo ideal es recibir ayuda y tener por lo menos un poco de tiempo libre.
1: A mí me gusta hacer este tipo de campaña, este tipo de campañas de información, porque hemos comentado al principio de la entrevista que en septiembre pues es el Día Mundial del Alzheimer. Todo el mundo, todos los medios de comunicación, toda la prensa, hablando de Alzheimer. Pero yo creo que hay muchos días más para poder tratarlo, ¿no? Que nos centremos en el Día Mundial de Alzheimer, ¿no?
2: Claro, no, es importante al final el darnos a conocer y el que nos conozcan a lo largo de todo el año, no solamente en ese día concreto, ¿no? Por eso mismo, porque, bueno, al final el oírlo y el tenerlo continuamente, pues lo que hablábamos antes, esa forma de esas personas que no se atreven a dar ese primer paso, pues lo pueden llegar a ver como algo normal y algo cotidiano y poder lograr ese primer paso y quedar a conocer ese tipo de asociaciones para que el que aún no todavía no la conozca, ¿no?
1: Pues eso es lo que estamos intentando nosotros en estos minutos que estamos hablando con Daniel Macía, presidente de la Asociación de Alzheimer de AFA en Arcos. En septiembre también hablaremos porque queremos saber todas las actividades. Ahora mismo pues se está programando todo. Septiembre está a la vuelta de la esquina y yo creo que ahora mismo pues estáis liados, ¿no? ¿En qué vais a hacer esos días, ¿no? Sobre todo campañas de concienciación.
2: Efectivamente, estamos elaborando ese programa de trabajo que normalmente, bueno, lo tenemos medio planteado un poco, pero todavía sí, no cerrado, sí. Pero tenemos, bueno, principalmente damos charlas de concienciación, como comento, a 29 de asociación, hacemos también normalmente en el barato y demás, pues ponemos mesas informativas, solemos ir también a los colegios a dar charlas a los menores también, porque ellos son importantes que conozcan esta enfermedad.
1: Sí.
2: Y bueno, vamos haciendo varias actividades a lo largo de los días previos al 21 de septiembre.
1: Sobre todo enfocarlo también, hablar de esta enfermedad, como bien dice, a los más pequeños, ¿no? Para que sepan lo que es.
2: Sí. Además, la experiencia que hemos tenido en años anteriores, la verdad que ha sido bastante gratificante porque lo entienden, lo conocen, cuentan sus experiencias también, porque algunos tienen, porque también algún abuelo o algún familiar que lo tiene, y la verdad que lo logran entender bastante bien e interactuar con están. La verdad que es una experiencia bastante bonita también.
1: Siempre hablamos del Alzheimer en personas mayores, ¿no? Como hemos dicho, ¿no? Bueno, pues los abuelos de estos niños que hacéis las charlas en los colegios. Pero la verdad que últimamente se está dando más caso de Alzheimer en personas jóvenes, ¿no?
2: Sí, es cierto que hay bastantes casos, de hecho el mío personal fue también así, fue ¿sí? bastante prematuro.
1: Ajá.
2: Y la verdad que en estos casos incluso es todo mucho más complicado porque se dilata mucho en el tiempo, pero al final estamos hablando de deterioro cognitivo, pero al final el estado corporal de la persona pues se sigue manteniendo, tiene bastante vida y claro. Tienes mucho tiempo, durante muchos años tienes que estar durante el cuidado de esta persona y hay casos de edades tempranas que están teniendo esta enfermedad también. Por eso es tan importante ver si de alguna forma, más pronto que tarde, pues hay algún tipo de cura para esta enfermedad.
1: Esperemos que se siga investigando. Hablaban, recuerdo, ¿no?, que hablaban de unos parches, de una medicación. Bueno, se está todavía todo en estudio, pero a ver si de una vez por todas pues sacan esa, podemos decir, esa pócima milagrosa, ¿no?
2: Esa pastillita que cure esto, ¿no? La verdad que sí hay medicación a día de hoy, pero como comentaba antes, principalmente dependiendo del paciente y en algunos estadios tempranos, para ralentizar, pero no para curar, ¿no? Nunca. Para ahora no lo hay, pero yo ya te digo, creo que con todos los estudios que hay, todos los esfuerzos que hay, ahora, a día de hoy, creo que esto más pronto que tarde habrá algún tipo de tratamiento.
1: Podemos decir que una persona cuando empiezan a olvidarse las cosas, porque bueno, a mí se me pueden olvidar muchas cosas también, ¿verás? Y muchas veces digo, ¿dónde he dejado esto? ¿Dónde he dejado lo otro? Por eso no quiere decir que yo tenga Alzheimer, ¿no? Pero ¿cómo empieza, cómo evoluciona esta enfermedad?
2: Bueno, como tú dices, al final esto no. Yo cuento un poco por experiencia propia.
1: Por experiencia, claro está, sí.
2: Se encuentran situaciones de ese tipo, ¿no? De olvidos y demás. Estos olvidos pues van siendo que por un simple olvido no tienes por qué pensar que tienes Alzheimer ni nada, ¿no? Lo único es verdad que ya cuando se va volviendo alguna rutina, ya estos olvidos son un poco más graves y demás. Bueno, pues nosotros lo que hicimos fue principalmente, pues nos dimos cuenta un poco de que era algo fuera de lo normal y se hizo una prueba familiar y se detectó. Sí. Pero bueno, no simplemente eso, porque tengas un simple olvido, tengas que pensar que tienes Alzheimer, ¿no? Hay que ir valorándolo, estudiándolo, está pendiente y ya está, simplemente, y después ya puedes poner ante cualquier duda pues a un especialista y que él decida.
1: Claro. Presidente de la Asociación de Alzheimer, de AFA Arcos, para alguna persona que no sepa que existe esta asociación, ha recordado antes, en donde sabéis, vamos a recordar de nuevo, ¿dónde os encontráis concretamente?
2: Bueno, pues nosotros estamos en el Centro de San Miguel, junto a la vía.
1: Sí, sí.
2: En la calle Grupo Poético Alcarván número 3. Y nada, ahí estamos para que la persona que necesite algún tipo de asesoramiento o ayuda y demás, pues para eso estamos.
1: Pues nosotros estaremos en contacto y espero que en septiembre, cuando tengamos oportunidad de hablar otra vez, Daniel, me des una buena noticia y que me digas que ya el centro de día se ha abierto, que son muchas las personas que van a ir, que ya se le puede dar de comer, que pueden almorzar allí y que el cuidador pues está un poquito más liberado.
2: Bueno, eso todavía queda un poquito de camino.
1: Vamos, esperemos, hay que ser optimista.
2: Bueno, principalmente porque, vamos, de hecho, hace unos días pues nos dieron la noticia desde el ayuntamiento porque nosotros llevamos con este proyecto algo de tiempo, sí. Y lo que necesitamos era hacer una reforma dentro de nuestras instalaciones para poder cumplir con los requisitos del centro de día. Entonces hemos intentado de varias maneras a intentar hacer esta reforma, pero no hemos podido porque, bueno, es bastante lo que hay que hacer y lo trasladamos al ayuntamiento a nivel huerta y se han puesto manos a la obra y hace unos días nos dijeron que iban a ayudarnos con una partida económica para poder hacer esta reforma dentro del centro y a raíz de ahí pues de pedir lo del centro de día, así que creo que poco a poco vamos a intentar y creo que lo conseguimos.
1: Me imagino que también estáis en contacto con otras asociaciones de aquí de la sierra o de la provincia, ¿no?
2: Sí, estamos dentro de la Federación Andaluza, claro, y provincial de asociaciones. Hay muchos compañeros que, bueno, pues nos apoyamos en ello y nos ayudamos unos a otros.
1: Pues para mí ha sido un placer hablar contigo, Daniel Macía, presidente de la Asociación de Alzheimer en Arcos, y yo ya le emplazo para septiembre.
2: Perfecto, sin problema, al contrario, agradecido nosotros por darnos voz y darnos a conocer.
1: Pues muchísimas gracias, un abrazo, que tenga buen día.
2: Un abrazo.
1: Hasta luego. Bueno, pues nosotros ya tenemos que poner el punto y final. ¿Por qué? Porque está llamando a la puerta nuestra compañera María José Lozano, que comienza ya con el magazine hoy viernes 21, ya finalizando esta semana y con muchas actividades aquí en Arcos.

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10 de la mañana, 9 minutos. ¿Qué tal? Muy buenos días a todos en esta mañana de... es viernes ya, ¿no? Viernes 21 de agosto. A la puerta de un fin de semana más, quizá más fresquito de lo habitual. Por lo menos de lo que hemos tenido de aquí para atrás. Pero seguro que esto dará también opción a diversas, alternativas de ocio. Entre ellas, bueno, pues si tenías planeado playa, piscina, lo pudieras hacer. Los más frioleros, bueno, pues que opten por otra alternativa. Pero como decíamos, a ver, baja un poco las temperaturas, como bien estamos notando. Pero claro, seguimos estando en verano, seguimos en el mes de agosto, por tanto, seguirá haciendo calor.

hay un piquito que se nos quedaría, que sería el 31 de agosto, lunes, y con ello daríamos por finiquitado este mes de agosto. Hablaremos de septiembre, hablaremos del otoño, y lo haremos en este tiempo de la meteorología, ¿eh? Y será nada, en breve. Como así, esas noticias destacadas, intentamos que sean más agradables, más llevadera, más que nos agrade, ¿eh?, al oído, el de poderla escuchar. Y después, bueno, pues vamos a hablar de un gran evento que tiene previsto celebrarse mañana, sí, digo bien, mañana sábado, en nuestra localidad, en Arcos de la Frontera, porque te decíamos, si tiene muchos planes, uno de ellos espero que sea el disfrutar de ese gran evento a la luz de las velas. Nos estamos refiriendo a la Noche de las Velas, o como así se llama ese evento, Cal, Piedra y Velas. Vamos a tener con nosotros en esta mañana, será nada en breve, al delegado municipal de Cultura, área esta, que organiza este gran evento en esta su cuarta edición. Este año, bueno, pues con la novedad de que se amplía el número de velas. Pero todo ello lo iremos desglosando en esta mañana, como así también, llegando el viernes a la puerta de un fin de semana, vamos a saber qué agenda viajera tenemos esta, de cara a este fin de semana, y como no, también esos estrenos de cine, que por cierto llevamos ya algunos viernes, que no, algunas semanas que no lo hemos tenido, pero porque bueno, pues se nos aglutinaba la información y le dábamos paso primero a una parte y ya bueno, pues no quedaba tiempo para estrenos de cine. Hoy sí. Volvemos a conocer esa cartelera de cine que llega, bueno, pues a todas las salas del país. Y para todos los gustos, ¿eh? Sí, sí. Hay animación, hay terror, hay acción. ¿Dónde si no vas a estar mejor y además informado? Pues aquí en tu radio amiga, Radio Arcos. Buenos días en esta mañana, en el que hoy también vamos a, si os parece bien, vamos a darle un fiel saludo, ¿no? Cariñoso saludo a Fidel, porque hoy celebra su onomástica, San Fidel, San Balduino y San Pío. Es el santoral que corresponde al día de hoy. Y una frase extraída de la película Forrest Gump. La vida es como una caja de bombones, nunca sabes lo que vas a conseguir. Hombre, cuando abres una caja de bombones te va quizá directamente, son todo apetecibles, pero te va quizá por el que, si es de variedades, pues el que más te guste. Hoy Día Internacional de Conmemoración y Homenaje a las Víctimas del Terrorismo y Día Mundial del Síndrome DIRC-1A. Está catalogado como ultra raro y diversas asociaciones de pacientes y agrupaciones de médicos y genetistas han impulsado la celebración de su Día Mundial. Este síndrome representa un conjunto de síntomas relacionados con una mutación puntual del gen DIRC-1A y se caracteriza por una discapacidad intelectual que incluye un deterioro del desarrollo del habla, un trastorno del espectro autista que incluye problemas de conducta ansiosa o estereotípica y microcefalia, así como también alteraciones alimentarias, rasgos faciales característicos, retraso psicomotor, epilepsia y otros síntomas graves. Se habla de que la enfermedad afecta a unas 700 familias a nivel mundial, pero desde las asociaciones de familiares se estima que el número de pacientes diagnosticados aumentará sin duda en los próximos años a medida que exista un mayor acceso a pruebas genéticas. En España, deciros que existe la Asociación Española del Síndrome DIRC-1A.

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cambio de tiempo que ya estamos apreciándolo y que lo que nos traerá, bueno, pues ese descenso de las temperaturas, lo cual también ya de cara a este fin de semana también lo notaremos. Pero claro, ya aquí, en cuanto hay un cambio, en cuanto al tiempo se refiere, pues ya conocemos mucha información de muchos expertos en meteorología. En este caso, un meteorólogo de la Agencia Estatal de Meteorología avisa del peligro de danas y tormentas extremas en la segunda mitad de agosto. La segunda quincena de agosto, esta en la que estamos, bueno, pues llega con un ingrediente meteorológico que preocupa especialmente de cara a la evolución de las próximas semanas. Un Mediterráneo extraordinariamente cálido, con amplias zonas de entre 28 y 30 grados y registros de hasta 31-32 en sectores del Mediterráneo occidental, el Tirreno y el Mediterráneo central. El físico y meteorólogo de la Agencia Estatal de Meteorología, Juan Jesús González Alemán, ha puesto el foco en esta situación a través de sus redes sociales. Su advertencia coincide con la llegada habitual en esta época del año de vaguadas y danas procedentes de las latitudes medias. Los mapas publicados por el Centro de Estudios Ambientales del Mediterráneo muestran una situación especialmente llamativa. El agua parece prácticamente, dice, cubierta por tonos rojos, con temperaturas que alcanza valores muy elevados para estas fechas. Pero el dato más importante no es únicamente la temperatura absoluta. En un segundo mapa refleja la extensión de una ola de calor marina con amplias zonas del Mediterráneo occidental en categoría severa y extrema respecto al periodo de referencia 1991-2020. Baleares, el Golfo de León, el Mar de Liguria y el Tirreno aparecen entre las áreas más afectadas. Para González Alemán, el problema es que estos episodios de agua extremadamente cálida se están repitiendo verano tras verano. ¿Por qué preocupa tanto el calor del mar? El Mediterráneo actúa como una enorme reserva de calor y humedad. Cuando una vaguada o una dana alcanza la zona y encuentra unas condiciones atmosféricas favorables, ese ambiente puede contribuir a alimentar sistemas tormentosos capaces de generar lluvias muy intensas. Advierte también este meteorólogo precisamente de que las próximas vaguadas pueden encontrar más combustible disponible y de mayor calidad para desarrollar tormentas de alto impacto. También matiza una idea muy extendida: el aire frío en altura no es por sí solo el elemento que explica las tormentas más violentas. Detrás de estos episodios intervienen procesos atmosféricos mucho más complejos, además de la humedad, la inestabilidad y las condiciones locales. Aunque Cádiz mira al Atlántico, su posición junto al estrecho hace que la evolución de las masas de aire mediterráneas también pueda tener consecuencias en la provincia. Cuando una dana se sitúa al suroeste de la península, la configuración atmosférica puede favorecer la entrada de vientos de levante y grandes aportes de humedad hacia Andalucía occidental. El Golfo de Cádiz juega entonces un papel importante como fuente adicional de humedad, un ingrediente que puede contribuir a reforzar las precipitaciones y las tormentas cuando coinciden el resto de factores atmosféricos. La provincia de Cádiz no es ajena a este tipo de situaciones. Uno de los episodios más recientes y destacados se produjo a finales de octubre de 2024, cuando una dana situada en las proximidades del Golfo de Cádiz favoreció un episodio de lluvias intensa. Bueno, nosotros recordamos en el mes de febrero. En el aeropuerto de Jerez recogieron 108 litros por metro cuadrado durante aquella jornada, con 70 litros en apenas 3 horas. En Cádiz capital se produjeron inundaciones y también se observó una tromba marina que finalmente no llegó a tocar tierra. Aquel episodio sirve para recordar que una dana no implica necesariamente el mismo impacto en todos los territorios, pero sí puede generar tormentas muy intensas en poco tiempo cuando coinciden varios ingredientes. ¿Y por qué esta introducción a comentar la previsión meteorológica para el día de hoy o para estos próximos días? Bueno, esta situación no significa que vaya a producirse de forma automática una tormenta extrema en Cádiz. La llegada de una dana no permite por sí sola determinar dónde lloverá con mayor intensidad.
Sin embargo, el estado actual del Mediterráneo añade también un factor de atención. Con el mar en valores excepcionalmente altos, cualquier cambio en la circulación atmosférica durante las próximas semanas deberá seguirse con especial interés.

Y bueno, lo que os hemos ido contando durante estos días, a día de hoy, y lo que también tenemos por delante, que es el fin de semana, poco más que contar, solo que hoy suben un poco las máximas, pero sin embargo las mínimas serán cada día más bajas. Con respecto a la borrasca atlántica del lunes, finalmente no llegará a dejarnos las lluvias que, bueno, pues la verdad que quisiéramos, pero es muy pequeña y está desplazada demasiado hacia el norte. Día nublado, pues el lunes al oeste con algunas lluvias débiles, especialmente en Huelva. Eso sí, tendremos nuevos descensos para arrancar la semana que viene y de momento no se ve calor en mayúsculas, ni mucho menos. Así que fenomenal, ¿no? Al no decir esto de calor en mayúsculas, porque no vamos a tener, bueno, pues esas temperaturas tan elevadas, sino normales, las temperaturas normales dado el tiempo en el que estamos. Si miramos la gráfica de temperaturas, observamos que para hoy, viernes, tenemos en Arcos de la Frontera una máxima de 31 grados, mínima 19, mañana idem de lo mismo. El domingo subiría la máxima en un grado, bajaría las mínimas, en 16 estaríamos. El lunes, verdad que se nota también un descenso en las máximas, llegaremos a una máxima de 29, mínima 18. El martes 32, miércoles 29, jueves 30. O sea, que digamos que agosto se va a despedir, bueno, pues de una manera moderada, ¿no? En cuanto a las temperaturas se refiere y previsiones de lluvia, aunque aquí la gráfica apunta, por ejemplo, el lunes a un 60%, 50%, en un porcentaje no tan elevado y, bueno, tampoco es que vayamos a ver llover. Y como decíamos, el fin de semana irán de lo mismo, temperaturas agradables, que nos va a permitir, por ejemplo, disfrutar este fin de semana, sin ir más lejos, mañana, de la noche de las velas.

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0: 20.000 serán las velas que iluminarán este fin de semana las calles y monumentos del casco antiguo de Arcos. Será este sábado en una nueva edición del evento Cal, Piedra y Velas. Saludamos al delegado municipal de Cultura, Andrés Camarena, que hoy nos acompaña para hablarnos de este evento también conocido. Delegado, ¿qué tal? Buenos días.
1: Buenos días.
0: Como la Noche de las Velas.
1: Exactamente, la Noche de las Velas, ¿no? Uh-huh. Una edición más, ya con estas son 4 años, iluminando todo el conjunto monumental de Arcos de la Frontera con estas velas. Hemos ido, antes de la entrevista me preguntaba si eran 20.000 o más de 20.000.
0: Porque había oído por ahí que era más de 20.000, digo, bueno, lo mismo no nos hemos enterado nosotros, y es así.
1: Son 20.000 velas y sí. Bueno, hemos ido pues viendo un poco las necesidades para ir cubriendo todo el conjunto monumental. Empezamos con 10.000 velas, el año pasado nos incorporamos a 15.000 y este año pues 20.000 velas serán de un formato un poco más grande que el de años anteriores, pero bueno, que yo creo que con lo que duran las velas y si el tiempo lo permite, en

0: vez de una noche de la vela podríamos hacer el mes de la vela, ¿no?
1: Sumarle porque va a durar, más días, ¿no?
0: Va a durar. Pero bueno, verdad que nos vendrá bien también para el Belén viviente, reciclamos esta cera que nos vaya a sobrar, que va a ser bastante cantidad, uh-huh. Y en fin, al final es aprovechar todos estos recursos que tenemos, y por supuesto no podría faltar en este momento el agradecimiento a Iberdrola, que es la empresa que, bueno, pues que sufraga los gastos de esta noche de la vela, pagan todas las velas la empresa, y el agradecimiento por supuesto en mi nombre, en nombre del alcalde de Arcos y del ayuntamiento.
1: Uh-huh. Sin duda alguna será un gran atractivo, no solamente para los que nos visiten, sino para los propios vecinos.
0: Claro, yo creo que las actividades cuando comenzábamos en el gobierno en 2023, la primera idea que teníamos era darle contenido a nuestra ciudad, ¿no? Y pensando principalmente en las vecinas y vecinos, que yo creo que tenían que tener también unas actividades, ¿no? El salir a la calle, el socializar, el convivir unos con otros dentro de nuestro mismo pueblo, dentro de nuestra misma ciudad, era importantísima. No había ninguna oferta para que pudiéramos salir. Contábamos con la Semana Santa, una tradición y un sentimiento que llevamos todos desde hace pues más de 500 años, que tiene la antigüedad de nuestra Semana Mayor, pero aparte de la feria y del Belén viviente había pocos acontecimientos para que pudiéramos socializar, como decía, podríamos darle una oferta a los vecinos para que pudieran salir a la calle. No son eventos festivos, por mucho que quieran empeñarse algunos en decirlo, son eventos culturales, y no porque le ponga el nombre de cultura y no de delegación de fiestas, sino porque son eventos que lo que hacemos es promocionar nuestra ciudad, en el caso por ejemplo de la Noche de las Velas, pues con ambientación musical también, y no tiene nada que ver, lo que hacemos es eso, potenciar Arcos de la Frontera. Al mismo tiempo que le damos contenido a la agenda cultural de las vecinas y vecinos de Arcos, pues por supuesto abierto también a todas las personas desde la Bahía, de la provincia de Cádiz, desde la Sierra, a toda Andalucía, a toda España. Aprovechamos estas fechas estivales en el que hay muchas personas en nuestras costas veraneando, y que el tiempo pues también nos va a permitir, ¿cierto?, de que cambien un poco, aparte tantos días en la playa, es verdad que apetece acercarse al interior y ver este espectáculo de luz que vamos a tener este fin de semana.
1: Sí, es verdad que son muchas las localidades también que están, celebran este evento, pero sin desmerecer a ninguna, nuestro casco antiguo es ya por sí una belleza, pues imaginaros con esas 20.000 velas iluminando calles, monumentos, es que es no lo podemos perder.
0: Exactamente, bueno, yo creo que al final es aprovechar el recurso natural que tiene la ciudad, nuestro conjunto histórico, que no es porque lo diga yo, pero tenemos un patrimonio increíble. Yo creo que ya todas las vecinas y vecinos nos lo estamos creyendo, ¿no? Sabemos que Arco tiene esa importancia, y lo único que hay que hacer es sacarle provecho, ¿no? Sacarle jugo, y Arcos prácticamente no ha dado nada de sí en 3 años y algo y medio que llevamos en el gobierno, no ha dado nada de sí para lo que todavía podemos hacer y todavía puede dar Arcos de sí aquí. Así que es verdad que este año en concreto, no voy a nombrar los municipios, pero se han incorporado varios municipios, en concreto de la Sierra de Cádiz también, y de parte del resto de la provincia, en este tema de la Noche de las Velas, que ya fue Vejer, uno de los pioneros, que tampoco fueron ellos los que comenzaron a hacerlo, sino que había un pueblo del norte de España que lo hacía. Pero es verdad que aunque haya muchos sitios y todas las ciudades son bonitas y todos,
1: sí,
0: los pueblos,
1: claro,
0: también
1: tiene su encanto.
0: Exactamente, cada uno tiene su encanto, sin desmerecer ninguno, pero claro, nosotros tenemos que defender lo nuestro y poner en valor lo nuestro, y Arcos de la Frontera, os puedo decir que hemos adelantado con creces al resto de los municipios por eso mismo, porque tenemos un decorado perfecto que simplemente lo que hay que hacer es ponerlo en valor, sacarle un poco de provecho, ponerle unas velas o hacer la pasión o hacer la noche en blanco, y por supuesto
1: se adapta, ¿no?
0: Se adapta perfectamente, y por supuesto pues cuidar este patrimonio, que este año pues los edificios del conjunto monumental, sobre todo los históricos en piedra, van a lucir pues más bonito.
1: Más bonito aún se cabe. Tenemos un escenario permanente, ¿eh?
0: Exactamente.
1: Bueno, 20.000 velas. Esto hay que colocarlas, hay que ponerlas. Esto no es sin ayuda, colaboración de muchísimas personas.
0: Exactamente. Bueno, ya hoy hemos empezado con operarios municipales, con personal del ayuntamiento, en colocar en algunos de los edificios municipales para adelantar. Y es verdad que el grueso del trabajo hay que agradecerlo, y lo tenemos que hacer de esta manera, tanto al Consejo Local de Hermandad y Cofradía, que es el organismo, digamos, representativo de todas las hermandades de la ciudad y a cada una de las hermandades de Arcos de la Frontera, ¿no? Estamos hablando de una cantidad de velas increíble que hay que colocarla, que tiene su trabajo, porque las velas vienen unas chapas metálicas, no sé si ha visto cómo vienen, pero bueno, vienen la vela por un lado, la parte metálica, que es un arillo que se le pone en la parte superior para que no se apague cuando sople el viento.
1: Que requiere
0: tiempo, hay que montarla, ponerle las bridas y después, por supuesto, encenderla. Así que hay que agradecer la colaboración de todos estos jóvenes, de todas las personas, de miembros de junta, de hermanos mayores de las hermandades de Arcos, por supuesto la colaboración también de los campaneros que participan en la colocación de las velas en estos campanarios, y de la asociación de vecinos del casco antiguo, que entre todos nos unimos para hacer posible la realidad de convertir Arcos en esa noche mágica de luz y de encanto.
1: Vamos, de seguro que así será, lo hemos comprobado, ¿no? Tres ediciones anteriores. Claro que el hecho de colocar las velas no es poner una tras otra, sino que también tiene, ¿no?
0: Claro.
1: Un diseño.
0: Exactamente. Bueno, hay partes que incluso los mismos juegos de las ventanas, los hermanos de las hermandades, pues van buscando los rincones más bellos. Ellos hacen prácticamente cada uno la parte de la feligresía, excepto las de la parte de María Auxiliadora, del Barrio Bajo, que también colabora la hermandad, por supuesto, o la de San Francisco, pero el resto conocen muy bien el casco antiguo, entonces ellos mismos pues buscan esos rincones que hacen suyo con dibujos, con adornos, con flores, estrellas, en fin, cada uno ya improvisa y pone ese diseño con las velas y hacemos pues estos dibujos que después, con toda la oscuridad de las calles, pues resalta perfectamente.
1: Exacto, se ve precioso, como hemos podido comprobar, ¿no? In situ, como decíamos, en estas tres ediciones anteriores, y después las imágenes que se han captado, ¿no? Y que se han publicado en redes sociales, maravilloso.
0: Bueno, tenemos la suerte, que es verdad que con el hashtag Noche de las Velas Arcos, ya aprovecho para decirlo aquí, de todas las personas que quieran y que vengan y que hagan fotografías, pues puedan utilizar este hashtag y, por supuesto, etiquetar al ayuntamiento y a la ciudad de Arcos para que se vean. Tenemos la oportunidad perfecta de poner Arcos de la Frontera una vez más en el mapa, no en el mapa de la provincia ni en el mapa de España, sino en el mapa mundial. Porque las redes sociales llegan
1: a todos lados.
0: Y es verdad que cuando colgamos una foto en internet, eso vuela, tiene una difusión increíble y estamos vendiendo entre todos Arcos. Esto no es un trabajo que haga el delegado, ni el alcalde, ni el ayuntamiento en sí, sino es un trabajo que hacemos todos, porque con una simple fotografía de un rincón de Arcos de la Frontera ya estamos sacando pecho y diciendo que nuestro municipio, que nuestra ciudad, pues es un lugar maravilloso al que invitamos a todas las personas para que vengan a estar.
1: Sí. Hoy, esta mañana precisamente estábamos viendo un vídeo que había subido una sevillana, sabe el arte que tienen los sevillanos al hablar y al explicar, que se había hospedado aquí en Arcos, había comido en Arcos, mencionaba ciertos establecimientos y decía, eso sí, los arcenses tienen unas piernas y un trasero que fuerte porque las cuesta ni el Everest.
0: Es verdad que bueno, todos sabemos perfectamente la complejidad que tiene el casco antiguo, las cuestas que tiene. Nada más entrar en el conjunto monumental tenemos la cuesta de Belén, pero bueno, garantizo de que esta noche de las velas, como va a estar iluminado, que este año ya por primera vez también incorporamos la plaza del Cristo de la Vela Cruz, el antiguo del sindicato, y metemos toda la parte de la cuesta de Belén también con vela, o sea que cuando lleguemos a San Juan de Dios nos vamos a encontrar a la misma puerta del antiguo hospital, las letras de Arcos en blanco iluminado con velas, que sirve también de fotocol para darnos el inicio a este recorrido, a este itinerario.
1: No nos vamos a dar cuenta ni que hay cuestas, ¿no?
0: Bueno, seguro que no. Cuando llegue y vea las letras de Arco y todo tan bonito, cuando vengas a darte cuenta ya subió la cuesta y dices, voy a bajarla para subirla otra vez. Bueno, tampoco tanto, pero bueno, que es verdad que se hace.
1: Claro, tiene su encanto, más. Claro que sí. Le veo con un díptico que creo que no, que ya está disponible para la población. No sé si ya se puede conseguir en la Delegación de Cultura, si esa misma noche.
0: Bueno, el díptico es el mismo, bueno, es el cartel que hemos diseñado desde el ayuntamiento para esta ocasión, que habla también del castillo, que lo tenemos ahí siempre pendiente y en el punto de mira, por decirlo de alguna manera. Y después este mapa con el recorrido completo. Es importante pues indicar a las vecinas, a los vecinos, a todos los que nos están escuchando a través de la onda de nuestra emisora local, pues que hagan el recorrido que marca este díptico. Lo podemos encontrar ya en la oficina de turismo, en el ayuntamiento, en la Delegación de Cultura, hay varios códigos QR también, en el que podemos descargar este mapa, este flyer, y que por supuesto justo en la entrada del conjunto monumental, el día de las velas, pues habrá personas repartiendo este mismo dístico también, que ya se encuentra en las redes sociales. Importante, como decía, hacer hincapié de hacer el recorrido que nos marca aquí para que, claro, la afluencia de público que se espera, que estamos hablando de miles de personas, pues que sigan un itinerario y no se vayan a entorpecer a la hora de coger unos en un sentido y otro sentido de la misma calle.
1: Y tampoco nos perdamos, ¿no? Ningún rincón, ¿no? Nos indican también.
0: Así, no te pierdes ni ningún rincón. Hacemos exactamente igual la incorporación de la Cuesta de Belén, la calle Nueva, cruzamos la Plaza del Cabildo, calle Escribano, Plaza de Boticas, giramos a la derecha por la calle Olivares Bea, Maldonado, salimos a la parte de San Pedro, que podemos subir perfectamente, Núñez de Prado, volvemos a Botica, Plaza Botica, y ya ahí sí cogemos Márquez de Torresoto para adentrarnos en el Callejón de las Moas y de Ana Espinosa. Por supuesto, los dos atrios, tanto el de Santa María como el de San Pedro, iluminados, que son las partes más especiales, por decirlo de alguna manera, y cada rincón, en cada calle, en cada hueco,
1: sí, vamos a encontrar
0: va a haber velas y dibujos y encantos que podamos disfrutar de
1: la verdad, ¿no? Que sí. Bueno, dará comienzo, claro está, una vez que llegue la noche, 9:30, ¿no?
0: 9:30 de la noche, aunque el horario oficial, por decirlo de alguna manera, es desde las 9:30 de la noche hasta la 1:30 de la madrugada. A esa hora ya se restablecerá el alumbrado público, pero las velas van a seguir encendidas y puestas hasta las 3 de la mañana, en el que ya pues bueno, empezará a apagar y a recoger todas las velas. Ya para dejar un rato también, que lo hemos visto estos años atrás, que una vez que termina lo que es el horario y el recorrido oficial, pues le gusta a la gente quedarse un poco más tranquila, sin los bullicios y la gente a estar y disfrutar de ese sitio, aunque ya está el suministro eléctrico restablecido, que es importante de que vuelva a iluminarse las calles con la luz eléctrica, pues que puedan disfrutar, como decía, de esos rincones durante esas hora y media más, hasta las 3 de la mañana, en el que sí se apagarán y se recogerán todas las velas.
1: Bueno, iba a decir una nueva edición, me imagino que se apostará por una nueva edición en el caso de que continúe, ¿no? Usted como delegado de cultura, bueno, ¿no?
0: Hay dos cosas. Una, que bueno, que tengamos las oportunidades, y eso sí depende de las vecinas y vecinos de Arco, que nos den la oportunidad de continuar de esta misma línea, de esta misma manera, trabajando por Arco de la Frontera, que para mí ha sido un orgullo, igual que el resto de compañeros, tener la oportunidad. El ser político no significa el tener un trabajo más. El ser político significa darlo todo por tu pueblo, trabajar por tu pueblo, ponerte a disposición de los vecinos. No solo tenemos la misión de poner una noche de las velas o de organizar una Semana Santa en colaboración con las hermandades o una feria o una velada flamenca, ¿no? Sino también atender a todas las demandas de los vecinos, que son muchas, y que hay que tener en cuenta de que Arcos tiene un ayuntamiento con pocos recursos, pero un término municipal con mucha extensión, y que bueno, estamos trabajando en todos estos ámbitos, ¿no? Siempre hay alguna petición por parte de los vecinos, no solo en la limpieza, en los parques, en alguna farola que está fundida, en alguna calle que tiene un boquete, el acerado está roto, y que por supuesto estamos ahí también pendientes para ayudar a todas estas peticiones. Así que si los vecinos quieren seguir contando con nosotros, pues gustosamente seguiremos trabajando, y habrá una quinta edición, independientemente siga este gobierno de Miguel Rodríguez como alcalde o no. Yo creo que sería un error en que entre otro equipo de gobierno y que no siga trabajando en la misma línea que lo estamos haciendo. Desde el ayuntamiento, desde este equipo de gobierno, hemos incorporado tres grandes eventos, por decirlo de alguna manera, a la agenda local, que tiene una repercusión económica brutal. En Arcos ya no estamos hablando de los hoteleros, el servicio público, todo el ámbito local. Se mueve la economía con estos eventos, y como decía, tres grandes eventos, que es la Noche en Blanco, la Noche de las Velas y por supuesto la Pasión, según Arco, que ha dado un impulso económico a la ciudad, y hemos sacado pecho, ¿no? Como decía, para mí es muy importante que sigamos creyéndonos que Arco de la Frontera es una ciudad espectacular, es un lugar increíble y que tiene un potencial muy bueno, y que tenemos que seguir trabajando y poniéndolo en valor.
1: Muy bien. Arco se volverá aún más mágico de lo que es. Será mañana, sábado, a partir de las 9:30 de la noche, iluminación de ese nuestro casco antiguo, como así los monumentos. a todo esto nos hemos referido de que también habrá música en directo y eso embelleza aún más, ¿no? Ese momento.
0: Exactamente, yo creo que la música y el casco antiguo van de la mano porque viene bien perfectamente, y después la música clásica, que era la línea que queríamos llevar también con el tema de las velas y de estos rincones, con el encanto que tiene nuestro conjunto monumental, pues era fundamental. La primera apuesta tiene que hacer, como siempre, la apuesta local, los músicos locales, y en este caso pues volvemos a tener a Ana Carrasco y a Yelén Ramos, son dos violinistas, son miembros del Conservatorio de Arcos de la Frontera, son nuestras músicas preferidas, y que en ese atrio de Santa María, año tras año, con esta ya la cuarta edición, están desde el primer año pues poniendo esas notas musicales con el violín. Y como decía, tenemos que apostar por nuestro patrimonio, y nuestro patrimonio también son su gente, y tenemos grandes profesionales y grandes músicos en la ciudad. Así que ese será el primer encontronazo con la música que vamos a tener en el atrio de Santa María con estas dos violinistas. Pasaremos a la Plaza Botica, que estará José Miguel Alvarado, también de Arcos, un saxofonista que estará con su instrumento, con el saxo y con el oboe, pues animando un poco también ese rincón de la plaza, y después volveremos a buscar pues estos instrumentos también distintos, ¿no?, a lo que estamos acostumbrados. El hanpan, que es un instrumento que no solemos ver o que no solemos escuchar, ha sido uno de los clásicos en nuestras noches de las velas y que más encanto ha tenido, ¿no? Yo creo que el año pasado ya estaba prácticamente todo terminado y allí estaba Javier Prieto, que para colmo es profesor, es un profesional de este instrumento, y allí estaba dándolo todo. No es por la cantidad que cobra, que es insignificante la colaboración que hacen los músicos en esta ocasión, sino por el amor a sus instrumentos y el amor a la música. Y bueno, tanto el hanpan como el arpa que tendremos en el Palacio del Mayorazgo, igual que el año pasado con Tibor Tejada, otro músico malagueño que viene hasta Arcos de la Frontera para mostrarnos su arte, y por supuesto Manuel Butrón, que es un gaditano, pianista, que nos acompañará este año en el atrio de San Pedro. En cada rincón, cada 15 minutos podremos ir escuchando, de forma de que tú, cuando hagas el recorrido y entres por el itinerario señalizado, puedas ir escuchando pues todos estos instrumentos que le van a dar pues esa nota musical y especial y mágica.
1: Se ambienta, sí, que también requiere.
0: Exactamente, a este lugar. Y para terminar, lo que es el espectáculo, pues a las 11 de la noche sí tendremos, bueno, a partir de las 11, cuando dura el espectáculo 45 minutos, volverán a seguir pues en cada rincón, en cada lugar sonando los instrumentos musicales hasta la 1:30 de la mañana, pero a las 11 sí tendremos en la Plaza del Cabildo, en la parte frontal. Sabéis que ya está en obra la parte trasera y vamos a aprovechar pues este frontal de la plaza para hacer un espectáculo, La Leyenda de Ignis, que bueno, un espectáculo de luz, de fuego y de música que nos va a encantar a todos, y estoy seguro que vamos a disfrutar de él durante 45 minutos a las 11 de la noche en la Plaza del Cabildo.
1: Muy bien. Vemos también que aparte del díptico, del cartel, trae también un abanico. También...
0: Pero no va a hacer falta, ¿no? Bueno, no se sabe.
1: Es un detalle, es lo que tienen previsto también de dar junto al díptico a todos los asistentes.
0: Exactamente, a partir de las 8:30, el mismo sábado, en la Cuesta de Belén, en el inicio de ese fotocall que vamos a preparar el mismo sábado, pues vamos a repartir este abanico que sirve, por supuesto, para publicitar nuestro evento de cal, piedra y vela, y por supuesto para aliviar también las altas temperaturas. Es verdad que las temperaturas han bajado, sí, y tenemos un día muchísimo más fresco, ayer también lo comprobamos, pero bueno, igualmente lo vamos a repartir para que los tengan de recuerdo, y porque es verdad que aunque hayan bajado las temperaturas, después nos metemos en un rincón con tantas velas,
1: sí,
0: y aliviar,
1: pues que no, vendrá... da calor.
0: Exactamente, nos vendrá bien, así que podemos encontrarlo en el mismo itinerario de llegada al recorrido de la noche de las velas.
1: Delegado, cuando se ideó desde Cultura este evento y buscando nombre, ¿qué le podemos poner para identificarlo? Se eligió cal, piedra y velas. Cuando resulta que después conocemos este evento como la noche de las velas,
0: bueno, no pasa nada, ¿no? Porque en verdad el evento se llama Cal, Piedra y Vela, la ciudad de la luz.
1: La ciudad.
0: El nombre usual, ¿no? El nombre corriente que suele tener en la noche de las velas. Pero ¿por qué el darle este nombre? Por supuesto, la vela, que es la protagonista de este día, y la cal y la piedra porque es lo que nos encontramos en el conjunto monumental. Si mezclamos la luz de las velas, el blanco de la cal, y el color de la piedra, al final sale ese color ¿no? Esa penumbra en color dorado, en tonos dorados, en tonos ámbar, que hace especial esta iluminación, que no la encontramos en ningún otro sitio. Así que por eso la ciudad de la luz, porque iluminamos arcos de una manera especial, y sobre todo lo más bonito, ¿no?, que no es por las 20.000 velas que, gracias a Iberdrola, lo tengo que volver a decir, colabora con nosotros. Diputación, por supuesto, también colabora con este evento, con el pago de los músicos. Hay que decir que son eventos que no le cuesta prácticamente dinero al ayuntamiento, no cuesta absolutamente nada, ni en mano de obra, ni en música, ni en velas, sino que está todo pagado por diferentes administraciones y empresas también privadas, que es lo mejor, que tenga una repercusión económica y que después no cueste dinero, no salga nada de las arcas municipales, que sabemos que están limitadas, ¿no? Entonces, bueno, lo que hacemos es eso. Lo más bonito de todo esto es que iluminamos nuestro pueblo, nuestra ciudad, con el esfuerzo y con las ganas y con la ilusión de los mismos vecinos, ¿no? Esto, si contratamos a una empresa que lo ponga, imagínate que el año que viene decimos a Iberdrola, oye, pues igual que nos pagáis las velas, que las pongan también. Pero no es lo mismo, con las ganas, con el cariño que, claro, los mismos vecinos ponen las velas en arco, no lo haría una empresa, ni lo haría nadie. Así que ese agradecimiento eterno y esa manera de iluminar arcos con nuestra gana, con nuestro corazón y con nuestro amor hacia nuestra ciudad.
1: Sí, cuando me preguntaba sobre el nombre era por ello, porque tiene un nombre bonito, Cal, Piedra y Vela, en la ciudad de la luz, pero claro, coloquialmente para todos, la noche de las velas. Se ha quedado en ello, en la noche de las velas.
0: Es conocido por la noche de las velas, y bueno, ya vi, ahora hemos notado un resurgimiento del turismo en el mes de agosto. Muchos de los que me están escuchando lo habrán podido comprobar por las calles de Arco, desde la Corredera a cualquier punto también. Y bueno, estaban ya colocando las velas en la fachada del mayorazgo, y los mismos turistas dicen, ya están poniendo las velas, o sea que saben que hay un evento, que a muchos les da coraje, porque a lo mejor vienen con sus programas de sus excursiones programadas y demás, y es complicado a lo mejor que puedan estar aquí el fin de semana, y otros que vienen exclusivamente para este evento. Y es lo más importante, ¿no? Dotar a la ciudad de estos recursos que tenemos, y que puedan venir muchas personas. Y por supuesto, lo principal, y eso sí lo digo yo sinceramente, pensando en nuestros vecinos, para que Arcos tenga actividades que podamos salir a la calle, podamos disfrutar y podamos conocer Arcos, ¿no? Hemos visto en las ediciones anteriores, también 4 ediciones de La Noche en Blanco, que cuántos vecinos nos han dicho, yo no conocía Arcos, yo no conocía esta sala, esta exposición, este rincón, este mirador. Y al final, bueno, son actividades que hacemos para nosotros y que abrimos al mundo entero.
1: Muy bien. Delegado, durante la intervención, la verdad que ha dado más que motivo suficiente para que no nos perdamos esta cuarta edición de la noche de las velas, pero si quiere lanzar de nuevo esa invitación a la población en general o a cualquier otro hijo de vecino que nos esté viendo desde cualquier punto de la provincia o fuera de la misma y quiera acercarse mañana sábado.
0: Bueno, pues lo dicho, ¿no? Yo creo que tenemos un lugar maravilloso que mostrar, que es Arcos de la Frontera. Invitar a las vecinas, a los vecinos, invitar a toda la provincia de Cádiz, a la parte de la sierra, por supuesto a la bahía, a todos los que están fuera, a todos los que nos escuchan a través de la radio, que hacéis un trabajo maravilloso, no me cansaré nunca de decirlo, y por supuesto a los que nos ven también y nos escuchan desde las redes sociales. Venir hasta Arcos de la Frontera, no os vais a arrepentir, al contrario, vais a conocer un lugar mágico, con encanto, con velas, y que vais a disfrutar de este entorno privilegiado que pocas veces ocurren y pocas veces podemos disfrutar de él.
1: Y que de seguro repiten y van a volver.
0: Seguro que sí. Seguro. Y el año que viene más, eso por supuesto.
1: Muy bien. Pues delegado, muchísimas gracias por la visita hoy aquí en nuestros estudios de Radio Arcos, y esperemos que también usted disfrute, ¿no?, de ese gran evento. No sé, ese día, mañana, tal como mañana, ¿cómo vive el delegado de Cultura? ¿Está supervisándolo todo o lo deja en buenas manos?
0: Bueno,
1: ¿no?
0: Yo por supuesto tengo que agradecer, como siempre lo digo también, a todo el personal del ayuntamiento, a los operarios que trabajan, a los técnicos, a los jefes también encargados, responsables de infraestructura, que hacen un trabajo encomiable, y por supuesto a la Delegación Municipal de Cultura, que son los responsables en organizar el evento. Yo no me quedo tranquilo hasta que las velas estén apagadas.
1: y recogidas, ¿no?
0: Y con el alcalde al lado, que siempre los dos empezamos y terminamos en todos estos eventos. La velada de las nieves, que fue el último que hemos tenido, pues igual, hasta que no terminó el último cantador de bailar o de pegar la patadita, ¿no?, en el argot flamenco hablando, pues no nos quedamos tranquilos. Pero bueno, yo creo que al final después está la satisfacción, y sobre todo la satisfacción por decir, bueno, las cosas se pueden hacer mejor. Lógicamente aquí no se hace nada perfecto, ¿no? Se puede mejorar y se pueden hacer más cosas, pero es verdad que se le ponen todas las ganas, todo el entusiasmo, todo el cariño, y que después la recompensa está en las felicitaciones de los vecinos que nos llegan prácticamente después de cada uno de estos eventos. Así que estaremos pendientes, estaremos para que todo salga bien, que estoy seguro que va a salir bien. Si sopla un poco más el viento y se apagan algunas velas, ya antes eso no podemos,
1: ya eso
0: no podemos mandar. El alcalde puede llegar a muchos sitios, pero en la meteorología no manda, ¿no? Pero es verdad que bueno, estaremos ahí al pie del cañón para que todo salga perfecto, y estoy seguro que vamos a disfrutar de una noche mágica.
1: Muy bien, pues delegado, lo dicho, muchísimas gracias. Hasta la próxima.